Damas y caballeros, si la semana pasada dábamos la bienvenida a Bruno Mars, hoy se la damos a un gentleman de los pies a la cabeza, John Legend. En 8 días estará en Marbella en el Starlight Festival, en 10 en las noches del Botánico en Madrid. Mi nombre es Miguel Camaño y esto que suena es Black Vibes en Radio 3. Y si suena, es porque Juan Capón está al otro lado.

Pese a haber nacido el Día de los Santos Inocentes en una ciudad llamada Springfield, que tampoco es nada original, ya sabes que es un nombre muy socorrido para las ciudades en Estados Unidos, hay muchos Springfield, puede decirse que se apodó John Legend por algo. Tal vez porque estaba predestinado a ser eso, una leyenda, aunque su nombre real también habría vestido mucho el contenido de sus discos. John Roger Stephens. Además, sus atributos artísticos vamos a ir comprobándolos a lo largo de esta hora de programa, aunque puede decirse que lo ha conseguido todo en la industria del entretenimiento. Tiene nada menos que 11 Grammys, un Globo de Oro, un Oscar, un Emmy y un Tony Award, así que es lo que vendrían a llamarse un artista EGOT. Un club, por otra parte, muy selecto. Definiciones puede que haya siempre para todo, ya sabéis. Los norteamericanos son así de mitómanos, aunque su música se aleja de cualquier compartimento estanco. Es capaz de hacer reggae, soul, mezclarse con The Roots, hacer canciones de Navidad o simplemente ser John Legend. Y eso ya es más que suficiente.

Aquí sigues en Black Vibes en Radio 3. Mi nombre es Miguel Cabaño. Al otro lado está Juan Capón, en el sonido. Los pasos de nuestro protagonista de hoy, John Legend, fueron certeros en esa subida a la cima, que tal vez él mismo jamás supo que llegaría a transitar. Porque vamos a ver, ese proceso se hizo a tres pasos de la fama, como se suele decir. Aunque más que hacer coros, que también, lo que hizo mayormente John fue tocar el piano. Una habilidad en la que siempre ha sido un auténtico portento. De hecho, empezó a tocar ese instrumento con solo 7 años y siempre mostró auténtica devoción por la música y por la cultura. Además, su temprana militancia musical la hizo realidad al convertirse en director musical de un grupo que tan pronto hacía jazz como cantaba pop a capela. En la universidad no paró quieto, ni un solo instante, esa es la verdad. Y fue entonces cuando alguien le presentó a Lauryn Hill y tocó unas notas de piano en un tema que ya es historia de la música. Everything is Everything. La inquietud de un muchacho con ganas de comerse el mundo empezó a extenderse por todas partes y el boca a boca hablaba de un cantante y pianista lleno de talento. Al borde del nuevo milenio empezó a producir, a escribir, a grabar su propia música. Y todo ello fue determinante. Y eso solo fue el pistoletazo a salida, ya que empezó a grabar su propia demo y su primer directo, unos CDs que vendía como podía en sus shows. Y todo hay que decirlo, los directos son apoteósicos, y buena prueba de ello es el que grabó y editó, ya con más medios, en su tierra de adopción, Filadelfia, allá por el año 2008.

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1: Wow, John Legend en directo, una píldora de vitaminas llena de soul, de energía incontenible y de emociones desbordadas y desbordantes. Todo ello podremos verlo a partir del 20 de julio en sus dos actuaciones en España. El 20 en Marbella en el Starlight Festival y dos días después en el Jardín Botánico de Madrid. Curiosamente, antes de que todo esto llegase, la figura de este descomunal artista fue haciéndose cada vez más presente. Le presentaron a Kanye West y empezó a trabajar con él, aunque antes le habían puesto el sobrenombre de Leyenda, porque el artífice del mismo, es decir, el que le puso el mote, un poeta llamado Jay Ivy, o Ivy, como prefieras, vio en el de Ohio unos rasgos que le recordarían a las leyendas de la música de siempre. Y no iba, desde luego, desencaminado. La ópera prima de nuestro protagonista tuvo un éxito comercial, no vamos a decir que inesperado, pero sí esperanzador de lo que llegaría años después. Editado a través del sello del citado Kanye, incluía grandes canciones como esta. De hecho, puede decirse que esta fue la primera canción con la que conocimos a Mr. John Legend. I used to love you, solía amarte.

Aquí sigues en Black Vibes. Los primeros años del milenio fueron intensísimos a nivel de agenda para John Legend. Apareció en los álbums de un sinfín de artistas de todo pelaje, entre ellos Black Eyed Peas, Sergio Mendes o Mary J. Blige. Y al igual que comentábamos la semana pasada con Bruno Mars, una de las visitas obligadas cuando eres una celebridad es el cantar en Barrio Sésamo, y así lo hizo, pero lo que nadie vio venir es haber trabajado con Michael Jackson el disco que el rey del pop estaba preparando. En este caso, esto no llegó a ver la luz, pero mientras esperaba con impaciencia su segundo trabajo, no paraba de hacer cosas. Once Again, una vez más, acabó llegando en octubre, así que este mismo año cumplirá 20 años. Un disco que fue coescrito y coproducido por el propio Legend, y con Kanye y will.i.am muy cerca en el estudio, aunque también pululaban por allí Eric Hudson o Rafael Sadiq. No obstante, otros proyectos paralelos también le hicieron alcanzar la gloria. Es el caso de un tema en homenaje al gran Sylvester Stewart, o lo que es lo mismo, Sly Stone. Esto es Family Affair, un asunto familiar, la leyenda en Black Vibes con Joss Stone y Van Hunt en Radio 3.

Esto es Black Vibes en Radio 3. Estamos compartiendo la buena nueva de la llegada de John Legend a tierras españolas por segunda vez para recordarnos su grandeza. Una grandeza que sería exponencial conforme iba avanzando el tiempo, teniendo presencia además en un montón de proyectos, incluso cinematográficos algunos de ellos, aunque siempre salvaguardando, de una manera u otra, su identidad artística. Su tercer largo se hizo llamar Evolver, donde demostró que le gustaba experimentar musicalmente y no quedarse anclado en el mismo sitio, ni en lo que vienen llamarse habitualmente zona de confort. Nada que ver. John siempre ha hecho bueno el axioma de cambiar para crecer. También quiso formar parte de la campaña presidencial de Obama. Se presentó en The People Speak, un largometraje documental con interpretaciones dramáticas y musicales de las letras, diarios y discursos utilizados por los norteamericanos, basado todo ello en la otra historia de los Estados Unidos, del historiador Howard Zinn. Aunque uno de los proyectos de esta época que más nos apasionan es su plástico en colaboración con un grupo legendario de rap llamado The Roots. Y en esa lista de canciones podemos encontrar un poco de todo. Algunas covers, un poco de soul, hip hop, reggae. En definitiva, puras black vibes. En este caso, el Hard Times de Baby Hugh. Un auténtico clásico para tiempos difíciles.

Humanity, Humanidad, es la versión de John Legend acompañada de The Roots, de una piedra preciosa reggae que en su día lanzó Prince Lincoln Thompson, en este caso acompañando a su banda The Royal Classics. Primeramente fue editado en 1975 y fue reinterpretada magistralmente por nuestra protagonista, has podido comprobarlo, con el apoyo musical, en este caso, de The Roots desde Filadelfia. De hecho, este disco se llamó Wake Up, Despierta, no de manera accidental, sino para mostrar el apoyo a la campaña presidencial de Barack Obama, haciendo una serie de versiones mayormente de música soul y de reggae, como esta que has podido escuchar, tratando además todos los temas de una manera consciente y llenos de compromiso político. En este largo no solo podemos encontrar al MC de The Roots, Black Thought, sino también otros ilustres como CL Smooth, Common o Malik Yusef. Todo ello les hizo merecedores de distintos galardones, no solo de la industria musical, sino también de la parte más social del arte. Una vez iniciada la nueva década, se convirtió en el invitado de excepción de la gira de Sade, y mientras tanto estaba preparando Love in the Future, que constató aquello de no hay quinto malo, porque incluía verdaderas joyas. De hecho, su intención había sido hacer un álbum moderno de soul para de esa manera regresar al pasado, pero en un contexto de modernidad. Aunque más allá de definiciones y de conceptos reduccionistas, creo que lo mejor es escuchar esto.

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1: Ese piano, ¿verdad? John Legend. Escuchamos All of Me, una canción que le situaría en un lugar de privilegio no solo en las radiofórmulas, sino también en las múltiples demostraciones de amor, con una gran canción como banda sonora. Donde además aparecía, para mayor autenticidad de este himno, su mujer, propiamente dicha en la vida real. Uno de los sencillos digitales más vendidos de todos los tiempos. La canción más vendida en los Estados Unidos y Reino Unido en 2014. Además de estar dedicada a su esposa Chrissy. Este año también fue clave, porque significaría el momento elegido por John para escribir junto a su amigo Common todo un himno llamado Glory, que se terminaría alzando con un Oscar a la mejor canción original. Pero pese a todos estos hitos, siguió activo e imparable, por supuesto, colaborando con artistas como David Guetta, como Meghan Trainor o como Kelly Clarkson, y por supuesto se dejó caer por la ceremonia de inauguración de la Super Bowl. No era el descanso, pero el seguimiento fue igualmente multitudinario. Su siguiente álbum, el número 6, se llamó Darkness and Light, Oscuridad y Luz, y tuvo como primer sencillo esto que suena, Love Me Now, Ámame Ahora.

Pues ya sabes las fechas, 20 de julio en Marbella, 22 en Madrid. Esas son las citas para ver en acción a John Legend, artista que ha conseguido mantenerse en la pomada todos estos años. Obviamente ha evolucionado, ha cambiado, ha experimentado con aquello que realmente le motiva, la música. Porque quién le iba a decir a este muchacho de Ohio que llegaría tan lejos con la verdad de sus textos, con una voz que nos llega bien adentro, ¿eh? Con esa manera tan virtuosa de tocar el piano. Realmente nos resulta extraño porque es alguien que rezuma talento, pero para él ha sido un viaje intenso, que le ha llevado por todo el mundo con esa sonrisa algo huidiza, aunque también con ese gusto por conseguir logros en sintonía con la justicia social. Tal vez el secreto de haberse mantenido, que bien sabemos que es lo más complicado, reside en ser uno mismo, sin más timón que sus propios impulsos. Ahí reside la magia de un artista que cabalga en diferentes estilos, pero nunca anclado en el oportunismo, más bien en un eclecticismo que parte de la inquietud de alguien a que no pudieron apodar de mejor manera. Porque sí, este hombre es una leyenda. Y esa voz nos lleva a muchos lugares, ¿no crees? Todos ellos altos, y no sé tú, pero yo me dejo llevar. Mil gracias a Juan Capón en la parcela de sonido. Miguel Camaño te ha acompañado en el micrófono. Acuérdate de algo. 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Buenas noches.

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1: ¿Qué hay? ¿Cómo estáis? Buenas madrugadas. Recibid la más cordial de las bienvenidas a Música para Aeropuertos en este último programa de la temporada 25-26. En unas horas, cuando termine este domingo, tendremos la nueva temporada, la temporada de verano de Radio 3, en la que este espacio Música para Aeropuertos tendrá entrada doble. No solo vamos a estar los sábados de 3 a 5 de la mañana, sino también la noche de los viernes a los sábados de 3 a 5 de la mañana. O sea, repito, Música para Aeropuertos, viernes y sábados, o la madrugada de los sábados y los domingos. Hoy vamos a tener electrónica con una pulsión experimental, si queréis, música paisajística y también al final un poco de pianismo intrépido. El primer bloque va a ser de tecno exploratorio y lo vamos a abrir con esta pieza de la músico residente en Roma, Camila Pisani, y su último disco aparecido en este mes de julio de 2026, Constellationen. La pieza en cuestión se llama A Sob Against Sadness.

Us Up Against Sadness, Camila Pisani. Camila es una músico que busca una expresividad superlativa a través de la música, pero también incardinándose pues con otras ideas, casi todas ellas filosóficas. Y su, digamos, su paleta de estilos descansa sobre el minimalismo, la electrónica y también, creo que muy importante, el diseño sonoro. Todo esto lo que hace es que ella crea músicas que consiguen que el ritmo sea algo mucho más que la propia estructura de la canción. Otra pieza de Camila Pisani, Oblique Impulses and Hidden Songs.

Oblique Impulses and Hidden Songs, Camila Pisani, del disco que estamos glosando esta madrugada aquí en Música para Aeropuertos, Constellationen. Este disco, estas piezas, estas canciones buscan que el lenguaje sonoro, el lenguaje también hablado, sea algo fluido y que tenga también una característica de fuerza universal. Escuchamos este The Abstinence of Thinking About Me, Camila Pisani.

The Abstinence of Thinking About Me, Camila Pisani, de su disco Constellationen, una pieza que ejemplifica perfectamente la filosofía de este disco de la señora Pisani. Es esa dicotomía, ese antagonismo no violento entre lo interno y lo externo, entre el gesto interior y el gesto exterior. Seguimos en Roma con otro músico radicado allí, Donato Dozzi, que hace unos meses sacó un EP de trance hipnótico.

Hypnotrance 9, del EP de Donato Dozzi, aparecido en abril de este 2026. Hypnotrance, tres piezas bastante espectaculares en su concepción y bastante expansivas. Esta era una de ellas, la que cerraba el EP, Hypnotrance 9, y esta, Hypnotrance 0, es la que lo abría.

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Hace 30 años, cuando Matthew Herbert era un músico primerizo, tenía varios alias. Uno de ellos, el más famoso y el que casi podemos decir que ha sobrevivido, era Herbert. Pero también tenía otro como Dr. Rocket. Ha querido recuperar grabaciones como Dr. Rocket de aquella época, de la segunda mitad de los años 90, Matthew Herbert recientemente, y lo ha hecho reeditando y añadiendo alguna cosilla, el disco que como Dr. Rocket publicó en 1996, Café de Fleur. Estas piezas, de las cuales acabamos de escuchar Runner on Hastings Beach, estas piezas, como digo, las trabajó durante 4 semanas para un espectáculo de moda que jamás tuvo lugar. Vamos a escuchar otra pieza de este Café de Fleur, una suerte de ambiente intrépido y asimétrico. Vamos a escuchar precisamente la pieza que da título a esta colección de canciones de la antiguo alias de Matthew Herbert, Café de Fleur.

Café de Fleur es el nombre de este EP reeditado por Matthew Herbert bajo el alias antiguo de él, Dr. Rocket. Y Café de Fleur también es un café que hay en París y que inspiró el título de esta colección de canciones. Para esta reedición, Matthew Herbert ha querido incluir otras piezas de Dr. Rocket de la época, como por ejemplo este Cameras and Rocks, que se lo pidió Hal Udell, que tenía en esa época un sello llamado Clear Records, y que Matthew Herbert, como Dr. Rocket, hizo alguna cosilla. Una de ellas, precisamente, este Cameras and Rocks, una adición a la reedición original del Café de Fleur de Dr. Rocket del año 1996.

Cameras and Rocks, incluido la reedición, pero no originalmente, de Café de Fleur de Dr. Rockit, uno de los alias de Matthew Herbert, uno de los nombres artísticos de Matthew Herbert allá por la segunda mitad de los años 90. También hay otra pieza que no estaba originalmente en ese EP, en ese Café de Fleur, se llama Nicotine, es una pieza escrita hacia finales de siglo para un corto hecho en Francia de ese mismo nombre, Nicotine, que ve cómo Herbert es capaz, Herbert o Dr. Rockit, porque es el alias que usa, es capaz de meterse en el mundo del ambient con estos sintes realmente emocionantes y con este diseño sónico tan embriagador.

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Un poco de música paisajística a estas alturas aquí en Música para Aeropuertos en Radio 3. Esto era Jardín Giratorio de Lorena Álvarez y Alejandro Palacios, un dúo chileno basado en Santiago de Chile. No tiene que ver esta Lorena Álvarez con nuestra Lorena Álvarez. Este grupo se formó en el año 2022 en una residencia de música improvisada que se llamó Nieve and Smog, precisamente en Santiago. Y desde entonces Lorena y Alejandro han confrontado sus universos, Lorena tocando las teclas y Alejandro la trompeta, la guitarra eléctrica, a veces metiendo voces y efectos. Han sacado varios discos, el último Jardín Giratorio,

del cual acabamos de escuchar este Damas, y ahora vamos a escuchar otra pieza de este jardín giratorio de Lorena Álvarez y Alejandro Palacios. Se llama Vestíbulo Lunar.

Intrigante esta pieza de Eldritch Priest, grabada por Roger Admiral Nabe Wrinkle Linger. Forma parte de un disco en el cual Eldritch Priest ha recopilado piezas de hace, bueno, de hace tiempo, de, bueno, que tienen un arco temporal amplio de los últimos 20 años, son solo 3 piezas, y para ello ha recurrido al pianista de Edmonton, Roger Admiral. Hemos escuchado Nabe Wrinkle Linger y nos vamos a despedir con una que se llama Sud Aporia, con unos puntos suspensivos por delante. Una laberíntica composición de Eldritch Priest con la que decimos adiós a la temporada aquí en Música para Aeropuertos. Os recuerdo, la semana que viene, ración doble. La noche del viernes al sábado a las 3 y la noche del sábado al domingo a las 3, 2 horas cada día o cada noche o cada madrugada de música para aeropuertos para el verano 2026. Así que nos vemos en no 7 días, sino 6. Chao, adiós, pasad buena noche.

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1: Bienvenida, bienvenido a Sin Distancias. Hoy viajamos a una España de luz y cigarras para reivindicar la prosa sensorial de Gabriel Miró, el arquitecto de los sentidos que rescatamos de la sombra de la generación del 14. Y después nos marcharemos hasta El Bierzo para descubrir un proyecto que utiliza inteligencia artificial para permitir que personas senior aprendan, en el ámbito rural, lenguas como el inglés o el francés. Quédate con nosotros. En la UNED, la distancia es solo una palabra. ¡Comenzamos! Bienvenida, bienvenido. Hoy vamos a viajar con el oído a una España de luz, de incienso, de cigarras y de una prosa tan bella que casi se puede tocar. Hoy hablamos de Gabriel Miró y te aseguro que después de este ratito de radio vas a querer acudir a sus libros. La excusa no puede ser mejor. La editorial Renacimiento está rescatando sus obras completas en una edición de 12 volúmenes. Para desgranar este universo, tengo el placer de recibir a dos de los especialistas que mejor conocen sus secretos. Saludamos a Guillermo Laín Corona, catedrático de literatura española en la UNED y autor de trabajos fundamentales como su libro Retrato liberal de Gabriel Miró. Hola, Guillermo.
2: Hola, Aitor. Muchas gracias por la invitación hoy.
1: Gracias a ti. Y también agradecemos a la otra parte que nos acompaña en este programa, y a Isabel Clúa Ginés, es profesora de la Universidad de Sevilla, quien en su tesis doctoral abordó género e identidad en la obra narrativa de Gabriel Miró. Bienvenida, Isabel.
3: Buenos días, un placer estar con vosotros.
1: Guillermo, empecemos por lo fundamental para quien nos escucha. ¿Quién era este autor alicantino? Porque a veces parece como que ha quedado a la sombra de otros nombres de su época, como eran Unamuno, Baroja. ¿Por qué no se le conoce más en España y por qué un estudiante de hoy debería leerlo?
2: Bueno, Gabriel Miró se le conoce poco, pero hay que señalar que fue un autor muy importante en su época. Digamos, para resumir, que el tipo de literatura que hacía Gabriel Miró era una literatura, pues como tú has señalado, de una prosa muy hermosa, muy elaborada, etcétera, y que estaba en sintonía con algunos de los nombres más prestigiosos de la literatura europea de ese momento, como podrían ser Virginia Woolf o Marcel Proust o James Joyce, ¿no? Entonces, digamos que él estaba haciendo un tipo de narrativa que estaba muy en sintonía con las transformaciones de la novela, desde el realismo hasta lo que se viene haciendo en la literatura europea y particularmente en España a lo largo del primer tercio del siglo XX. Por eso también está a la altura, pues, de autores como Miguel de Unamuno. Pero qué duda cabe que efectivamente es un autor que trabaja de manera muy difícil la prosa, y entonces eso de alguna manera pues hace que sea menos atractivo para los lectores, como sí lo es otros autores como Pío Baroja. Pero claro, esta dificultad tampoco explica por qué de alguna manera ha caído en el olvido en la actualidad. Hay que tener en cuenta que también Marcel Proust o Virginia Woolf o James Joyce fueron unos autores muy difíciles en el tipo de prosa que ellos realizaban, y sin embargo en sus países pues fueron ampliamente reconocidos y siguen siendo nombres que siguen sonando fuertemente en la actualidad, no solo en sus países, sino que también en España seguimos hablando de estos autores con mucho conocimiento, bueno, con mucha, digamos, que nos suena en los oídos. Yo creo que esto tiene que ver no solo, por tanto, con la dificultad que entraña la propia obra de Gabriel Miró a la hora de leerlo, sino con también lo que se llaman políticas literarias. ¿Qué tipo de aparato institucional, ya sea de empresas privadas o de apoyo público, pues se le quiere dar a sus autores? Hay que tener en cuenta en este sentido que el año que viene se conmemoran 100 años de la generación del 27, porque será el año 2027, y que el Estado se ha volcado de lleno en esa conmemoración, porque recientemente se ha publicado en el Boletín Oficial del Estado pues una Comisión Nacional de Celebración de Actos de Homenaje a la Generación del 27. Y sin embargo, hay otros autores o autoras, como Gabriel Miró, que no repercuten de tal manera, y por tanto puede que eso explique también que haya ido cayendo en el olvido institucional y por tanto en el recuerdo de los lectores.
1: Isabel, después de esta radiografía que nos ha hecho Guillermo, recojo su última idea, esta que nos ha apuntado, ¿y qué le dirías tú a los nuevos lectores para que pierdan ese miedo a la fama que tenía el escritor de difícil o puramente esteticista?
3: Bien, lo primero que diría es que bello y difícil no son sinónimos ni tienen por qué ir interrelacionados. Es cierto que Gabriel Miró tiene una prosa deslumbrante, hermosísima, pero es maravillosa y realmente no es tan complicada. Lo que sí sucede, en línea con lo que decía Guillermo anteriormente, es que tiene un estilo, una forma de encarar la narrativa, de trabajar el texto, que está en una onda a la que quizás no estamos tan acostumbrados, ¿no? Siempre nos resulta más cómodo leer aquello que ya sabemos cómo funciona. Miró, pues no nos encaja o no nos acaba de cuadrar en ese panorama del principio de siglo porque, como decía Guillermo, está en la onda pues del modernismo, de una Virginia Woolf, de un Proust. Entonces, bueno, es lógico que haya un cierto desconcierto cuando te encuentras con un texto distinto a aquello a lo que sueles estar acostumbrado. Pero no tiene por qué ser difícil. Y otra cuestión también sería decir y recordar que, bueno, ser puramente esteticista tampoco quiere decir ser solo pirotecnia o, no sé, o parafernalia. Es un autor con una prosa bellísima, ¿no? Un estilista estupendo, pero es un autor ideológicamente muy potente también. La forma y el fondo en literatura siempre van juntos, o sea, no son cosas separadas. Y ahí también hay la misma potencia, ¿no?, que tiene el estilo, lo tiene también eso que plantea los problemas, las cuestiones, los temas con los que se enfrenta en su obra. Entonces, bueno, pues hay mucho que ver ahí y es, como digo, deslumbrante y muy potente.
4: Félix tocaba gozosamente los romeros, alucemas, sabinas y tomillos llenos de rocío y de flores. Y luego se pasaba las manos por su frente, por sus cabellos, por sus mejillas. Tendíase encima de las matas y al levantarse quedaba incensado de sierra, de alegría, de fortaleza. Todas, todas le tentaban y acabó padeciendo insanamente porque codiciaba tenerlas, exprimirlas y gozarlas todas.
1: Escuchábamos un fragmento de Las cerezas del cementerio. Isabel, continúo contigo. ¿Esa sensualidad desbordante con la naturaleza es el eje central de su escritura?
3: Es uno de los ejes, sin duda, uno de los que la crítica más ha señalado y repetido constantemente. Y es cierto que el paisaje, la relación con lo vegetal, con los animales, es algo que está ahí de forma muy orgánica y muy constante en la obra de Miró. Pero es que yo creo que además es un eje que se articula o que está totalmente ligado a otro de los ejes recurrentes que se le atribuyen, que es el de la falta de amor. Porque al final esa sensualidad desbordante que hay, ¿no?, en ese tratamiento de la naturaleza tiene mucho que ver con la capacidad de fundirse con el otro, de abrirse al otro, de disfrutar, ¿no?, de dejarse atravesar por lo bello y por lo hermoso. Y eso completamente, como digo, liga con ese otro gran eje, ¿no?, que es la falta de amor, que va a verse una y otra vez en su novelística. Así que sí, sin duda, es uno de los aspectos más característicos.
1: La editorial Renacimiento está poniendo al día la edición conmemorativa de sus obras completas. Guillermo, voy contigo. ¿Por qué son necesarias estas nuevas ediciones hoy? ¿Qué aportan estos volúmenes frente a lo que ya existía?
2: Bueno, creo que precisamente esta referencia a las obras completas muestra la importancia a la que yo me refería antes de Gabriel Miró, que ha sido un poco olvidada en nuestro contexto actual. Las obras completas en la edición conmemorativa fue una iniciativa de lo que fue una asociación de amigos de Gabriel Miró. Gabriel Miró muere en el año 30, bastante joven, con 50 años, por una enfermedad de peritonitis, y entonces un grupo de amigos, a pesar de que había sido un autor mucho menos leído, y entre esos amigos estaban figuras tan importantes como Pedro Salinas o Miguel de Unamuno, decidieron que la obra de Miró era tan importante que había que hacer una edición conmemorativa con todas sus obras, y cada uno de estos amigos ponía un prólogo, ¿no?, a cada uno de los 12 volúmenes que tenía. Y esta edición conmemorativa empieza en el año 1932, 2 años después de su muerte. Creo que hay poquísimos ejemplos en la historia de la literatura en la que se hacen unas obras completas en edición conmemorativa, lujosísima en la edición de ese momento, con nombres tan potentes prologando cada volumen. Entonces, esto muestra su importancia. Estas obras completas de edición conmemorativa tuvieron mucha importancia en ese momento, pero, como tantas otras cosas de Gabriel Miró, terminaron criando polvo. Y entonces, prácticamente hoy son inaccesibles porque solamente quedan algunas colecciones completas en ciertas bibliotecas del mundo, ¿no? ¿Qué ha hecho la editorial Renacimiento? Pues ha recuperado esa edición conmemorativa de manera facsimilar, es decir, que la reproduce exactamente igual a como fue en su momento, incluyendo los prólogos de cada uno de aquellos amigos de Gabriel Miró en ese momento, y además la actualiza añadiendo un segundo prólogo de especialistas que somos en la actualidad aquellos que estamos recuperando la figura de Gabriel Miró. Por tanto, ¿qué aportan estos volúmenes? Pues la recuperación de esa edición particular que fue tan importante frente a otras ediciones que también existen de Gabriel Miró, pero que no son esa formulación conmemorativa tan atractiva que fue estos 12 volúmenes en su momento.
1: O sea, que ya casi por una cuestión estética de coleccionista ya merece la pena. A partir de ahí ya...
2: Bueno, es verdad que cualquier edición facsimilar tiene ese rollo de recuperar exactamente igual el pasado, ¿no?
1: El volumen a tu cargo es el cuarto. Háblanos de las dos obras que incluyes, El abuelo del rey y Nómana. ¿Cuál nos recomiendas para empezar?
2: Bueno, eso es una difícil pregunta porque en este volumen hay dos novelas muy complementarias. Digamos que Gabriel Miró tiene dos caminos fundamentales de desarrollar su novela, lo que se llaman novelas de personaje individual y las novelas de personaje colectivo. Las novelas de personaje individual son aquellas que se centran en un solo protagonista, como ha dicho antes Isabel, en relación a ser materia, son personajes hipersensibles que reflexionan mucho sobre sus propios sentimientos, sobre sus preocupaciones emocionales, pero también sobre la existencia de la vida, etcétera. Y eso está mucho en la novela Nómada. Nómada es un personaje que, bueno, pues es un antiguo alcalde de un pueblo del Levante español que cae en la bancarrota, que termina perdiendo a su mujer y a su hijo, y ante esta situación, pues decide irse a vivir la vida de viaje por el mundo, un poco retomando la idea de este personaje errante y nómada, que es un bohemio buscándose un poco la vida al día a día. Los tópicos decadentes también, porque evidentemente el sensualismo de Gabriel Miró tiene mucho que ver con el decadentismo y con la bohemia, y con la idea de pues todo lo que tiene que ver con el artista que busca la manera de vivir a través de la belleza, etcétera, ¿no? Entonces, por ahí tenemos una novela que representa ese tipo a través de un personaje. Sin embargo, la otra línea narrativa de Gabriel Miró, de novela de personaje colectivo, es aquella que se basa no tanto en un solo personaje, sino en una localidad que se erige en protagonista. Normalmente una ciudad que es representativa en la ficción de una ciudad real, ¿no? En El abuelo del rey, la ciudad protagonista es Seroska, que es una manera ficticia de representar a Alcoy. De la misma manera que la regenta de Leopoldo Alas Clarín, Vetusta, es la representación de Oviedo, exactamente, ¿no? Pues aquí no es tanto, aunque también hay personajes hipersensibles con problemas parecidos a los protagonistas individuales de las otras novelas, lo cierto es que el interés de Gabriel Miró es criticar esa ciudad, criticar los valores heredados de la tradición, del antiguo régimen. Es lo que se conoce como una ciudad levítica, una ciudad dominada por los valores del clero, por los valores reaccionarios que Gabriel Miró, como liberal que era, pues criticaba. Y entonces El abuelo del rey aborda todo ese tipo de críticas a través de una saga familiar, que es la de un abuelo que tiene un hijo, que después tiene un nieto. Este abuelo es heredero del antiguo régimen, pero es el típico aristócrata un poco venido a menos, y su nieto, ya la familia está tan en la bancarrota que tiene que irse a hacer las Américas. Y entonces empiezan a llegar rumores por cartas de que este nieto se ha ido a hacer las Américas y se ha convertido en rey de una tribu de indígenas, ¿no? Y entonces, por eso, el título es El abuelo del rey, que es totalmente irónico, otro de los rasgos característicos de la prosa de Miró, porque evidentemente no hay ningún rey, sino que lo que hay es un nieto que está la bancarrota completa y un régimen, un antiguo régimen que ha terminado por desaparecer, ¿no?
5: No se avenían las damas de la ciudad a que Carlota, la mujer de Agustín, fuese cubana. Ni ellas ni los varones. Fantasiosa era la pobre mujer. Las señoras que la escuchaban se miraban sonriendo y, a la salida, se decían que aquel hablar debía de ser fingido y embuste cuanto refería. Además, no tiritaba de frío ni estaba tendida en hamacas. Nada había en ella de país remoto o tropical. Se decidió que fuese mallorquina.
1: Acabamos de escuchar, Guillermo, ese rechazo social a lo extranjero en El abuelo del rey. Parece que Miró diseccionaba muy bien los prejuicios de su tiempo.
2: Sí, como he señalado antes, esa ciudad levítica de ese tipo de novelas de Miró que tiene que ver con un personaje colectivo
6: que suele ser una ciudad, rechaza valores del antiguo régimen y en particular rechaza prejuicios. En este fragmento lo que vemos es que Carlota es la mujer de uno de estos miembros de la saga familiar y claro, el abuelo, el cabeza de familia, pues no puede soportar la idea de que su hijo se haya casado con una persona no ya extranjera, sino de fuera de la propia ciudad, de fuera de la propia Serosca. Y por eso ese humor, porque también esto es una manera de llamar la atención a los lectores futuros de Gabriel Miró, frente a la idea de que es muy difícil o preciosista, lo cierto es que Gabriel Miró tenía mucho sentido del humor y aquí se ve muy bien cómo, de una manera muy indirecta, lo que está viniendo a decir es que el antiguo régimen de Serosca era muy torpe, era muy corto de miras y entonces, como no querían reconocer que era de Cuba, pues dirían, bueno, pues será, yo qué sé, de las Baleares, será de algún sitio, pero no puede ser cubana. No sé, se negaban a aceptar la realidad porque es que eran completamente cortos de mira.
1: Sin duda. Isabel, tu volumen, el tercero, incluye dentro del cercado La palma rota y los pies y los zapatos de Enriqueta, del que acaba de salir el segundo libro de la edición de Renacimiento. En estos textos la presencia femenina es fundamental. ¿Cómo construye Miró a sus personajes de mujeres?
3: Bueno, en estos textos es fundamental y en toda la narrativa de Gabriel Miró es fundamental. Y eso es un rasgo tremendamente llamativo, yo creo, y tremendamente moderno, ¿no? Y ahí diría que hay como dos cosas. Una, lo que podríamos denominar una especial sensibilidad, no solo con los personajes femeninos, sino con todos los personajes subalternos, ¿no? Guillermo iba por ahí antes, ¿no? Sí. Es decir, con cualquier personaje, con cualquier figura que represente la alteridad, siempre Miró es capaz de ponerse en ese lado, mostrarnos qué mecanismos de poder, qué estructuras sociales los están condicionando y los hacen infelices, desclasados, ¿no?

0: sabemos que en el 19 estamos hasta arriba de novelas de señoras adúlteras que acaban fatal, ¿no? Pues él lo coge y le da la vuelta, ¿no? Y tenemos señoras adúlteras que no acaban tan mal. Estoy pensando en Las cerezas del cementerio, por ejemplo, ¿no? Que es como una novela de adulterio totalmente puesta del revés. Y ahí no solo juega con clichés de la narrativa del 19, sino también con ese imaginario femenino del fin de siglo, que es muy seductor, las mujeres fatales, las mujeres angelicales, pero claro, que es muy misógino. Y
1: Sin
0: él
1: duda.
0: es capaz de meterse por ahí, ir trastocando y dándole la vuelta a esas figuras, muchas veces también con sentido del humor, ¿no? Como decía Guillermo. O sea, es muy divertido a veces ver cómo se le da la vuelta a estos personajes. Y también hay otra cuestión ahí que me parece esencial recordar, que es que muchas veces también hay personajes femeninos que son el brazo armado del patriarcado. Y entonces ahí también hay una noción de género muy interesante, ¿no? No es nada esencialista, no es nada fija ni nada centrada. O sea, es capaz de modular todos los matices, ¿no? De esos personajes femeninos.
2: Yo añadiría,
1: Sí.
2: Isabel, la idea de que las mujeres de Gabriel Miró, bueno, ciertos personajes positivos femeninos de Gabriel Miró, se centran de nuevo en la idea de la sensualidad, esas
0: Y
2: mujeres
0: tanto.
2: que quieren disfrutar de su
0: Y
2: cuerpo, ¿no?
0: tanto.
1: Un adelantado.
0: Sí, claro, pero por eso digo que es como muy chocante, ¿no? Porque venimos de narrativas, ¿no? Donde tantas veces, pues yo qué sé, personajes femeninos oprimidos, condenadas por pecadoras, por casquivanas, etcétera, y de repente te pones en el otro lado. Y estoy pensando, no sé, Guillermo, si estabas pensando tú en eso, Paulina, ¿no? Por ejemplo, en las novelas de Oleza, que es una señora malmaridada, con un marido horroroso, con una cuñada peor todavía, pero que, bueno, con todo lo mal que lo pasa y con todo el foco que se pone en eso, es justo, ¿no? Alguien que quiere amar, que quiere sentir, que construye.
1: Y se me ocurre, os lanzo una pregunta a los dos. ¿Puede tener algo que ver que no haya pasado la historia como ese gran escritor también un poco en cierta medida el hecho de que la importancia que tenían las mujeres en sus obras, ese hueco que tan especial que él reservaba? Sé que es una pregunta muy complicada.
0: Bueno, yo hice una tesis sobre eso hace muchos años, por eso, porque me parecía que era algo fundamental, ¿no? Y algo muy característico y muy innovador, y que no se le había prestado tanta atención, también por cuestiones que hemos hablado antes, ¿no? De hoy es preciosista, es no sé qué, y me parece, o sea, me lo parecía cuando hice la tesis y me lo sigue pareciendo todavía más, muchos años después, que es que tiene una manera de ver las cosas y particularmente esta cuestión, que es que te descoloca, ¿no? Dentro de los paradigmas de la época. También es verdad que desde siempre la crítica ha puesto el ojo un poco ahí a decir, uy, estos personajes femeninos, esta manera de tratar a las personas es particular. No sé si es una razón, o sea, no sé si es una causa real, pero sí es un elemento que planea ahí y que, bueno, pues como con tantas cosas, ¿no? Que suceden con él, que es tan moderno y tan adelantado a su tiempo, o sea, lo voy a decir así, es tan adelantado a su tiempo que cuesta, pues, gestionarlo porque dices, a ver, ¿dónde lo meto y qué hacemos con esto, ¿no? Y eso, claro, no facilita estudiarlo, ponerlo en un cajón, ¿no? No es cómodo, no es un autor cómodo para estudiar, diría yo.
3: Yo estaba acostada sin sueño. A mi lado hay un espejo donde me miro y me veo del todo. Había luna llena, esta luna de marzo, cuando yo soy más feliz sintiéndome una María Magdalena virgen. Nos mirábamos la luna y yo en mi desnudez y en silencio. ¡Qué silencio de luz! Dicen que me vieron. Yo cerré la ventana apenas me llegó ruido y me oculté y me cubrí, porque ya con sospecha de alguien no sentía yo la misma delicia.
1: Isabel, otro aspecto fundamental en la obra de Miró es la animalidad. ¿Qué puede encontrar el oyente actual en esa relación de Miró con los animales?
0: Pues mira, es súper moderno, Miró, en muchas cosas y en este tema para mí es alucinante, ¿no? Dentro de la tópica habitual de los críticos sobre Miró, ¿no? La falta de amor, la sensualidad, hay también una cuestión que es la de los animales, ¿no? Se dice que es un autor que muestra en muchos momentos una crueldad hacia los animales horrible, o sea, y difícil de leer, pero no es gratuita y está muy engarzada en todo su universo narrativo y en todo su universo ideológico, diría yo. Entonces, los animales forman parte y los trata muchísimo como esa forma de alteridad radical, ese sujeto viviente al que se le...

0: trata como cosa, y de ahí viene todo ese tratamiento de la crueldad. Esta idea de pensar en los animales como formas otras, como sujetos no humanos, ¿no? Que sienten, padecen y que son espejo, de alguna manera, de otros sujetos subalternos y minorizados, pues es que es modernísima, vamos, es que los animal studies que tienen pocos años están pensando eso. Y entonces con Mirón nos encontramos constantemente, ¿no? Y están los animales, pero son animales que resuenan, pues por ejemplo, ¿no? En las mujeres de las que veníamos hablando, ¿no? Esas figuras o esos sujetos que muchas veces son tratados como cosas y que son absolutamente aplastados por el poder y por una manera de relacionarse con lo otro destructiva. También con los enfermos, por ejemplo, ¿no? Otro tema recurrente en Miró es la enfermedad, ¿no? La lepra. Lo encontramos muchas veces, esos sujetos enfermos que son tratados como cosas, ¿no? Entonces ahí hay una correlación muy interesante de subalternidades, pero que él declina a principios del siglo XX con este tema de los animales, que es una cosa novedosísima, yo creo, en ese momento, y todavía lo es.
1: Yo creo, Isabel, que ahí la clave está en esa capacidad que tiene Miró de hablar de lo que ya hemos señalado, que es el tema de la falta de amor. Es decir, una sociedad
0: Claro.
1: que es incapaz de expresar amor. Entonces, Gabriel Miró lo que hace es presentarnos escenas de esa falta de amor, en muchas ocasiones representada en crueldad contra los animales, crueldad contra las personas enfermas, crueldad contra las mujeres. Y Miró, frente a todas esas escenas de crueldad, lo que reivindica es, frente a la falta de amor, vamos a querernos, vamos a ser personas civilizadas, vamos a disfrutar del amor por nosotros mismos a través de la sensualidad de nuestro cuerpo, vamos a disfrutar de nosotros mismos como sociedad, un poco tolerándonos bien entre todos, y de alguna manera yo creo que esas escenas que son a veces tan terroríficas de crueldad con los animales o de crueldad con otras personas subalternas en situación de desamparo, pues lo que vienen a hacer es inversamente llamar a que haya amor.
2: Guillermo, tú has editado obras como la novela de Mi amigo, donde un tema central es precisamente esto de lo que nos hablaba, la falta de amor. Y hay un pasaje en Nuestro Padre San Daniel sobre el padre Belliot que resulta casi insoportable por su sadismo hacia los animales. Lo escuchamos y comentamos, si te parece.
3: El padre Belliot porfió con la comunidad, llegó a odiarla, puso ratoneras en las hornacinas, en las sepulturas. El padre Belliot escogía un buen trozo del libro de Candela y con certero pulso iba torrándoles el vello, el hocico, las orejas, y les dejaba los ojos para lo último porque le divertía su mirada de lumbrecillas lívidas. Con las tenazas de los incensarios aplastaba las cabezas de sus enemigos.
1: Pues que este pasaje es probablemente uno de mis pasajes favoritos porque por un lado es estremecedor, ese detallismo en el que va mostrando el carácter sádico de ese clérigo, que evidentemente a nadie nos gustan las ratas, ¿no? Pero el que ese padre de parroquia dedique tiempo a poner ratoneras, a sacarle los ojos, a chamuscarle los vellos de la nariz y todo eso, pues esto lo que demuestra es un sadismo que no solo critica a Gabriel Miró desde el punto de vista que ya hemos señalado de buscar una manera alternativa de querernos todos y de ser más amables, sino que además es una crítica clerical, ¿no? Gabriel Miró, como personaje liberal que era en su momento, pues era tremendamente anticlerical, no necesariamente antirreligioso, porque él tiene una gran cantidad de libros que tratan sobre el tema religioso, sobre el cristianismo, como por ejemplo su novela histórica Figuras de la Pasión del Señor. Pero sí es cierto que como liberal de su época estaba un poco o un mucho en contra de las estructuras de poder del clero. Entonces aquí precisamente esa crueldad contra los animales o contra las clases desfavorecidas de la sociedad la ejerce un representante del clero, ¿no? Pero a la misma vez no todo Gabriel Miró era una crítica anticlerical, porque las novelas de Oleza, que son dos, Nuestro Padre San Daniel y El Obispo Leproso, un personaje tremendamente positivo y admirado es un obispo de mentalidad religiosa más progresista que otros dentro del clero de la época y que curiosamente y simbólicamente tiene lepra, es el obispo leproso. Por tanto, Gabriel Miró siempre juega a dar una de cal y otra de arena, y entonces pues hay un padre que es tremendamente sádico y una persona horrible y además maltrata a los animales, incluso a las ratas, y a la misma vez hay un obispo lleno de amor, lleno de capacidad para incluso amar en silencio y en secreto a una de las mujeres protagonistas de la novela que está casada y no materializar ese amor, y de alguna manera simbólicamente la lepra que él sufre es como el castigo de las fuerzas reaccionarias por ser más progres de la cuenta, ¿no? Pues todo eso está en esa idea de la crueldad de ciertos personajes contra los animales o en general contra las clases más desvalidas de la sociedad.
2: Son imágenes potentísimas esas que nos traías. Te he leído también, Guillermo, que tú sostienes que Miró podría ser un antecedente de lo que más tarde se conocería como realismo mágico.
1: Sí, esto es una teoría que desarrollé desde mi tesis doctoral, en buena medida que le tomé prestada para desarrollar a mi director de tesis, Gaspar Garrote, que fue quien me llamó la atención sobre esta posibilidad y luego yo desarrollé, que es que Gabriel Miró, hemos señalado su ironía, su humor, su lirismo a la hora de presentar ciertas situaciones, pues todo eso lo suele encajar para desarrollar escenas que recuerdan al realismo mágico que luego van a desarrollar fundamentalmente autores como Gabriel García Márquez. De hecho, en mi tesis doctoral, que está publicada en el libro, pues una de las cosas que estudio precisamente es hasta qué punto Gabriel García Márquez pudo haber leído a Gabriel Miró y copiar algunas de las estructuras o estilos del escritor alicantino. Cien años de soledad es una novela saga, y una de las novelas de las que yo he hablado aquí, que es El abuelo del rey, también es una novela saga. No por casualidad, Gabriel García Márquez en Cien años de soledad habla de Aureliano I, Aureliano II, José Arcadio I, José Arcadio II, porque en El abuelo del rey los protagonistas son Agustín I, Agustín II y Agustín III. Entonces, probablemente no sea casualidad. Pero yo creo que lo más significativo son ciertos pasajes en los que se ríe a través de la exageración, de un punto tan exagerado que es humorística y además que roza lo maravilloso. Entonces hay algunos pasajes que son realmente interesantes a este respecto.
4: Nueve años en la ciudad y todos creían haberle visto desde que nacieron y con las mismas prendas, como si las trajese desde su principio y para siempre. En Los Misereres, la voz de Don Rouget parecía descuajar la iglesia de Jesús. Estremecía la bóveda como un barreno en una cisterna, y la voz implacable iba envolviéndole como una presencia monstruosa.
2: Con esta presencia monstruosa de la voz de Don Rouget encaramos el final. Isabel, Guillermo, muchas gracias por ayudarnos a redescubrir a este autor, pero antes de concluir me gustaría que me contaréis un poquito más de la iniciativa Renacimiento, porque forma parte de un proyecto que continúa hasta los 12 volúmenes.
1: Sí, exactamente como señalaba, lo que está haciendo la editorial Renacimiento es recuperar las obras completas en aquella edición conmemorativa realizada por los amigos de Gabriel Miró, como Unamuno y Pedro Salinas.
2: En los vaya años, amigos, ¿eh?
1: Vaya amigos, exactamente. Y entonces lo que está haciendo es recuperar esos 12 volúmenes de manera facsimilar, y esa recuperación la hace la editorial Renacimiento bajo la coordinación de dos profesores de la Universidad de Alicante, Laura Palomo y Miguel Ángel Lozano. Y, como señalaba al principio de este programa, cada volumen tiene a cargo un prólogo de un especialista actual sobre Gabriel Miró. Pues, además de Isabel y yo, pues en el primer volumen está Enrique Rubio. ¿Y qué otros compañeros tenemos trabajando, Isabel?
0: En el segundo está Lola Tion. Y bueno, van a seguir muchos otros especialistas.
2: Así,
0: ¿no?
2: Hasta 12,
0: pero
2: ¿no?
0: Exacto.
2: Pues Guillermo, Isabel, ha sido un auténtico placer escucharos y aprender tanto sobre una figura tan emblemática, a la vez desconocida y de la que, bueno, que seguro que los oyentes se llevan hoy muchas cositas, muchas pinceladas muy interesantes para aprender a desentrañar esa literatura. Gracias de verdad por acercarnos a su vida y prosa, y nada, que tengáis muy buen día.
1: Muchas gracias, Aitor.
0: Gracias.
2: Y tú, querido oyente, continúa con nosotros si quieres seguir explorando la literatura y otros campos del saber. Continuamos en unos segundos aquí, en Sin Distancias. Si te pido que cierres los ojos y pienses en inteligencia artificial, seguro que te vienen a la cabeza ordenadores funcionando muy rápido, grandes ciudades o Silicon Valley. Pero hoy te voy a pedir que cambies ese chip. Imagina un pueblo del Bierzo, una tarde de frío y una persona mayor que aprende inglés o francés charlando con un asistente virtual que entiende su cultura y sus recuerdos. Hoy hablamos de IASES, un proyecto que demuestra que la tecnología, cuando tiene corazón, no entiende ni de edades ni de distancias geográficas. Y para contárnoslo, tenemos a los arquitectos de esta idea, todos miembros del grupo de investigación Atlas de la UNED. Saludo en primer lugar a Elena Bárcena Madera, catedrática de Filología Inglesa de la Facultad de Filología aquí de la UNED. Es directora del grupo de investigación Atlas y del proyecto Agora. Muy buenos días, Elena.
5: Hola, buenos días. Encantada de estar aquí con vosotros.
2: Un placer tenerte aquí. Enfrente suya tenemos a Tim Martin Reed, profesor titular de Lenguajes y Sistemas Informáticos de la Escuela Técnica Superior de Ingeniería Informática de la UNED. Es subdirector del proyecto Atlas. Muy buenos días.
6: Muy buenos días. Hola a todos. Y yo también estoy encantado de estar aquí con vosotros.
2: Qué buena representación de la diversidad de estudios de la UNED. Continúo saludando porque también en el estudio nos acompañan dos investigadoras clave de este proyecto. En primer lugar, la profesora María Gracia Moreno Cheleguin, profesora permanente laboral de Filología Italiana de la Facultad de Filología de la UNED. Es investigadora de Atlas y del proyecto Agora. Bienvenida.
7: Muchas gracias. Encantada de estar aquí con vosotros.
2: Y terminamos las presentaciones con María Angélica Giordano Paredes, profesora contratada doctora de Filología Italiana también de la Facultad de Filología de la UNED e investigadora de Atlas y del proyecto Agora. Muy buenos días.
8: Muy buenos días. Igualmente encantada.
2: Bueno, pues presentaciones hechas. Elena, comienzo contigo. Vamos a poner los cimientos de este proyecto, porque el proyecto Atlas lleva 28 años, si no me equivoco, trabajando en tecnología y lenguas. ¿Cómo pasamos de la academia más sesuda, más compleja de entender, de la investigación pura, a llevar la IA a la España rural?
5: Pues proyecto a proyecto. En nuestros comienzos el objetivo era la innovación, nuestro nicho era la comunidad académica y ya empezamos trabajando hace 20 años en inteligencia artificial, pero diferentes, redes bayesianas, conocimiento semántico, ontologías, o sea, era una inteligencia artificial basada en reglas lógicas y rígidas. Pero además de investigadores, somos miembros de la sociedad y no somos ajenos a sus desafíos y a las oportunidades que se abren de colaborar con la investigación y el progreso. Entonces, paulatinamente, nos hemos ido haciendo más ambiciosos y buscamos no solo el diseño y desarrollo de prototipos o pilotos, sino implementar sistemas a escala real. Entonces, nuestros destinatarios empezaron siendo nuestros propios estudiantes, ¿no? Porque, bueno, es muy común lo de hacer confluir docencia e investigación. Eso tiene muchas fortalezas. Pero progresivamente hemos ido buscando perfiles más vulnerables, que no solían recibir las enseñanzas privilegiadas, tan avanzadas en escenarios académicos bien dotados en cuanto a infraestructuras y recursos. Y, por último, bueno, surgió el tema con toda contundencia alrededor de 2019 de la España vaciada y el reto demográfico, ¿no? Desde entonces, Agora nos hicimos ecos del boom, además, de ChatGPT en España, que recordemos que se lanzó el 30 de noviembre de 2022, pero se ha estado consolidando a partir de 2023. Y fue así como decidimos explorar qué podía hacer la inteligencia artificial generativa por la población rural de las provincias del interior de nuestro país, con quienes ya estábamos comprometidos.
2: Dos décadas trabajando en inteligencia artificial cuando era algo que ni siquiera estaba en pañales, no nos sonaba, como decías. Desde ChatGPT sí que todos lo tenemos en el imaginario común. Tim, voy contigo. Este microproyecto IASES vive dentro de algo más grande que ya sabemos que es Agora. Cuéntanos, porque no solo estáis en León, como nos trasladaba Elena, sino que tenéis el foco puesto en tres puntos muy concretos de la geografía española, ¿verdad?
6: Exactamente. Además del Bierzo, estamos en el Bajo Aragón y en La Loma. Entonces, tal y como ha dicho Elena, el proyecto IASES Agora, el que es la innovación tecnológica y metodológica para enseñanza de lenguas y generación de sinergias en el ámbito rural, porque detectamos la necesidad de da un cierto apoyo a profesores de lenguas en estas áreas. Entonces, para empezar, lo que quiero hacer es quitar miedo que puede tener la gente hacia la inteligencia artificial aplicar a enseñanza y aprendizaje de lenguas, porque hoy en día los modelos de lengua grandes, LLM, son muy de moda, tipo ChatGPT, Gemini, y la gente lo ven con cierto miedo pensando que van a perder su empleo el día siguiente, y no es así. En nuestro caso, estamos centrados en cómo apoyar a los docentes. Entonces, en Agora, la metodología que hemos seguido ha sido montar muchos microproyectos y probando diferentes experiencias, maneras de aplicar la IA y la tecnología. Y todos los resultados quedan en la web del proyecto, que es www.agora-unet.es. Entonces ahí encuentran a la gente todas sus experiencias y pueden aplicarlos en su propio caso. Entonces, y ACES en este caso es un micro proyecto dentro de Ágora, pensando en apoyar a las personas mayores utilizando la IA generativa, porque ha habido muchísimos estudios que demuestran que no como si fuera una píldora mágica, que el aprendizaje de lengua, posiblemente porque una persona tiene que entrenar muchas competencias cognitivas, la producción, la recepción, el manejo de conceptos y ideas, que es un win para ellos. Entonces, en IASIS, que es inteligencia artificial para el aprendizaje de segundas lenguas por parte de estudiantes senior, es un primer paso para nosotros para probar estos LLMs con gente mayor, pero no en plan un programa frío que van a utilizar para entrenar a muerte el vocabulario, sino más bien un acompañante que puede estar ahí para interaccionar con ellos, para quitar miedo escénico de hablar uno en segundo idioma. Y era muy grato hablar con ellos porque, como explicó Elena antes, es que muchas veces es que la educación a distancia suena un poco fría y lejana, pero cuando vayamos ahí y sentamos con esta gente y escuchamos sus historias, por ejemplo, ha habido casos de gente que empezaron a aprender francés hace 30 años y sí tienen ganas de volver a aprenderlo. ¿Por qué? Pues porque igual quieren entender mejor las películas que salen en versión original o tienen hijos y nietos viviendo en Francia o en Holanda y quieren poder comunicar un poco con ellos. Entonces, es realmente una gozada poder empezar a explorar las posibilidades que ofrece el A para aprendizaje.
2: Sí, y sobre todo por ese desarrollo personal, porque al final es importante para ellos mismos sentirse mejor, como comentábamos, que es una de las cosas que da el aprendizaje de idiomas y que en todas las edades los seres humanos podemos continuar aprendiendo. María, una de las cosas que ya hemos destacado es que se evita la soledad, que además no es algo frío, de lo que luego hablaremos, pero quiero ir por otro lado, porque el nombre del proyecto ya es toda una declaración de intenciones. Es Inteligencia Artificial para el Aprendizaje de Segundas Lenguas por parte de estudiantes senior. ¿Por qué elegir a los mayores en zonas rurales para el desarrollo del proyecto?
7: Pues en primer lugar, porque en las zonas rurales suele vivir un gran número de personas mayores, pero sobre todo, como ha mencionado Elena, porque el espíritu de Ágora es investigar siempre con un enfoque social. Que nuestra investigación sea de utilidad para la sociedad, y los mayores son un colectivo que, a pesar de que aumenta cada vez más y tenemos una gran población de personas mayores, no siempre se les atiende en función de sus necesidades. Los mayores necesitan estar integrados en la sociedad moderna. Ellos viajan, visitan lugares de interés, como ha mencionado Tim, ven películas en versión original y aprenden idiomas, naturalmente. Además, en el precuestionario que rellenaron, la gran mayoría mostró interés en la informática, por lo que nuestro proyecto pues encajaba muy bien con sus expectativas.
2: Perdona que te corte, porque veían barreras, entiendo, en ella.
7: Claro, claro, claro. Y efectivamente, bueno, de hecho vimos que la principal barrera era esa. Entonces, estamos haciendo un análisis de los resultados y, bueno, pues uno de los puntos en los que tenemos que mejorar es precisamente en, digamos, enseñarles de manera práctica cómo utilizar, en nuestro caso, TioBot, que fue lo que utilizamos, de manera práctica para que le pierdan el miedo.
2: Enfoque social y además haciendo caso un poco, escuchando las demandas de los participantes, con lo cual al final el círculo se completa. Angélica, voy contigo para que el oyente lo visualice, porque bueno, estamos como haciendo el dibujo de qué es exactamente este proyecto, pero vamos a intentar explicarlo un poquito mejor. No es ponerles un libro delante, no es el aprendizaje de francés que decía Tim de hace 3 décadas, ¿verdad? Se trata de algo personalizado y que, bueno, que seguro que hace que mejoren sus habilidades.
9: Sí, efectivamente. Digamos que los recursos y las herramientas que ellos tienen a disposición son completamente diferentes y mucho más motivadores. No es lo mismo aprender una lengua siguiendo un manual clásico tradicional que aprender una lengua con la interacción. Y es lo que a lo largo de la historia del aprendizaje de lenguas se ha intentado solventar, ¿no? El problema de la interacción, de la oralidad, de la práctica. Y digamos que estaría resuelto, ¿no? En el caso de TioBot, ellos interactúan directamente como si fuera otra persona. Y lo que hace la inteligencia artificial es que les corrige, les da soluciones, les da pistas, y eso los motiva, los ayuda. Pero en este caso encontramos el problema de que no tienen desarrollada la competencia digital. Quizás íbamos con más expectativas de que sí tenían un cierto manejo, porque como ya utilizan bien los teléfonos móviles, pensábamos que no iba a ser tan difícil, pero nos hemos dado cuenta que todavía tienen que desarrollar más esta competencia, pero motivo...
2: O sea, que no trabajan quizá con ordenador físico...
9: Sí, pero tienen sus limitaciones. Entonces, en el caso de nuestro proyecto, tienen que solventar, superar esas limitaciones y adquirir competencias, pero no son solo las competencias lingüísticas y culturales, sino también las competencias digitales. Entonces, bueno, pues sabemos que en el próximo, en la segunda parte, ¿no?, de nuestro proyecto, tenemos que priorizar también, ¿no?, e ir e intentar solventar este problema y que desarrollen estas competencias. De todas maneras, los resultados han sido motivadores, se han sentido motivados, y eso ha sido, pues, también para nosotros esperanzador. Otro problema también que hemos visto, además de la falta de competencias digitales, es problemas de cobertura. O sea, son territorios en que también para conectarse a Wi-Fi tenían que desplazarse o había días que no tenían conexión y eso les dificultaba, ¿no? Entonces nos decían, oye, no hemos podido
2: hacer
9: las
2: clases.
9: Hoy no hemos podido hacer las actividades porque no hemos tenido conexión, o llovía y no nos hemos podido desplazar para ir a otro sitio en busca de conexión. Entonces, estos problemas pues también los llevamos un poco, ya aquí entran las políticas. Bueno, vamos avanzando para solucionar todo esto y que tengan acceso libremente, como todas las demás categorías de personas, a este tipo de herramientas.
2: Leonet, sin duda, es un ejemplo de cómo acercarse, de cómo intentar personalizar la educación. Lo lleva haciendo muchos años. Aquí donde estamos, Radio UNED es un ejemplo de ello, que lleva 50 años acercando la educación a distancia. Tim, vuelvo contigo porque una de las cosas que ya ha aparecido sobre este ratito de charla es un aspecto que a mí me resulta especialmente curioso al conocer el proyecto, y es que en vuestra presentación aparece un personaje entrañable, que es Tío Bot. ¿Cómo ayuda este personaje a un jubilado de 70 años a soltarse con el francés, como decías antes, por ejemplo?
6: Sí, exactamente. Incluso a la hora de elegir el icono, intentamos conseguir algo entrañable que la gente pone como relacionar con ello, más que un android, un robot ahí metalizado y tremendo. Entonces, Tío Bot era un compañero de IA que habíamos preparado para trabajar precisamente con la gente mayor. Entonces, ¿cómo se hace esto? Porque al final y al cabo, el motor subyacente al Tío Bot es ChatGPT. Entonces, la palabra mágica ahí es GPT, el Generative Pre-trained Transformer, o modelo de IA entrenado para entender y producir lenguaje formal. Y como equipo de investigación de gente con experiencia en pedagogía y lingüística, lo que hicimos es preparar muchísima información, como yo qué sé, 30, 40 páginas de indicaciones sobre pedagogía, aprendizaje de lengua, sobre cómo trabajar y ayudar a gente mayor, etcétera, etcétera. Y eso lo incorporamos en el Tío Bot con los resultados del pre-cuestionario, lo que nombró María antes. Entonces, la primera cosa que dijimos a cada persona es preguntarle al Tío Bot qué sabe de ti. Y diría, hola, te llamas María Josefa, tienes X años y hablas francés y lo que te gustaría hacer, ta, ta, ta, ta, ese es punto de partida. Entonces, tenía funciones relacionadas con el vocabulario, diferentes tipos de prácticas, y lo que hicimos era una sencilla planificación temporizada sobre 4 semanas. Primera semana trabajando en una microhistoria, después en una memoria visual, por ejemplo, una foto de una calle sacada en 1900. Hace como 30, 40 años y actualizado. Y entonces el IA podía diferenciar los elementos y a base de esto practicar vocabulario, ejercicios de este tipo. Pero también aprendemos mucho sobre los límites reales de esta interacción, que hay que atarle a la IA muy corta, porque puede un poco salir de su ámbito de operaciones. Y yo creo que el ejemplo mejor era una estudiante, persona mayor, que tuvo un problema y terminó en el hospital. Y pensaba, pues voy a aprovechar el tiempo para interaccionar con Tío Bot. Empezó practicando su francés, pero llegó un momento que Tío Bot notaba que no estaba de todo bien y pasó de ser profesor de lengua a ser su psicólogo. Entonces, claro, realmente no es el objetivo del bot, es lo que se llama el contexto, mantener la integridad del contexto con el tiempo. Pero bueno, aprendemos muchísimo. ¿Y qué es lo que está pasando actualmente? Pues que la IA está avanzando a la velocidad de la luz. Entonces, si va a empezar este proyecto ahora, no utilizaría necesariamente ChatGPT. Hay otros motores de IA que posiblemente va mejor. Pero un atractivo es la posibilidad de interaccionar con texto, tener conversaciones en tiempo real, porque evidentemente tener una conversación en tiempo real requiere un procesamiento muy superior, porque tiene que ser capaz de contestar. La realidad es que evidentemente si da importancia a la velocidad, pues el análisis no es tan profundo. Entonces yo puedo, por ejemplo, leer un texto en francés que acabo de redactar y pedir que me haga un análisis, y si lo hago por voz, el análisis es mucho más superficial que si lo hubiera hecho en texto.
2: Qué interesante, y además, como es una investigación, un proyecto vivo, va a continuar dando pasos adelante. No es un robot frío, como hemos dicho, o al menos no da esa impresión y rompe esa barrera que seguro que existe, o que en un principio podríamos pensar que existe. María, hablemos de la metodología. ¿Cómo reaccionan los alumnos al ver que una IA les pregunta pues, por sus anécdotas del pueblo?
7: Sí. Bueno, pues tras el encuentro final, que denominamos Festival de Culturas, antes de iniciar el proyecto les explicamos cómo es, los objetivos, cómo tenían que trabajar, y luego les dejamos las semanas establecidas para que trabajasen en las distintas secuencias didácticas que tenían, digamos, un progreso para desembocar al final en este día, que era el Festival de Culturas. Volvimos a Torre del Bierzo, digamos, hicimos una pequeña fiesta, los participantes también cocinaron y más, eran justo antes de Navidad.
2: Eso no lo podía hacer la IA.
7: Eso no lo podía hacer la IA, ¿no?
2: Rico como en el Bierzo,
7: No, efectivamente. Bueno, entonces, en este encuentro recogimos las reacciones, las opiniones que ellos nos dieron. Pues hubo reacciones contrapuestas. Hubo quienes interactuaron mínimamente con la IA, quienes no supieron hacerlo, quienes tuvieron dificultades por conexión. Cada caso fue un mundo en particular. Luego, como ha mencionado Tim, el caso de esta estudiante que mantuvo una conversación con Tío Bot fuera de lo que es el contexto de aprendizaje de lenguas, ¿no? Digamos que vimos, por eso como estoy de acuerdo con Angélica, que es un proyecto muy esperanzador, porque vimos que en cuanto le pierden el miedo, cuanto tienen un mínimo de competencia digital para poder manejarla, luego la utilizan con naturalidad y pueden sacarle muchísimo partido. En este caso nuestro, para el aprendizaje de lenguas, pero por supuesto esto se puede aplicar a cualquier tipo de disciplina. Como he mencionado antes, sí que tenemos que insistir al principio del proyecto, cuando se les explica, hacerles ver, enseñarles de manera práctica cómo la pueden utilizar.
2: Sin duda, habéis puesto la semilla y a partir de ahí empieza todo a brotar. Angélica, otro punto fuerte es que más allá de ese importantísimo aprendizaje del idioma, que es un poco la base, esto sirve para romper el miedo a la tecnología, porque sus usuarios, según he podido ver, aprenden a grabar audios, editar fotos y hasta usar WhatsApp para compartir sus progresos, ¿verdad?
9: Cuando diseñamos el curso que íbamos a aplicar, pensamos un poco en la estructura, ¿no? ¿Qué estructura le íbamos a dar justo para permitir que ellos pudieran desarrollar, ¿no? Y pudieran aprender a utilizar todos estos recursos digitales. Y decidimos estructurarlo en microsecuencias didácticas. Y cada una de ellas, bueno, ya los compañeros creo que han hablado de algunas de ellas. Sería la primera, era una microhistoria local. La idea era que ellos partieran de sus orígenes, de los conocimientos que tienen de la propia historia del pueblo, ¿no?, de la familia, y fueran recopilando fotografías antiguas, padres, abuelos, tatarabuelos, e hicieran un álbum de fotos, ¿no? Y ese álbum, pues, por supuesto, digitalmente, que estas fotografías que encontraran luego pudieran ellos llevarlas al formato digital. Y bueno, ahí fue un proceso interesante. Algunos de ellos tuvieron más dificultades, pero muchos sí que lo consiguieron. Y para ellos era un logro cuando conseguían, ¿no?, digitalizar esa fotografía, ¿no?, y elaborar ese álbum. Luego, la segunda microsecuencia era la memoria visual. Memoria visual del pueblo, recuerdos del pueblo. Ahí también tenían que utilizar fotografías y aprender a editarlas. Ok, ahí es la dificultad
2: más.
9: Exactamente. Y la tercera serían las emociones sonoras. Fue muy divertida. Yo creo que los entusiasmó bastante porque tenían que recordar las canciones folclóricas, anda, típicas locales, y luego todas aquellas canciones en lenguas extranjeras que ellos pudieran recordar de la historia, en lengua italiana, en lengua inglesa, en lengua portuguesa, todas estas canciones. Y bueno, la idea es que no solo hicieran un estudio o recogieran todas estas canciones, sino que además las cantaran. Lo que pretendíamos era que en la tarea final pudieran cantar estas canciones, pero como bien sabemos, esto es un miedo que la mayoría de las personas no conseguimos superar. Si no tenemos buena voz, pues no nos atrevemos a cantar. Sin embargo, sí que hubo un villancico y bueno, estaban todos entusiasmados, un villancico que conocían todos. Pero ellos sí que se habían esforzado en hacer esta recopilación. Y bueno, y ahí pues hay que trabajar, por supuesto, con archivos de sonido. Bueno, habría que entrar en las redes sociales, recopilar material que hay también allí almacenado, recogerlo con la ayuda, por supuesto, de Tío Bot. Ha sido interesante porque han aprendido. Ha sido un proceso de aprendizaje, proceso total de aprendizaje. Bueno, la última microsecuencia es Sabor a Culturas. Ahí queríamos que entraran más las lenguas, pero entraran a nivel gastronómico. Como bien sabemos, sobre todo en los pueblos y gente, ¿no?, de estas edades, pues la cocina, ¿no?,
2: recetas exactamente de toda la vida, olores, aromas.
9: Sí. Exacto. Y las recetas también de culturas extranjeras, ¿no? Entonces nosotras, siendo de filología italiana, pues alimentamos a Tío Bot con riquísimas recetas de la cocina italiana que algunos de ellos conocían porque tenían ya contacto con la cultura italiana a través de hijos que viven en Italia y los nietos que saben italiano, y algunos de ellos habían viajado, habían estado en Italia y conocían algunas de esas recetas. Entonces, ahí hubo una buena interacción. De hecho, cuando fuimos presencialmente a verificar el resultado de la microsecuencia, pues nos llevamos la gran sorpresa de que ellos la conocían y pudimos hablar directamente con ellos y nos contaron y que cómo se hacía, los ingredientes, un poco todo, ¿no? Y bueno, Tío Bot se divertía porque incluso Tío Bot llegó un momento en que hablaba en italiano con mucha soltura, ¿verdad, Tim? Sí. Incluso con Tim. Y entonces llegó un momento en que ya no sabía, no distinguía con quién tenía que hablar, sino que le encantaba el italiano y eso pues fue una sorpresa también para
2: nosotros. A mí dame también de comer, ¿no? Casi.
9: Sí, sí, sí. Y bueno, lo más emocionante fue el último día porque tuvimos el contacto presencial en el Festival de las Lenguas. Realmente queríamos pues que cantaran, que llevaran muchos platos de comida de las diferentes lenguas. Bueno, el resultado fue que llevaron más platos locales, que cantaron villancicos. Pero bueno, yo creo que es un inicio de un proceso que nos puede llevar a resultados muy importantes y sobre todo para innovar en lo que es nuestra especialidad, que es el aprendizaje de lenguas con métodos, ¿no?, muy actualizados y de tecnologías emergentes.
2: Claro, y llevándolo otra vez a lo gastronómico, es un plato clásico, pero traído un poco a Madrid Fusión, a la gastronomía moderna. Además, en ese plato ponéis muchos ingredientes interesantes, desde lo personal, lo emotivo, que es una forma quizá de que cualquier tipo de aprendizaje entre mejor. Elena, nos hablaba María de esta iniciativa, del festival que desarrollasteis. Queremos saber mucho más sobre ella. No sé qué nos puedes contar.
5: Mis compañeras ya han dado bastante información, pero bueno, ¿qué puedo decir? Era importante acabar el curso con una nota de celebración.
2: Un final de fiesta, ¿no?
5: Eso es, y además muy merecida por parte de los participantes. Entonces, el festival tuvo tres partes. Primero, una puesta en común en la que se compartió las impresiones generales de las que hemos aprendido mucho para seguir trabajando en este campo, naturalmente. Luego hubo una exposición en la que cada participante elegía aquel trabajo de los que había realizado, de los que han nombrado Angélica, del que estuviera más orgulloso o que desearan compartir. Esto que estoy comentando fue grabado con su autorización. O por último, pues la celebración en toda regla, como sabemos hacer los españoles y los seres humanos en general, es decir, comiendo y bebiendo, pero no comíamos cualquier cosa, sino los maravillosos productos bercianos, muchos de ellos cocinados por los propios participantes.
2: Y siendo la fecha que es, seguro que todos calentitos de estos que calienta el alma.
5: Sí, exacto, exacto. Y en el curso, además, como ha explicado Angélica, la gastronomía se había abordado como forma de expresión cultural de una comunidad, pero es que además se había potenciado no solo la cocina y productos locales, sino que lo habíamos abordado de forma intercultural, de forma que los participantes debían buscar platos similares en la gastronomía del país cuya lengua estuvieran aprendiendo y compararlos. De esta forma, pues llegamos a unir algo que interesa a todo el mundo, la gastronomía, junto con la segunda lengua y con la interculturalidad. Y luego, volviendo a la segunda parte de este festival, algunos participantes leyeron poemas escritos por ellos, bien bilingües o traducidos. Y el tema común era la memoria histórica local, tan rica en el Bierzo y en el resto de comarcas rurales españolas. Otros se sacaron fotografías en el mismo punto, como comentaba Tim, décadas después, y entonces ello sirvió para recordar lo que había hecho la pátina del tiempo en aquellos parajes. Las fotos actuales se habían envejecido para podernos centrar en cuestiones de fondo y los pies de fotos estaban en dos idiomas para trabajar la lengua. Todo esto tenemos intención de subirlo a la web del ayuntamiento con el permiso de su alcalde para que se convierta de paso en una forma de difusión, ¿no?, de tesoro del acervo cultural que hay en aquella zona. Y además, como se ha mencionado, se trabajaron las competencias digitales. Así que yo creo que ha sido un primer embrión de curso, pero muy completo. Y si me lo permites, claro, me gustaría añadir que recientemente este grupo de trabajo que estamos aquí hemos presentado, bueno, pues los resultados a una iniciativa de la ONCE que va a tener lugar, si todo va bien, los días 25 y 26 de mayo de 2026. Y su nombre es Foro Vivir con C, hacia nuevos modos de convivencia en el ámbito local y vecinal. Es una iniciativa de la que hemos tenido conocimiento muy hermosa, porque busca promover y dar difusión a modos de convivencia en el ámbito local y vecinal que faciliten la relación entre personas que se sienten solas. Entonces, estamos impacientes por escuchar otras iniciativas similares y compartir con la ONCE y con todos los asistentes lo que hemos aprendido con IASES.
2: Qué proyecto más fascinante, interesante. Además, como contabais, habéis dividido este curso en cuatro temas: mi microhistoria local, lo recuerdo, memoria visual, emociones sonoras y sabor a cultura. Casi, casi un museo vivo de la localidad contado en otra lengua. No sé si en este plato gourmet que hemos hecho hoy os queda algún ingrediente, la sal, poner un puntito de pimienta o algo antes de que acabemos, que estamos llegando al final.
5: Bueno, si acaso animar a todos, como comentaba antes Tim, a que entren en la web del proyecto introduciendo Ágora y Atlas. Ágora, que es el nombre del macroproyecto, digamos, y Atlas, que es el nombre del grupo, pues pueden acceder a toda esta experiencia, todos los documentos, enlaces que compartimos en abierto con la sociedad en general, profesorado en particular y todo aquel al que esté motivado por este precioso reto que tenemos ante nosotros.
2: Pues animamos sin duda a todos los oyentes que están al otro lado, que seguro que han escuchado muy atentamente todo lo que contabais, a que visiten Atlas, por supuesto, que conozcan este proyecto, que buceen en la web y que les va a sorprender tanto como me ha sucedido a mí. Se nos acaba el tiempo, pero me quedo con una idea. Este proyecto pues combate la soledad, uno de los grandes problemas que tiene nuestra sociedad, y conecta generaciones a través de la inteligencia artificial. Elena, Tim, María, Angélica, gracias por acercarnos este pedacito de futuro rural a la radio.
5: Gracias a ti.
9: Gracias. Muchas gracias.
2: Y a ti, querido oyente que nos escuchas, esperamos haberte contagiado el entusiasmo de este proyecto Atlas. La tecnología está aquí para servirnos, vivamos donde vivamos y tengamos la edad que tengamos. Gracias por acompañarnos. Ha sido un placer. Hasta la próxima.
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13: Muy buenas, queridas amigas y amigos, y sed bienvenidas y bienvenidos a La Folquería, aquí en Radio 3, en la que contamos nuevamente con Marcos Barril en el control del sonido. Voy a comenzar porque tenemos un programa lleno de novedades y además de dos festivales con encanto, dos propuestas ineludibles si hablamos de la escena y de los festivales y de los eventos relacionados con el folk de nuestro país. Pero veréis, quería comenzar hoy La Folquería con Antonio Arias, que vuelve a sorprendernos, echado al monte como un maqui de la experimentación, explorando caminos sin asfaltar en la cartografía del rock. En su nuevo disco, Mapa del Trance, el líder de Lagartija Nick se junta con Ramón Fandila para trazar un puente mágico entre Granada, el Magreb y el África subsahariana. En concreto, la tradición nahua, que se fusiona con la música andaluza y el rock para dar forma a un disco sorprendente, vibrante y totalmente aconsejable. Para mí, uno de los discos de lo que llevamos de año, y mira que están saliendo discos realmente buenos. Mapa del Trance empieza a germinarse en el año 2018 con Antonio Arias junto a Moncho Rodríguez explorando nuevos caminos y arropados por los espíritus tutelares de Lorca o Morente. En él colaboran, entre otros, Bachir Atlas, líder de los legendarios The Master Musicians of Yakuka, o Miguel Ríos. Pero vamos a escuchar a Ramón Fandila, que nos va a contar con más detalle algunos aspectos de este trabajo.
14: Cuando estábamos en Marruecos y tocando las canciones de Mapa del Trance por primera vez ante un público, y bueno, ante aquel público tan especial que las acogía como algo propio, y fue una experiencia increíble, la verdad, y nos dimos cuenta de que esa experiencia tenía que quedar grabada en un disco. Así que nos fuimos a Peligro, a Producciones Peligrosas, al estudio de nuestro amigo José Sánchez, y estuvimos allí trabajando en unas mezclas que creo que han quedado pues muy bien, que hacen justicia a aquellos directos tan especiales que hicimos en Marruecos, en la gira del 2025. Y bueno, este es el producto que ha quedado de esa experiencia tan mágica que vivimos con la gente de Arafa Shara y de Jalil Sansi, que son dos músicos guinagua muy, muy respetados en Marruecos y que se quisieron sumar a esta aventura. Y bueno, en el disco está presente esa magia y ahora queremos llevarla y compartirla en España y que funcione igual de bien. Con el grupo de Arafa Shara vamos a girar por España en septiembre y bueno, estamos muy, muy ilusionados con este proyecto, con estas canciones de Antonio que está sembrado en su inspiración guinagua, esta que le ha arrollado el Gimbri, ¿no? en su experiencia vital de músico. Y bueno, pues un saludo muy grande, Bruno, para ti, para tu programa, para el Folquería. Nos vemos pronto. Un abrazo.
13: Pues vamos a escuchar ya este disco. La verdad es que ha sido realmente difícil escoger una canción porque había muchísimos temas que me gustaban para compartir con vosotros. Así que bueno, iremos compartiendo el disco poquito a poquito. Pero hoy comenzamos la degustación con Boabdil, el chico que cuenta con la voz de Miguel Ríos.

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1: Pues vamos a continuar ahora con unas seguidillas, uno de los géneros más antiguos de la música tradicional ibérica que se convierten en el punto de partida de baile entero. El nuevo proyecto de Pablo Martín Jones, que tiene, la verdad es que, una pinta realmente buena. Entre percusiones populares, objetos cotidianos y una electrónica mutante, Seguidillas imagina qué habría pasado si ciertos ritmos ancestrales nunca hubieran dejado de evolucionar. Y la canción es el primer adelanto de este disco, Baile Entero, un proyecto con el que el percusionista, productor e investigador sonoro explora las posibilidades contemporáneas de algunos de los materiales más antiguos de la tradición musical ibérica. Este trabajo está inspirado, como decimos, en el baile entero, que es el baile típico de Peña Parda, una de las expresiones rítmicas más singulares de la península ibérica. Y el proyecto imagina una línea temporal alternativa donde determinados lenguajes tradicionales nunca dejaron de transformarse. Escuchemos ya estas seguidillas.

0: Pues como os decíamos, esta semana tenemos dos propuestas muy consolidadas y fundamentales de nuestro país. El Parapanda Folk, que se celebra en la provincia de Granada, en Illoram, y la fiesta del Pandero Cuadrado de Peñaparda, en Salamanca, que llega a su 26ª edición y que además entronca con la canción que acabamos de escuchar de Pablo Martín Jones. Del 24 al 25 de julio, Peñaparda vuelve a latir al compás de uno de sus grandes emblemas, el Pandero Cuadrado. Ese instrumento de madera y piel tan sencillo en apariencia como poderoso en su sonido, que ha acompañado durante generaciones cantos, bailes y celebraciones de la tradición salmantina. En esta edición, la fiesta del Pandero Cuadrado vuelve a reunir memoria, música y comunidad en torno a un patrimonio que sigue vivo, que suena y que emociona. Y este año, la cantante Rozalén va a recibir el Pandero de Honor. Hemos tenido la suerte de hablar con ella y que nos cuente la propia artista qué significa recibir este galardón.
1: Hola, muy buenas a todos, familia. Bueno, soy Rozalén y me preguntáis que cómo me siento con este cariñico que me están dando desde Peñaparda, con el Pandero de Honor, que, bueno, pues quienes me conocéis podéis entender que me abruma muchísimo, estoy muy nerviosa. Siempre pienso que yo, evidentemente, no me lo merezco, pero me convencieron las pedazos de mujeres de Peñaparda, porque, bueno, hemos tenido como unos encuentros muy bonitos en los últimos años. Se está creando algo hermosísimo, un documental, unas canciones en torno al Pandero Cuadrado y en torno, evidentemente, a las mujeres de allí de Peñaparda, y me están haciendo sentir como una más del pueblo. Entonces, yo sé que para ellas, para ellos, pues también es significativo que lo reciba, y por eso, bueno, pues estoy súper, súper, súper alegre y súper agradecida, pues por formar parte de algo tan hermoso, ¿no? Y claro, la parte que a mí me toca, no solo por seguir aprendiendo en la música, sino por visibilizar, claro, uno de los pueblos más hermosos y donde está ocurriendo pues algo tan, tan bestia como que las mujeres, sobre todo, y también los hombres, estén ahí guardando tantas, tantas canciones, tantas letras y esos ritmos que solo si eres de allí sabes tocarlo porque lo tienes muy interiorizado. Entonces, pues eso, pues hablar de ellas, ¿no? Hablar del pandero, hablar de sus canciones, y pues ahí me tendrán para contar sobre ellas. Nada, que muchísimas gracias, un besito muy grande y estoy deseando disfrutar el fin de semana de nuevo por Peñaparda. Un abrazo.

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1: Pues aquí estaba la canción Si me quieres escribir de Rozalén junto a la ronda de Motilleja. Veréis, en el programa de la fiesta del Pandero Cuadrado de este año está prevista la actuación del grupo El Nido tras el Festival Folclórico, donde participarán diversos grupos y donde se hará entrega de este pandero de honor a Rozalén. Toni Collado, presidenta de la asociación, nos ha contado con más detalle la programación del evento, además de otras cosas.
2: Buenas, soy Antonia Collado, presidenta de la Asociación del Pandero Cuadrado de Peñaparda. Para quienes no hayáis oído hablar, Peñaparda es un pequeño pueblo de unos 300 habitantes de la provincia de Salamanca, y hace 26 años decidimos crear una asociación cultural para preservar nuestras tradiciones y nuestro folclore. En nuestro caso es muy importante el Pandero Cuadrado, porque es el único sitio que sepamos del mundo donde se toca con porra, que llamamos aquí, en otro sitio lo llaman baqueta, pero bueno, se toca con porra, solamente perdura aquí. No sabemos por qué, pero bueno, el caso es que aquí está y muchísima gente lo conoce ya, y quien no lo conozca, pues está invitado este año, el 24 y 25 de julio, a nuestra fiesta del Pandero Cuadrado. El 24 por la tarde tendremos la apertura de la fiesta con una exposición de fotos antiguas relacionadas con diferentes fiestas, pues o bien sean corridas, o bien procesiones, o bien misas, o fiestas del pueblo, o fiestas del pandero. Después habrá una conferencia a cargo de Matilde María Olarte Martínez, que es vicerrectora de Cultura y Patrimonio de la Universidad de Salamanca. Nos dará una conferencia en el Centro Cultural. Por la noche, a las 10:30, habrá un concierto a cargo de Miguel Cadavieco, un rabelista cántabro muy bueno. Esto en la Plaza Mayor. Luego, el 25 de julio, es desde por la mañana, pues habrá un mercado artesanal. A las 11:30, una actuación de la Escuela de Folclore de Cris Zagaleja, de Pandereras, de Valladolid. Todo esto en la plaza. Habrá también unas chicas de la Tuna de Salamanca, la Tuna Femenina, que ya...

0: El año pasado vinieron y les gustó mucho y este año pues van a venir a seguir animando nuestra fiesta, que son muy, muy buenas. Luego por la tarde a las 7 empezará el pasacalles de todos los grupos participantes y solemos hacerlo desde la residencia de mayores porque así es una manera de que nuestros abuelos que están allí pues disfruten un poco también de la fiesta. Vamos allí, ir allí le tocan unos bailes y que participen ellos también. Entonces luego se hace un pasacalles bajando toda la calle hasta la plaza. Se empieza con la actuación del grupo de niños y jóvenes de Peña Parda. Después una actuación de Savia Viva, un grupo de folclore de Coria, Cáceres. Después la entrega del pandero de honor a Rosalén, que esto casi es la guinda, porque es una mujer encantadora, aceptó que le diéramos el pandero de honor y vendrá a recogerlo. Después habrá el sorteo de una cesta con distintas cosas de donaciones que tenemos y pues hacemos un sorteo para sacar un poco de dinero para la asociación, porque nosotros nos subsistimos con la cuota que pagamos los socios, que pagamos 20 euros al año, o sea que, y pocas subvenciones que tenemos por ahí, pero bueno, nos vamos arreglando. Después actúa el grupo de mayores de Peña Parda y por la noche el concierto de El Nido, que son buenísimos. Quienes no lo conocéis, escucharlos y son buenísimos. Y luego ya el domingo, pues solemos tener una comida de socios en el recinto de las piscinas. Así que eso, quedáis invitados, todos los que queráis venir, Peña Parda, 24 y 25 de julio. Un abrazo a todos.
1: Hola, muy buenas. Por aquí Nacho, cantante del Nido. Un saludo enorme a todos y todas las oyentes de La Folquería de Radio 3. Vamos a estar el próximo sábado 25 de julio en la fiesta del Pandero Cuadrado de Peña Parda. Nos hace una ilusión tremenda. Además, va a ser unas jornadas súper bonitas, con mogollón de talleres, con muchas amigas, tocando, colaborando. Y nos hace una ilusión tremenda poder estar allí. Así que invitamos a todo el mundo a ir, van a ser unas jornadas como muy, muy, muy bonitas. Y luego, pues, a vernos el resto de fiestas que tenemos este verano. Vamos a estar tocando por mogollón de sitios, en el Folclasencia, Artim, bueno, mogollón de festivales y de fechas. Así que nos vemos en los conciertos. Un abrazote enorme.

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1: Bueno, pues nos vamos a ir ahora a nuestra segunda propuesta, que nos lleva hasta Íllora, en Granada, donde cada verano la música de raíz encuentra uno de sus refugios más sólidos y reconocibles, el Festival para Panda Folk, nacido en 1990 y que se ha convertido en una cita clave para la difusión de la cultura tradicional, uniendo música, territorio y memoria popular. Escuchemos a Antonio Cava Morón, que nos cuenta todo lo que se va a desarrollar en esta 35ª edición, que se celebrará del 27 de julio al 2 de agosto en el Anfiteatro Enrique Morente.
2: Hola, Bruno, ¿qué tal? Bueno, lo primero, muchísimas gracias por darnos esta oportunidad de poder difundir y presentar, para quien no conozca, el Festival para Panda Folk, que se celebra en Íllora, Granada. En esta ocasión, bueno, este año celebramos la 35 edición y este año, como siempre, a finales de julio, en este caso de lunes 27 a domingo 1 de agosto, una semana entera e intensa de música y cultura. Para quien, como decía, para quien no conozca el festival, este festival nace en 1990. Con el compromiso y el reto de reivindicar la necesaria difusión y promoción de la música tradicional y también posibilitar la fórmula que siempre empleamos, que sería la de cultura más territorio más turismo, igual a lo que se quiera, igual a desarrollo, igual a cultura, igual a progreso. Nuestro festival es de los pocos o está en el grupo de los festivales de Andalucía que han superado las 35 ediciones. Bueno, pues este año, como os decía, lunes 27 de julio a domingo 2 de agosto, lunes y martes viene siendo habitual una programación de propuestas locales y de la provincia de Granada. El miércoles el flamenco, porque el flamenco nunca, en estas 35 ediciones, nunca ha faltado en la programación del festival. Este año con Morenito de Íllora, que es el cantador del pueblo, y le acompaña, bueno, y una segunda actuación es la compañía de Ramón del Paso, de Granada, del Albaicín en concreto. El jueves, viernes, sábado y domingo, que es el folk, ¿no?, para que nos entendamos. El jueves contaremos con José Climén y Ballarín, y el segundo grupo, Omaira. El viernes 31 de julio contamos con dos grandes amigos del festival, como es Javier Pasariño y Luarna Lubre. El sábado 1 de agosto, otro grupo amigo del festival, Acetre, y le acompaña en un segundo concierto el dúo Alicornio de Valladolid. Y el domingo 2 de agosto cerramos el festival con una propuesta andaluza. Por un lado, la banda morisca, y por otro, Lourdes Pastor, una activista y feminista, cantadora y cantante, y una voz lindísima. Ella es Lourdes Pastor, como decía, cordobesa, antropóloga, un cierre andaluz, un cierre reivindicativo y un cierre de esta simbólica edición 35 de Para Panda Folk.

Pues hoy no hay país invitado, ya que hay muchas novedades que quería compartiros. Veréis, vamos a seguir, porque hemos escuchado a Maulid y a Pablo Martín Jones, y nuestra siguiente novedad cruza la memoria obrera, la canción protesta y la electrónica, con el proyecto Rapaza, y que llega con un primer tema titulado Santa Bárbara. Rapaza es un proyecto anónimo, impulsado por un artista, cantante y performer, que quiere recuperar la energía de las canciones de lucha y llevarla así a un terreno sonoro nuevo, más actual, más de ahora. Su idea no es hacer una simple versión, sino reactivar un repertorio histórico desde la emoción y el pulso actual. Y Santa Bárbara no es una canción cualquiera, la que ha elegido como adelanto y primer tema, ¿no?, de este nuevo proyecto, porque Santa Bárbara es parte del himno minero Santa Bárbara Bendita, muy ligado a la tradición de las cuencas mineras asturianas y leonesas. Y en manos de Rapaza, este material se transforma en una especie de folclórica ritual donde la memoria de la clase trabajadora sigue sonando con fuerza.

Pues nos vamos ahora al sur de Italia y en concreto a Nápoles para descubrir un artista que está haciendo de la raíz un nuevo espacio de creación. Ella es la niña y su última canción es Rareque, que significa raíces en el dialecto napolitano, porque las raíces confían en las flores incluso cuando se rompen. La niña Rareque.

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1: Pues lo que acabamos de escuchar era la canción A la Cai, una propuesta que mira el Pirineo aragonés y lo convierte en música contemporánea. Estamos hablando de Idoipe y de su proyecto Tañen Futuro. Idoipe es un músico y DJ aragonés que lleva pues ya bastante tiempo trabajando en esa frontera tan fértil entre el folclore y la electrónica. Y en Tañen Futuro pues se embarca en un viaje por el Pirineo para recoger sonidos del paisaje, de las fiestas, de la gente y de las tradiciones y transformarlos en una banda sonora nueva, muy ligada al territorio, pero también muy abierta al presente. Y ahora quiero cambiar un poquito de sonoridad para presentaros un artista muy particular. Veréis, él es un chelista, pero toca el instrumento como si fuera una guitarra. Es decir, colocado sobre las piernas horizontalmente, sin arco y con las técnicas de la guitarra. Y ello hace que le saque un sonido realmente original. Su sello es un chelo no estrictamente clásico, sino que multidisciplinar, con un espíritu de cruce de géneros y una vocación de puente entre lo virtuoso y lo popular. Y su propuesta pues, se basa en el folk norteamericano y en aquellas canciones populares de origen europeo que llegaron al nuevo continente para ser reinterpretadas y hacer así un nuevo folk, que es lo que hoy conocemos como el folk de Norteamérica. Escuchamos de él este Bogdown, Hold Down, y su nombre es William Jack.

Pues entramos ya en la recta final del programa de hoy con el último lanzamiento que viene desde Chipre del grupo Size y Parshaka.

Pues nos vamos con el conjunto folclórico ucraniano Eteria, que presentan nuevo lanzamiento también en junio, que lleva por título Riaba Zabba. Volveremos el domingo que viene, como siempre, ya sabéis, puntuales y sonrientes. Mientras tanto, sed buenos y si no, no lo subáis a las redes.

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Sábados y domingos en Radio 3. Entre septiembre de 1959 y junio de 1965, el saxofonista saxo alto Paul Desmond y el guitarrista Jim Hall grabaron una serie de discos en cuarteto, siempre acompañados por el baterista Connie Kay y al contrabajo, según los casos, por Percy Heath, Gene Wright, Gene Cherico o George Duvivier. Todas esas grabaciones, de las que ya pudimos escuchar unas cuantas el pasado domingo, se encuentran reunidas en los cuatro discos de Paul Desmond Jim Hall Quartet Complete Recordings.

inspirada en la ópera de Puccini, Madame Butterfly, pobre mariposa, poor butterfly, que Raymond Hubbell y John Golden escribieron en el año 1916, grabada por Paul Desmond y Jim Hall en cuarteto.

Paul Desmond, saxo alto, y Jim Hall, guitarra eléctrica en cuarteto, tocando Alone Together, juntos pero solos, de Arthur Schwartz y Howard Dietz, y Nancy with a Loving Face, Nancy con la cara risueña, sonriente, de Jimmy Van Heusen y Phil Silver.

dos almas gemelas, Paul Desmond, 1974-1977, y Jim Hall, 1930-2013, en That Old Feeling, esa vieja sensación, de Lou Brown y de Sammy Fain, y en Angel Eyes, de Earl Brent y Matt Dennis, ojos de ángel.

en un artículo de Jim Ferguson de 1998 para la revista Just Times, puede leerse, traduzco del inglés, la autodescripción de Desmond como el saxofonista alto más lento del mundo, dada la estrecha relación del instrumento con el bebop, pasaba por alto su distintiva inventiva melódica y su tono impecable. No es que fuera lento, sino que fraseaba con amplitud, definiendo el espacio en vez de llenarlo, una cualidad poco común que le ayudó a distinguirse como uno de los intérpretes más singulares del saxo alto.

escribió Jim Ferguson en Jazz Times en 1998 que la fuerte identidad colectiva del cuarteto de Dave Brubeck le impidió en la práctica a Desmond, a Paul Desmond, recibir el reconocimiento que merecía. Claro que él mismo contribuyó a que se le conociera como miembro del grupo y no como artista por derecho propio, ya que rara vez grababa como líder.

La principal excepción en que Paul Desmond grabó como líder fuera del cuarteto de Dave Brubeck fue la serie de sesiones entre 1959 y 1965 que dieron lugar a 5 discos con el guitarrista Jim Hall, producidos todos ellos por George Avakian.

con una sección de cuerdas orquestada por Bob Prince, que decía que siempre había querido escuchar a Paul Desmond con cuerdas. Se grabó en el otoño de 1961 en Nueva York, Desmond Blue.

Paul Desmond y Jim Hall con Milt Hinton con trabajo y Bobby Thomas batería, Gloria Agostini arpa, más instrumentos de viento, madera y cuerdas. Complete recordings de Paul Desmond y Jim Hall, con los que despedimos Jazz Finde en Radio 3.

0: Son las 8, las 7 en Canarias.
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Las persianas de nuestro café del sur de hoy están un poco a medio subir. El viento que entra por la ventana arrastra el eco de un clarinete y el grito de una multitud que se resiste al silencio. Sí, en apenas pocos días el rock argentino perdió dos de sus figuras más legendarias. Lo saben, Carlos Alberto Solari, el indio, el mítico indio Solari, y luego Daniel Melingo. Se nos fueron a pocos días de distancia el uno del otro. Dos huérfanos de una misma época. Y aquí estamos, en Café del Sur, para recordarlos.

El año era el 1985, el disco Gulp. Los autores Carlo Alberto Solari, Eduardo Bellinson, Sky Bellinson, en este super lógico disco grabado por esta formación mítica del rock argentino. Patricio Rey y sus redonditos de ricotta, esta creación del indio Solari de Eduardo Bellinson. Dos artistas que siempre entendieron la música como una herramienta para construir y deconstruir el mundo, para dejar de aceptarlo tal como es y quizás para cambiarlo.

una vez más del disco de Patricio Rey, Sus Redonditos de Ricota, Gulp, del año 1985, recién regresada la democracia en Argentina. Este disco Gulp con este tema, La Bestia Pop. El Indio Solari nace en 1949 en Paraná, pero es en la ciudad de La Plata, la capital de la provincia de Buenos Aires, donde empieza a conocer el mundo. Un joven que en la década de los años 60 empieza a devorar literalmente a la literatura beat y al cine de vanguardia. Es así como nace el primer núcleo de la que se convertirá luego, años después, a partir del 76, un año muy trágico en la Argentina, el año del comienzo de la dictadura, es la banda más legendaria e indomable del rock argentino, Patricio Rey y sus Redonditos de Ricota. Un grupo de amigos liderados por el propio Indio Solari y Sky Bellinson, que entre el 76 y 2001, el año de la crisis, cambiaron literalmente la historia del rock, no solamente en Argentina, sino, diría, en lengua castellana. Nacidos entre sótanos y pequeños teatros, la información sobre sus conciertos, por ejemplo, es muy interesante. Se pasaba siempre de boca en boca, siempre rechazaron el gran circuito mediático y del marketing musical. Sobre todo durante los primeros años de la renacida democracia, a partir del año 1983. El rock como un refugio prohibido.

Otro clásico de Patricio Rey, sus redonditos de ricota. Hi, hi, hi. De este disco del año 1986, el segundo disco de Patricio Rey, Octubre. Luego llegaron los años 90 y el fenómeno del Indio Solari se escapó de las manos de las discográficas, aunque nunca lo tuvieron entre sus manos, y también de los periódicos y de la sociología. Su figura se vuelve icónica, con su cabeza rapada, esas gafas oscuras y una lírica cargada de metáforas, de analogías, a veces realmente fantasiosas, otras veces brutales, sobre la supervivencia a los márgenes de un país que se desmoronaba lentamente, económicamente hablando. Los Redondos, así como lo llamaban sus aficionados, dejaron así de ser una banda de rock para transformarse casi en una religión laica, se podría decir. El Indio Solari ya no cantaba para unos pocos. Llegaba a llenar estadios de fútbol enteros que temblaban bajo las banderas de los desamparados.

Un bayón para el ojo idiota. L'anno è 1988, este disco de Patricio Rey, del que acabamos de escuchar, Vencedores y Vencidos. Con el cambio de siglo a principios de 2000, coincidiendo con la crisis terrible de 2001, el Coralito, Patricio Rey y sus redonditos de ricotta llegan a su etapa final. Tras una dolorosa separación y comenzando a librar una batalla íntima y feroz contra el Parkinson, el Indio Solari se recluye en su laboratorio sonoro discográfico, independiente como siempre, Lutz Bola, convertido en un mito invisible que ya no pisaba las calles ni daba entrevistas, fundó los Fundamentalistas del Aire Acondicionado.

El tesoro de los inocentes. Así, a partir del siglo XXI, las canciones del Indio Solari se vuelven más densas, más electrónicas, más oscuras y directas a la vez. Pero el misterio sigue intacto. En el mensaje de despedida, el Instituto Nacional de la Música Argentina escribió así: El Indio Solari hizo de la autogestión y la independencia artística un camino de libertad, de identidad y creación, demostrando que era posible desarrollar un proyecto cultural masivo sin resignar coherencia ni autonomía. Junto a Patricio Rey y sus Redonditos de Ricota, y en su etapa solista con los Fundamentalistas del Aire Acondicionado, el Indio Solari marcó a generaciones y se volvió una referencia ineludible de la cultura argentina. Su lucidez, su mirada crítica y una poesía cargada de sugestión construyeron un lenguaje propio, escrito en las paredes de todos los barrios del país y presente en la memoria afectiva de millones de personas. Sostuvo esa independencia hasta el final y dejó un legado que también es una lección de dignidad artística y soberanía cultural.

y con el segundo disco de los Fundamentalistas del Aire Acondicionado, este Porco Rex del año 2007, en este Flight 956. Seguimos en Café del Sur, en Radio 3, en nuestro X, en nuestro Instagram, buscando Dimmi Papanicas, siempre con la K de Kilo, y en nuestro Facebook, buscando como siempre la voz de Café del Sur.

Así sonaba la voz de Daniel Melingo junto a Cristóbal Repetto en este disco de Bajo Fondo Tango Club, producido, ideado, creado por Gustavo Santaolalla, Superville, con temas de Luciano Superville, el pianista uruguayo Superville del año 2004. Así, para recordar después del Indio Solari a otro gran artista que se nos acaba de marchar de Argentina, Daniel Melingo. Nacido en 1957 en el barrio popular de Parque Patricios, en Buenos Aires. 8 años más joven que el Indio, Daniel Melingo buscó primero el orden de la academia, porque estudió guitarra clásica, luego clarinete en el conservatorio. Pero luego lentamente se dio cuenta que lo clásico le quedaba chico, este espíritu libre, errante. Así que a finales de los años 70, Melingo viaja a Brasil buscando alla vanguardia de Egberto Gismonti, pero el destino luego termina subiéndole a los escenarios acompañando al músico y cantante Milton Nascimento. De regreso a Argentina, el saxo de Melingo estaba listo para reinventarse al futuro.

Miguel Abuelo y su mítica banda Los Abuelos de la Nada en este disco Vasos y Besos del año 1983, donde Daniel Melingo hace su estreno como saxofonista, clarinetista y guitarrista. Luego fundará Los Twist. Con Los Twist Melingo graba La Dicha en Movimiento, Cachetazo al Vicio y La Máquina del Tiempo, donde se encuentran temas como Uya Uya y Cleopatra, la reina del twist. Obras muy difundidas en todo el país. Entre otros proyectos, luego Melingo integrará la banda de Charlie García, con quien participará en muchas presentaciones en vivo y en la grabación de un disco emblemático, Piano Bar. Una bofetada de ironía pop, humor negro y ritmos de los 60 para obligar a bailar a un país que salía del espanto de la dictadura. Canciones urgentes, callejeras, frescas, que se grabaron a fuego en la memoria popular.

De este disco dell'anno 1984 de Charlie Garcia in solitario, Piano Bar, hemos escuchado este rap del exilio. Así, a mediados de los años 80, una vez terminado el exilio de muchos, pero también el entusiasmo de la vuelta de la democracia en Argentina, Melingo decide mudarse a España. Se viene a vivir aquí, a Madrid, donde participará de los años de la movida del movimiento contracultural. Se quedará viviendo unos 10 años aquí en Madrid, donde luego, a principios de los años 90, formó una banda experimental llamada Los Lions in Love, Los Leones en Amor.

Estamos a final de los años 90, precisamente 1998, dos años después de grabar este disco, H2O. Es ahí, en este momento, que se produce la gran mutación. O sea, Melingo decide redescubrir definitivamente al tango. De otra manera, mucho más original e innovadora con respecto a la época en la que se vivía en aquel entonces. Así que no es el tango más conocido a nivel internacional, todo lo contrario. El tango que le gustaba a Borges, a Carlos de la Púa, a Evaristo Carriego, a Raúl González Tuñón. El tango orillero, el tango de los arrabales porteños, de Montevideo, de Buenos Aires, de Rosario. El tango que no tiene nada que pedir, porque ya lo tiene todo, o nada. El tango desesperado de los últimos, de los vencidos, de los hundidos y de los condenados de la tierra. De los trabajadores en los astilleros, en las carnicerías. El tango de los mercados al aire libre de San Telmo. El tango de los conventillos abandonados durante las epidemias de fiebre amarilla a final del siglo XIX. El tango negro, el tango canalla, el tango reo. El tango de la mala vida. El tango de los bajofondos, el tango del lunfardo.

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1: El disco se titula Tangos Bajos, dell'anno 1998, il tema Ayer, aquí con la voz de Fabiana Cantilo. Un disco che marca la llegada del rock al tango, gracias a Daniel Melingo, en 1998. Melingo redescubre el tango alternando su vida entre Buenos Aires, en este caso París, donde gracias a otro genio del rock argentino, que es Eduardo Makarov, que lleva años radicado en París con su proyecto Gotham Project y su discográfica Mañana Music, empieza a grabar Melingo discos como este, Tangos Bajos del 98. Luego llegarán otros discos siempre de tango, como Santa Milonga en 2004, Maldito Tango en 2008, luego Corazón y Hueso en 2010 y Lingera en 2014.
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Y así con esta anda se termina la metamorfosis y nuestro recuerdo de ese héroe del barrio en esta esquina cualquiera, como en un cuento de Borges, una milonga. Este dandy del arrabal, este personaje gótico, de comic negro casi, esta voz de azufre y vino espeso, teatral, que le regaló su voz, su música a los poetas malditos de los arrabales porteños. Así, una vez más, para recordar a Daniel Melingo y al Indio Solari, dos leyendas del rock que se nos acaban de marchar a pocos días el uno del otro en Buenos Aires. El indomable líder de las masas y el aristócrata del lupanar errante, viajando juntos en el último vagón de ese tren infinito que cruza la pampa para llegar algún día a otro lado del río. El Café del Sur termina aquí, de momento. Nos vemos a principio de septiembre para una nueva temporada. Mientras tanto, en agosto estaremos de vacaciones. Nos encontráis siempre en el mail, por supuesto, cafedelsur@rtve.es, para contarnos cualquier cosa. Será un placer leer vuestros mensajes. También nos podéis encontrar siempre en Instagram buscando Dimmi Papanicas con la K de Kilo y en el Facebook buscando como siempre la voz de Café del Sur.

0: Son las 9, las 8 en Canarias.
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1: Hay momentos en los que sentimos que el tiempo se nos escapa entre las manos. Vivimos rodeados de relojes, calendarios, notificaciones y plazos, entregas, fechas, límite, como si avanzar siempre fuera la única forma posible de habitar el mundo. Pero ¿y si existieran otros tiempos? ¿Y si la memoria, los cuidados, la creación o el propio paisaje siguieran ritmos diferentes a los que nos impone la prisa cotidiana? Hoy queremos detenernos precisamente ahí, en esas otras formas de vivir el presente que propone el primer número de la revista Polisemias para otros tiempos, colectivo Gisser, un proyecto que reúne artistas, investigadoras, creadoras, para cuestionar una idea aparentemente incuestionable: que el tiempo es una línea recta que siempre nos empuja hacia adelante. A lo largo de esta hora también conoceremos a los finalistas del 19º concurso Sons de la Mediterránea. Volveremos a escuchar el universo sonoro de Ana Ferrer y terminaremos mirando al mar desde la voz de quienes lo conocen mejor, los pescadores que cada madrugada recogen entre sus redes mucho más que peces. Porque quizá cuidar también el Mediterráneo también sea aprender a cuidar el tiempo que compartimos con él y aquí. Y en ese camino hay canciones que nos hablan del tiempo, lo habitan Elsa y el mar, convirtiendo la espera en un lugar desde el que observar el mundo con otra calma. Abrimos Mediterráneo con Planeando el Tiempo.

0: Elsa y el mar, convirtiendo esa esfera en un lugar desde el que observar el mundo. Abren hoy Mediterráneo para reflexionar sobre el tiempo. Lo iremos haciendo durante los próximos minutos. Caminamos mirando revistas que informan y otras que plantean preguntas. Polisemias pertenece a esta segunda categoría. Su primer número no pretende explicar qué es el tiempo, más bien nos invita a sospechar de él, o mejor dicho, de la manera en que hemos aprendido a vivirlo. Así nos han enseñado. Sus impulsores parten de una idea tan sencilla como profunda. El tiempo nunca ha sido una medida neutra. También puede convertirse en una forma de ordenar el mundo, de decidir quién va por delante y quién parece quedarse atrás. ¿Qué memorias conservamos y cuáles olvidamos?
1: El tiempo está en cada gesto corpóreo, en cada respirar.
2: La noción de trauma como un lugar que no tiene que ver con el tiempo blanco, con el tiempo occidental.
3: La idea del tiempo viene a través de eso, de lo espectral, de las variaciones.
4: Han quedado como sepultados en viejos dispositivos móviles, cámaras de principios de los 2000.
5: Un tipo de ritmo que genera otro tipo de temporalidad.
6: Temporal temperatures, forever evolving transformation.
7: Participar de Polisemias número uno implica desvincularte de tu obra, sí, de tu concepción como creador único, para poder abrir no solamente lo material que propones, sino también tu cuerpo, tu corazón. Es venir a crear red, a pensar desde otros lugares que jamás han sido imaginados.
8: Cuando lo que buscamos es que esto sea algo colectivo, colaborativo, para crear una grieta en el tiempo, pero también una grieta en las maneras de producir arte y reflexión artística.
9: Cuando comenzamos el proceso de elaboración de Polisemios, nos parecía interesante...
0: Frente a la lógica acelerada y productiva, la revista propone abrir grietas, espacios donde puedan convivir la memoria, la creación, los cuidados, los cuerpos, las migraciones y las múltiples maneras de habitar el Mediterráneo.
9: La publicación.
10: Lo importante de este proyecto es la manera que tiene de ver la propia práctica como algo ya válido por sí mismo.
11: Sí que buscábamos una metodología que sea performativa, que prestase atención al proceso, pero también necesitábamos otra herramienta, que era un poco la porosidad de la metodología. Una metodología que sí surge...
0: La revista nace de una pregunta muy sugerente: ¿cómo habitar otros tiempos? Empezamos este viaje, estamos acostumbrados a pensar el tiempo como una sucesión del pasado, presente y futuro, pero vosotros proponéis cuestionar esa idea. ¿En qué momento sentisteis que el tiempo también podía convertirse en un espacio de reflexión política y colectiva?
12: Buenos días. En primer lugar, queríamos daros las gracias por la invitación. Siempre un placer venir a Mediterráneo y compartir las novedades y los proyectos que llevamos a cabo. Hoy estamos aquí Camila Opazo Sepúlveda, Ida Barbati, Gerti Gutiérrez y yo mismo, Xavier De Luca. Somos miembros del colectivo Saberes Migrantes y también parte del comité editorial de la revista Polisemias. Y para nosotros pues es una oportunidad especial poderos presentar el número uno de Polisemias, que acaba de imprimirse y que está ya disponible, que lleva por título Polisemias para otros tiempos. Este libro al final es el resultado de casi 2 años de trabajo, entre que se conceptualiza la temática principal del libro y se abre un proceso de selección a través de convocatoria pública para escoger a los 9 artistas que al final han desarrollado un proceso de trabajo que se ha extendido más allá de 9 meses de trabajo, de reuniones mensuales, de idas y venidas para analizar los diferentes significados del tiempo, desde la práctica artística, desde la investigación y también desde el activismo. Y creemos que el resultado al final es fiel a esta metodología, a esta reflexión no solo individual sino también colectiva y también a unos procesos que han abierto pues espacios que no habíamos quizás previsto inicialmente, pero que han enriquecido el encuentro y sobre todo dan lugar a un material único, ¿no? Para nosotros es una suerte poderlo compartir definitivamente y que ya empiece a circular y esté visible.
0: Después de preguntarnos cómo vivimos el tiempo, quizá también toque otra pregunta. ¿Estamos realmente despiertos? La FEM, mezcla de ironía, pop y electrónica, para recordarnos que a veces también despertar significa mirar la realidad desde otro lugar.

0: La FEM, it's time to wake up, es tiempo para despertar, es hora de hacerlo. En varios textos de esta revista Polisemias habláis del tiempo impuesto por la modernidad y por el modelo productivo. Un tiempo acelerado, lineal y orientado siempre hacia el rendimiento. ¿Cómo reconocemos este modelo en nuestra vida cotidiana? ¿Cómo hacemos autocrítica? ¿Qué consecuencias tiene sobre nuestra forma de crear, de relacionarnos o incluso de imaginar el futuro?
1: Hola, ¿qué tal? Soy Camilo Paso Sepúlveda y hoy quiero compartirles sobre nuestro segundo volumen de la colección editorial colectiva Polisemias, que lleva por título Polisemias para otros tiempos. Como colectivo, tanto editorial y artista, nos referimos a la trampa del tiempo en este volumen, pensando en este tiempo impuesto por la productividad capitalista, pero también un tiempo que está asociado a la colonialidad, a posibilitar el progreso y posibilitar el desarrollo, y que ese es un tiempo que nos organiza la vida, nos organiza nuestras relaciones sociales, nos ordena cuánto tiempo podemos descansar o cuidar de nosotras mismas, todo siempre enfocado en la productividad. Por eso, por ejemplo, desde esta concepción, de esta trampa del tiempo, se entiende muchas veces que el tiempo libre, el tiempo de descanso, son maneras de perder el tiempo. Y sobre esta idea, por ejemplo, reflexiona la obra de Dennis Dixon en nuestro volumen. También, por ejemplo, la trampa del tiempo dificulta los procesos de creación.

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1: Le nuvole. Frente a esa visión única, esta revista que estamos repasando hoy, Polisemias, propone abrir espacios, otras temporalidades, los tiempos de la memoria, de los cuidados, de las migraciones o de los afectos. Si tuvierais que explicarlo con una escena cotidiana, ¿qué significa realmente habitar esos otros tiempos?
2: Yo creo que cuando hablamos de la trampa del tiempo, también hablamos de nuestra manera de relacionarnos con el entorno, con los demás y con nuestra misma vida. Es decir, cómo nos proyectamos justamente nuestro futuro y nuestro presente, ¿no? Y sobre todo desconectándolo constantemente desde un pasado. Es decir, lo vivimos constantemente como tres fases que no se conectan entre ellos, como unos steps, ¿no? Que hay que alcanzar y por lo tanto dejarlos atrás para intentar de ir alcanzando otros objetivos, otro step. Entonces, esto, claro, esto puede pasar tanto por nuestra carrera universitaria, por el trabajo, por nuestra vida familiar. Y, claro, por lo tanto, vemos nuestra misma vida como cajones separados y como objetivos constantemente a tener que alcanzar. Y en este sentido, volver a pensar el tiempo de otra manera también implica pensar que esta carrera, digamos, de ratones, pues no tiene ya ningún sentido, porque de alguna manera el pasado es parte de nuestro presente, es parte también de nuestro futuro, y el futuro de alguna manera sigue estando conectado con nuestro presente. Por lo tanto, no habría prisa, no habría rencores o frustraciones para poder cambiar, imagino, el trabajo en algún momento de nuestra vida cuando ya no nos sentimos bien, o volver a cambiar nuestra manera de relacionarnos con los demás, que sea tanto las familias, las relaciones amorosas o las amistades, porque no hay esta prisa para tener que llegar en ningún lado, de alguna manera. Y esto también, yo creo que también en relación a las mujeres, se ve muchísimo en la edad en la que empezamos a envejecer. Hay también un miedo a a la vejez en general, ¿no? Y esto podemos verlo, por ejemplo, con todo este mercado, esta industria de la estética, ¿no? Que nos pide constantemente jóvenes, porque en un futuro seremos viejas, ¿no? Entonces, no hay este respeto por la vida.

0: biológica, por la vida natural, por así decirlo, que es pues parte de nuestra misma existencia. Y haciendo un poco referencia a lo que está pasando ahora, ¿no? Con la crisis climática y los incendios, y esto es una manera también de reflejar el cómo nos relacionamos con la naturaleza y con la tierra misma. Es decir, no podemos pensar que las acciones de hoy tendrán que ser solucionadas en un futuro lejano, o serán otras generaciones que tendrán que encontrar soluciones a estos efectos, sino que son parte de la vida de cotidiana, constantemente. Entonces, empezar a pensar este presente, futuro y pasado como un ensamblaje, una maraña, ¿no? de ocasiones y de eventos, no necesariamente lineales, sino más bien circulares, también nos ayuda a tener más conciencia de la existencia humana en términos generales, pero totalmente de la vida digna de cada ser, pues en este planeta, no solamente los humanos, ¿no?
1: Nos movemos en el tiempo, en el espacio, y nos vamos a Nápoles. Llega una de las voces fascinantes de la nueva música italiana. La niña canta desde la tradición, pero también desde la transformación. Su Figlia da Tempesta parece recordar que toda tempestad deja siempre la posibilidad de un nuevo comienzo.

0: Una de las cosas que más sorprende de Polisemias es que la propia revista parece construida siguiendo las mismas ideas que defiende.
1: Lo importante de este proyecto es la manera que tiene de ver la propia práctica como algo ya válido por sí mismo.
2: Sí que buscábamos una metodología que sea performativa, que prestase atención al proceso, pero también necesitábamos otra herramienta, que era un poco la porosidad de la metodología. Es una metodología que sí surge del proceso, pero se permite abrirse, se permite fundirse con las nuevas epistemologías de los nuevos creadores.
3: Esa parte de la práctica que se va sistematizando, se va teorizando, no solamente el cómo queremos plantear la publicación, sino también que se van articulando cómo se definen las obras individuales, cómo se quiere plantear la obra colectiva, etc.
4: Recogíamos elementos del cotidiano de cada artista, de cada individuo, para generar un aprendizaje colectivo.
0: Conversaciones, bitácoras, fotografías, sonido, creación compartida, hasta qué punto el proceso termina siendo una demostración práctica de esa otra forma de entender el tiempo.
3: Hola, soy Paula, que formo parte también del colectivo editorial de Polisemias. Pues esa importancia que para nosotros ha tenido el proceso, también hemos querido que se pudiera compartir con el público, es decir, que ese proceso pudiera ser accesible, ¿no?, a los lectores y a las lectoras que compran el libro. Y es por eso que hemos utilizado a lo largo de este proceso pues diferentes instrumentos como la bitácora, ¿no?, que es como un cuaderno, un cuaderno que va contando más a título personal y sobre todo más por parte de los y las artistas cómo ha sido todo ese proceso de creación individual y cómo ese proceso de creación individual también ha ido poniéndose en diálogo con la creación colectiva, con esos espacios compartidos. Y en el libro veréis cómo hay diferentes fragmentos, ¿no?, que se han querido compartir de esa reflexión, de esos momentos, de temas que han ido surgiendo. Y luego, pues, ese instrumento más individual o esa bitácora se ha ido complementando con otros formatos que también han sido formatos creativos, como por ejemplo el formato sonoro, ¿no? Es de alguna manera lo que se ha intentado es contar ese proceso a través de un relato sonoro que ha sido plural, que ha sido coral y que se ha ido componiendo por parte de los y las artistas y también del propio colectivo. Y ha habido también como todo un relato audiovisual, ¿no? Se han ido grabando todas las sesiones, se han ido realizando entrevistas, porque lo que queríamos también es poder compartir, ¿no?, todo eso que hemos vivido con el público y que de alguna manera pudiera no solamente contarse, como decíamos, a nivel de palabra en el libro, sino también, y por supuesto a nivel de texto, sino también a nivel de lo que son las imágenes y a nivel de lo que es el sonido. Y así, de alguna manera, pues ese libro está contando, está abriendo, está habitando otros tiempos y lo está haciendo desde diferentes formatos.
5: Polisemias para otros tiempos, en su formato libro, ya está disponible en las páginas web de Saberes Migrantes y de Gisser. Se puede encontrar y se puede pedir de manera online. Y también está disponible en algunas de las librerías colaboradoras de Gisser, en Barcelona, en Madrid, en León y en otras ciudades. Así que os animamos a descubrir el contenido que hemos generado y también encontraréis muchos materiales en el canal de YouTube de Saberes Migrantes, entrevistas a las artistas, un vídeo muy interesante sobre el proceso de trabajo que plasma las metodologías que se han utilizado. Y también estamos muy contentas de poder anunciar que estos contenidos de Polisemias para otros tiempos se podrán ver en formato expositivo en la ciudad de Barcelona, en tres centros cívicos públicos de la ciudad, en tres barrios, de manera consecutiva. Así que vamos a poder desplegar los contenidos de los capítulos del libro en tres espacios y eso va a generar todo un programa público con diferentes colectivos y grupos de personas en estos tres barrios. Esto es gracias al programa Temporals del Ayuntamiento de Barcelona y eso nos ha permitido pues seguir la colaboración con las 9 artistas y poder desarrollar pues sus proyectos individuales, producir la obra también y darles mayor visibilidad. Así que estamos muy contentos de que todo esto que nace y se imagina y se idea, ¿no?, y se conceptualiza para un formato papel, pueda también traspasar este medio y se plasme en un espacio físico, ¿no?, en centros que son también públicos y accesibles para todos en Barcelona.
0: Polisemias para otros tiempos. También canciones que cuestionan el tiempo que heredamos. Quizá lo importante sea imaginar el que todavía podemos construir. Ainda y Jorge Drexler.

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1: Existen muchos lugares donde tradición y futuro conviven con naturalidad. Uno de esos lugares es el concurso Sons de la Mediterránea. Ya conocemos a los tres finalistas de la 19ª edición. Son de Gairó, La Mar d'Altano, Nastallat. Tres proyectos muy diferentes que demuestran que la música de raíz no pertenece al pasado. Sigue creciendo, mezclándose y encontrando nuevas voces. Recordamos que la final tendrá lugar el 15 de octubre en la taberna Cervesa Guineu de la Fira Mediterránea de Manresa.

De Gairo, un cuarteto de Premia de Mar. Escuchamos a uno de los tres finalistas del 19º concurso Sons de la Mediterránea. De Gairo nos recuerda que la tradición no es una fotografía fija, sino conversación entre generaciones. Habaneras que siguen hablando del mar, de los viajes y de la memoria, pero con la voz de quienes la vuelven a hacer suyas. Y de Gairo a Nastallat, el otro finalista.

N'has tallat. Respeta estructuras del pasado, la igualadina Laia Rius, también sus ritmos, pero los envuelve también en sintetizadores bajos y bases electrónicas que abren nuevas posibilidades, nuevos retos. El resultado es esta propuesta que permite bailar un baldabot siguiendo los pasos de siempre o dejarse llevar también simplemente por el pulso del beat. Propuesta N'has tallat que demuestra esa innovación que no siempre consiste en romper con el pasado. Y finalmente, el tercero de los proyectos finalistas del 19º concurso Sons de la Mediterránea, la Mara d'Altanu.

0: És el tercero de los tres proyectos finalistas a este concurso Sons de la Mediterránea, La Mar del Tano, ellas que son una propuesta que bebe de la tradición para llevarla hacia nuevos lenguajes y sonoridades. Hoy Mediterráneo nos hemos adelantado unos días a su actualidad porque hemos compartido este pequeño fragmento que estamos escuchando de Pim Pam Fora, su primer sencillo cuyo videoclip verá la luz el próximo martes 21 de julio. Atentos, atentas, un trabajo que además ha contado con el apoyo de la Casa de la Música de Mataró. Hemos escuchado ese avance en primicia aquí en Mediterráneo.
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0: Hay discos que necesitan silencio para desplegarse. Par de Ana Ferrer es uno de ellos. La cantante menorquina continúa explorando el cancionero popular desde un lugar profundamente contemporáneo. No busca reconstruir el pasado, sino conversar con él.

Yo quiero ser una vaca y parir viendo la luna. Así arranca uno de los versos más sorprendentes del disco de Ana Farré. La menorquina no busca reconstruir el cancionero tradicional, sino conversar con él, torcerlo, hacerlo propio. La acompaña Toni Llull, Pol Batlle a su lado. Esta pieza que demuestra que la coherencia también puede ser disparatada y que la tradición, bien mirada, también admite el humor sin perder la hondura y la perspectiva. Escuchar el paisaje, la respiración, el eco de las voces que todavía resuenan entre las piedras, el viento y el mar. Volvemos a Menorca.

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0: Ana Farré, la cantante menorquina, firma su cuarto trabajo desde un lugar inesperado, el obrador familiar Cuatro generaciones de panaderos que la preceden. Junto a Toni Llull y Pol Batlle, Farré convierte el amasado en materia sonora. Nace de ahí, del ritmo que deja el contacto con la masa, del pulso manual convertido en canción. Escuchar ese paisaje hoy también con esa respiración, el eco de un oficio que todavía resuena entre la harina, el silencio, el horno, el mar. Durante siglos los pescadores han aprendido también a leer el Mediterráneo observando el viento, las corrientes y los fondos marinos. Hoy, además de peces, sus redes también recogen otra cosa.
1: Mira, estas son las toallitas biodegradables que tiráis al lavabo vosotros.
2: Pero los primeros interesados en coger pescado y que no haya contaminación somos nosotros, porque vivimos de eso. Pero plásticos, igual que ruedas o zapatos y todo lo que el río baja, la contaminación es más que nada son los residuos que cogemos. Y ya te he dicho, eso viene más de cuando la lluvia y eso, los ríos arrastran las porquerías del lado del río. Lo que va a desembocar aquí, lo que a ti te cae en las cloacas acaba aquí.
1: Siete kilos de basura, a ver, cae. Sí. Mayormente diario así.
3: Allá es plástico, lo que hay, bolsas, botellas.
1: Está lleno, mira. Todo esto son toallitas del culo, que todo el mundo las tira al váter. No se deshacen, y a lo mejor esto tiene años, no se deshacen nunca.
0: Botellas, bolsas, cabos, fragmentos de plástico, objetos que nunca debieron llegar al mar. A menudo pensamos que cuidar el Mediterráneo exige grandes decisiones internacionales y también hacen falta. Pero hay otra responsabilidad mucho más cercana que empieza en cada gesto cotidiano. Cada envase que reciclamos, cada plástico que evitamos, cada residuo que no termina en una playa, un río o una red de pesca. El Mediterráneo ha sido durante miles de años un espacio de encuentro, de intercambio y de memoria compartida. Quizá también haya llegado el momento de devolverle un poco de todo lo que nos ha dado.

Hasta aquí este viaje por otros tiempos, un tiempo para pensar, para escuchar, para crear y para cuidar. Os hemos acompañado Alejandro, Pacho, Jordi Mañas en la técnica, Andreu Viñas y Pol buscando otros puertos. Gracias por acompañarnos una semana más en Mediterráneo, en Radio 3. Hemos estado en Menorca, acabaremos en Mallorca, en Valldemossa, donde nació Julia Colom. Sateva Barca abre también Paradís, su segundo disco, y ya desde el primer verso convoca ese nombre, María del Mar Bonet y su jardín cerrado de Raixa, ese rincón que la propia Colom confiesa que prefería antes de ser restaurado. Voz de laúd, heredado del abuelo, tonadas antiguas reescritas. La próxima semana volveremos a navegar por las músicas, las culturas y las historias que unen las dos orillas de este mar compartido. Hasta la semana que viene.

0: Son las 10, las 9 en Canarias.
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Bienvenidas, bienvenidos al Bosque Habitado de Radio 3. Bienvenidas a un bosque habitado por un árbol muy peculiar. Bueno, no tan peculiar porque es un árbol de compañía. ¿Y quién acompaña mejor que un árbol al ser humano en tiempo y en espacio? Ya sabemos aquí, en el bosque habitado, los innumerables beneficios y prestaciones de los árboles, pero además, como viven muchos más años que nosotros si no intervenimos en contra de su biología, pues nos acompañan durante muchas generaciones. ¿Un árbol de compañía hispano-argentino? Pues sí, es el árbol más hispano-argentino que te puedas imaginar. No vamos a hablar de especies arbóreas, bueno, al menos no demasiado, sino del árbol como ser vivo y muy vivo, como concepto filosófico y biológico y artístico y además literario. Un árbol de compañía de Clara Obligado y Raúl de Tapia, que es Raúl Alcantuerca, editado por Páginas de Espuma, se encuentra con todo su equipo en Argentina, en varias ciudades de Argentina, y se está paseando por jardines, parques, bibliotecas y librerías, y también por librerías que son jardines, y viceversa. En fin, no te lo pierdas, no dejes de leerlo y de escuchar a sus autores, porque puede cambiarte un poquito la vida, a mejor, a verde esperanza. También contamos con Simone Firmani, que nos está adelantando semana a semana los contenidos del Foro Social y una muestra de las músicas del próximo Rototón Sansplas en el que participará Radio 3. Pero antes, el plantabosques Nacho Blanchard López, de la asociación Arriba las Ramas, nos informa en modo verano de todas esas informaciones y activismos pertinentes en las ramas arriba. Textos del libro Un árbol de compañía y música de Natalia Lafourcade. Y ahora lee, vete por las ramas, restaura tus paisajes y los claros de tu vida que así lo precisan. Firma ese pacto de amistad y de confianza con los árboles y las personas que son como los árboles. Y respira, respira profundo, porque estás entrando en territorio conmovido. ¡Arriba las ramas!

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1: Nacho Blanchard López, estás ahí a mi lado con una camiseta verde preciosa. Dime, menos boquilla y más escardilla.
2: Sí, esto es un dicho que tienen en Granada, especialmente en Operación Encina. Como mucho lirili, poco lerele, pues es
1: Nos encanta.
2: Menos boquilla y más escardilla.
1: Así que
2: besos a Bea y a José.
1: Y a
2: Pepe Víbora.
1: A Pepe Víbora. 19 de julio, ¿qué celebramos hoy?
2: Mira, hoy es el Día de Iberoamérica.
3: Me queda un por ciento.
2: Y es una fecha dedicada a conmemorar la historia y la cultura de todos los países de raíces hispanas y lusas, porque Iberoamérica es Portugal también. Es una oportunidad para trabajar por el futuro común de entre Europa y Latinoamérica. Tenemos millones de lazos comunes.
1: A mí me lo vas a decir.
2: También es verdad que tenemos esta historia de masacre terrible que hay que reconocer.
1: Claro, esto es como la parte buena de lo peor.
2: De lo malo, sí.
1: A mí vas a decir que yo estoy rodeada ahora de mis hermanas latina o iberoamericanas.
2: Sí.
1: Así que son las que me están ayudando en la vida.
2: Qué guay, pues nada, muchas gracias.
1: Y compartimos muchísimo la cultura y además ellas tienen una cosa, y es que ellos, digo ellas porque casi todas son mujeres, hablan mucho mejor los cultismos que nosotros hemos abandonado, nuestra pobreza del lenguaje.
2: Ajá.
1: Yo las escucho y flipo de cómo han conservado el lenguaje, es mucho más perfecto, la forma de hablar, mucho más rico, y son gente que no ha ido a la universidad. Flipa con lo de Iberoamérica y la ida y vuelta, ¿no? Que yo creo que somos todos una nación.
2: Sí, total. Desde aquí, aunque tú y yo no somos muy importantes, pero podríamos pedirles disculpas por las locuras que cometió nuestro país.
1: Por supuesto.
2: Hace 500 años. En fin.
1: Y que se siguen cometiendo ahora en otros países. Esto tiene que parar, esta forma de arrasar con la memoria, con la vida y con la identidad de la gente.
2: Pues mira, también es el Día Mundial de sacar la lengua.
1: Esto me suena a este
2: es verdad.
1: Y a los Rolling Stones.
2: ¿Verdad? No lo había pensado.
1: Claro.
2: Qué guay. Cada 19 de julio, miles de personas alrededor del mundo sacan la lengua para celebrar
1: esta
2: ocasión.
1: ¿Pero dónde
2: lo
1: hacen?
2: Lo hacen en cualquier sitio.
1: ¿Tú lo has visto en Londres?
2: Yo no lo he visto en realidad en ningún sitio.
1: Yo tampoco. De hecho, pero me encantaría ir en el metro y todo el mundo, cuando venía bien el metro, que todo el mundo sacara la lengua.
2: ¿Sabes que el otro día vi en estas cosas que te salen, que yo lo estoy haciendo últimamente, que si nada más despertar sacas la lengua durante 40 segundos, como que te relajas un
1: claro,
2: poco.
1: Seguro que linfáticamente.
2: Sí, esto de tal y de que mueves el músculo de la cara, no sé qué. Entonces yo todas las mañanas cuando me despierto y me acuerdo, me quedo ahí un rato sentado sacando la lengua durante 40 segundos.
1: Bueno, es un ejercicio de yoga también.
2: Sí, sí, sí. De hecho,
1: se abre la mandíbula.
2: Se te llega a secar ahí un poco.
1: Claro.
2: Y bueno, pues ya está. Pues es que...
1: Sí,
2: ese tipo de cosas. Diremos que la lengua es un músculo móvil situado en el interior de la boca, ejerciendo funciones de masticación, deglución, sentido del gusto y del lenguaje.
1: Bueno, también de los besos.
2: De los besos y de todo. Y que, bueno, que otra de las funciones es hacer reír, tener momento divertido. Y bueno, pues es que nos ha parecido como divertidísimo.
1: Fíjate,
2: esto
1: los niños enseguida, yo creo que su primera rebeldía es sacar la lengua.
2: Sí, es verdad que normalmente se ha considerado sacar la lengua como sinónimo de mala educación, pero justo este día es para revertir eso. Y
1: si
2: que
1: no
2: sea
1: hay
2: algo
1: que ver
2: como
1: más
2: divertido.
1: Que la foto de Albert Einstein sacando la lengua, ¿sabes?
2: Sí.
1: Es como diciendo, ¡ey, qué pasa! No pasa nada, el mundo no es tan tieso.
2: Sí, y en muchas fotos ahora se sacan la lengua y es como divertido, está muy bien, saquemos la lengua todo el rato.
1: Sí. Vamos a sacar, como lo veamos, se ponga esto en el metro, en lugar de saludar y hacer corazón este de la mano, le sacan la lengua. Venga,
2: mira, hay
1: vamos.
2: Otra plataforma súper interesante que he visto en Instagram que se llama resist.es, es como resistes, pero es resist.es. Está muy bien también, tiene muchas publicaciones sobre plantas y vegetales, ecologismo y tal, y también han hecho una últimamente de cómo Europa se está derritiendo. Dicen ellos, esto no es el verano, esto es que se derrite, es que hay 44 grados en Francia. Han tenido que parar centrales nucleares.
1: Sí, lo hablamos en
2: calor.
1: Uno de los... De, ¿cómo tuvieron que cerrar las centrales nucleares?
2: Pues ellos hablan de eso, que está muy bien, es para que lo sigáis, resist.es. También hablan de lucha de clases, cómo impulsar las causas sociales particulares, colectivos, sindicatos, agrupaciones, organizaciones, y me ha parecido como muy interesante. Y
1: pues
2: me encanta
1: sí.
2: que además gente con un perfil a lo mejor mucho más político, sabemos que el ecologismo es político, pero que a lo mejor es más político hacia lo político.
1: Sí, con siglas y tal.
2: Con siglas y tal, pues que estén tomando estos mensajes ecologistas, que al final siempre es todo lo mismo.
1: Necesitamos una nueva clase política. Y si viene del ecologismo y el feminismo y... Fantástico.
2: Como llega el verano y mucha gente no sabe qué hacer con sus plantas, os dejamos algunas ideas.
1: Qué cosas. Ay, le daba a la esponjilla de Radio 3.
2: Sí. Primera, encontrar a alguien que se encargue. Esto es genial, pero exige responsabilidad y así no se ponen aprietos a nadie. A mí siempre me encuentran.
1: Si estás.
2: Si estoy y ya está.
1: ¿Y a ti te la riegan?
2: No, porque yo me encargo de lo segundo. Yo tengo lo segundo. Pero ¿sabes que el otro día en casa de mi amiga Paola se me rompió la llave al entrar? Se me rompió la llave.
1: ¿Del agua?
2: O sea, no, la llave de la puerta.
1: ¿Y no podías entrar a regar las plantas? ¿Había gato?
2: No, solo había plantas. Pero tuvo que venir un cerrajero, acostó un pastón. El caso es que, de hecho, iba porque le iba a instalar la segunda opción, que es bombas de riego automático.
1: Tienes que venir a
2: ya,
1: mi
2: ya
1: casa.
2: Lo sé.
1: Tú pues me la has regalado con Rosa Villalba.
2: Esta semana.
1: No me apaño, ¿eh?
2: No, vale. A ver, es muy fácil, pero esta semana.
1: Por fin.
2: Pues mira, bombas de riego automático. Las hay sin grifo, para pisos y con grifo. Es muy fácil, no son muy caras y está muy bien, y así no molestas a nadie y ya está. Yo las uso desde hace años y es maravilloso.
1: Pues ya a ti te funciona, sí. Cariño, que eres el rey de las plantas de interior.
2: Y luego, tercera, llevarlas a guarderías de plantas, que cada vez hay más.
1: Sí, pero ¿cómo voy a llevar todas las plantas que tengo?
2: Bueno, si
1: tendría
2: puedes,
1: que alquilar
2: una
1: furgoneta.
2: Ya lo sé. ¿Sabes lo que pasa? Mis padres de pequeño, yo me acuerdo que lo que hacían era bajarlas al patio y el portero se encargaba de regarlas y molaba un montón porque todos los vecinos lo bajaban.
1: ¡Qué bonito!
2: Parecía un jardín botánico. Las plantas estaban genial porque nunca les daba el sol, pero hacía calor. Bueno, es que cuando las recogías...
1: Oye, pues implantemos esta idea, sí. Porque aunque no haya portero, que se ocupe
2: claro,
1: se contrata
2: ocupe
1: a alguien
2: claro.
1: Que
2: sí.
1: Entre todos no es nada.
2: Yo no sé si se sigue haciendo en mi casa,
1: pregunta, porque a lo mejor lo vuelves a poner de moda.
2: Sí. Pero está genial eso, ¿eh? O sea, ánimo.
1: A mí me gusta lo de la guardería de plantas.
2: Pues mira, es que una idea parecida han tenido en un espacio que se llama Infinito Delicias. No
1: ya,
2: sé,
1: ya.
2: Qué chulísimo. En la calle Juana Doña 5 de Madrid, que esto también lo hacen en Pozuelo, lo hacen en muchos sitios lo de guardería
1: y
2: de plantas.
1: Y creo que en el Círculo de Bellas Artes.
2: Y me pega, ¿sabes dónde? Pero no sé si lo hacen. Y si no, tendrían que hacerlo en la casa encendida. Aunque no sé si tienen espacio.
1: Yo creo
2: arriba.
1: Que en el Círculo de Bellas Artes.
2: Qué guay. Bueno, pues con la llegada del verano, Infinito Delicias se transforma en un refugio climático abierto al barrio. Y durante los meses de junio, julio y agosto, el espacio se activa. Ahí podéis ir a leer, trabajar o hacer una pausa. Y han creado esta iniciativa. Lo único es que la recepción de plantas se hará los miércoles de junio, julio y agosto de 6:30 a 8:30. Y por favor, que cuando lleven plantas, lleven platito debajo.
1: Claro, que lleven platito. ¿Y qué hacemos con las plantas de bebé? Porque yo tengo muchas bebés ahora, porque he sembrado mucha semilla. ¿Qué haces con los bebés? Me tienes que instalar la bomba esta.
2: Ya, lo que pasa es que la bomba esa que tú tienes es solo para 10 macetas. Y
1: pues
2: tú tienes más de
1: 100
2: plantas. Yo es que tengo 5 bombas. Porque
1: pero
2: tengo
1: 50 enseñas,
2: plantas.
1: ¿Tú me
2: sí.
1: enseñas?
2: Sí,
1: y ya.
2: Sí.
1: Mira, estoy leyendo. Este año también está el Refugio Climático en Bellas Artes. Fíjate en qué sitio tan bonito. Transforma su salón de baile en un refugio climático.
2: Qué guay.
1: Con más de 300 plantas mecedoras, zona de coworking, bueno, todo eso.
2: Claro, es que esto es chulísimo porque además las plantas son
1: guardería de plantas, juegos y lecturas en el salón de baile del Círculo de Bellas Artes.
2: Qué guay.
1: Este año también está.
2: Viva el Círculo. Pues sabes que este espacio también incorpora una pequeña biblioteca de temática botánica.
1: Claro, bueno, libros y plantas, madre mía.
2: Sí.
1: Muy bien, Infinito Delicias.
2: Sí,
1: tenemos
2: mira.
1: Que ir a conoceros.
2: Y nos pasamos al otro lado del Océano Atlántico.
1: Vale.
2: Y es que se ha celebrado en Nueva York el Foro Político de Alto Nivel sobre el Desarrollo Sostenible y la Fundación COPADE, que es Comercio para el Desarrollo, denuncia que es que los bosques son los grandes ausentes en este foro.
1: Pues fíjate, Foro Político de Alto Nivel sobre el Desarrollo Sostenible y no se habla de bosques.
2: Ya, tía. Una cagada. Esta asociación dice que se van a hablar de los Objetivos de Desarrollo Sostenible 6, agua limpia y saneamiento 7, energía asequible y no contaminante 9, industria e innovación 11, ciudades y comunidades sostenibles y 17, alianzas globales para el desarrollo y se han olvidado totalmente de los bosques. COPADE considera que la ausencia supone un importante error de enfoque y que la consecución de muchos de los Objetivos de Desarrollo Sostenible depende de unos bosques sanos, de las comunidades que los gestionan y de los modelos económicos capaces de generar simultáneamente impacto social, ambiental y económico. Así que nada, pues gracias a COPADE que denuncia que esto está incompleto.
1: Ay.
2: Nos vamos a León.
1: A León.
2: Por favor, es que están saliendo todas las provincias
1: bueno,
2: así.
1: León, otra vez, enhorabuena, Irma Basarte 10 por la Asociación de Amigos de los Palomares. Vamos a poner palomares en todas las ciudades.
2: Que molan un montón.
1: Hizo un vídeo que está en Instagram, habla de un palomar con una maqueta que había en León,
2: sí.
1: Un palomar. Y era una idea buenísima. Abajo había urinarios, que nos vendría muy bien que las ciudades otra vez hubiese urinarios públicos.
2: Sí.
1: Y encima el palomar. Fíjate qué idea tan buena en un parque totalmente habitable.
2: Es que hay que hacer mucha pedagogía con las palomas, porque la gente les tiene mucha manía y no saben lo importantes que son para las ciudades, porque muchas veces dices, es que ensucian, pero es que muchas veces también quitan mucha suciedad, en realidad. Más pedagogía, palomar.
1: Estamos en León.
2: Estamos en León, mira. En la provincia de León operan diversas asociaciones ecologistas y ambientalistas. Por ejemplo, trabajan en la defensa de la cordillera cantábrica y el desarrollo rural sostenible.
1: Yo los conocí en Cantabria, pero
2: el sur es León.
1: Sí,
2: ahí está Bavia. Sí, sí.
1: Bavia.
2: La agricultura ecológica y la educación ambiental. Pues mira, las principales locales son, por supuesto, Tito Alba. Está fundado en 1900.
1: Miguelón, beso enorme. Que después del incendio están restaurando aquellos los pobres del incendio.
2: Ya, pero volverá a resurgir porque es que...
1: Tanto trabajo de tantos años, pero esta gente es incansable. Felicidades, Miguelón.
2: Pues eso, que está fundado en 1989... formado por biólogos, naturalistas y antiguos mineros de la comarca del Bierzo. También, por supuesto, amigos de los palomares, que son los utópicos, amiguis de los palomares.
1: Amiguis.
2: Ecologistas en Acción, un grupo ecologista activo que defiende la naturaleza, la fauna y los montes de la provincia. También está la Plataforma para la Defensa de la Cordillera Cantábrica, que está centrada en la protección de ecosistemas de la montaña y la biodiversidad. Bierzo Aire Limpio, con José Ángel. La Asociación Agrele, que es una asociación de agricultores y ganaderos. Asociación Luna Verde, que esto es de la comarca de Luna, que está al lado de Bavia.
1: Me encanta.
2: Asociación Medioambiental Oro Verde. La Asociación Forestal de León. Asfoles. Luego Buteo Iniciativas Ambientales, que es un proyecto enfocado al ecoturismo, a la conservación de la biodiversidad y la educación ambiental en la provincia. Y también está Sembavia, que nosotros hace unos años hicimos con ellos y con Protiuso Volcán unos talleres allí, que es en la zona de Bavia, en la provincia de León. También es verdad que se encuentra allí la Asociación para la Conservación del Urogallo, que se llama
1: ACU. Y aquí tengo que hablar de Víctor Rodríguez, de la Fundación Sierra Pambley. Bueno, de todas las luchas contra... de todo. Víctor es como el ejemplo, porque yo creo que si algo se hace bien en León, esta gente, esta defensa que hay por tantas partes... Y

0: racional de los productos químicos.
1: ¿Y esto cómo se traduce? Pues, madre mía.
0: Mira, esto es uno de los ODS más transversales de la agenda y también uno de los más importantes para los países más desarrollados, ya que persigue una transición de los modelos económicos productivos y de consumo hacia la sostenibilidad.
1: Y ya sabemos todo que tiene que ver mucho con los hábitos y con el capitalismo.
0: Pero al final nosotros vivimos ahí. Otra parte será que consumamos más o menos.
1: ¿Y de qué manera?
0: Sí.
1: Consumir no está mal si formas parte de la cadena trófica. Si tú todo lo que haces no rompe el ecosistema, si tú todo lo que haces da un beneficio,
0: claro.
1: Porque el otro día lo estaba viendo en un video en Instagram, tú cuando un animal come y luego excreta, está plantando, entra dentro del ciclo, dentro
0: sí,
1: de su propio
0: círculo.
1: Ecosistema, con sus propias claro. bacterias, con su propia defensa, con todo. Consumir no significa invadir ni degradar, pero tendríamos que vivir, mirar, observarnos a nosotros como parte de los ciclos de la naturaleza y seguro que estábamos mucho más sanos y más felices.
0: ¿Te imaginas que ahí cuando nos diríamos nos llevaran a todos ahí a las buitreras?
1: Claro.
0: Algo así.
1: Bueno, o a la tierra, al humus. Lo estoy viendo cada vez más. En Turquía se hace lo de la tierra, digo.
0: Ah, qué guay. Sí.
1: Y en una escalera de Guadalajara también.
0: Qué
1: que
0: guay.
1: Lo hemos contado. Recomendaciones.
0: Recomendaciones. Documental Árboles y otros enredos. Es un documental súper bonito en HBO, que es un poco lírico y cautivador, es un poco bosque habitado.
1: Lírico y cautivador.
0: Es que es muy bosque. Y es de Irene Taylor, que explora los profundos vínculos entre la humanidad y los árboles. Está genial, está en HBO. Lleva mucho tiempo en HBO.
1: Todavía no está todo contado, ¿eh? A pesar de Ignacio Abella, Francis Alé,
0: Mancuso, Aina Eserice... No, todavía no.
1: Todavía no está todo contado.
0: Bueno, menos mal, también te digo, ¿eh?
1: Sí, sí. Es todo un mundo en el que nos estamos empezando a fijar. Maravilloso.
0: Mira, un cómic. Que es El meteorito somos nosotros, de Darío Adanti. Es de 2023, de la editorial Astiberri. Consiguió el premio H, en realidad es el premio H, un premio que parte del premio Mandarache del Ayuntamiento de Cartagena para animar a leer. Se llama H el premio. Esta es la historia de cómo una especie, que es la especie humana, descubrió cómo obtener energía para aprovechar los recursos de su entorno y mejorar la vida al mismo tiempo que envenenaba su propio planeta. Vamos, básicamente está contando lo que hemos hecho. Y está genial, es un cómic, es que molan un montón. Nada más leer cómic en verano es como...
1: Fíjate, en el programa de las nucleares, de las energías nucleares con Araujo, decía que el problema es cuando hemos multiplicado por mucho la fuerza del ser humano a través de la tecnología. La tecnología es buena, pero cuando ya son a escalas tan grandes, ya destruimos. Que yo te doy un puñetazo y de un puñetazo no te mueres.
0: Claro.
1: Pero si te disparo, te mueres.
0: Sí.
1: O sea, pues eso aplicado a la naturaleza. Todo multiplicado, multiplicado.
0: Sí,
1: que
0: sí.
1: Lo que decíamos antes, si fuéramos parte del ciclo en justa medida, sabiendo
0: sí, claro.
1: equitativamente lo que absorbe, el beneficio que hace, lo que quitamos pero reponemos, pues no pasaría esta cosa. Pero es verdad que hemos hecho de la energía un arma de destrucción masiva.
0: Es verdad. Pues mira, para terminar, bailando, esto no tiene nada que ver con nada, una canción que se llama Good for the Soul, bueno para el alma, de Madonna.
1: ¿De Madonna?
0: Porque me
1: no
0: gusta
1: me lo
0: y,
1: creo, no me
0: y
1: lo
0: acaba
1: creo.
0: De sacar un discazo que te muere.

0: Y bueno, explica la cosmología de una rave. Anima a bailar al aire libre y bajo la lluvia. Por ahí lo he intentado hilar.
1: Si no, es una rave como, a veces la, es como Oliver Laxe también.
0: A ver si dice la palabra hoja y entonces ya me vale.
1: Oliver Laxe, que te queremos en este bosque. Por favor, ven al bosque habitado.
0: Si viene Oliver Laxe, sé de mucha gente que se muere.
1: Yo la primera. Yo le conocí en una manifestación contra las renovables, sí, pero no así. Le conocí a José Ángel. Entonces vinieron los del Bierzo y venía con ellos. Sabía que había hecho o que arde, pero todavía no.
0: Es que todavía no, eso fue hace años. Sí,
1: claro, fue en esa manifestación que te digo. Pero la mirada, lo que transmite... Yo te digo, me parece el hombre más interesante del planeta.
0: Yo te digo que si tú lo invitas, vamos, invítalo y vendrá, porque es que ¿por qué no va a venir? Sí, y te digo que si viene, vas a tener a 500 personas aquí mirando.
1: Y yo la primera.
0: Bueno, yo te digo que yo tengo un montón de amigos que van a venir.
1: No, además yo me siento espiritualmente muy en concordancia.
0: Pues tía, Oliver, ya no sé lo que estás haciendo y no sé lo que estás haciendo
1: José
0: tú,
1: María Ángel, no lo va a traer José Ángel.
0: Pero María José, pues ya está. O sea, eso lo llamamos ya. Vale. Oliver. Pues nada, good for the soul, bueno para el alma.
1: Bueno para el alma, Oliver Laxe. Muchas gracias. Arriba. Adiós. La rama.

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1: Presentar un árbol de compañía en Argentina o en Buenos Aires, como fue el caso, es como darle la vuelta al planeta, ¿no? No solo la estación no corresponde porque estamos en invierno, sino que los árboles, como bien me decía Raúl Alcanduerca, son mucho más altos, más grandes, son los árboles que yo recuerdo. Y bueno, y luego pasan cosas divertidas, como estábamos en una presentación que era al aire libre y de pronto Raúl vio un colibrí, no podía seguir de la emoción que le produjo el colibrí, ¿no? Esto quiere decir que también los pájaros son otros, los sonidos son otros, los cantos son otros, la gente que nos rodea en la presentación está ligada con mi propia historia, mucho más que en el caso de España, aunque en España yo evidentemente tengo una larga historia también. Pero es esta relación con la naturaleza que se establece cuando uno es más chico y que para mí es mi naturaleza madre, es donde yo nací, donde me siento cómoda. Es una, digamos, una naturaleza sin traducir. Cuando presentamos un árbol de compañía en España, para mí siempre es una naturaleza de alguna forma traducida, comprendida de mayor, entendida de otra manera, ¿no? Posiblemente la verdadera naturaleza son las dos cosas o todos los puntos cardinales que puedan entrar en un libro. En todo caso, fue algo muy estimulante y muy interesante darle la vuelta al mundo.
2: Mi nieto Bruno planta y escucha. En su media lengua repite nombres en latín. Como hice con mis hijas, jugamos a aprender palabras intrincadas. Sé que no tengo tiempo para saber qué pasará con su vida, de modo que intento transmitirle lo que le pueda servir.

Soy una narradora, un eslabón, una rama. Bruno está cavando con un palito. Entierra una semilla. Sentada junto a él, en el jardín, de esta manera tan doméstica, me permito habitar ese gran error que es la esperanza. Fragmento de Todo lo que crece, de Clara Obligado, publicado por Páginas de Espuma.

Muchísimas gracias por acompañarnos en aventuras tan raras como esta, ¿no? Que es ya mezclar las ciencias y las letras y buscar un lenguaje común en el que podamos pensar algunos temas que no nos alcanza solo el lenguaje de la ciencia o solo el lenguaje de las letras.

0: Yo creo que el tema del espacio en la literatura es fundamental. O sea, según donde pones, sitúas una historia, la historia es una o es otra. No es lo mismo el desierto de los tártaros que Tarzán. No puede ser lo mismo. Y evidentemente yo creo que cuando uno escribe está muy bien imaginar ese espacio y saber qué es lo que estás haciendo. A mí por lo menos me ayuda muchísimo tener árboles de compañía cuando escribo. Me decían el otro día que tus libros están llenos de árboles. Digo, mi libro no, la vida está llena de árboles. A la hora de escribir, no todos los escritores trabajan así, pero evidentemente es muy interesante. Cada geografía arrastra de cierta forma una historia.
1: Hay un detalle que lo hablábamos otro día, Clara y yo, de cómo habían cambiado los entornos de los escritores y las escritoras, porque ahora vivimos en entornos muy urbanizados y una Emily Dickinson en este momento es muy complicado que surja, porque cuando alguien que escribe mira por la ventana, normalmente va a ver edificios. Y cuando Irene Solá, que escribe desde la montaña, no me extraña que escriba ese libro, porque está absolutamente sola en la montaña y alrededor solo hay montaña. Se ha urbanizado mucho la literatura en ese sentido.

0: me escapaba de mi familia y me subía a un aromo. Para él es sí. No amor, al revés. Te toca.
1: Sí. No, para mí es el desamor. Cuando te rompen el corazón con 15 años y de lo único que te acuerdas es del olor de unas flores de mimosa, de aromo, que regalaste a esa chica, ¿no? Entonces yo cada vez que huelo el aromo, que a ella le encanta, yo a mí me salen sarpullidos.
0: Pero lo que veíamos súper interesante es que el olor te trae la emoción en el acto. O sea, yo íbamos en coche con mi marido y la ventana subida y yo vi un aromo y lo olí. Si estaba cerrada la ventana, no podía ser. Hueles con el recuerdo de tu infancia. Entonces, para mí el aromo es la lectura y la huida, dos grandes cosas muy importantes, ¿no? Y hablando con él es cualquier otra cosa. Pero sí, el aroma de las plantas nos trae la emoción y no nos podemos defender. Y eso me encanta.
1: Es un ataque a la emocionalidad, el olor. El olor va a nuestro cerebro primitivo y aunque lo quieras parar, no lo puedes parar. El olor y el recuerdo van juntos, no puedes separarlo. Si tú no quieres ver una imagen, cierra los ojos. Pero si tú no quieres oler, aunque
0: te mueres,
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0: caso de tener o querer elegir un árbol de compañía, ¿cuál sería el de cada cual?
1: El mío es el jacaranda, sin duda, que es el árbol de la ciudad de Buenos Aires.
2: Yo personalizo, porque para mí un árbol de compañía es un árbol concreto, un individuo concreto, y es un cerezo que hay en el Jardín de los Jesuitas, que está al lado de mi casa y que lo llevo siguiendo 25 años. Para mí es alguien que voy a ver y que voy a saludar. Y otro es un, que yo creo que igual tú, Diego, lo conoces, es un alcornoque de 700 años, que es una catedral viva y que para mí siempre que voy me imprime un respeto y un silencio tremendo. Y cada vez que estoy debajo de ese árbol, solo he ido con amigos, son personas muy concretas, cada vez que voy a verle es como ir a ver a tu tatarabuelo o tu tatarabuela. Entonces, para mí los árboles de compañía son árboles en concreto, con nombre y apellidos y lugar, ¿no? Y eso creo que es muy bueno que tratéis de adoptar un árbol de compañía, para que cuando tengáis en la cabeza cualquier

0: Yo quiero daros las gracias por este chute de verde. No son palabras mías, estoy citando a Clara. Y creo que sois muy generosos. Tú dices que la escritura es un gran sistema de préstamos, también la lectura. Y además de regalarnos vuestras vidas, desde la raíz a la hoja, yo creo que nos regaláis cantidad de referencias, cantidad de citas y cantidad de lecturas. Qué bonito cuando de repente se intercambian las lecturas o cuando las lecturas ya forman parte de ambos. Y tú citas Clara Mancuso y Raúl nos está citando un montón de poetas. Creo que la palabra amistad es fundamental en el libro y es un libro que nos habla del amor, de la vida, de la muerte, pero fundamentalmente de la amistad. Creo que también ahí está Todo lo que crece, que es un libro que...
1: Sí.
0: Ese título yo creo que se anticipó también de alguna manera a ese trabajo que habéis hecho, ¿no? Habéis crecido, o habéis hecho crecer ese libro los dos juntos y... Bueno, me parece un regalo maravilloso, o sea que muchísimas gracias.

0: ¿Cuántos árboles constituyen un bosque?
1: Y una biblioteca. ¿Cuántos libros tiene que tener? Habría que contar con un lugar para libros de diferentes alturas.
0: El bosque también debe asentarse en un terreno apropiado. Exposición al sol, una pendiente, espacio para que no se piense que es un modesto conjunto de árboles. Si es heterogéneo, llegarán especies variadas.
1: Los libros de la juventud preparan el terreno.
0: En el futuro bosque, las hierbas pioneras lo cubren todo. Duran apenas 2 años, pero tienen su misión: generar materia orgánica. En el terreno entrará el matorral, leguminosas, hongos, nitrógeno. Las semillas de los árboles se protegen con el manto verde de los arbustos.
1: El lector libera estantes para hacerle sitio a los volúmenes que vendrán.
0: En el futuro bosque, los árboles se levantan, crecen, ensanchan. Los hongos comunican las raíces y llega la fauna.
1: Nuestro lector relaciona libros, vincula autores, desarrolla filias y fobias mientras las estanterías se van llenando.
0: También el bosque ha madurado. Viven especies desconocidas que dialogan. Quisiéramos extenderlo, aumentar su territorio.
1: Biblioteca y bosque llegan a un estadio de cierto equilibrio. A partir de este momento surgen nuevos problemas. ¿Querrán mis hijas tantos libros cuando yo no esté? ¿Vendrá un incendio y derrotará la arboleda?
0: Fragmento de Un árbol de compañía, de Clara Obligado y Raúl de Tapia, publicado por Páginas de Espuma.

0: Yo conocí a Raúl hace 3 años, nos conoceremos, 3, 4 años. Y la verdad que nos fuimos haciendo amigos, no éramos naturalmente amigos. Sino que yo cada vez que lo veía, él decía algo que a mí me llamaba la atención. Sabía cosas que yo no sabía. Por ejemplo, ¿sabes que los árboles están vivos y muertos a la vez? ¿No? Entonces yo, claro, no me animaba a preguntar mucho, pero me volví a casa y me decía, ¿están vivos y muertos a la vez?
1: Ni vivos ni muertos, repite Raúl, que ha reaparecido, contento. Me extiende unos papeles y añade.
2: Hay árboles que no están ni vivos ni muertos.
1: Tropezando con las sílabas, obedezco y leo. Nueva Zelanda. Sebastian Leuchinga y Martin Bader, de la Universidad Tecnológica de Auckland, realizan senderismo por un bosque de kauris. Son botánicos y esta deformación profesional los lleva a observar el tocón de un árbol con ojos de científicos. El tocón no tiene tronco ni ramas, parece muerto, pero la observación y la experiencia les hacen pensar que está vivo. ¿Cómo? Gracias a la red subterránea de raíces interconectadas con los árboles cercanos. La realidad va más allá de lo que vemos. ¿No estabas en Azores? Esto es lo que fuiste a buscar, un árbol zombie.
2: Entre otras cosas. Se parece, pero no es lo mismo. Más bien estoy pensando en otras formas de supervivencia. Las raíces del supuesto tocón, que no es un tocón, sino un árbol cortado pero vivo, están conectadas a las raíces de los árboles circundantes a través de la red de micorrizas que comparten nutrientes para mantenerlo.
1: Lo miro con la nariz torcida. Lo que dice parece una enumeración de palabras con muchas sílabas. Supervivencia, circundante, micorrizas... No tiene una manera más sencilla de explicarlo. Además, la naturaleza suele tener sentido práctico. ¿Para qué lo mantiene vivo con el trabajo que da?
2: Una hipótesis propone que esto beneficia tanto al árbol cortado como a los otros árboles. Amplía el circuito de las raíces y capta nutrientes que vuelca a la red.
1: Más despacio.
2: Es fácil. El resto del árbol cortado participa en el ciclo del agua dentro del ecosistema y entre los árboles conectados actúa como un nodo en la red de intercambio de agua. También ayuda a estabilizar el suelo y sujeta las tierras de las que se alimenta el bosque.
1: Un no muerto solidario.
2: Simbiótico, más bien. En condiciones ambientales difíciles, cuando cada fuente de agua o nutrientes puede ser crucial, su permanencia es importante. Es decir, los árboles no solo están conectados a través de sus raíces, sino que se comportan como si fueran una comunidad.
1: ¿De vecinos?
2: Mejor avenida. Gestionarlos bien es muy importante para la salud del bosque.
1: Tengo la boca abierta, la cierro y cierro también los ojos para imaginar un mundo interconectado a través de las raíces. Debajo de mis pies fluye un caudal de ideas.
2: ¿Pueden las sociedades humanas vivir en comunidad y sostenerse? ¿Lo hacen de manera consciente? ¿Existen formas de mutualismo que apenas atisbamos? ¿Nos dará el tiempo como especie para ponerlas en práctica? ¿O serán los árboles los que permanezcan cuando ya no exista ningún humano?
1: Fragmento de Un árbol de compañía, de Clara Obligado y Raúl de Tapia, publicado por Páginas de Espuma.
0: ¿Sabes que las plantas saben hablar entre ellas? ¿Sabes que las raíces inventaron internet? ¿No? Entonces yo digo, yo me lo quiero apropiar, ¿no? O sea, Manuela no me iba a dejar apropiarme de Raúl, pero yo quería saber todo lo que él sabía. Entonces un día dormía la siesta, cuando me desperté de la siesta pensé, yo tengo que escribir un libro con Raúl. Me acuerdo que yendo desde casa al taller, que son más o menos 3 minutos y medio, cogí el teléfono y le dije, Raúl, tenemos que escribir un libro juntos. Y me dijo, bueno... bastante irresponsable.
3: Es que
0: el hombre.
3: Me acabo de levantar de la siesta, he soñado que escribíamos un libro juntos. ¿Cuándo empezamos?
0: ¿No? Uno sabe por experiencia, no es mi primer libro en compañía, que cuando uno escribe un libro con alguien o se acuesta con él o lo mata. No, nosotros creo que hemos logrado el punto perfecto, que es el punto de caminar hacia conocer algo, que para mí era conocer los árboles, o sea, los quería, pero no los conocía como los conozco ahora. Caminar juntos hacia el conocimiento de algo, ¿no? O sea, que fue, han sido 2 años, creo yo, de trabajo, y de un trabajo muy interesante donde fuimos creciendo como amigos también. O sea, la idea del libro era hacernos amigos de los árboles, o al menos yo. Yo quería tener una amistad con más conciencia, por aquello de que no se ama lo que no se conoce, ¿no? Quería conocer los árboles más, cosa que sí, sí aprendí muchísimo contigo. Y también conocí a una persona estupenda, que es Raúl. Después hablaremos más de nuestra amistad. Ahora te toca a ti, Raúl. Tenemos un guión.
3: Sí. Sobre todo para no perdernos. Para mí fue una sorpresa el que me llamara Clara, porque yo la había leído, había asistido a sus talleres, y de repente te llama y te cuenta algo tan rotundo, ¿no? De quiero escribir contigo un libro de árboles. Claro, la primera respuesta fue sí, es decir, ¿cómo no voy a hacerlo, no? Luego, de alguna manera, empiezan los miedos, ¿no? Las dudas de decir, bueno, estaré a la altura, mi mundo es otro, yo vengo de la ciencia, vengo de la divulgación científica, vengo del trabajo real en campo, de restaurar paisajes, y escribo, llevo escribiendo bastante tiempo para El Bosque Habitado de Radio 3, pero era otra manera de escribir, y con ella he descubierto qué es escribir. No he descubierto qué debo escribir ni cómo debo escribir, pero sí he descubierto qué es escribir.
0: Ha descubierto qué es borrar, en todo caso.
3: Curso intensivo de poda literaria. Yo he aprendido muchísimo de lo que significa el oficio de escritor con ella. En el libro hay un momento que digo que cuando imagino a Clara, imagino a una mujer con una sonrisa perversa escribiendo. Porque Clara siempre tiene esa sonrisa que dices, ¿qué estará pensando? Tiene una sonrisa gatuna. Y ha sido un placer el recorrer las palabras con ella y recorrer la alquimia de cómo se escribe un libro. Y sobre todo, poder asistir al proceso creativo, que a mí me interesaba muchísimo. A mí me interesan muchísimo los procesos creativos. Creo que son necesarios para cualquier ámbito en el que trabajes. Y ella me ha mostrado su proceso creativo. Y fue fantástico el ver cómo se iba estirando el libro, cómo iba creciendo a partir de los aportes de cada uno.

sobre la poda, entendida como una de las bellas artes. Raúl escribe, yo reduzco. Raúl expande, yo concentro. Tú explicas, yo sugiero, yo intuyo. Raúl demuestra y le digo, no te reprimas. Nunca se sabe qué puede venir bien. Un adjetivo inteligente justifica una tarde de trabajo. Raúl me manda 4 folios. Recupero entre la hojarasca. Quedan unas líneas. Son buenas. Con un poco de serrín les saco brillo. Añado cápsulas de ideas. Esfumo los bordes de la prosa para borrar los límites. Pensar en común. Raúl dice tener mucho material sobre las raíces. No te preocupes, lo dejaré en nada, Raúl. Revitalizar, reconstruir, desbrozar, crear vínculos, sembrar. Una palabra que plante un árbol, una subordinada que concentre un bosque. En el silencio, entre los párrafos, anudan las ideas. La frustración de no poder contarlo todo. Como una bandada de pájaros, las letras cruzan el folio, amplían nuestra conciencia, nos enseñan a volar. Aunque nos queda calor por delante, nada será igual en el paseo bajo los tilos, cuando los días tengan menos luz, cuando el otoño incite a los árboles a perder las hojas. Se licua el verano. Nos toca pensar en las hojas caídas. Otoño, del latín autumnus, relacionado posiblemente con augeo, aumentar. Los latinos lo consideraban la plenitud del año, el momento en el que la naturaleza entraba en reposo y los agricultores recogían las cosechas para llenar los graneros. Para Corominas, retoñar, volver a echar vástagos lo que ya había brotado por primera vez. Me invento una palabra, reotoñar, el eterno retorno. Fragmento de Un árbol de compañía, de Raúl de Tapia y Clara Obligado, publicado por Páginas de Espuma.

0: El primer desconcierto que tuve con ella fue que ella me confesó que tenía miedo a los árboles, que al salir de la pandemia, con esas circunstancias, ¿no?, de la mortandad, veía que los árboles nos sobrepasaban en el espacio y sobre todo en el tiempo, y que le...
1: O sea, todo se moría y los árboles eran eternos. Algo se nos había perdido ahí, ¿no? Entonces empecé como a mirarlo con una extrañeza como de Úrsula Caleguín, de decir, uff, qué miedo, ¿no? Y qué miedo y qué distracción la nuestra, no haber visto que esto estaba con nosotros, viviendo con nosotros.
0: La ceguera de los árboles. Después de leer el libro, empezaréis a mirar por las aceras, empezaréis a mirar por el campo, que estamos siempre rodeados de árboles. Lo que pasa es que no los vemos, no nos fijamos en ello. Y una cosa de las que me sorprendió es que ella estaba tremendamente interesada en el tejo, en concreto, y en la inmortalidad del tejo. Tiene una condición genética que podría, entre comillas, ser inmortal si no se dieran determinadas circunstancias, pero su programa genético no está hecho para morirse. Entonces, ese vértigo existencial era tremendo y me tuvo... Mira que he trabajado con el tejo, gracias a Ignacio Abella, pero me tuve investigando del tejo. Recuerdo que hay una parte del libro que son los viajes, cómo se ha escrito, que luego comentaremos.
1: Bueno, cuenta que el tejo es transexual también.
0: El tejo sí, tiene poco, capacidad de cambiar de sexo.
1: Sí,
0: algo provocado muchas veces en ocasiones por el estrés y que ha sorprendido, ¿no?
1: O sea, el estrés te hace cambiar de sexo, tomad nota.
0: Creo que es una opción, como otra cualquiera.
1: ¿Alguien está estresado para verlo aquí mismo?
0: Y yo leía del tejo un manual tremendo de un escritor inglés y lo estaba leyendo en las Islas Feroe, en un sitio que no tiene árboles. Era como la paradoja, que estoy leyendo sobre un árbol en concreto en un lugar que es la tierra sin árboles. Entonces, a mí me asombraba la manera que ella tiene de pensar los árboles. Los piensa de una manera distinta a la mía, que no es opuesta, simplemente es complementaria. Y creo que eso es un punto de comienzo del libro que nos ayudó a ir avanzando, porque no era sencillo aunar su profesionalidad a la hora de escribir con mi trabajo de divulgador científico, que lleva otra senda y otra nomenclatura en el hecho de escribir. Y yo sé que lo pasó mal, yo lo pasé fatal, porque me hacía literalmente trizas escribir 12 folios y que me diga, me he quedado con dos palabras muy interesantes. Y yo decía, pero esto va a ser así todo el tiempo. O sea, iba cortando, echaba 8 folios y me decía, ¿hay algún renglón que se salva? Era desesperado. Los 6 primeros meses yo decía, esto no va a avanzar, pero vamos. Y ella, por su parte, claro, tenía que aunar conmigo el por dónde tenía... Yo me acuerdo del principio de la estructura, que a ti obsesionaba la estructura. ¿Qué estructura va a tener, no?
1: Sí, como hacemos crecer al engendro, ¿no? Uh-huh. Parecían los árboles del Señor de los Anillos, ¿no? ¿Qué hacemos con esto? Y Raúl me dijo una cosa que está muy bien, dice, sobre todo para mí, dice, uno manda y el otro obedece. O sea, habréis visto quién manda aquí, ¿no? O sea, está clarísimo. Pero entonces yo tomé varias decisiones de estructura que fueron muy complejas, quizá de los libros más complejos, aunque tiene una aparente sencillez el libro, porque pretende ser sencillo también. Es un libro que tiene una estructura muy compleja, que se basa en que yo escribo en primera persona y voy contando, avanzando a lo largo del libro, pero a la vez, si yo tomo la primera persona y meto lo biográfico, me como el libro. Entonces tampoco era mi idea esa, la idea era hacer un libro de a dos.
2: De puntillas, Nico se asoma al ventanuco de mi habitación. Frente a mi casa hay un arbolito recién plantado que despunta sus primeros brotes. Su tronco de plata se bambolea casi con la brisa. Pienso en el futuro de sus hojas. En el verano, tal vez tendrá flores. Plantar un árbol es siempre un acto de esperanza. Fragmento del relato El héroe, publicado en Tres maneras de decir adiós, de Clara Obligado, por Páginas de Espuma.

0: En el libro hay un héroe, que es Raúl. Entonces soy yo viendo a Raúl. Entonces, esto plantea una situación distinta. Entonces eso permite que su voz de científico entre de una manera muchísimo más natural y más juguetona también. Porque él por ahí se mandaba unos parrafadas como científico. Yo decía, ¿qué coño dice? La quinta palabra esdrújula, tú decías, mira, perdona. El séptimo gerundio, digo, mira, de verdad que voy a vomitar aquí mismo, ¿entiendes, no? ¿Cómo pobre Raúl? ¿Quién dijo pobre Raúl? Oye, guapo. Y bueno, eso, que había como una escritura como difícil y por otro lado nos íbamos acercando mucho a la poesía. Tú tienes una frase que ahora se me olvidó porque me olvido de todo.
1: La ciencia es poesía demostrada.
0: Sí, la ciencia es poesía demostrada. Ese me pareció un punto del libro súper importante, ¿no? O sea, la belleza de la ciencia a veces es incomprensible para quien no es de ciencia y la necesidad de llevarla a un lenguaje que fuera... Eso, que fuera amable. Entonces, el libro va dialogando con poemas, con pintura, o sea, con distintas formas del arte que nos hablan de los árboles, a la vez que yo voy armando un hilo que va contando. A la vez que van apareciendo los árboles como capítulos, es dificilísima la estructura. ¿Cómo he trabajado, Raúl? Yo creo que los derechos hay que repartirlos de otra manera, Juan.
2: Sí, sí. Podéis salir un momento todos.
1: Tardamos 15 o 20 minutos.
0: Están los árboles que van explicando distintas cosas. Está la vida de Raúl, que empieza siendo un niño en el campo y termina siendo quien es hoy, una persona que recupera paisajes. Yo quería que el libro hablara sobre la esperanza. Yo creo que esta es una actividad absolutamente esperanzada, la de escribir y la de recuperar el paisaje, ¿no? Me parecía que el punto iba muy bien, pero a la vez vamos viajando y a la vez el tiempo va avanzando. O sea, todo eso tenía que pasar en el libro sin que se notara. La verdad, la estructura fue complicadísima y sobre todo funcionó porque Raúl fue profundamente generoso, ¿no? O sea, de entregar los textos, sí, yo se los hacía moco. Las cosas como son, porque llegó un momento que digo, no voy a ser amable, porque si soy amable el libro no avanza. Lo que hay que hacer es sincera, ¿no? Y así conseguimos lo que conseguimos, un libro maravilloso, te toca. Bueno, nos gustó mucho escribir juntos, ¿no?
1: Sí, yo me lo paso muy bien, a pesar del sufrimiento, me lo paso muy bien. Yo me desesperaba, pero era lógico, es decir, mi función era desesperarme y hacer que ella se desesperara, porque al final era la manera de construir, ¿no?
0: Ay, yo recibí esos textos y decía, ay, ay. Pero después escribí 8 páginas y había 2 líneas buenísimas. Y cualquiera que escriba sabe que eso es una proporción totalmente lógica, ¿no? De 8 páginas, 2 líneas buenísimas, es una cosa perfecta.
1: Terminó un día, ya lo cuento.
0: Quiero contar.
1: Un día, después de haber escrito ya no sé ni cuántos temas ni cuántas cuestiones, porque ella lo integra en su voz, es decir, toda esta parte yo le pasaba lo integra como un yo, que es una primera persona y era complicado. Complicado para traducirlo también a su manera de... no solo de escribir, sino de expresarse como escritora, simplemente. Y un día, me acuerdo que fue con el origami, con la manera en la que las hojas se pliegan dentro de las yemas para luego poder crecer de manera cómoda, que me dijo, está bien. Y dije, ¡buah! Creo que se lo dije a Manuela, a mi pareja, y le digo, mira lo que me ha puesto Clara, está bien. No esperéis más, ¿eh? Ni superlativos, ni adjetivos así honorables. Entonces yo me di cuenta que en ese texto tenía que haber algo que estaba bien escrito y que estaba bien descrito y que estaba bien construido, ¿no? Y fue cuando me di cuenta que había empezado a escribir de otra manera. O sea, gracias a ella, lo cual era totalmente necesario.
3: Veo en la televisión un satélite puesto en órbita que, de manera pausada y con precisión, despliega sus placas solares. Cada placa está colocada junto a sus compañeras en un orden riguroso. Imagino las técnicas del origami, grullas al vuelo, flores de loto. El origami y las hojas de los árboles siguen el mismo esquema de plegado. Dentro de la yema, las hojas minúsculas se amontonan, se protegen en otoño y se expanden en primavera. ¿Tienen alguna relación las hojas de los árboles, el origami y las placas solares del satélite que estoy viendo? ¿Por qué se doblan todas de forma tan recogida? Las tres necesitan que en el interior sus elementos ocupen el mínimo espacio. Las tres deben preservarse. Por fin las tres tienen que desplegarse de manera segura. El origami, como gran parte del arte japonés, se inspira en la vernación de las plantas, en sus dobleces dentro de la yema. También es origami cuando una palabra se repliega dentro de otra. En la lámpara estudiosa de Borges se esconde un muchacho que lee en la biblioteca. En el báculo ciego, un hombre que no ve golpea con su bastón blanco los adoquines de la calle. Los ingenieros aeroespaciales basan sus diseños en el origami y la vernación. La técnica que diseña objetos humanos en base a elementos de la naturaleza se llama biomimética. Fragmento de un árbol de compañía, de Clara Obligado y Raúl de Tapia, publicado por Páginas de Espuma.
1: Yo he sufrido cuando veía a Clara tratar de construir todos los momentos. A mí me ha dibujado el libro en esquemas para que entendiera cómo lo estaba haciendo. Entonces, en un momento dado me escribió una escala temporal, el libro empieza aquí, termina aquí, en el tiempo, y van a suceder relatos, momentos en los que vamos a ir hacia atrás, vamos a ir hacia adelante. De repente apareció una línea temporal, como si fuera una línea evolutiva, en la que aparecíamos los dos contándonos cosas. Entonces, a mí me maravillaba el que ella tiene todo eso en la cabeza. Para ella no es... lo tiene somatizado, forma parte de su genética, el que todo el libro está a la vez en sus neuronas. Y algo que yo vi cada vez que mandábamos textos y ella construía, yo veía mutar el texto. Es decir, el texto empieza... de hecho, empezó con una historia que ahora está en la página 70 y vi cómo iba creciendo el texto dentro del libro. Yo me hubiera encantado el poder hacer una especie de stop motion en la que se grabara el libro online de cómo iba modificándose. Es como un ser vivo que va cambiando, que va creciendo, que echa una raíz hacia un lado, no encuentra, esa raíz se pierde, pero la echa por otro lado. La ontogenia, la manera de desarrollarse de forma embrionaria el libro y llegar a la madurez ha sido fantástico. Yo, a día de hoy, hay ocasiones que sueño que los párrafos están cambiando dentro del ordenador y no me extrañaría que sucediera.
4: Pobre hombre. Es verdad, le dimos muchísimas vueltas a la estructura final, que una vez que tienes la estructura final, todo fluye. Pero el libro empieza en la sombra, en la oscuridad y termina en la luz. Empieza en una umbría de Viseu, en Portugal, con una mujer que está escribiendo y termina en la luz. Y el libro empieza con un árbol y termina con una semilla. Entonces tiene un proceso que es arborícola también, o sea, que va siguiendo un ritmo de los árboles, de cómo van creciendo, ¿no? Y eso se va encontrando a medida que vas escribiendo y a medida que tú me aportabas material. Era como si yo tuviera otra cabeza que estaba pensando, o sea, no sé, pobre Manuela. Raúl se fue de vacaciones, por ejemplo, con Manuela y nos escribíamos como posesos. No sé dónde estabas tú.
1: En las Azores, sí, sí.
4: En las Azores yo estaba en Colombia, me parece que en Colombia, porque además no nos encontrábamos nunca. Entonces yo le decía, pero Raúl, deja de escribirme porque Manuela me va a matar, son tus vacaciones, ¿no? Pero al mismo tiempo había una especie de fervor del texto mismo que pedía ser escrito. Pero pedía ser escrito a cuatro manos.
1: Sí, me decía que no le escribiera con la boca chica, porque luego al momento le había escrito a los 5 minutos un WhatsApp, me decía, bueno, menos mal. Lo pasa que hay un momento que yo creo que le debe ocurrir a todos los escritores, que es el momento de la adicción. Te tienes que llegar a obsesionar, en el buen sentido, y tienes que estar de manera constante pensando en el libro. O sea, yo he soñado párrafos del libro que luego he llevado a escribir, ¿no? Porque estaba de manera constante pensando en cómo encajar dentro del diálogo con Clara, porque al final el libro es un diálogo, que tenía que estar, no voy a decir 24 horas, pero sí un alto porcentaje del día pensando única y exclusivamente en el libro, aunque estuviera haciendo otras cosas. Como dice ella, me paso el día disimulando que hago otras cosas cuando estoy siempre pensando en cómo escribo, ¿no?
4: Es lo típico de la escritura, ¿no? Que estás en otro mundo, pero estás pensando en la escritura. Y encontramos el título también, que es una frase de la hija de Raúl y de Manuela, que es un árbol de compañía. Yo necesitaba un árbol de compañía.
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3: Con 5 años, Luna apareció en casa con un moribundo ficus de la mano. Venía del colegio y había convencido a su abuelo para rescatar el destartalado árbol de un contenedor. Mi padre no entendía muy bien este exceso de sensibilidad, pero a nosotros se nos saltaron las lágrimas cuando la vimos orgullosa de su hazaña. El pobre estaba muy triste. Tenía que subirlo a casa. Aquel fue uno de esos días en que somos conscientes de haber hecho algo bien. En casa, por aquella época, hablábamos constantemente de salvar los grandes árboles monumentales, de preocuparnos por mantener esas catedrales vivas como parte de nuestra cultura. Luna había recorrido con nosotros vetustos ejemplares por decenas de pueblos. Nos había visto emocionarnos cuando la llevábamos por nuestra ciudad a ver el cedro centenario del Parque de la Alamedilla, o detenernos a contemplar con pasión los cipreses del Patio Chico. Luego le gustaba ver en papel las fotos que le habíamos sacado y jugaba a identificar las especies del arbolado o a recordar si lo que habíamos visto era un petirrojo o un carbonero. No era de extrañar que un día quisiera tener su propia aventura y compromiso. Entre el abuelo y ella, sacaron como pudieron el ficus de la presión de cascotes de ladrillo y cemento. Limpiaron como pudieron el yeso pegado a las raíces y se presentaron con el náufrago vegetal a la hora de comer. Quiso de inmediato ponerlo bajo la ducha para quitarle lo sucio y que empezara a beber agua, que lo necesitaba. Le retiró con cuidado las hojas secas y muertas y cuando todo estaba bien a su criterio, cogió tierra en una maceta de la terraza y lo replantó con sus manos. Estuvo un par de semanas preocupada por si el árbol viviría y nosotros angustiados porque no se muriera. Al volver del colegio, se sentaba a verlo en las escaleras del descansillo. Comprobaba que todo iba bien, que tenía la tierra húmeda y buscaba con detenimiento si había algún amago de nueva hoja. Esa era su obsesión, la primera hoja.

Por fin, a los 20 días, apareció un brote. Algarabía desbordante, orgullo compartido y una reflexión que nos dejó sentados. Ella siempre había querido tener una mascota, un animal de compañía como sus amigas de clase. Como no veía logrado su empeño, esa mañana sentenció agarrada al ficus: yo he rescatado este árbol, así que esta será mi mascota. Pasados los años, dejó de llamarlo mascota. A ninguno nos gustaba esa palabra. Empezó simplemente a denominarlo mi árbol. Y así se quedó. Hoy, a sus 14 años, sigue siendo su árbol de compañía. Árbol de compañía, del arboreto sonoro de Raúl de Tapia, que es Raúl Alcanduerca para El Bosque Abierto.

0: Entonces ahí también surgió el tema de desarrollar la amistad por los árboles y la amistad como amistad, ¿no? Y en un mundo que lo único que no es importante es la amistad, sino la confrontación. Vivimos en un mundo confrontativo. La idea de desarrollar la idea de la amistad como filosofía se convirtió en algo muy interesante también. Si bien la portada del libro es un libro que está como retorcido, alguien se une a alguien. Entonces empezamos a analizar también qué era la amistad y qué era nuestra amistad. Y por qué esta amistad se daba con tanta facilidad. Somos personas muy diferentes. No tenemos realmente nada que nos una en serio. O sea, incluso el amor por la naturaleza es de distinta índole, ¿no? Uh-huh. Y encontramos que lo que nos une es que los dos tuvimos madres muy conflictivas y fuimos niños adultos, ¿no? Entonces, esto dice algo también sobre la amistad, que uno entiende por qué quiere al otro, porque el otro tiene algo que tú tienes. Lo hablábamos en clase ayer, justamente, ¿no? Entonces, este es un caso así de una empatía muy fácil porque había algo fundacional que nos unía muchísimo, que fue eso, ¿no? Y cuando Raúl, hablo de mi familia, no me importa nada, soy una escritora de oficio, yo si tengo alguna historia privada, la publico. Si sirve, para eso sirven mis historias, para publicarlas. Pero el pobre Raúl no tenía ninguna costumbre de esto. Entonces, claro, yo le hacía una especie de exhibición pública de su vida, ¿no? Muy extraña, no sé cómo lo viviste, Raúl.
1: Trágico. Clara utilizó una expresión que me encanta, que es el sincericidio.
0: Es decir, el sincericidio.
1: Suicidarte de sinceridad. Lo que pasa es que la primera vez que me entró Clara, no en el sentido romántico, sino en el intelectual o afectivo...
0: Manuela y Rocco, no hubo nada romántico en nosotros. Es todo fantasía, lo cual es muchísimo peor.
1: Recuerdo que estábamos en Bosquegrafías, en Asturias, con Alicia Andrés, y yo me acerqué a Clara porque estaba sola entre un montón de gente y aparte me apetecía saludarla y hablar con ella, y todavía no habíamos empezado con todo este lío. Y lo primero que me espeta es, cuéntame algo que no le hayas contado nunca a nadie. Y hombre, pues ¿cómo?
0: Eso funciona genial, probadlo. Tú conoces a alguien, cuéntame algo íntimo, dale. Entonces te miran con cara de odio... ¿No? ¿No te saludan nunca más o te lo cuentan?
1: Yo me reí. ¿Qué haces ante esa...? Y no me corté ni un pelo y le solté una parrafada tremenda. Y luego a medida que fuimos, sobre todo en el comienzo, porque era tener que realizar un ejercicio de sinceridad muy denso. Yo conocía una parte de la vida de Clara a través de sus libros, pero ya no sabía nada de mi infancia ni de, bueno, de la realidad de cada uno, de dónde venimos cada uno, que cada uno tenemos una circunstancia. Y de repente me vi contándole realidades que no había contado... nunca nadie, y es de donde viene mi pasión por la naturaleza, ¿no? Ella se escondía, y eso la hizo lectora y escritora en esa infancia más dura, y en mi infancia dura yo me metía en los bosques y me metía en el campo, y la dureza me hizo botánico, ella la hizo escritora, ¿no? Entonces empezamos a encontrar esos puntos de intersección que iban saliendo de una manera muy natural. Yo creo que ha habido un momento que me, y está también redactado, que me dijo, ¿tú te das cuenta que le estás contando esto a una escritora?
0: Claro.
1: Dice, yo lo voy a contar. Ha habido algún tramo que sí hemos censurado porque era demasiado fuerte.
0: Te equivocaste, ¿eh?
1: Sí, sí. Bueno, ella lo sabe y lo sigue sabiendo, pero bueno, quedó ahí. Pero creo que era una manera de acelerar no solo ese proceso de amistad, sino el proceso de escritura, porque nos empezamos a entender, de decir, ¿de dónde salimos cada uno? Esos puntos de intersección, ese tratado de amistad que me regalaste, ¿por qué eres amigo de alguien que no tiene nada que ver contigo? Hay una intersección invisible que existe, que no conocemos, y de repente un día te das cuenta de por qué eras amigo de alguien que, sobre todo ya a partir de los 50, ¿no? Ya tienes una edad en la que hacer amigos es bastante más, no voy a decir difícil, pero sí más singular o más extraño.
0: Son otro tipo de amigos, ¿no? Uh-huh. Y todo estaba en realidad apoyado en la amistad por los árboles. O sea, cada uno de estos momentos vitales tiene un árbol que lo acompaña. Por ejemplo, el amor son las mimosas, el tema de la muerte. O sea, cada uno de estos temas vitales están acompañados por un árbol, de forma que vemos que los árboles están permanentemente en nuestra vida, aunque no querramos verlos. Entonces es como un momento donde uno siente por un lado que debe salvar algo, pero al mismo tiempo piensa que debes entender qué es lo que estás haciendo, qué es lo que estás perdiendo y qué es la amistad de un árbol, qué significa. O sea, yo puedo ser tu amiga, pero a mí lo que me está salvando la vida es el árbol. Creo que en ese sentido tu aporte fue fundamental.
2: Somos naturaleza, pienso. Y también, si los humanos nos extinguimos, el mundo vegetal se apropiará del espacio. No podemos vivir sin los árboles. Ellos, en cambio, pueden vivir tranquilamente sin nosotros. Lo que está en juego no es su desaparición, sino la nuestra. Imaginemos que debido a esta superioridad biológica solo existimos para ser sirvientes de los árboles, sus mensajeros, los encargados de llevar la semilla de continente en continente. Utilizamos la imaginación para curar sus enfermedades, evitamos las plagas, recurrimos a nuestros medios para apagar sus fuegos, los bautizamos en latín, proyectamos sobre ellos nuestras carencias. ¿Quién cuida de quién? Desde el origen vivimos acompañados por los árboles. Bajo el árbol del paraíso intercambiamos frutos y pecados. La rama del muérdago cubrió unos besos proféticos. Nos hacemos regalos en torno a un abeto en Navidad. En las fiestas de los pueblos nos abrazamos entre la algarabía de las ramas. Bajo los poderosos brazos de la olma se convocaron juicios y consejos. Jugamos a que nuestros árboles son invisibles, a que no se mueven, pero la casi totalidad de nuestro ecosistema lo constituyen las plantas, que representan un 86,7% de la vida. Los animales, entre los que nos incluimos, somos apenas un 0,3% del total. Si los árboles fueran ancianos sabios que, indiferentes a las tribulaciones, nos observan aguardando nuestra destrucción para adueñarse de la tierra. ¿Y si, como el bosque de Birnam, solo esperan con paciencia para avanzar sobre nosotros? La literatura siempre se anticipa.

0: 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La inventaron los árboles. La fertilidad es aquello que da frutos. 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
1: Me acuerdo que un día te dije, bueno, ahora explícame qué es un árbol. ¿No? Que parece sencillo, pero es ahora explícame qué es un poema. Y hay silencio, ¿no? Te toca.
2: La respuesta fue, están todos los científicos tratando de definir qué es un árbol y me lo estás preguntando a mí. Es decir, la definición de árbol termina siendo compleja porque los árboles son muy complejos y son muy distintos a nosotros. Todos imaginamos un árbol, raíz, copa, tronco, ese sería lo básico, pero no es tan sencillo. Una palmera es un árbol, no tiene las características que tiene el resto de los árboles. No voy a meter en la ciencia y me encantó, por ejemplo, se lo quiero agradecer a Mariano Sánchez, que se leyó el libro para que hubiera una corrección desde el punto de vista de la arboricultura y de la botánica de los árboles en todo lo que decíamos, porque muchas veces...
1: En todo lo que decías.
2: Y decíamos porque Clara se imagina a los árboles y les dota de propiedades literarias. Entonces había que encinchar también para que no nos fuéramos demasiado...
1: O sea, que esa palmera que camina, para mí camina. Para ti no camina porque científicamente no, pero es obvio que sí camina.
2: La palmera levantina, sí. La columna que camina, ¿no? Sí. De Miguel Hernández. Ese ejercicio de estar constantemente, no limitándote, pero sí haciendo una transferencia de la parte humanista, la parte científica, de la parte de los sentimientos a los árboles, el que si estamos hablando de la muerte, tenemos al tejo como referencia para poder hablar de la muerte y también de la inmortalidad. Si estamos hablando del amor, a ella le sucede una circunstancia con el aromo, que son las mimosas en nuestro país, y el aromo es el aromo en Argentina. Incluso el mismo árbol tiene dos nombres distintos, pero ella tiene una vivencia, digamos, amorosa distinta con ese árbol. A cada uno de los árboles nos venía de una forma muy complementaria, vuelvo a decir. No quiero utilizar la palabra diferente porque realmente eran complementarias. La risa y el llanto siempre iban juntas. Y así íbamos pasando por cada uno de los árboles. A ella que también le apasionan los cipreses. ¿Qué simbolismo tenía el ciprés? Para mí hay una parte, todas las partes de mi vida están asociadas a los árboles. Y la infancia es un manzano, la adolescencia es la búsqueda de los tejos en la montaña, la juventud es meterse en todos los árboles y en todos los bosques a la vez. La madurez para mí ha sido recuperar todo un bosque de ribera, de fresnos, de dalí. Entonces, mi vida está narrada por los árboles. Su vida está narrada también por los árboles, pero desde la escritura, desde una visión literaria distinta, porque a mí también me gusta leer de árboles, no desde el lado científico, sino del pensamiento filosófico, del pensamiento de cualquier escritor que tiene muchísimo recorrido en ese mundo.
1: Pero mis árboles son otros. Uh-huh. Es el jacarandá, es el aguaribay, es el ombú, ¿no? Uh-huh. Entonces yo creo que también esa ignorancia mía de los árboles españoles para mí fue importante y fue amar a los árboles españoles, fue amar una tierra que no es la mía, ¿no? Porque para mí, qué sé yo, el olivo no tenía ninguna gracia comparado con un ombú, ninguna, ¿no? Pero ahora lo quiero y me gusta. Entonces creo que también yo hice un camino a través de los árboles, que es el camino de una extranjera que empieza a querer una tierra que no es propia. Entonces creo que en eso también el libro, al menos yo intenté cuidar que el libro estuviera en dos orillas, ¿no? Porque a veces somos demasiado eurocéntricos y miramos la naturaleza desde una sola orilla, ¿no?
3: Los pinos de Balsaín, su siseo cuando los borda el aire, este vagabundeo que tiene algo de místico, perdernos para encontrarnos, cobijarnos a la sombra del asombro. Todo se convierte en un milagro, el giro tenue de la cabeza de un mirlo, la rizada ruta de una abeja. En la base de los troncos cortados, un grupo de pájaros carpinteros come hormigas. La percusión de los picos indica que corteza adentro existe una vida profunda. Otros sonidos señalan la muerte. Son los oficiantes de la corta, hombres hechos al monte que, acompañados por sus caballerías, arrastran desde el siglo XVIII cadáveres vegetales. Una muerte que aniquila también la casa de las aves y de los seres microscópicos. Entre los usos de los pinos de Balsaín está la fabricación de papel. Hay una aplicación del móvil que permite medir el ruido del entorno. La inteligencia artificial asocia la cifra de decibelios con un ambiente determinado. Cuando el lugar supera los 70 decibelios, la inteligencia artificial anuncia que estás

0: ante una avenida cargada de tráfico. Si entras en un bosque o en un jardín, los 30 decibelios que marca lo vinculan con una biblioteca. Cientos de hectáreas de pinos, miles de páginas. ¿Qué libros se habrán escrito con estos árboles? Quizá algún tratado de carpintería o un manual para el uso de la motosierra. Tal vez el silencio de las bibliotecas sea también un silencio verde y la aplicación construye metáforas. Los sonidos del bosque se pueden leer. Fragmento de Un árbol de compañía, de Clara Obligado y Raúl de Tapia, publicado por Páginas de Espuma.
1: Y bueno, esto, otra parte divertida de la escritura de este libro fue la cantidad de viajes que nos íbamos cruzando, ¿no? De una punta a otra. No nos encontrábamos jamás, nos hablábamos por teléfono. Casi todas las escenas que aparecen donde nos encontramos en el libro son mentiras. Son ganas de encontrarnos, francamente, pero es que no nos encontrábamos, no había forma, ¿no? Y cómo la escritura fue nuestra casa durante este tiempo, ¿no?
2: Sí, porque además los viajes y los países eran muy distintos. Los lugares eran el exotismo del que se rodea siempre Clara cuando viaja, ¿no? Cuando viaja a sus tierras. Me acusó de eurocentrismo en un sitio muy singular porque...
1: Se ofendió.
2: Sí, pero yo decía, claro, si es que yo no conozco tanto mundo como tú, por lo pronto, ¿no? Entonces, esa belleza de lo distinto queda también marcado en qué estamos viendo cuando estamos viajando. Porque yo le contaba... Hemos hecho cosas muy raras los dos. Nos llevábamos el borrador del libro a los viajes, ¿no? Entonces ella se iba a Nueva York y yo le decía, cuando estés en el hotel y tengas los rascacielos detrás, sácate una foto con el borrador del libro para que se vea que estás allí y tal. Y yo hacía lo mismo desde los Alpes, en un lugar con la nieve hasta la cintura.
1: Pero además yo me quedaba tranquila porque digo, Raúl, esto es peligroso porque tienes nieve hasta la cintura. Me dice, no te preocupes, tengo una cerilla por si hay alguna luz. Digo, esto es un loco. ¿Una cerilla? ¿Cómo era lo de la cerilla?
2: No, yo te dije porque había 8 grados bajo cero y teníamos que estar todo el rato caminando porque si no te quedas helado. Y me decía, y si os quedáis, tirados por la noche y tal. Digo, no te preocupes que tengo una caja de cerillas. Digo, malo será que no acertemos a prender un fuego. Y se partía
1: a mí
2: de risa.
1: Para mí no era su vida el problema, sino el libro.
2: Con lo cual... Claro, ¿de qué árboles nos estábamos rodeando cada uno en el país en el que estábamos? De nuevo era la complementariedad. Hay un momento cuando hablamos de esa escena entre República Checa y Polonia, que es donde pude ver un fenómeno que se llama el tree line, la línea de los árboles, que es un punto en el que los árboles desaparecen porque se mueren de frío, se congelan, ¿no? Y yo tenía la imagen de Clara que estaba calefactada, es decir, que estaba calentita en su lugar y la manera de escribir era muy distinta dependiendo del espacio en el que anduviéramos. Y eso ha enriquecido muchísimo el libro porque, de nuevo, escribir es viajar. Y viajar, en este caso, ha sido, de nuevo, escribir. Y en los comienzos, cuando vas a latitudes muy altas en el mundo... Las noches son muy distintas, es decir, a las 4 de la mañana es de día. No es un de día literal, pero sí hay una claridad constante y yo me acuerdo que me levantaba a las 5, me ponía a escribir y cuando me destrozaba los textos yo decía, ¿para qué me he levantado a las 5 de la mañana? Para que me devuelva esta locura. Y ha ejercido ahí una labor siempre de preocupación de dónde estás ahora, bájate de ahí. Era como...
1: Una madre.
2: No era una madre, yo creo que era ese concepto de amistad de ándate con cuidado. Que los lugares no son cómodos. Hemos escrito, yo estaba ahora corrigiendo el libro cuando estaba en Islandia y estábamos metidos en los glaciares y Clara ya ni recuerdo dónde estaba.
1: Ni yo.
2: Entonces, ha sido siempre conversaciones y en ocasiones con un cambio de uso horario, que eso ya termina de descolocar del todo. Es decir, yo le dejaba un texto escrito en lo que era mi noche y ella lo recogía en un momento que era su mañana y... Muy caótico, muy caótico.
1: Pero yo creo que eso hizo que el libro no fuera algo que me daba miedo, un libro nacionalista. Porque hablar de naturaleza en plan nacionalista es como una especie de barbaridad, ¿no?
2: Y una idiotez.
1: Además de ser una idiotez. Entonces, un libro que toma por lo menos 2 continentes, por lo menos, ¿no? Intenta ser un libro abierto y ser un libro reflexivo más allá de esta es mi patria, este es mi chiringuito, estos son mis arbolitos, ¿no? Es un libro que reflexiona más allá. Creo que reflexiona un poco en qué nos pasa como mundo, qué estamos haciendo. ¿No? Que es una lectura mucho más abierta que se dio por nuestras circunstancias también.
2: Lo que acaba de decir de la naturaleza no tiene patria. como mucho tendría matria, en el sentido borgiano, ¿no? Del origen. Pero una oropéndola que nos visita en verano y que en el invierno vive en Senegal, ¿de quién es? ¿Qué patria tiene? Es decir, no tiene ningún sentido. Los osos pardo que están en el Pirineo entran y salen de Francia a España de manera constante. Y es más, no saben dónde están y demonios les importa. Entonces, esa visión que tenemos de la naturaleza compartimentada...
1: Como propia, ¿no?
2: Sí, y cada uno con su, digamos, su reino de taifas, es una mentira y una arbitrariedad que hemos creado los humanos. No tiene nada que ver con la realidad. La flora y la fauna viaja en el espacio y en el tiempo, se mueven entre los países y les damos absolutamente igual. Y creo que es una de las cuestiones que nos debería colocar en el mundo. A la naturaleza le damos igual. O sea, puede haber cualquier catástrofe, nuclear, bélica, lo que queráis, que desapareceremos y todo lo demás seguirá allí. El lugar más invivible del mundo, que es Pripyat, Chernobyl, para entendernos, los únicos que no podemos vivir allí somos nosotros. Allí la vegetación se ha seguido desarrollando. De hecho, Pripyat es ahora una ciudad verde en la que no vive nadie. Están los árboles colonizando el espacio. Pasean los ciervos por lo que eran las avenidas. Hay nidos de águilas en las cornisas de las casas. Y fijaros la idiotez de nuestro mundo, que la única vez que se ha vuelto a habitar ha sido con el conflicto, la guerra, la invasión de Rusia hacia Ucrania, que terminaron los ejércitos allí dentro de Pripyat y de Chernobyl. ¡Qué absurdo! ¡Qué absurdo!
1: Sí, yo creo que el libro reflexiona sobre todas estas cosas. Yo creo que es un libro esperanzado, pero no idiota.
2: No
1: es una esperanza light, de qué bonito que es todo, sino que se basa en intentar conocer y intentar comprender.

0: Y cierra el libro con una escena que yo creo que es muy bonita, que es mi nieto yendo al bosque que Raúl recuperó. Es un bosque recuperado, si quieres contar, o sea, a mí me parecía que era precioso como símbolo, ¿no? O sea, como símbolo de una persona cuyo trabajo es tomar un erial y devolverlo a bosque. Caminar para atrás, o sea, si podemos caminar para atrás en algunas cosas, la verdad que vamos a conseguir otras, ¿no? Y entonces nos costó bastante organizarlo, pero estaban, bueno, Raúl Vaca, estaba Manuela. Fue una tarde preciosa que fuimos a ver pájaros y, bueno, cuenta cómo es tu espacio.
1: Clara me hizo reflexionar sobre cómo ha transcurrido la vida de ese bosque en los últimos 25 años. Cuando comenzamos a recuperar ese bosque, que había sido el espacio intervenido por una gravera, una extracción de áridos para construir carreteras, hospitales, todos necesitamos, fue llegar a un escenario lunar. O sea, no había nada.
0: Perdón, y es un escenario lunar que está ligado con la historia de Raúl desde niño. O sea, toda la historia que se va contando de la vida de Raúl termina en este bosque.
1: Yo aparecí en esa gravera con 8 años. Tampoco vamos a hacer spoiler del libro. Pensando en esos 25 años...
0: O sea, que por el mismo precio tenemos una novela.
1: Sí, es un libro por capas, como dijiste tú, ¿no? De hecho, cuando le tuve que contar, fijaros, si le mando 8 folios y me dice que se han salvado 3 líneas, imaginaros contarle 25 años. El caso es que yo tuve que escribir 25 años en 3 páginas, ¿no? Y me tuve que hacer un esquema para ver cómo contar 25 años en periodos de 5 años y le dibujé cómo había sido toda esa restauración y le dibujé cómo se creaba un suelo, porque realmente restaurar un paisaje es crear un suelo. Y me decía, ojo, pues le mandaba los dibujos y me dice, parece una tarta, o sea, es que es todo por capas. Y luego empezó a reflexionar, dice, bueno, de todas maneras este libro también es restaurar un paisaje emocional, restaurar un paisaje literario, y es un libro que tiene una similitud tremenda a cómo se recupera un paisaje, porque tiene un montón de capas, y los paisajes cuando empiezan a crecer tienen una forma y tienen una sonoridad, y cuando ya empiezan a madurar esa profundidad cambia y el canto de la banda sonora es muy diferente.
0: Un poco lo que hizo Raúl con el violín, ¿verdad?
1: Sí, de hecho, la pieza que ha tocado Raúl Márquez, violinista, la creó, la imaginó dentro de un entorno del agua, del río que acompaña a este bosque que creamos, que es el río Tormes, y los cantos de aves que escucháis son reales, grabados en este entorno de Ribera, de Carlos de Ita, del gran sonorizador, ¿no? Yo de repente me veo delante del bosque y veo que han pasado 25 años, y no soy consciente de esos 25 años. Soy consciente por los cambios de mi cuerpo, cómo tu memoria focaliza en unos sitios o en otros, pero es como crear una biblioteca, que de hecho hacíamos ese símil. Un bosque se crea como creas una biblioteca. Vas leyendo y a medida que vas leyendo hay libros que te enlazan con otros libros y aquellos primeros que leíste te dejan de interesar y tienes que hacer hueco en la librería, en la biblioteca, vaciar los estantes y llenarlo con otros libros, así hasta que pasados 25 años tienes tu biblioteca de madurez. Un bosque es igual. Unos seres van colonizando el paisaje, cambian un poquito el territorio, dan paso a otros seres y a partir de ahí los primeros desaparecen, van facilitando la entrada de otros y el paisaje va creciendo en altura, esto es muy de Ortega y Gasset, crece en altura porque los árboles van creciendo, pero crece en profundidad porque empiezas a tener muchas capas distintas de distintas alturas. Ortega y Gasset en las Meditaciones del Quijote se preguntaba que cuántos árboles tiene un bosque, cuántos árboles forman un bosque y hace una respuesta que es descomunal, el bosque lo forman los árboles que no vemos, es ecología de sistemas pura, ciencia es poesía demostrada. El hecho de asistir a todo ese cambio, a mí me apetecía que ella conociera mis libros. Al final mis libros son mis árboles, nuestros árboles, todo ese paisaje, igual que yo conocía sus libros. Y el día que fuimos fue precioso porque para mí era devolverle toda esta parte de lo que yo había aprendido con sus lecturas, con sus enseñanzas, para que viera a dónde se puede llegar desde otra forma. Y curiosamente venía Bruno, su nieto, y según entró en nuestro espacio, encontramos un nido de jilguero. Y el primer regalo que le hice a Bruno fue regalarle ese nido de jilguero, que abrió los ojos de una manera tremenda y Clara me miraba como diciendo, lo acabas de conquistar, ¿no? Pues eso es lo que me pasó a mí la primera vez que entré en ese espacio, que seguramente me conquistó el reto, me conquistó el devolver la vida a ese lugar y no resulta sencillo, porque el camino es mucho sufrimiento, pero que es igual que escribir. O sea, restaurar, recuperar es igual que escribir, plantar es igual que escribir.

0: ¿Qué puedo leer en estos anillos?
1: El tiempo y sus días. Si son anchos, fechas de lluvias y calor. Si son estrechos, poca agua. O puede ser que haya hecho frío aquel año.
0: Me ofrece su lupa de botánico y veo de cerca cientos de punteaduras, tubos ínfimos, vasos por donde transita la savia. Un tramo claro, otro oscuro. En el tramo claro vemos la albura del espacio vacío, que se forma en primavera, cuando el árbol tiene que mover toda el agua posible hasta la última hoja de la copa. Esto se repite hasta el final del verano, y cuando la fronda ya está perfilada, es el momento de afianzar. Vuelvo a los círculos de la rodaja. El tramo oscuro es la madera tardía. Sus punteaduras son pequeñas y tupidas, porque el árbol busca la densidad. Necesita un esqueleto fuerte.
1: Si comparamos nuestra vida con la del árbol, los anillos son las etapas que se repiten. Los dilatados representan las buenas épocas, generosas y temperadas. Los oscuros y angostos, los tiempos de crisis, crudos, extremos. Quizá nuestro duramen, la madera estructural que nos sostiene, sea también oscura. Quizás seamos nosotros también difíciles de abatir.
0: Fragmento de Un árbol de compañía, de Clara Obligado y Raúl de Tapia, publicado por Páginas de Espuma.
2: ¿Qué te parece? Aquí casualmente ha caído en mis manos un fragmento del libro. Es un fragmento un poco adulterado para que se pueda leer.

0: Ver crecer un bosque es un privilegio.
1: Y una venganza. No hay amo ni aromo. Como en el suelo, el saber y la vida se acumulan en capas. La primera lluvia, el canto de la oropéndola, el primer amor, mis recuerdos y sueños en otro país, la boda de Raúl y Manuela bajo este bosque, la nuestra, en un vivero, después de haber vivido juntos más de 20 años, el saúco fundacional plantado por Luna, mi pequeño jardín en la vera, el nogal inmenso entronizado en la pampa que mi padre no pudo disfrutar, el agua y el viento. Raúl me regala un libro. Es la historia de un labriego que, a pesar de las guerras y los obstáculos, provisto de una vara con la que punza la tierra, siembra miles de bellotas hasta recuperar un bosque. Esa decisión empecinada es el trabajo de toda una vida. Muchas van a fracasar, pero no importa. Algunas lograrán emprender su viaje fértil. Lo mismo sucede con la pasión de escribir. ¿Quién sabe qué palabras se convertirán en una historia? Entre las páginas del libro hay una hoja de tilo disecada. ¿Casualidad? Todo empezó bajo los tilos de Viseu. ¿Cuál fue el primer canto que escuchó Raúl en la noche al raso? El cárabo, seguro. Los teros y los chimangos, esos pájaros míos, intraducibles aquí. Las desilusiones primogénitas y sus hartazgos. Los problemas. El primer libro. Las primeras risas de satisfacción y orgullo. La pérdida de mi paisaje. Su melancolía vegetal. Mis hijas. Y este bosque que crece y me consuela. Mi visita a ese lugar soñado con mi nieto, una garza. Raúl, ¿cuándo me dejarás plantar un árbol aquí? ¿Cuándo me presentarás a Luna? Raúl me mira y en su mirada hay un cariño que me conmueve. No sé cómo será nuestra vida cuando terminemos este libro.
0: ¿Y si plantamos un bosque de libros?
1: Un gran proyecto, le digo yo.
0: Fragmento de Un árbol de compañía, de Clara Obligado y Raúl de Tapia, publicado por Páginas de Espuma.

Bueno, parece que el hombre no puede vivir sin árboles. Es terrible. Una ciudad sin árbol, para mí, es una buena imagen del infierno. Con árboles en la ciudad, la gente se vuelve mucho más calma. Con los árboles hay paz, hay sentido comunitario. Necesitamos árboles, eso es el más importante. Necesitamos un gran nombre de árboles en la ciudad, en las escuelas, en las prisiones, cerca de los hospitales. Y pienso que se necesita para el ser humano vivir cerca de los árboles. Sí.

0: ¿Y si terminamos por el principio, del árbol a su semilla? ¿Y si plantamos un bosque de libros?
1: Es un gran proyecto. ¿Cómo se comienza a crear un bosque?
0: Soñando.
1: Tengo
0: entre las manos un nido de bellotas, un robledal en potencia. Si abro los dedos, tendremos un bosque. Solo ese gesto.

0: Es hermoso que los bosques originen papel y los papeles libros.
1: ¿Por qué estamos escribiendo?
0: Los dos sabemos que esta pregunta no tiene respuesta y nos ha ido acercando como una hoguera y hemos extendido las manos para sentir su calor.
1: Quizá escribimos por la esperanza, quizá porque a pesar de todo, la vida se abre camino.

muchas gracias.

0: María José.
1: Yo he vivido este proceso como amiga, paralelamente a Raúl, y yo todo el tiempo os veía como en las matemáticas que yo aprendí de pequeña, esos conjuntos disjuntos. Yo decía, además yo a ti te conocía de joven, porque me has tachado muchas cosas también, y no estuve mucho tiempo contigo, pero sé que es una gran escritora, pero que contigo habría que aprender a ser sobrio. Eso lo aprende uno enseguida. Entonces yo decía, claro, Raúl escribe para El Bosque Habitado y a la gente le encanta, pero era todo lo contrario. Es verdad que ha cambiado, es verdad que ha cambiado y todavía es mucho mejor que ya lo era. En la radio leer sus textos son difíciles, pero son muy hermosos. Yo os veía como esos conjuntos disjuntos y digo, aquí se está creando en medio esa intersección. ¿Qué te ha habitado a ti de Raúl? Que a partir de ahora, una gran escritora y maestra como tú, hacer esta pregunta, decir, bueno, pero yo sé que el poder de la naturaleza es muy potente y de la sabiduría de Raúl. ¿Qué te ha habitado a ti de Raúl? Que ya te va a habitar siempre y vas a tener que cuidar como escritora y como persona. ¿Y qué te ha habitado a ti de Clara? Que algo intuyo que te ha cambiado. ¿Cómo te habita toda la sabiduría y la maestría de Clara?
2: Mira, te voy a contestar rápido porque estas cosas, para mí, quizá la mayor enseñanza de escribir con Raúl fue la confianza. O sea, entender que uno puede confiar en alguien y puede crear con alguien, que no es poca cosa, ¿eh? Y la confianza en campos diferentes al mío. O sea, entender que la literatura no es todo. Para mí sí es todo la literatura. Y de pronto ver que puedo avanzar gracias a la confianza que me da una persona. Me enseña a caminar en ese bosque que es diferente al mío. Ese fue el mayor regalo. O sea, confiar más en el ser humano.
0: Uf. Gracias. A mí lo que me está creciendo dentro es el respeto a la escritura, el respeto a la profesionalidad. Creo que es una honrada trabajadora de la literatura. Yo pongo un ejemplo de Rosendo. Rosendo es un honrado trabajador del rock and roll. Y me parece un honrado trabajador excelente. Clara es una honrada trabajadora de la literatura. De la escritura. Entonces, por un lado, ese valor de la honradez, de lo que se escribe tiene que estar bien escrito y es necesario que tenga calidad, vaya donde vaya. Y en segundo lugar, el tener un montón de herramientas a día de hoy para imaginar lo que quiero contar. Ahora ya no hay dos canales, tres canales, cuatro canales, ahora hay muchísimos más canales. Es alucinante la potencia que tiene a la hora de transmitir. Y voy a poner un ejemplo muy tonto, pero que me acuerdo que ese día fue, para mí, alucinante. Hay una figura en el libro que es el amo y ella está describiendo al amo que se va, y escribe la frase y el amo se va, tal, no sé qué. Y a los dos días me dice, he cambiado esa frase. Y me dice, y el amo, alejándose, camina de espaldas. Cambió por completo, o sea, entramos en una imagen como si fuera un storyboard, en la que ves a la persona que se va y simplemente colocó el verbo, un gerundio, encima, en el lugar oportuno. Entonces, cuando eliges esa palabra y de repente la situación cambia, te das cuenta de la profesión, de decir, estoy ante una maestra, no solo de la escritura, sino de enseñar a escribir. Y yo eso es con lo que me quedo, y es lo que digo, que para mí me está germinando. De hecho, el libro, que no lo hemos hablado y no lo hemos pensado, tiene una estructura de árbol. Igual que tú haces las espirales en tus libros o haces los palíndromos, la biblioteca del agua, que me parece excelente. Cuando penséis el libro, cuando lo leáis, y seguramente lo leeréis una segunda vez, veréis que tiene unas raíces, tiene un tronco y tiene una manera muy creativa de irse por las ramas.
3: Los árboles y la naturaleza son más fuertes que nosotros. Nosotros dependemos de ellos mucho más que a la inversa.
4: Una de las cosas que me gusta de Bosque Habitado es que es capaz de hablar de lo lento que crece un árbol y de cómo eso permeabiliza a la gente de su entorno y cómo lo lento a veces sirve para consolidar lo que ocurre alrededor.

0: Bueno, muchísimas gracias a todos. Muchísimas gracias. Esto es todo.
1: Abajo las raíces.
2: Abajo las raíces y arriba las raíces.
1: Eso es, así está perfecto.

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¿Y cómo ven los árboles, si es que ven? Raúl responde a Clara. Ver como nosotros no ven. No tienen ojos en la cara, ni tampoco cara. Pero si consideramos vista al sentido corporal por el que se perciben los objetos mediante la luz, lo cierto es que las plantas pueden medir la fuerza de la luz e incluso se alimentan de ella mediante la fotografía.

En algún punto no somos tan diferentes. Como nosotros, dedican la mayor parte del día a buscar sustento. Cualquiera ha visto que las plantas mueven sus hojas para captar la luz y en la cacería compiten con sus congéneres. El sugerente título de Evitación de las sombras es para ellas una estrategia vital, o sea, que distinguen claridad y oscuridad y son capaces de adueñarse del tipo de luz con el que les conviene alimentarse. Como nómada de mundos habitados por árboles y plantas cubiertos de ojos minúsculos que buscan mediante su fotorreceptor luz y sombras, sin confundirse nunca, donde las hojas y raíces pasean en dirección contraria, te acompañó José Parejo Blanco, musicando sonoridades Rodrigo Vázquez de Prada y Puerto Martín. Ubuntu, comunidad del bosque, justicia, belleza, bondad y paz. Hasta el domingo que viene, a las 10 de la mañana, aquí en Radio.

0: Son las 12, las 11 en Canarias.
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Muy buenas tardes tengan todos ustedes, bienvenidos a esta mi casa, el Dilo Camilo. Yo soy Camilo Lara y este programa es el fin de temporada del Dilo Camilo para esta temporada de Radio 3. Después empieza el verano, pasan las cosas, el cambio de temporada, uno se va y se pone a vacacionar o no, pero así son los tiempos y así es la vida. Este programa que ha estado con ustedes desde ya varias temporadas, afortunadamente. Esperemos que logremos estar en temporadas más con ustedes. Voy a estar poniéndoles una hora de música, con música de distintos palos, de distintas formas y distintas sonoridades. Empezamos con dos muy diferentes. La que acabamos de escuchar es de un artista que se llama Gregorio Paniagua. Esto viene en una pieza que hizo que se llama Batiscafo. Habíamos puesto algo de Gregorio Paniagua, quien a principios de enero de este año nos abandonó. Él es una suerte de compositor, pintor, musicólogo, un todoterreno de muchas artes, nacido en el año de 1944 y fue el creador del Atrium Musicae de Madrid, un lugar especializado en música clásica. Un personaje intrigante y entre más conozco su obra, más me gusta. Tiene cosas de muchos palos, inclusive lo que hizo en los ochentas, hizo algunas cosas con Lucía Bosé, con algunas colaboraciones con Ignacio Escola, con Rita Marley, esposa de Bob Marley. En fin, un personaje muy interesante. Y esto que escuchamos es de su disco de 1980, Batiscafo. La canción se llama Dragón. Antes escuchamos a un grupo que es legendario. Fíjense que tuve la oportunidad de curar una estación de radio en un videojuego que se llama Grand Theft Auto 5, y ahí tenía mi estación de radio en una ciudad imaginaria que se llamaba East Los, que en realidad estaba influenciada por Los Ángeles. Y al hacer esta selección de canciones, abrí con la canción del sonidito, que es esta canción que escuchamos, que es de un grupo que se llama Hechiceros Band. Este grupo es originaria de San Vicente, Nayarit, en México, formados en 1996. Hicieron esta canción, el sonidito, que ha sido un fenómeno cultural en México y un poco influenciado por el Grand Theft Auto 5, ha tenido repercusión en todos lados. Todos los que han jugado ese videojuego a veces me lo agradecen, a veces me odian por haber puesto esta canción, que es altamente adictiva y altamente enfadosa, pero en fin. Bueno, vamos a oír muchas cosas, mucha música en este fin de temporada, y les voy a poner un artista que se llama Tini con el Kilo. Desde niño, Tini con el Kilo estuvo profundamente influenciado por la rica herencia musical de la cumbia, un género originario de Colombia que se ha extendido por toda Latinoamérica. Esto es lo que dice Tino con el Kilo. Su temprana exposición a este vibrante estilo lo inspiró a experimentar con la música y desarrollar sus habilidades como DJ. Vamos a oír algo de este personaje con esta brillante canción que se llama La Cumbia del Globero Rebajada, publicada en 2025. Estamos en Dilo Camilo.

0: Estamos de vuelta aquí en el Dilo Camilo. Si tienen algún interés en contactarme, háganlo. Estoy disponible en el Instagram como @CamiloLara, una sola palabra. Ahí me pueden buscar, contar experiencias míticas, experiencias religiosas, como diría el buen Enrique Iglesias. En fin, pueden hacer una serie de búsquedas y transmitírmelas por ahí. Si no quieren buscarme por el Instagram, me pueden buscar en las redes, que estoy ahí por todos lados, pero ahí estoy como Instituto Mexicano del Sonido, que es el grupo o la fachada con la que hago música fuera de los domingos. Escuchamos una canción que se llama Tatuajes en la Cara, de un grupo que se llama Los No Fumadores. Este grupo uruguayo publicó esta canción como parte de un disco en el 2018 que se llama Con un cuchillo sacando punta a un lápiz. Este interesante grupo nació como un proyecto solista de la cantante, que se hace llamar Pau. Grabó batería, bajo, teclas, guitarras, voces, y lo mezcló él mismo. Es un disco dividido en 16 canciones y creo que es parte de lo que de esta escena interesantísima que está pasando en Montevideo. Bueno, pues vámonos de Montevideo, vamos a otro lado del mundo. En la Ciudad de México hay una banda que se llama Extraño Enemigo. Este proyecto hace una suerte de música muy escandalosa, muy ruidosa y muy interesante. Esto salió en el 2024 y se llama La Silicona Cautiva. Vamos a oír al tremendísimo Extraño Enemigo aquí en el Dilo Camilo.
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La amenaza constante, canta La amenaza constante, de un disco que salió en el 2024, un single más bien, que se llamaba Perdido en el Tiempo. La amenaza constante es de Donostia. Empezaron su formación, viene del 2023. Publicaron un LP, Un Desierto de Amapolas, producido y mezclado por Eñaut Castañaga. Se editó en el 2026 en formato de vinilo, fichando con el sello Subterfuge, a quien les mando un gran abrazo y les apoyo en su incansable búsqueda por hacer de la música independiente algo notable. Carlos Galán y compañía. Este grupo, La Amenaza Constante, nos presentó esta canción que se llama La Amenaza Constante. Bueno, pues vamos a seguir y vamos a seguir de Donostia. Nos vamos a ir a otro lugar que no tiene prácticamente nada que ver con lo que escuchamos anteriormente. Menor Teteu es el nombre real de Mateus Correira da Silva, o al revés, más bien Mateus Correira da Silva es el nombre correcto, el nombre real de Menor Teteu. Este es un cantante y compositor de funk brasileiro. Él empezó su carrera en 2019 y se volvió un personaje famosísimo, sobre todo con esta canción que vamos a escuchar y que fue altamente viral en todas las épocas navideñas. Sé que no es Navidad, pero podría serlo en algún lugar o en alguna zona paralela y bizarra. Esto es Dingo Bell de Menor Teteu con el Pereira DJ. Estamos en el Dileo Camino.

Estamos de vuelta aquí en Dilo Camilo, y como es fin de temporada y vamos a estar unas semanas fuera de contacto, les recomiendo que vayan y busquen Dilos Camilos del pasado. Es muy fácil, tienen que entrar a la red de Radio 3, ahí caminar en esos túneles con un espejo, y en el espejo se va a reflejar ciertos Dilos Camilos. Ahí les pueden preguntar si pueden ser escuchados, y si les dicen que sí, lo toman de la mano y se lo llevan con ustedes. Hay un buen de Dilos Camilos ahí en esos túneles, en las catacumbas de Radio 3, y pueden sin duda encontrar al Dilo Camilo que les corresponda. Ustedes no lo escogen, el Dilo Camilo los escoge a ustedes. Eso que escuchamos fue de Soledad Rendón Bueno, mejor conocida como Soledad Miranda, nacida en 1943 y nos dejó en 1970. Esta sevillana, sobrina de Paquita Rico, pues es un personaje fascinante, y buenas películas durante los años 60. Esta canción que me encanta se llama La Verdad y viene en su disco de 1965 que se llama El Color del Amor. Bueno, pues vamos a pasar a escuchar un cover de Bola de Nieve. No sé si les he dicho más de una vez, pero Bola de Nieve es probablemente de mis artistas top, de mis compositores favoritos, y esta canción me pega directamente en ese huequito de mi cora, de mi corazón. El Babalú en la reinterpretación de un proyecto inglés que se llama Ska Cubano. Esto viene en un disco que lleva el título de la banda, Ska Cubano, que fue publicado en el 2004. Vamos a escuchar Babalú aquí en Dilo Camilo.

0: Estamos de vuelta aquí en el Dilo Camilo. Esa fantástica canción se llama Do Si Do y es de Jenny Lewis, publicada en el 2019 en un álbum que se llamaba On The Line. Jenny Diane Lewis fue la cantante del proyecto Rilo Kiley y ella ya ha tenido una carrera muy larga y muy exitosa como solista. Tiene un buen de discos y ella, esta mujer originaria de Las Vegas, que nació en 1976, ha hecho música con un montón de mis artistas favoritos, desde Beck hasta los Sonic Youth. Con esto vamos a despedir este programa, esta última aparición por la temporada del Dilo Camilo, y los voy a dejar con dos canciones muy interesantes y muy radicales. La primera se llama Nazi USA y la canta un proyecto que se llama Harry Pussy. ¿Quién es Harry Pussy y por qué lo estamos poniendo aquí? Es un proyecto que nació en los 90s y fue de las cosas más extremas que pasaron en esos años. Admirados por Lou Barlow o por Thurston Moore de Sonic Youth, hacen un coqueteo entre el noise y el free jazz. Estos personajes han seguido haciendo música. El proyecto es producto de un matrimonio formado por Bill Orcutt, con quien, por cierto, está haciendo música Mabe Frati, acaban de anunciar un disco en conjunto, y Adris Hoyos, quien toca la batería y la voz. Esto es el Harry Pussy del disco What Was Music, que fue publicado en 1996. Y la segunda es otro grupo bastante radical y fantástico, un grupo de Bristol de 1977 que se llamaba el Pop Group. Este grupo lanzó dos discos, For How Much Longer Do We Have to Tolerate Mass Murder, y el otro disco del Pop Group se llamaba The Pop Group solamente, Y The Pop Group. Bueno, pues nos vemos muy, muy, muy pronto. Y esto fue este Dilo Camilo de este domingo. En la producción estuvo el fantástico David Arredondo, quien ha hecho la producción de todos los programas de los Dilos Camilos. Andrés López estuvo en la asistencia. Y yo soy Camilo Lara. Y nos vemos pronto, pronto, pronto.
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0: Es la una, las 12 en Canarias.
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0: Muy buenas, don Víctor.
1: Hola, hola.
0: Estás ahí. Que ayer no estuviste, ¿no?
1: No. Que yo recuerde, no. Espera que haga memoria otra vez, porque muchas veces que se me escapan cosas. Yo me da que no.
0: A mí me parece de que no, que ayer no sonaste, porque y estuvimos hablando del legado. Y claro, la gente dice, bueno, el legado, y don Víctor.
1: El legado aquí grabado.
0: Cuidado. Le voy a explicar. Seguro que os ha pasado a los que nos estáis escuchando, y seguro que a ti también, don Víctor, el típico compañero de pupitre, que es que estáis liando la que no se para.
1: A Pupi 1, a Pupi 2, a Pupi 3.
0: ¿Ya no volvéis a sentar juntos?
1: Nunca más.
0: Pues eso es lo que nos ha pasado, pero nos dejan unos ratitos. Últimamente, pues como en los patios de una cárcel, pues jugando a la pelota vasca, pues, o a las damas, pues me junto con otro recluso, que es don Víctor.
1: Hay que, como los confesionarios, ¿no? Que hay que pedir hora, ¿sabes? Padre, dedíqueme unos minutos que tengo que contarle algo, ¿no? Pues algo así, ¿no?
0: Todo esto para deciros que hoy, domingo, es último programa, último de temporada, último anormal de Fresh Edition, que va a seguir con el tema del legado, aunque lo vamos a hacer un poquito en diferido. Eso sí, estás todavía aquí, don Víctor, dale un poco caña aquí a nuestra Shirley.
1: ¡Al ataque!
0: Hablando de legado. Ayer empezamos con Tino.
1: Qué grande rato nos hemos pasado, ¿eh? A ver, podía haber entrado en cualquier sección, pero yo creo que la metimos en dientes, ¿no?
0: Sí, por supuesto. ¿Lo dudabas? Pues recordando el legado, mirándonos un poquito el ombligo, también un poquito del legado de fallo de sistema y esas magníficas Fresh Edition, Cool Edition, ediciones gamberrísimas y locas que hemos hecho, hemos perpetrado don Víctor y servidora. Por cierto, que en breve os la compartiremos casi en bloque. Pues comenzamos este domingo con la historia que se repite, ¿eh?
1: Siempre la misma historia.
0: Es que siempre igual. Bienvenidas, bienvenidos. Comienza Fallo de Sistema.
1: Que se deshincha.

0: Qué recuerdos, ¿eh? Qué recuerdos, Shirley.
1: Mascando aquí los recuerdos, sí, señor.
0: Pues nada, que hemos comenzado este programa, pero lo vamos a hacer en diferido, ¿eh? Que lo que te decía de que no nos dejaban sentarnos juntos tiene parte de verdad, porque es verdad. O sea, ahora te tienes que ir.
1: Déjame hablar.
0: Porque si no, hay mucha risa y poca radio. Y no queremos enfadar, entonces bueno, vamos a hacer
1: una radio seria.
0: Seria en diferido.
1: Y coherente.
0: Entonces, voy a seguir con la historia del legado que empecé ayer, ¿vale? Pero en un momento dado, tú prepárate, que vas tú con lo tuyo, ¿vale?
1: Te hago un loncheado, yo ya tengo el tupper preparado.
0: Yo te dejo hueco.
1: Y ya luego ya te envío la merienda yo, no te preocupes.
0: History repeating, ¿vale?
1: Esto es.
0: Y si hay alguna novedad, pues bueno, yo hablo y que nos digan, ¿no? Pero, a ver.
1: Bueno, y si no hay ninguna novedad, mejor
2: que
1: nos callemos.
2: Se encuentra fuera de servicio. Por favor, verifique el número e intente.
0: Parece que no hay.
1: Pero, ¿a qué país estás llamando?
0: Que voy... Voy tirando yo a la Commonwealth.
1: ¿No has pensado que a lo mejor este tipo de contestadores quedarían mejor si viniesen en gallego? El teléfono al que llama está apagado o fuera de cobertura.
0: O podría estar operativo también.
1: O, depende.
0: Depende. Venga, pues que nada, que mantente ahí. Yo sigo aquí con los oyentes.
1: Dale, pues. Venga.
0: Y voy a aprovechar para poneros un tema que sí que forma parte del legado de Fallo de Sistema, porque ya desde hace tiempo estaba pensando en hacer las Fresh, unas Fresh que no van a sonar. Bueno, de alguna manera se han sonado hasta este momento. Y sí están sonando ahora. Petit de Toll con Beth Ditto. Ellos son los franceses Polo y Pan, Polo and Pan.

Que me gusta esta sonoridad casi de pianola, de nostalgia, de legado. Hoy continuamos con el legado que de alguna manera establecimos ayer entre Prince, Michael Jackson, Stevie Wonder, y un poquito asomamos también la patita con Fallo de Sistema. ¿Cuál sería el legado de Fallo de Sistema? Don Víctor, que sepas que tiene preparado un top legado Fallo de Sistema, enseguida va a estar aquí. Va a entrar, hemos seleccionado algunos temas que están dentro del legado de Fallo de Sistema. ¿Cuál sería para ti? Arroba Fallo de Sistema, arroba Bustalter en Telegram. Fallo de Sistema, llegas a la cantina de Fallo de Sistema y vamos a seguir explorando esta sonoridad que a mí, la verdad, me gusta introducir en esos toma y daca que hemos hecho tradicionalmente en verano con Don Víctor. Por ejemplo, esta que también es novedad absoluta, para que luego no digáis, oye, es que solo pones canciones de Michael Jackson. No, ni mucho menos. Eso es que no has escuchado lo suficiente, quizás, porque aquí tienes al bueno de Antoine Burashot interpretando Sailing Away.

Pues ahí está este temazo y vamos a recobrar un poquito la senda del legado que te decía, de reconfortarnos en el legado de los tres de la Santísima Trinidad que tan machaconamente durante estos tiempos, en estas ediciones sobre todo frescas, veraniegas de Fallo han sonado, que son Prince, Michael Jackson, Stevie Wonder, y viendo un poco el legado que ha continuado más allá de ellos, pues vamos a volver a Mark Ronson. Que Mark Ronson, como te decía, tenía una influencia destacable, ¿no? Del trabajo, del sonido en la producción de Mr. Michael Jackson. Y evidentemente tenemos un tema que es un mashup que, de hecho, se lanzó de forma oficial en el cumpleaños, ha sido el cumpleaños 60 de Michael, el 29 de agosto de 2018, y de forma oficial se publica este Diamonds Are Invincible de Michael Jackson plus Mark Ronson, un mashup que suena tal que así.

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1: Madre mía, lo que tiene preparado aquí Don Víctor, que mira de reojo. Mientras tanto, seguimos disfrutando del legado de los hijos de la Santísima, por así decirlo, en este Mark Ronson interviniendo en, bueno, la discografía de Michael con momentazos como este The Way You Make Me Feel, que recuerdo especialmente, lo hemos puesto en algún momento a lo largo de la historia de este programa, Stevie Wonder con John Legend interpretando The Way You Make Me Feel, y Stevie Wonder literalmente parado, quebrado por el llanto, recordando a su compañero, a su amigo Michael Jackson. John Legend está también en la estela de la Santísima, está en la estela de Stevie Wonder, y si no, ¿cómo se podría explicar un tema como este Ordinary People de John Legend con un toquecito a los Ray Charles, a los Stevie Wonder? Muy, muy interesante.

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1: John Legend, Ordinary People, en esa estela, teniendo esperanza en que la genialidad, el legado continúa, también muy en la línea de Stevie, Jacob Collier, que también se fijó en Stevie, en esa forma ahora con una técnica brutal, un conocimiento de la música brutal, y que puedas desde casa pues trabajar ideas, canciones, coger la maquinita y desarrollar ideas. Pues él, Ethan French, lo ha hecho durante muchos días. En concreto vamos a ir al día 56, en el que se propuso colgar una idea, un esbozo, una canción. Me gusta especialmente el que hizo en el 52, pero este del 56 es también muy, muy curiosa, muy sugerente. Y vamos a ir al esbozo de lo que sería una canción, muy también en ese legado de la genialidad de Stevie. Ethan French, este es el Day 56. Esta idea esbozada de esta manera por el buenísimo de Ethan French.

Maravilloso Ethan French, Reckless and Arrange, Date 56 y en la estela de que de lo que podría ser Prince, lo que podría ser un Purple Rain. Con alguien que me tiene maravillado también y he compartido por estos lares, Mrs. Jackie Benson. Una guitarra excepcional, una forma de vocalizar, de usar el loop también en directo, se basta ella sola. Esto es Make Me Feel. Ha estado, está de gira Jackie Benson por Europa, por España.

Riguroso directo de Jackie Benson, Make Me Feel, y nos vamos a ir a la prolongación de esta canción. Una canción que dura en sí 7 minutos prácticamente, no la voy a dejar sonar porque estamos esperando a Don Víctor, que va a venir, eso sí, con el legado de Fallo de Sistema. Estoy deseando ya escuchar qué es lo que tiene preparado. Y la salida, la prolongación de este tema es directamente magistral.

Pues mientras disfrutamos de Jackie Benson y la estela en el legado de Prince, un genio de la guitarra. Misma genialidad que podemos ver también en Jackie Benson, qué manera de expresarse con la guitarra distorsionada. Qué personalidad. Pues vamos a ir hablando de personalidad con Don Víctor y su top. Hemos pedido un top 5 del legado Fallo de Sistema, a ver qué nos tiene preparados.

Hoy toca hablar del legado, el legado de fallo de sistema, ¿eh? ¿Y qué legado? El que tengo aquí grabado, ¿eh? Cuidado. voy a plantear, bueno, voy a hacerte un top 5 de... Que yo creo que 5 puestos nos quedamos un poquito cortos para lo que ha supuesto o supone ese legado musical sonoro de fallo de sistema. Pero bueno, oye, pues vamos a hacerlo con 5 puestos. Igual en alguno hay un exequo o algo, ya veremos por dónde van los tiros. Pero bueno, como puesto número 5, yo creo que no solo de darwinismo vive el hombre, y yo creo que ha quedado claro a lo largo de las temporadas que nosotros lo que hemos respirado es comesañismo, ¿no? Y me vas a permitir poner esa pieza musical, esa versión 2026 de El progreso de amistades peligrosas con el autotune a máxima potencia. Yeah.

Y qué bien lo hemos pasado con los programas especiales que hemos hecho en verano, las Fresh Edition, o en invierno, Navidades, con las Cool Edition, o incluso si nos ha dado por hacer un programa especial musical sin previo aviso, pues por algún motivo X que nos hubiese apetecido, que también estaba bien. Esas temáticas peregrinas como Dientes Dientes, los 40 tarareables, músicas suntuosas, riffs, coros, canciones con final, orchestral hits... Toma orquestazo bueno ahí, sí señor. Si hemos comenzado hoy con History Repeating, no podemos dejar de escuchar ese vozarrón de Shirley Bassey de nuevo, una voz que ha ido apareciendo en más ocasiones a lo largo de las temporadas de Fallo de Sistema y con quien, por supuesto, hemos pasado muy buenos momentos musicales.

Al final no he podido evitar mancillar la canción con otras dos voces ilustres, las de Tobo y Dun, Gandules. Y tampoco podía faltar, es parte de nuestra esencia, y lo voy a decir con una sola palabra, la RAF.

La verdad que este Boyas Mil de Olé Olé con Vicky Larraz, pues habría sido una sintonía fantástica para Bola de Dragón Z, por ejemplo, ¿no? Por supuesto, salvando las distancias con el magnífico trabajo que hizo Jordi Cubino, David Lyme, con la cabecera original.

que las grandes sintonías de televisión no han dejado de aparecer día sí, día también en Fallo de Sistema. Ya que habíamos dicho lo de Bola de Dragón, pues no podía faltar esta. ¡Oh!

A ver, Comesañismo es el top 5, los especiales Cool y Fresh Edition sería el top 4, la Raz el top 3, el 2 estaría ocupado por esas sintonías televisivas que hemos ido recuperando a lo largo de todos estos años. Y si hablamos de sintonías, no podemos dejar en el tintero esas sintonías que han ido formando parte de nuestra identidad radiofónica, ¿no? Y ahí podemos hablar de los cuatro franceses de C2C que ya habíamos visto en algún vídeo de exhibición demostrando su virtuosismo con los giradiscos, con el tema del pinchadisquismo, que ya entraremos después también en este asunto, y que en 2012 presentaron el que de momento, que yo sepa, es su único LP, Tetra. De hecho, Down the Road ha formado parte de esas despedidas míticas de Fallo de Sistema, es la cabecera de viñetas y bocadillos que utilizo yo en Radio 5, pero ahora vamos a escuchar Happy, que no tiene nada que ver con la de Pharrell Williams. 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

0: Y vamos al top 1, a lo importante de verdad, de deporte. Lo mollar, el pinchadisquismo creativo por el que te he llevado de alguna manera y por el que hemos transitado recuperando remixes y megamixes clásicos y de nueva generación. Hemos contado además con Mike Platinas como padrino en alguna que otra temporada de Fallo de Sistema. Tony Postigo también ha participado en nuestros programas e incluso el añorado José María Castells cuando se presentó el documental Megamix Brutal en Televisión Española. Y nosotros hemos estropeado canciones de mil maneras posibles, realizando nuestros propios indicativos, remixes, mashups o megamixes, como el que preparamos en la fiesta de Radio 3 de 2018, con el que pongo mi chimpón para el programa de hoy.
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fue buena esta fiesta que hicimos con la colaboración de Don Víctor en uno de los formatos extintos que hemos desarrollado entonces en Radio 3 Extra, Super Podcast, una fiesta que hicimos en el Teatro Barcelón 2018, efectivamente, con arcades, torneo Street Fighter y música que estuvimos pinchando. Recuerdo que se vino también el bueno de Meneo. ¿Estuviste ahí? Bueno, pues me lo puedes recordar. Coméntalo en arroba fallo de sistema, arroba bustalter, en Telegram, la cantina de fallo de sistema. Redes que siguen activas. La noticia, volveremos la temporada que viene, eso sí, ya te diremos cómo, cuándo, en qué día. Y nada más que decirte que disfruta de esta vida llena de instantes fugaces compartidos, que nunca se sabe lo que perdurarán en el tiempo. Feliz verano, te quiero. ¡Adiós!

0: Son las 2, la 1 en Canarias.
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4: 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Son las 2 de la tarde.
5: Aún en Canarias.
4: Estamos en la casa de la radio.
5: Radio 3, la radio de la cultura.
4: En riguroso directo.
5: Desde el estudio 204.
4: A los mandos de la nave, Rodrigo Vázquez de Prada. El gran Rodrigo Vázquez de Prada. En la producción.
5: Tenemos a Ramón Fermín Martínez Avilés.
4: A ver una cosa que tengo ya apuntado aquí. ¿Es asturiano?
5: No es asturiano, aunque se llame Avilés. Es murciano.
4: ¿De dónde?
5: De la manga.
4: Yo soy Andrés Perruca.
5: Y yo soy Joaquín Reyes.
4: Y esto es
5: Joaquinovski
4: y Perrukov.
6: A Guanacoa me voy, aunque no haya carretera.
4: No hago bien los gestos. Y aún así, Rodrigo hace bien su trabajo.
5: Te tiene ya controladísimo. Ya sabes cuando bailas, cuando levantas la mano por una cosa,
4: madre
5: cuando
4: mía,
5: por otra.
4: De verdad, que este sea el último programa y que no haya sido capaz de aprender unos sencillos gestos. Ay, Dios. Programa dedicado a la luna, luna lunera.
5: Luna lunera, Día Mundial de la Luna hoy.
4: Día Mundial de la Luna, efectivamente, así es. Tenemos las pistas de la invitada enmascarada.
5: ¿Las escuchamos?
4: Sí.
7: Primera pista, tiene muchos tatuajes. Segunda pista, tiene un hijo de nombre homérico. Tercera pista, es diabética.
4: Pues venga, estas son las pistas de la invitada enmascarada. Vayan haciendo sus cábalas. Y ¿quieres que empiece ya con una canción?
5: Sí, por
4: muy
5: favor.
4: Lunera.
5: Una, hay que empezar hoy con una canción muy buena.
4: Por cierto, déjame que diga una cosita antes de empezar con esa canción.
5: Claro.
4: Muy buena. La luna, y voy a citar a nuestro Cirlot de confianza. La luna representa el principio femenino, la noche y el inconsciente. A diferencia del sol, que simboliza la realidad lógica y diurna, la luna gobierna el mundo de la magia, lo inestable y lo psíquico. Es un símbolo ambivalente. Por un lado es protectora, por otro es peligrosa o misteriosa. Su luz es vista como una mediación entre la oscuridad total y la claridad del sol.

0: Bueno, Big Moon, una canción enigmática y melancólica de Nick Drake, que abrió su tercer disco homónimo de 1972. Es homónimo porque se llamaba Big Moon. Y que a la postre fue el último. No sé si hemos radiado aquí a Nick Drake.
1: Yo creo que...
0: A la madre sí.
1: A la madre sí.
0: A Moni, él no lo sé.
1: Nick Drake la posible, no sé.
0: Bueno, músico de culto inglés, archi conocido. Con una carrera desgraciadamente muy corta. Porque
1: sí, en su momento no lo reconocieron demasiado.
0: No, no, bueno, y él estaba deprimidísimo y no tenía el reconocimiento que merecía. Y finalmente pues murió de sobredosis con 26 años. Sin embargo, ahora es muy renombrado y, por ejemplo, es el músico favorito de Elton John, de Damon Albarn, Robert Smith, fíjate.
1: Casi nada, me has hecho caso, ¿eh? Te he dicho, vamos a empezar con una muy buena y
0: está buenísimo.
1: Y madre mía.

0: yo no me quedo atrás con temazo Fly Me to the Moon de Julie London, año 63. La versión más conocida de esta canción es del año 64, esta es anterior a la del 64 de Frank Sinatra.
1: ¿Qué me dices?
0: Sí.
1: Me quedo todo loco.
0: Me ha hecho un poco estomagante la de... Sí, Frank Sinatra ya era versión también. Original es del 54, 10 años después.
1: A Sinatra te gusta muchísimo, ¿no?
0: A mí Sinatra no me gusta demasiado. La que me gusta mucho es Julie London. Y esta canción que está sonando, o sea, vienen los extraterrestres al planeta Tierra. Dicen, a ver, terrícolas, ¿os matamos o no os matamos? Dadme una prueba de que vale la pena. Le pones esta canción.
1: Cierto.
0: Y nos perdonan.
1: ¿No tenías tú una teoría sobre Sinatra? ¿En el pollico?
0: Tengo muchas.
1: Vale.
0: Tengo muchas.
1: Luego las comentamos si tenemos tiempo.

0: Peruqueta, ¿quieres que nos vayamos de safari por la luna?
1: ¡Ostras! Molaría mucho.
0: Pues venga, vamos.
1: Pero tiene que ser con unos franceses, ¿eh?
0: Pues claro, con Air. La banda formada en 1995 por Benoît Dunkel y Nicolas Godon. Su disco de debut, Safari Moon, publicado en 1998, supuso una auténtica sensación con este sonido ambient pop tan chic y evocador que te hacía soñar despierto. Y esto es Kelly Wash de Star, pero por coger una, porque es que es esta mañana de canción sacas. El año pasado vi las noches del Botánico, los mejores conciertos de Madrid, y están viejunos, pero sonaban increíblemente bien.
1: Qué estilazo tiene.
0: Sí.
1: Elegancia.

0: disco Perruca que lo quemé ese verano. Me lo regaló mi hermanico en Musicaset.
1: ¡Ostras!
0: Y conservo el Musicaset, claro. Y en las carreteras, porque entonces acompañaba a un grupo, a los Fagfatos de Gamuza Azul, el grupo de DJ Pollo, de Enrique Borrajeros. Sí. Ese verano nos acompañaba en su gira por La Mancha y oíamos muchísimo este disco, esta casete.
1: ¿Qué casete? Tan boniquete.
0: Ya lo creo.

0: casete, yo lo tenía en CD-te, este disquete. va a venir muy bien la canción que viene ahora, La Magnífica Luna, The Magnificent Moon, de My Life, de un grupo australiano, melburniano. Estamos poniendo mucho australiano últimamente.
1: Es que es increíble la escena austral.
0: Ahí,
1: musicalmente hablando,
0: hay grupos
1: buenísimos,
0: muy chulos, estos que se llaman Mediana Edad, Life, que tienen unos toques muy Tame Impala, un poco Daft Punk también.
1: Sí,
0: y viene muy bien con Air, también es un poco Air.
1: Me gusta muchísimo My Life. No los conocía, los he conocido aquí cuando hicimos las elecciones, porque que sepa la gente que este programa se prepara, poniendo
0: las canciones las preparamos.
1: Las
0: canciones las preparamos.
1: Perruquita las ordena. Y, o sea, que este programa, igual no hace falta decirlo, pero es un programa que está preparado.
0: Mínimamente.
1: Está trabajado.
0: Como decías tú en aquel sketch, improvisar está muy bien cuando te sabes el guión.
1: Exactamente.

0: hecho esta entrevista tan bonita que nos hacen estos australianos Mil Live para recordar a todo el mundo que tenemos una lista en Sporting Fly. Si alguien se pierde una canción, quiere volver a recuperar algo de lo que ha sonado durante el programa, durante toda la temporada, todo lo que está en Sporting Fly lo tenemos ahí.
1: ¿Cuánto dura la lista?
0: Luego te lo digo, porque he hecho los deberes.
1: All
0: antes
1: right.
0: de que acabe el programa, te contaré cuántas canciones hemos puesto.
1: ¡Madre
0: cuánta
1: mía, qué
0: duración!
1: Bien.
0: Ya verás que

0: canción más chula, Perruquita. Creo que es mi favorita de este programa.
1: ¿Sí?
0: Que van a sonar canciones.
1: Van a sonar muchas, sí, pero...
0: Todo se ha dicho. Pero me encantan los arreglos de esta canción y es también muy evocadora y muy enigmática como es la luna, ¿no? O sea que muy bonita esta canción, Perruca, te felicito.
1: Muchas,
0: y quiero decirlo aquí.
1: Aquí, que lo escuche todo el mundo.
0: Te felicito, Perruca, por esta canción.
1: Igual que otras veces me has gritado, me has insultado, me has dicho cosas. No, en abierto no.
0: Nos han pasado muchas cosas en esta temporada. Es verdad que se me ha torcido el carro, que he tenido ataques de ira. Es verdad, lo reconozco, que me he tirado al suelo enmoquetado.
1: Pero eso fue por culpa de Batiato, casi siempre.
0: He perdido los papeles en muchas ocasiones, pero he de decir ahora que esta canción, que te felicito por esta canción, que es increíble.

0: Qué toques impresionistas con este teclado.
1: Qué bien. ¿Cómo me gusta que te guste?
0: No quiero que se acabe.
1: Pues la dejamos un
0: poco. Ponla otra vez.
1: Que es muy larga.
0: Da igual.
1: La dejamos solo ponemos esta
0: en este programa. Estoy muy loco.
1: Que suene más rápido.
0: Soy un lunático. Venga, no, venga. Que tenía ganicas de ponerme otra, venga.
1: Tenía ganicas de ponerte otra canción de otro grupo australiano. Me doy cuenta. Estamos australes. Many Moons of Love. Muchas lunas de amor. De Babe Rainbow.
0: Bebé Arcoiris.
1: Otro grupo australiano muy, muy molón. Muy surfero, psicodélico.
0: Tenemos que dedicar rumbero. Un programa la temporada que viene, si hay programas, a Australia.
1: Sí.
0: Y a Nueva Zelanda, ¿vale?
1: Sí, Australia, a la Oceanía hay
0: tan
1: que trabajar.
0: Tan lejos, tan cerca se podría llamar.
1: Sí.
0: Oh, ¡qué título! ¡Qué tío de peluca, eh!

0: Coca, esta canción está muy bien, no te digo
1: sí,
0: que no.
1: Sí.
0: Pero como la de Mil Life,
1: no. No va a sonar otra así en todo
0: no
1: el
0: va a sonar programa. Otra, pero que está muy bien. Muy bonito.

0: Me he precipitado, Perruca, porque tiene esta parte impresionista también que mola un montón, ¿eh?
1: Es que es un grupo que parece muy, muy veraniego, muy sencillo, pero...
0: Cuidado que me he precipitado, ¿eh? Rectifico, ¿eh?
1: Tienen armonías muy, muy molonas. El bajista, que es el bajista, es venezolano, Lulu Félix Domingo, y es el que les mete este rollo más caribe.
0: Más psicodélico, más caribe.
1: Más psicodélico caribe, sí.

0: Y muy T-Rex también, nos está diciendo Rodrigo.
1: Que Rodrigo es un melómano.
0: Hombre.
1: Menudo es.
0: Menudo es Rodrigo Vázquez de Prada.
1: Mira que hay técnicos que no les gusta la música, Rodrigo. Te pregunto, a pesar de que no puedes contestar, ¿hay técnicos que no les gusta la música, que están trabajando y no les gusta la música? No, que no. Tú conozcas, ¿no? Vale, vale. Dice que no. Vamos con el jingle.
0: Vamos.

0: Buenísima esta canción, Perruca, también, ¿eh? Buenísima, tengo que decir, ¿eh?
1: Yo le he acabado cogiendo mucho gustico a la canción de salida de Jingle, la que ponemos justo después del Jingle, sí. Le estoy cogiendo un cariño especial.
0: Es para ti una pequeña categoría dentro de nuestro programa, sí. La canción que viene en el Jingle.
1: No hay momentos favoritos.
0: Estábamos hablando of the record que Echo and the Bunnymen no había sonado todavía como grupo.
1: No, había sonado Ian McCulloch, pero no como grupo.
0: Me gusta a mí mucho Echo and the Bunnymen y me gusta mucho esta canción. Perruca, gracias.
1: Sabes que Ian McCulloch, cuando, en alguna entrevista, a mí me gustó mucho, entonces se me quedó marcado. Leí que decía, mira, yo cuando salgo con mi banda a tocar y tocamos The Killing Moon, me siento la persona más afortunada del mundo. Pienso, claro. No hay ningún grupo que ahora mismo tenga una canción tan buena como esta. Sí, lo entiendo,
0: totalmente de acuerdo.
1: Muy bien.
0: Andy Lucas quizá, pero se han separado. Es Maculo, veo Maculo
1: quiero. Maculo quiero. Estaba solo en casa. Maculo.
0: Maculo quiero, Maculo veo,
1: Maculo Kulkin.
0: Maculo. Pues, caro, eres de traje.

0: banda de Liverpool, año 84, que creo que no lo habíamos...
1: No lo habíamos dicho, pero los arreglos tan ochenteros hablaban por sí solos.
0: Sí, ¿y por qué no les vemos? ¿Por qué no se les ve el pelo, que si no?
1: Bien ochenteros y bien neorrománticos.
0: Hace mucho que no se te ve el pelo, les dicen a veces, ¿no? A los
1: Econ de Bunnymen.
0: Sí.

0: Tienes por ahí otro temazo de Luna. Estamos poniendo temazos.
1: Sí, estamos poniendo temazos, los estamos festejando. Y claro que tengo otro tema lunar, que Rodrigo Vázquez de Prada está ya fundiendo, como él, solo él sabe fundir.
0: Tiene que ser temazo, tiene que ser temazo.
1: Es un temazo, archi conocido, pero es un temazo.
0: Buah.
1: Mira estos ya, estos primeros acordes. ¿Quién era el hombre en la luna? Perruquibiri. ¿Quién era? Pues era Andy Kaufman. El hombre en la luna era Andy Kaufman. Man on the Moon, de REM, que fue compuesta en 1992 para su álbum Automatic for the People. Y después se incluyó la banda sonora del biopic sobre el cómico, dirigido en 1999 por Milos Forman, un sufrido Milos Forman, porque Jim Carrey, rodando la película, se hizo un super batiburrillo actoral y terminó creyéndose el mismo Andy Kaufman. Montó unas tremendas. Sí, recomiendo un documental, Jim and Andy, donde se cuenta todo con pelos y señales.

0: mí me flipó mucho en su día como REM, que de repente habían dado el pepinazo con Out of Time. Estaban esperando todo el mundo un disco lleno de singles y hicieron el disco más difícil, uno de los más lentos que habían hecho nunca, en el que estaba también esta canción, Canciones Fantásticas, con una de las portadas más feas que se ha visto nunca. O sea, el típico grupo o atípico grupo que hizo siempre lo que le dio la gana al margen de...
1: Totalmente.
0: Al margen del mercado. Sí, sí. Un grupazo con un montón de canciones buenísimas.
1: Con una carrera, es verdad, que muy... muy singular, ¿no?
0: Sí,
1: no se,
0: sí,
1: no se plegaban, no se plegaban a las directrices de las disqueras.
0: Qué guapo Mike Stipe.
1: Muy guapo. Dicho esto, ¿qué te parece
0: si
1: llamamos a la invitada enmascarada?
0: Genial.
2: Creo que tenemos ya la invitada al otro lado del hilo telefónico, Perruca.
0: ¿Sí?
2: ¿Sabes quién es o no?
0: Yo creo que sé quién es.
2: A ver, ¿quién?
0: Empieza por Luna, ¿cómo no? Y
2: claro.
0: Acaba por Miguel.
2: ¡Luna Miguel! ¡Ahí la tenemos!
1: ¿Qué tal, Luna? ¿Cómo
3: ¿Qué
1: estás?
3: ¿Qué tal, chicos?
0: Hola, Luna Miguel.
3: Muy bien.
1: ¿Qué tal estás?
3: Muy feliz de estar con vosotros.
1: Bueno, Luna Miguel, poeta, escritora, ensayista también. ¿Por qué no?
3: Sí.
1: Y bueno, y las pistas están, hacía referencia a tus tatuajes...
3: Sí.
1: Y no sé si tendrás tatuada alguna luna.
3: Pues mira, justamente mi primer tatuaje, nada más cumplir los 18 años, mi abuela me dio un billete de 50 euros y yo me fui a un tatuador choni.
1: dinero bien gastado, ¿no?
3: Exacto. Y me

0: Hice una luna en la muñeca con dos estrellitas que en realidad quedaron muy mal y parecen dos ojos. Entonces la luna es como una boca abierta y las estrellitas como dos ojos y parece un emoji de mierda en realidad.
1: Pero bueno, es un tatuaje, no salió como esperabas, pero, no, pero no. Bueno, pero es el primero y claro, sí, supongo, sí. Supongo que la luna tiene para ti un, ¿no?, un significado especial. Vaya, soy astuto.
0: A ver, la verdad es que, fíjate, nunca nadie me pregunta por la luna, nunca nadie me relaciona con la luna a pesar de mi nombre, nunca nadie hace excesivos chistes con ello, pero a mí me gustaría que se hicieran.
2: Desde aquí haces por eso te llamamos.
1: Haces una llamada, ¿no? No, y en el cole no había bromillas.
0: No, porque era como algo raro y especial.
1: Claro.
0: Sí que es verdad que me preguntaban, yo me crié en Almería, y entonces me preguntaban si yo acaso no me llamaría María de la Luna, claro, o alguna cosa así, ¿sabes? Igual que había pues María del Mar, pues
1: claro.
0: A veces me ponían incluso María de la Luna en la lista del colegio y cosas así, pero no había tanta broma. Luego, por ejemplo, también una de mis mejores amigas del colegio y del instituto luego me reconoció muchos años después que su perro, que yo pensaba que se llamaba Duna, en realidad se llamaba Luna, pero le daba vergüenza decírmelo. Y entonces yo cada vez que iba a su casa, pues el perro Duna. Y
1: el perro le daba igual, ¿no?
0: Exacto.
1: ¿Y como poeta, la luna te ha inspirado?
0: Pues fíjate, me da mucho pudor decir luna en cualquier texto, porque sí, es como, a ver si se van a pensar que estoy hablando de mí, ¿no?
1: Claro.
0: Pero sí que es verdad que en algún momento la cito y alguna vez he pensado, ¿y si escribo un libro que se llame Luna por Luna Miguel?
1: Claro, pero si eso lo tienes ahí, Luna, eso hazlo.
2: Eso lo tienes a mano siempre.
1: Eso lo tienes a mano, eso lo tienes que hacer.
0: Exacto, sí. Quizá para las obras completas.
1: Claro, y bueno, y puede ser como varios volúmenes, ¿no? Cuarto creciente, sí. ¿Cómo son los estadios de la luna? ¿Lo sabemos o no?
2: Sí, hombre.
1: A ver.
0: Cuidado que eso es Crepúsculo, ¿eh?
1: Ah, ostras, cierto.
0: O sea, los libros de Crepúsculo tenían ese rollo que
1: es
0: efectivamente
1: verdad.
0: También la gente, como yo era medio gotiquilla también en el instituto, pues la gente se pensaba que a mí me gustaba mucho Crepúsculo.
1: Y no.
0: Y es mentira, pero bueno.
2: Está todo inventado.
0: No. Lo odiaba.
1: Luna, el año pasado publicaste un ensayo, es una novela,
0: sí.
1: ¿No? Incensurable.
0: A mí me gusta decir que es un ensayo, yo digo que es ensayismo mágico.
1: Es un ensayo,
0: ensayo ficcionado,
1: ¿no?
0: Exactamente, sí.
1: Que ahí contabas como un futuro donde desaparece Lolita,
0: sí.
1: ¿No? De los espacios,
0: sí,
1: vaya.
0: Sí. Sí. Sí, es como una especie de desaparición mágica. Quería hacer algo absolutamente inverosímil, es decir, que el libro de repente desapareciera de todas partes. Investigando más, iba hablando de la censura pues a lo largo del siglo XX en relación con la obra de Vladimir Nabokov. Cuanto más iba también acercándome a casos de censura actuales, ¿no? Que hay bastantes, y incluso en nuestro propio país, ¿no? Cuando de repente, ¿no?, iba haciendo la lista de todo lo que estaba pasando y de todo lo que había pasado en los últimos años, me daba cuenta de que no era tan difícil que un día, por arte de magia, nadie hablara de un libro, todo el mundo dejara de hablar de algún libro en concreto, ¿no? O sea, que la censura no está, la censura mágica no está tan lejos de nosotros.
1: Ay, yo no quiero que pase eso con A la Triste, por ejemplo. ¿Te imaginas un mundo sin A la Triste, perruca?
0: No, la verdad es que no.
2: Sería tremendo.
1: Es que yo no querría estar en ese mundo.
2: Sería el caos. El caos lunar.
1: Un caos lunar. Oye, ¿viste la luna fresa el otro día?
0: No, pues no sé lo que es.
1: Es este fenómeno
0: es
1: que sucedió, que la luna era de repente estaba purpúrea.
0: Ah, vale.
1: Yo creía que
0: ese nombre, como fresa, luna, como fresa en México es como pijo, es como la luna pija.
1: La luna,
0: ¿no?,
1: pija, claro,
0: sí.
1: La luna pija.
2: Es el mismo fenómeno que la luna de sangre o...
1: Yo diría que sí, sin ser yo un experto selenita,
2: roja,
1: yo diría que sí. Luna, ha sido un placer hablar contigo. Sí. ¿Quieres saludar a alguien? Porque aquí damos la oportunidad de saludar, como en la radio de toda la vida.
0: Ostras, pues no sé si lo escuchará, pero si lo estará, porque de hecho no está conmigo ahora mismo, pero a mi hijo, Ulises, le saludo para el futuro. como antes una de las pistas era lo del nombre homérico, pues ya aprovecho y la desvelo.
1: Venga, Ulises, un besito.
2: Qué bien, pues ha sido un placer, Luna, tenerte como la última invitada enmascarada de la
1: sí,
2: temporada.
1: Sí, la última, contigo hemos cerrado, Luna.
0: Vaya, vaya. Bueno, pues el cierre es, hago como en Guerrero Luna, como en Sailor Moon, lo de mi trabajo aquí está hecho y lo de, pero si no has hecho nada, ¿no? Pues eso es. Esa es mi participación en el programa.
1: Un besico, muchas gracias.
2: Hasta luego, Luna.
0: Un besito.
1: Adiós, chao. 1, 2,

0: Mira, perruca, qué versión de Moon River se marca Frank Ocean, este geniecillo angelino. Moon River, compuesta por Henry Mancini, para la película Desayuno con Diamantes. Y qué icónico es ese momento de Audrey Hepburn cantando guitarra en mano en el alféizar de la ventana, elegante y anémica. Perruquita. Se llevó el Oscar a mejor canción en el 62.
1: Es una maravilla de canción. No conocía esta versión de Francisco Océano.
0: Pues es que sí, la sacó como un sencillo, pero...

0: bonita la versión de Mancini, esta versión de otro gran genio, de Neil Young, Harvest Moon. También es muy guay, Sunflower Bean, una banda de Brooklyn liderada por Julia Cumming en el bajo y en la voz principal, y que hace con esta delicadeza retomar esta canción tan emblemática y tan maravillosa, tan magnífica, de Neil Young, Harvest Moon.
1: Voy a contar lo que pasó. Yo cogí la de Neil Young.
0: Sí, es verdad.
1: Y Perruca me dijo que pusiéramos esta versión. Que una vez más tenía razón, Perruca, porque es... Mira que es difícil, me dijiste tú. Es casi imposible mejorar a Neil Young, pero mira esta versión.
0: Sí, y así te lo dije.
1: Dije, Perruca, adelante con los faroles. Porque es que Perruca dice ladra y yo digo wow.

0: muy molón este, este grupo, Sunflower Bean, que tiene disco reciente del 2025, Page, Mortal Prime Time, también un disco muy, muy chulo. Hemos descubierto muchas bandas nuevas a seguir este,
1: sí, hemos,
0: en esta
1: hemos
0: temporada.
1: Hemos rastreado bandas nuevas como gorrinos truferos.
0: Sí, es de lo que parece.
1: No nos hemos acomodado en el pasado, Perruca.
0: No.
1: Hemos sido inquietos también. Hemos hecho muchas cosas bien este año, Perruca, en esta temporada, muchas.
0: Me lo pasa muy bien, he aprendido mucho.
1: Estamos en un momento dulce.
0: Un momento Rilke.
1: Estamos en un momento Rilke.
0: Un día contaremos lo del momento Rilke.
1: Por cierto, te voy a poner un grupo que igual te suena, Perruca.
0: A ver, pon.
1: Mira, mira estas guitarras fronterizas. Dime si te suenan. Escuchamos un poquito y hablamos, venga.
0: Sí, me suena, sí.

0: Luquita. Un viaje a la luna, el niño gusano. ¿Qué te voy a contar? O sea, si estabas ahí tocando la batería. Cuéntanos alguna cosita de esta canción, Perruca, si de primera mano.
1: Pues de primera mano te digo, es a mí las canciones del Niño Gusano que duran 3:33 me gustan mucho. Hay varias, ya otro día si acaso hablamos de ellas, pero estas de las que duran 3:33 y nada, fue muy divertido, fue muy bonito, una de las mejores letras de Al Gore, y eso es mucho decir. Sí que recuerdo que cuando estábamos pensando a lo mejor en hacer algún videoclip, aunque no nos daba la pasta, entonces Al Gore, ahí secundado también con Binadi, dijo, oye, pues cogemos el vídeo de Tonight de Smashing Pumpkins, que no era un grupo que nos gustaba mucho, pero ese videoclip...
0: Sí, está muy chulo.
1: Era así, muy chulo.
0: O venía huevo, vaya.
1: Claro, decíamos, quitamos la canción de Smashing Pumpkins, ponemos la nuestra y cambiamos ahí, pintamos ahí un poco alguna cosa encima que se puede hacer y ya está, ya tenemos videoclip. Pero no lo hacíamos en serio, pero no lo veían, ¿no?
0: No, vaya. No. Pues era un plan sin fisuras.
1: Sí. Además, es verdad que está... Esta semana se han cumplido, se ha hecho mayor, ha cumplido la mayoría de edad la pérdida de Sergio Al Gore. Hace 18 años ya que se nos fue, aunque yo me puse muy contento el otro día porque vi un pequeño Sergio en un carricoche recién nacido, también con sangre Al Gore en sus venas, y eso me hizo, y también se llama Sergio, y me hizo muy feliz.

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1: Perruca. Pierrot Luner.
2: Pierrotuca.
1: Perruca. Perrotuca. Pierrot Luner.
2: Pierrot Luner.
1: Obra clásica tonal de Arnold Schoenberg, basada en poemas simbolistas de Albert Giraud. ¿Sabes que escucharla te hace más listo?
2: Sí.
1: ¿Hay estudios que lo corroboran? Sí, sí, sí. Si tú escuchas Pierrot Luner todos los lunes, te vuelves más listo.
2: ¿Y si lo escuchas a la hora del vermú, como hoy?
1: También. También te vuelves más... Hay gente que se está volviendo más lista gracias a este programa.
2: O sea, este rático que la gente está escuchando a
1: Pierrot Luner, a Schoenberg,
2: que es una obra atonal que no dodecafónica.
1: Exactamente, muy bien apuntado ahí, perruca, que no da puntadas sin hilo.
2: Es que...
1: No dodecafónica porque no es sinónimo.
2: ¿Sabes por qué? Porque me acabo de hacer más listo.
1: ¡Claro!
2: Acabo de escuchar esto.

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1: Chascarrillos que te salvan una cena. La sección favorita del oyente. Venga, perruca, que estoy deseandico. Estoy nervioso.
2: Voy a ver las cifras, las cifras de...
1: ¡Están los datos!
2: De esta temporada. ¡De esta temporada! Vamos a poner de fondo Hey Moon, una canción preciosa de Molly Nilsson, que es una sueca muy molona. Que además esta canción Hey Moon que va a sonar de fondo es una de mis canciones favoritas de los últimos años.
1: Venga.
2: Ahí está sonando. También te digo que durante este verano varias veces volverás a este Hey Moon de Molly Nilsson. Te lo aseguro.
1: All right.
2: Y vamos con las cifras temporada.
1: Vamos.
2: Allá vamos, 45 programas. Este es el número 45. Hemos puesto 768 canciones.
1: Cuidadito.
2: Ojo, casi 48 horas de música. Minuto arriba, minuto abajo. No he metido todavía este último programa, pero hay unas 48 horas. Hemos recomendado de 122 libros. Ojo, porque a veces hemos hecho recomendaciones, pero las recomendaciones han sido dobles o triples. Hemos hablado más veces de libros.
1: O sea, hemos hablado de
2: 122 libros.
1: All right.
2: Muy recomendados. El programa más largo fue el No nos hemos visto antes, en el que hacíamos canciones que se parecían a otras canciones, y para ser un programa de 58 minutos nos quedó en la versión podcast, la versión que se puede escuchar a posteriori, en 1:14:58. O sea, puede que hayamos batido el récord, nunca lo hemos mirado, pero el récord de Radio 3 de programas de 58 minutos que más hayan durado, una hora y cuarto, ese fue el No nos hemos visto antes.
1: Vale.
2: El más corto, el más breve, las canciones corticas.
1: Claro.
2: Porque ahí en la última canción no nos pudimos extender
1: demasiado.
2: Claro,
1: porque era cortica.
2: Claro, y cerramos la última, fue la madre de Nick Drake. Fue
1: yes.
2: Molly Drake. Y ese fueron 59:40. Ese
1: Venga.
2: Fue el más corto. La canción que más veces hemos puesto, esta te vas a acordar, porque fue...
1: ¡Hombre!
2: Surfing Bird de Trash Man.
1: ¿Que la pusimos cuántas veces?
2: Tres veces. Y otra vez versioneada. O sea,
1: cierto. Casi, diríamos que cuatro veces. Vaya.
2: Cuatro veces. El otro día yo me encontré una señora por la calle que me decía, es que ponéis mucha música viejuna y no sé qué y tal, muchas cosas. O sea, poned más cosas modernas. Error. Te voy a decir, por años, de qué año hemos puesto más canciones.
1: Venga.
2: En el número... empezamos por abajo.
1: Venga.
2: Mira, lo voy a hacer más emocionante. En el puesto número 9, 10 y 11 comparten con 18 canciones los años 1969, o sea, mucha psicodelia, 1972 y 1900, perdón, y 2017.
1: Vale.
2: 69, 72 y 17 hemos puesto 18 canciones.
1: Vale.
2: 19 canciones hemos puesto de 2005... 2019 y 2024.
1: Fíjate.
2: Que es hace nada.
1: Hace nada. Muy actuales.
2: Canciones.
1: Muy actuales.
2: 20 canciones hemos puesto de los años 2010 y 2018.
1: All right.
2: 10 y 18. 20 canciones. 22 canciones empatan en la plata el 2003 y el año 68. Gran año.
1: Gran
2: musical.
1: Año, sin duda.
2: 68 y 2003 empatan con 22 canciones. Y del que más hemos puesto, de 2025.
1: Fíjate.
2: O sea, la
1: más
2: reciente.
1: ¿Qué está usted hablando?
2: Señora, ¿qué dices? 29 canciones de 2005 hemos puesto.
1: Cierre el agujero que tiene en la cara, señora. Venga.
2: Seguimos. Entre 2026... en 1926 y 2026, he cogido esos 100 años, hemos puesto canciones de prácticamente todos los años.
1: Cuidado.
2: Entre el 26... y el 26, entre 1926 y 2026.
1: ¿De ese siglo?
2: De ese siglo nos faltan. Me ha extrañado que no hemos puesto ninguna canción del 49.
1: Lo apunto aquí.
2: Eso hay que buscarlo. Y luego ahí ya perdemos, porque del 45, del 44 y del 41 tampoco. Se me hace extraño.
1: Pues lo apunto aquí también.
2: Y luego del 32 y del 33 también nos falta. Y del 27 y el 29.
1: Venga, pues lo apunto aquí.
2: Eso es lo que
1: nos
2: falta.
1: ¿Vamos con el ranking de canciones?
2: Vamos con el ranking de grupos que más han sonado.
1: ¡Dios, el ranking de grupos!
2: Con tres veces.
1: Venga.
2: Tenemos Lady Gaga.
1: La madre mostrenca.
2: La madre mostrenca. Franco Battiato.
1: Viva Franco Battiato.
2: Chuck Berry.
1: Claro, claro que sí.
2: Elvis Presley.
1: Fíjate.
2: Los Rolling Stones.
1: Incombustibles.
2: Ariel Pink.
1: Que es Ariel Jess Pink. Y, y también trumpista. Y también, qué lástima.
2: Y Sidoní.
1: Y Sidoní, fíjate.
2: Tres canciones de cada uno.
1: Muy bien.
2: Vale. Cuatro canciones, un poquito por encima. Los Pixies.
1: Hombre,
2: que hace mucho que no los ponemos.
1: El mejor grupo de Boston con Michael, permiso de Boston.
2: Michael Boston.
1: Venga.
2: Con cinco canciones puestas tenemos a Jonathan Richman.
1: Hombre.
2: Yo la tengo.
1: Claro.
2: Y Nina Simone.
1: Cinco.
2: Nina Simone,
1: oye, qué eterna más buena.
2: Sí, ahí se queda. Jonathan Richman, yo la tengo. Y Nina Simone. Seis veces. Ahí en el bronce, Los Planetas.
1: Claro que sí.
2: En la plata, con ocho veces puestos, ocho veces Wizard. Y en el oro, con ocho veces y media, ocho y medio, como Fellini, Hidrogenes. Campeones Hidrogenes.

0: Bueno, Perruquita, me han encantado estos datos, este carrusel de datos que has dado. Wizard no ha ganado por poco, ha ganado Hidro Genés, se lo merecen. Y atencione este reggae que se marca aquí Víctor Manuel, hablando de esa condición de ambivalencia atribuida a la luna. Y se llama Luna, la canción, cerraba su disco de 1980, Luna, y que me aspen si no será un ceremín en la canción. Perruca, fíjate.
1: Voy a buscarlo.
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1: Creo que lo he encontrado, estaba allí.
0: ¿Es un ceremín o no?
1: Es un ceremín.
0: Víctor Manuel tocando el ceremín.
1: En un reggae.
0: Qué tío.
1: Es un ska asturiano, un ska baja temperatura.

0: Mira, a lomos de Víctor Manuel y de su reggae, te voy a hacer mis recomendaciones, que es un álbum doble, son dos álbumes, decimosexto y decimoséptimo, en la colección de Tintín, porque es Objetivo a la Luna y Aterrizaje en la Luna, que yo de pequeño decía, pero ¿cómo va a ser aterrizaje si en la Luna? ¿Será alunizaje?
1: Alunizaje.
0: Pero no, es correcto, porque siempre que se aterriza en suelo firme es aterrizaje. Bueno, ¿qué te voy a decir? Es un dos álbumes increíbles, de llenos de tensión, de espionaje, de sabotajes, en fin, las aventuras de Tintín. Dato curioso que doy, ese icónico cohete, en principio no era rojo y blanco, era negro y blanco. Y se llegó a construir una maqueta para que Bob de More, uno de los grandes colaboradores de Hergé, de Georges Remy, Bob de More, supiera cómo situar a los personajes dentro del cohete. Objetivo a la Luna y Aterrizaje en la Luna. Leanlo, lean a Tintín en general,
1: sí, como
0: pero es que te quedas, es que te puede dar el mal de Stendhal viendo esos dibujos.

0: se adelantó 20 años a la llegada del hombre a la luna, Hergé, un visionario. Hergé.
1: Hergé Guevara.
0: ¿Qué vos dices?
1: Hergé Guevara.
0: Hergé Guevara. Joder, tío, no pierdas eso que te hace único, perruca. ¿Qué me recomiendas tú?
1: Yo te recomiendo
0: Hergé Guevara, dice el tío.
1: Escuchemos un poquito de fondo las bulerías.
0: Loli Manuel.
1: Las bulerías de la luna, de Loli Manuel, de su primer disco, año 1975, que revolucionaron el flamenco y su estilo, pues influyó tanto en Estrella Morente, en Maite Martín, en Niña Pastori, y también la han reivindicado mucho Rosalía, Silvia Pérez Cruz o María Arnal, a la gran Lole. Dolores Montoya Rodríguez. Escuchamos un poquitín y te recomiendo mi...
0: Bulerías de la luna, ¿no?
1: Bulerías de la luna. Right. Bulerías de la luna, porque estamos en Luna Lunera.
0: Yes.
1: Último programa de la temporada.

Venga, pues vamos con mis recomendaciones. Venga. Que es triple y tiene que ver mucho con lo de Tintín, porque voy a recomendar De la Tierra a la Luna, año 1865, un libro divertidísimo, entretenidísimo, también muy fue antecesor de un montón de ideas y de la llegada del hombre a la Luna, del gran Julio Verne, Julio Gabriel Verne, que en francés el libro se llamaba De la Terre à la Lune, trajet directe en 97 guerres, o bueno, sí. En francés. De la Tierra a la Luna, trayecto directo en 97 horas. Suena muy moderno. Y luego la continuación, Alrededor de la Luna, que es de 1870. Una maravilla leer y releer siempre a Julio Verne, que aquí anticipó cómo iba a ser el proyectil. Ya no sé ni lo que digo. Cómo partía ese proyectil de Cabo Cañaveral, de un lugar muy, muy, muy cercano, también en Estados Unidos, o sea, él fue muy, muy premonitorio. Y por supuesto, quiero recomendar también Dos Tardes con Julio Verne, también de Alianza Editorial. Mira, los dos de Verne que he dicho están en Alianza Editorial, y este también, de Laura Fernández, que es una novedad. Dos Tardes con Julio Verne, que hace un repaso por el amor que tenemos, o que tiene ella y que tenemos todos, hacia Julio Verne como persona y como literato. Esa es mi triple recomendación lunera y vernera.

0: Bueno, Perrujita, hay que ir cerrando, hay que ir echando la persiana.
1: Acaba la temporada.
0: El programa y a la temporada. Ay, lo hemos pasado muy bien. Lo hemos pasado muy bien. Bueno, no quiero llorar, no salgáis lágrimas. Joe Farrell, cuyo nombre real era Joseph Carl Firandello, nacido en Chicago en 1937,
1: multiinstrumentista.
0: Tocaba el saxo tenor, el soprano, el alto, el barítono, la flauta, el oboe, el clarinete. Desarrolló este sonido tan rico y groovy, a medio camino entre el hard bop y el free jazz. Me lo descubrió mi amigo Digi Pollo, nombrado aquí Enrique Borrajeros. Y esto es Moon Germs, del 73. Gérmenes de la Luna.
1: Gérmenes de la Luna.
0: Daba nombre a su disco, Moon Germs. Lo trabajamos cosa bárbara. Y con esto nos despedimos, Perruquita.
1: Nos vamos con free jazz hasta... ¿Hasta la temporada que viene? O hasta después del verano, ya veremos.
0: Bueno, pásenlo bien.
1: ¿Quién lo sabe?
0: ¡Adiós!
1: ¡Abrazos, sean felices!

0: Son las 3, las 2 en Canarias.
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4: Bienvenidos a Proyector de Verano este domingo 19 de julio. Hoy traemos una vez más un programa lleno de películas, de su música y de distintos sitios para disfrutarlas. Una semana más viene Paco Moreno para seguir hablándonos de esos artistas que no sabías que hacían banda sonora. Vamos a hablar de Trent Reznor y Atticus Ross, de Nine Inch Nails, que son buenos colegas de David Fincher y de Luca Guadagnino. Y seguimos con nuestros cines al descubierto, descubriendo, como bien dice el nombre de la sección, diferentes sitios de España para ver películas en lugares diferentes. Hoy vamos a Sevilla y Córdoba con el Centro Andaluz de Arte Contemporáneo. Pero antes, os confieso que no sé por qué, pero en varios programas ha salido a colación Space Jam, la peli de los 90 de los Looney Tunes y Michael Jordan. No es precisamente la mejor película del mundo, pero supongo que le tenemos cariño más de uno. Así que vamos a escuchar este Pump Up the Jam de Technotronic, que suena antes del partido final, y así nos vamos poniendo en torno.

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0: En Proyector de Verano, un día más, una semana más, estamos con Paco Moreno. ¿Qué pasa, Paco?
1: ¿Qué pasa, Pepe? ¿Cómo estamos?
0: Pues nada, aquí estamos una semana más para descubrir gentecilla, músicos, gente chula, que no sabíamos que hacía banda sonora. Y bueno, escuchando un poquito el temita que tú me has dicho que pongamos, pues ya nos podemos ir haciendo una idea, ¿no?, de quién es esta gente.
1: Pues sí, y es que vamos a hablar, como dijimos, lo anunciamos la semana pasada.
0: Lo dijimos.
1: Que vamos a hablar de Trent Reznor. Trent Reznor, qué complicado es pronunciar su nombre.
0: Trent Reznor.
1: En español.
0: Sí.
1: Y Atticus Ross, más conocidos como, sobre todo el primero, Nine Inch Nails.
0: Nine Inch Nails tampoco es un nombre fácil de decir, realmente.
1: No, Nine Inch Nails.
0: Nine Inch Nails.
1: Es un poco trabalengua, sí.
0: Sí.
1: O Nin, podemos llamarlo.
0: Nin, claro. Nin. Los caballeros que decían N-I-N. Nin.
1: Efectivamente. Y es que, aparte de pioneros en su género musical particular, que podríamos llamarlo industrial rock, industrial metal, que estaba bastante de moda cuando pasó la época grunge, se puso bastante de moda este como estilo más oscuro y más ruidoso y más metálico.
0: Sí.
1: Aparte de ser pioneros, bueno, hablo de Trent Reznor, porque Atticus Ross primero era miembro del grupo de Tour, porque al final esto comenzó como un proyecto unipersonal. Aparte de eso, desde el año 2010 son bastante frecuentes las películas en las que salen bandas sonoras de esta dupla, que han alcanzado cotas de éxito bastante
0: importantes,
1: elevadas, la verdad.
0: De hecho, a mí me pasa,
1: pues sí,
0: también es una cosa de que yo no soy muy habitual escuchando Nine Inch Nails y tal, y yo lo que no sabía precisamente era que Trent Reznor era miembro de Nine Inch Nails. O sea,
1: claro,
0: yo escuchaba a Trent Reznor y pensaba, ah, sí, el de las bandas sonoras tan guapas, ¿sabes?
1: Claro.
0: Y hasta que no lo hablé contigo, no sabía que el nota ya había estado con esta gente que, como tú lo has definido, y no lo digo en un sentido peyorativo, pero la palabra ruidoso le entra muy bien a este género musical, realmente.
1: Sí, es una característica principal, digamos, de este estilo de música industrial, que la verdad es que viene muy bien para hacer un poco de cardio en el gimnasio.
0: Sí. Para venirse arribita.
1: La verdad es que sí. Y es que, bueno, Michael Trent Reznor, nacido el 17 de mayo del 65, cantante, músico, compositor estadounidense, saltó a la fama como fundador, vocalista, otro multiinstrumentista, gente muy talentosa traemos a este programa siempre.
0: Como siempre.
1: Y es el principal autor y principal miembro de la banda, Nine Inch Nails, que comenzó como un proyecto que él era básicamente suyo y que luego, pues evidentemente, él hacía la música y todo en estudio, él solo programaba los instrumentos, las voces, tocaba la guitarra, etcétera, y luego en directo, pues, solía traer a miembros de Tour que, bueno, han sido muy variados, y entre ellos, por ejemplo, uno de sus protegidos ha sido Marilyn Manson, ¿no? Él fue un poco plataforma de lanzamiento de Marilyn Manson.
0: Eso es un poco rollo, sí, que a lo mejor me cuelo porque ya digo que no soy muy ducho en esta gente, pero es un poco también los primeros pasos de Dave Grohl, por ejemplo, en Foo Fighters, él era todo el grupo, básicamente, ¿no? Él grababa toda la música.
1: Sí, totalmente, ¿no? Es el mismo caso. Cuando Nirvana se separa, bueno, se separa,
0: digamos,
1: se acaba
0: por cosas.
1: Pasan cosas, pues sí, un poco como a nivel terapia, pues Dave Grohl comienza ese proyecto suyo para... Creo que incluso tenía algunas canciones antes de que Kurt Cobain acabase con su vida, pero... Uh-huh. Estaba eso, en fin, sí, es un proyecto de un solo hombre. Otro proyecto de un solo hombre es Tame Impala, por ejemplo.
0: También es verdad. Estaría guapo, ahora ya dejamos de irnos por los cerros de Úbeda, pero estaría guapo alguna banda sonora de Tame Impala. Estaría bastante.
1: La verdad es que no estaría mal, ¿eh? Kevin,
0: le pegaría bastante, sí.
1: Kevin, apúntatelo.
0: Ponte
1: por favor. La formación de la banda ha cambiado mucho, ¿no? Y entonces Reznor se mantiene como miembro principal del grupo. Hasta que en el año, bueno, desde 1988 que se crea el grupo hasta el año 2016, que es cuando Atticus Ross, que ya llevaba desde, no sé, 10 o 12 años antes, siendo un miembro fijo de su banda Tour, de su touring band, se convierte ya en el miembro permanente que es, y ahora son dos, ¿no? Está guay. voy a hablar un poco también de Atticus Ross. Como decía el otro día, era el segundo Atticus más famoso del cine, posiblemente, después de Atticus Finch.
0: Atticus Finch.
1: Es músico, compositor, productor, ingeniero de sonido inglés. Y nada, comenzó a colaborar con su banda, como decía, en 2005. Y ahora tú dirás, pero ¿qué es la música, el rock industrial, ¿no? O el metal industrial, ¿no?
0: ¿Qué pues es el metal industrial, Paco?
1: ¿Qué es? Pero señor McClure, ¿qué es?
2: ¡Pero señor McClure! ¿Qué es el ADN?
3: Hola, Billy. Descubrámoslo juntos.
1: Bueno, el rock industrial se caracteriza pues por sonidos abrasivos. Abrasivo es una palabra que vamos a decir, creo que más de una vez hoy.
0: Está bien avisado.
1: Guitarras distorsionadas, grito pelado, texturas electrónicas, como mucho ruido de acoples, como, ¿sabes? Como cuando no está bien conectado un micrófono, que sí, está como sí, que sí. Suena crujiente, que sí, cruje, sí, sí. Pues eso, ¿no? Ese tipo de sonido. Y luego, pues, mucha técnica experimental de loops y de bucles y de historias y manipulación sonora en general, ¿no? Y entonces se llama así porque puede llegar a recordarnos un poco a cómo sonaría, por ejemplo, yo qué sé, una acería, un taller mecánico, algo sí, así, sí. ¿No? Como ruidos que metálicos.
0: Se escucha el material chocando, ¿no? Haciendo fricción
1: continuamente.
0: Suena
1: el metal metaleando. Uh-huh. Antes de, digamos, ser propiamente compositor de banda sonora, había participado en alguna cosilla, y en el año 94, por ejemplo, participado de manera activa en la banda sonora de Natural Born Killers de Oliver Stone.
0: Sí,
1: no recuerdo ahora mismo cómo se tradujo esa.
0: Asesinos Natos, puede que se llamara.
1: Asesinos Natos, sí. Y también en Carretera Perdida de David Lynch. Aquí mete dos composiciones originales y creo que, si no me equivoco, la mítica escena del principio, que es el coche por la carretera perdida, creo que tiene de fondo, como banda sonora, una de las piezas originales compuestas por Trent Reznor para esta película. Y luego, como curiosidad, tiene créditos, no sé si parciales o totales, en la creación de la música del mítico videojuego Quake.
0: Ah, mira.
1: De la misma gente que el Doom, ¿no? Y es que por lo visto era muy fan del Doom original, y como el Doom, la música que tenía era pues muy metalera y
0: total.
1: Tal, se puso en contacto con los buenos de id Software y participó activamente en la creación de esta banda sonora. Total, como también tienen unas pocas de bandas sonoras, vamos a centrarnos, yo quiero centrarme quizá en como sus colaboraciones más conocidas, y es que han colaborado mucho con David Fincher desde el año 2010 en muchas películas de David Fincher, y en un par también con Luca Guadagnino. Y aquí pues creo que podemos ver un poquito como el tipo de, digamos, el abanico de sonidos
0: sí.
1: que pueden tener estos dos. Tienen eso, entre ellas míticas, La Red Social, la primera película de la saga Millennium, Perdida, eso con Fincher,
0: sí.
1: y luego Challengers.
0: Mítica también, de las últimas.
1: Queer, sí, y Bones and All, de Como los Huesos.
0: Te como los huesos.
1: De Guadagnino. Y bueno, en fin, en cuanto a premios, tienen. Bueno, y es curiosísimo también. Tienen dos bandas sonoras, mejor banda sonora original, por La Red Social. Y por Soul, la de Pixar.
0: Que también es suya Soul. Pues vamos, no tiene nada que ver una cosa con la otra.
1: No, es como. Tiene un registro bastante. Y luego también dos Grammys por la primera de Millennium y por Soul, compartiendo ambos galardones con el co-compositor John Batiste, que es el que compuso también con ellos Soul, ¿no? Y a ti te gusta esto, Pepe, también tienen un Emmy a la mejor composición musical por Watchmen.
0: ¡Oh! La mítica, la serie...
1: La de 2019, la de HBO, sí.
0: ¡Oh, fantástica! Maravillosa, impresionante.
1: Así que nada, podemos empezar repasito...
0: Pasito a pasito, suave, suavecito.
1: Pasito a pasito, suave, suavecito. Empezamos por La Red Social. Su primer trabajo juntos. Como decía, ganaron el Oscar a la banda sonora. Como la película en sí tiene una música muy ambiental.
0: Total, o sea, es la típica música que no en el mal sentido, de repente te das cuenta de que está, pero al mismo tiempo lo piensas y dices, si la quitas no me funciona, ¿sabes?
1: Si la quitas no funciona. A mí la película, cuando yo la veo, siempre como que me da esa sensación como de invierno.
0: Sí, frío.
1: De aislamiento, porque al final Mark Zuckerberg es un tío que es un tipo particular, digámoslo, sí, ¿no? Así.
0: Por lo menos.
1: Que se aísla de la gente, que no se conecta bien con la gente y por eso quiere montarnos de Facebook, uh-huh, al principio, aunque luego le quitan el D para que tenga mucho más
0: para
1: gancho.
0: Que tenga,
1: ¿no?,
0: más gancho.
1: Tiene secciones que son pues más frías, más claustrofóbicas, que representan un poco cómo es Mark Zuckerberg, y luego tiene música que es más frenética, ¿no? Entonces, por ejemplo, hay un tema que es quizá el leitmotiv de la película, que va como moviéndose por toda la banda sonora, que se llama Hand Covers Bruce, que tiene un pianito, es simplemente un piano que toca una melodía bastante delicada, pero si escuchas de fondo tiene ese ruido que yo decía de estática todo el rato, que molesta y que te hace como ponerte un poco en tensión, ¿no? Y luego, por ejemplo, tiene otros temas más intensos, como uno que se llama In Motion,

0: en movimiento contraste según la película va avanzando, ¿no?
1: En realidad estás definiendo también mucho el tono de la película, porque o sea, la red social realmente todo muy frío, de hecho incluso la foto es ahí muy azulita, muy gris,
0: muy Fincher
1: todo, las relaciones entre las personas son todas justitas, muy tensas siempre, aunque se lleve bien la gente.
0: Distantes, muy tensas,
1: que
0: exacto.
1: Pocos se llevan bien en la película, pero los pocos que se llevan bien también tienen tensión. Entonces la música es básicamente el tono de la película.
0: Sí, y hay muchos temas que suenan mucho a Nine Inch Nails. De hecho, hay un tema que se llama In Evidence, que suena muchísimo al Nine Inch Nails de los 90, 90 y mitad de los 90. Uh-huh. Y luego tiene esa mítica reinterpretación electrónica de En la gruta del rey de la montaña, uh-huh, de Grieg.

0: durante la secuencia de remo de los hermanos Winklevoss.
1: Sí, sí, sí, sí.
0: También es como un momento así como de tensión y está guay. Y es una reinterpretación electrónica hecha por ellos dos, ¿no? Pasamos a la siguiente película. Es un poco del mismo estilo, también por la ambientación, por la oscuridad y por el frío noreuropeo, uh-huh. que es La chica con el tatuaje del dragón,

0: primera parte de la saga de Millennium, ¿no? En España también el libro, por lo menos, se llamó Los hombres que no amaban a las mujeres.
1: Los hombres que no amaban a las mujeres, sí, sí, sí.
0: Que, bueno...
1: Que hizo ahí, Fincher la primera y luego no siguió, y es una lástima porque la primera le quedó estupenda, ¿no?
0: Sí, yo creo que es porque no sé si la peli no tuvo el éxito que esperaban que tuviese.
1: Al mismo tiempo estaban sacando la saga los propios suecos. Creo que
0: los suecos, ¿no?
1: Creo que sí, y estaba teniendo éxito internacional y a lo mejor entendieron que, pues, que no tenía mucho sentido. Porque también Fincher, claro. Fincher es muy exigente con los presupuestos que pide para las películas y todas esas cosas.
0: Sí.
1: De hecho, si no tenemos más temporadas de Mindhunter es porque Netflix no le quiso dar todo lo que pedía. Que aquí no estoy acusando a David Fincher, estoy señalando a Netflix el dedo. Pero bueno.
0: Señalemos a Netflix. Netflix, ábrete los bolsillos, queremos otra temporada de Mindhunter, por favor. Bueno, son 3 horas de música industrial, ambiental, un poco terrorífica. No hay voces en toda la banda sonora. Bueno, uh-huh. Podría haberlos, pero no las hay. Pero eso, la atmósfera como gélida, angustiosa, muy claustrofóbica, en fin, muy sombría, ¿no? Porque al final la trilogía esta, el thriller de Stieg Larsson, era un poquito, cuanto menos, oscurete, ¿no?
1: Desde luego.

0: música minimalista y de ambient, que al final la música ambient es pues transportarte a un paisaje, ¿no? Uh-huh. Más o menos. Y eso, ¿no? Pues en este caso un paisaje gélido, claustrofóbico, frío, industrial y en fin.
1: Pega mucho con lo que estamos viendo en pantalla, vamos.
0: Siguiente película, Gone Girl.

0: Perdida.
1: Gran thriller.
0: Magnífico.
1: Aquí hace una cosa muy, muy curiosa, porque lo que te hace es combinar sintetizadores mucho más tranquilos, una cosa que puede sonar como más New Age, o un piano como más suaves y más frágiles, ¿no? Uh-huh. Lo puede. Pues hay un tema, por ejemplo, que se llama Sugar Storm, por ejemplo, otro que se llama Just Like You, ¿no? Que son temas como que suenan más tranquilos. Lo combina eso con ruidos discordantes de fondo, con otra vez estáticas, taladros eléctricos, o como con. Como que te hace creer que todo va bien. Es un poco como lo que siente el personaje de Ben Affleck al uh-huh. principio de la película. De se piensa que todo va bien, pero debajo de eso hay algo desagradable uh-huh. que es lo que te está manteniendo alerta toda la película. Entonces, yo creo que Trent Reznor, Atticus Ross y Fincher trabajan muy bien juntos, porque esa atmósfera, o sea, tanto Fincher a nivel visual como luego ellos dos a nivel musical lo transmiten bastante bien, esta sensación como de inquietud y de nervio y de tensión, ¿no?
0: De hecho, vamos, es que la película es lo que tú dices, o sea, Ben Affleck empieza pensando, tengo un matrimonio tal, no sé qué, y de repente hay un run run todo el rato en la película que claro. Bueno, la mayoría la habrá visto
1: y luego hay...
0: o sea, que sabe de lo que estamos hablando.
1: Tiene ese... He leído una crítica de la banda sonora que decía es un ejercicio de manipulación emocional.
0: Totalmente.
1: La banda sonora. Totalmente. Porque empieza eso, siendo tranquila, siendo más relajada, y llega a unos puntos de intensidad, como a mitad de la banda sonora, uh-huh. que es justo cuando los momentos más tensos del film, ¿no? Pues que van bastante bien.
0: Total, total.
1: Por ejemplo, hay un par de temas que se llaman Perpetual 1 o Consummation, que son bastante asfixiantes, uh-huh. podríamos llamarlo. Ahora seguimos con la última colaboración que voy a mencionar de David Fincher, que es Mank.

0: y la voy a mencionar porque es una película en la que el registro cambia totalmente. Y es una película ambientada en los años 30-40, ¿no? Pues la banda sonora es totalmente eso. Orquestal, años 30, suena grandioso, suena jazz, suena Big Band, Glenn Miller, así un poquito como de misterio, suena como, como las películas que escribía Mank un poco, ¿no? Suena así. Entonces lo he metido aquí porque me parecía muy curioso, que a lo mejor podemos poner una muestra para que los oyentes vean como la que no todo es gris, tienen... oscuro y machacón.
1: Que no tienen problema en cambiar de registro y que si no tiene que sonar todo como si fuera una fábrica, pues que suena como si fuera una orquesta, que no hay problema.
0: Efectivamente.
1: También ahí cambia mucho de registro David Fincher, realmente. O sea, tiene todos sus ingredientes, pero no deja de estar yendo a un sitio diferente al que suele ir.
0: Sí. Yo esta película no la he visto, pero por lo que tengo entendido, no es de las favoritas que tiene Fincher.
1: Bueno,
0: para también, el público.
1: También la saco en un momento raro porque creo que fue, si no en los Oscars de plena pandemia, fue en los siguientes, y como que el ir al cine era complicado, todo se veía desde casa y a lo mejor no tuvo la acogida que se esperó, porque creo que la peli es de Netflix, casi seguro.
0: Sí.
1: Y no sé si se llegó a estrenar en salas, no sé si tuvo muchas salas en las que se estrenara.
0: Yo y, creo

0: qué poca, ¿eh?
1: Y que claro, no es como cuando se estrena una peli de Fincher, que en general suele tener éxito. Esto fue como que pasó un poquito por la gatera, ¿no? Realmente, como que tampoco fue un evento.
0: Pero Fincher últimamente casi todas las cosas que saca las pone directamente en Netflix, ¿no?
1: Sí, sí, sí. O sea, últimamente, por mucho que no le hayan comprado la tercera de Mindhunter, pues parece que tienen que tener algún tipo de trato satisfactorio para los dos.
0: Le tienen que estar soltando su buena manteca leña, colorada.
1: Desde luego.
0: Sí. Bueno, y ahora pasamos a Luca Guadagnino, y voy a mencionar eso, las dos pelis que he dicho, porque son las dos muy distintas también. Uh-huh. Bones and All.

0: Me muero por tu hueso.
1: Me muero por tu hueso.
0: Que en castellano la verdad es que no recuerdo cómo se tradujo.
1: Tú sigue hablando que vamos a comprobarlo ahora mismo.
0: Vale. Bueno, la banda sonora de esta película es muy particular porque es otra vez, en otro cambio de registro, es prácticamente acústica todo el rato. Mucha guitarrica.
1: De la
0: folk. Folk americana de ese estilo, ¿no? Como guitarra de nylon, ¿no? Uh-huh. Y bueno, es muy como de viaje de carretera, ¿no? Que al final es lo que es la película, es una road movie.
1: Con en la que hay bocaditos.
0: Hay bocaditos, sí.
1: De Timothée Chalamet.
0: Y una dieta bastante particular de por medio.
1: Hemos dicho, has traducido Bones and All como te como los huesos y la última te quiero hasta los huesos, ¿no?
0: Sí, o me muero por tu hueso.
1: Me muero por tu hueso, pues se llamó la película Hasta los huesos en España, o sea que has estado cerca.
0: Bueno, he estado cerca. Uh-huh. Total, entonces, claro, pues cuenta la historia de estos dos enamorados que tienen como unas aficiones un poco particulares, ¿no? Uh-huh. Y entonces, claro, esta banda sonora se mueve con mucha naturalidad entre ese tipo de música que es como casi romántica, ¿no? Con guitarras y no sé qué. Y luego tiene ciertos pasajes en los que se mezcla esta música acústica con, otra vez, sonidos electrónicos, abrasivos, distorsión, incluso sonidos diegéticos de las escenas de canibalismo. O sea, claro, que es verdaderamente una cosa chocante.
1: A ver, ¿no? Por lo que estás diciendo, claro, la película es un road trip bonico por el campo estadounidense y de repente momentos de violencia, pues la música es lo que estás
0: extrema,
1: diciendo tú. O sea,
0: claro. Y entonces lo que hace esto es de repente que el oyente vuelva de repente a la realidad. Si estás escuchando esta música de repente y escuchas de repente pues bocao, de repente te choca y dices, ah, es verdad que estoy escuchando la banda sonora estos señores
1: unos caníbales,
0: ¿no? Me llama mucho la atención esta banda sonora por el contraste tan fuerte, ¿no? Y no pierden la esencia industrial,
1: claro,
0: que es como al final lo que les caracteriza. Y luego, por último, voy a mencionar Challengers.

0: favorita de todas estas. O sea, todas son fantásticas, pero es que esta, salí del cine diciendo solo temones, solo temones.
1: Solo temones. Zendaya tenista, la reina de la pista.
0: La reina de la pista. Ojalá se llamara así, de verdad.
1: Y bueno, aquí esto es un tecno a tope, musicón. Esta sí que es para hacer cardio totalmente. Total. Esto te marcas una clase de spinning y escuchando esto, y es que te echas otra.
0: Sí.
1: Y nada, pues la banda sonora son todo canciones que no bajan el ritmo en ningún momento. Son todas muy machaconas. Entonces, todos los partidos de tenis son prácticamente raves.
0: Total.
1: Y digo raves y no raves porque somos andaluces, lo siento, decimos raves.
0: Ahí son raves de toda la vida.
1: Claro, son raves de toda la vida. Y bueno, eso también, pues con su puntito claustrofóbico, su puntito. En este caso también tiene pues su puntito sexy, ¿no? La película es bastante.
0: Sí,
1: hay
0: bastante,
1: una tensión ahí.
0: Bastante hoti, y al mismo tiempo hay como competitividad en la música, ¿no? Como
1: la cosa.
0: O sea, se nota que ahí están el triángulo amoroso ahí a tope y se nota en la música.
1: Exacto, y la película refleja eso, es como un partido de tenis, la pelota yendo de un lado a otro. Entonces eso, tiene un poco hipnótica, es agresiva, en fin, entonces viene perfecta para describir la relación esta que tienen, ¿no? De intensa romántica de la Zendaya, película.
0: De Zendaya un poquito manejando a los dos muchachos y al ritmo de su música. O sea, la música sería un poco la cabeza de Zendaya, diciendo tú por aquí y tú por acá, ¿sabes? Un poco.
1: Puede ser. Pero bueno, ritmos inspirados en el techno de los 90, en el electroindustrial este que mencionábamos antes, sintetizadores. Es discordante, pero a la vez es estimulante, no es desagradable. Y bueno, pone la película también a una altura que sin esa banda sonora yo creo que la película no sería tan chula.
0: Hombre, no, o sea, a mí la peli me gusta mucho porque es lo que tú dices, hay una tensión sexual evidente entre los personajes todo el rato, está muy bien grabado el tenis, y yo admiro mucho las películas de deportes que graban bien los deportes, y está fantástica.
1: Sí.
0: Los actores están todos geniales, el guión me gusta, pero es que la música le da ese puntito de estar tú todo el rato enganchado a la película, vamos.
1: Efectivamente. Y nada, si queréis escuchar algún tema que describa esta banda sonora a la perfección, el tema principal de la película, que se llama Challengers, otro tema que se llama Match Point, temazos absolutos ambos, y luego hay un tema que es 100% Nine Inch Nails, que es uno que se llama Compress Repress, que también es como muy... Ese tema es muy Nine Inch Nails. Y nada, más recientemente esta gente pues han hecho la banda sonora de Tron Ares, que en general la película ha sido un flopazo bastante gordo.
0: La verdad es que no la he visto, y cuando la has mencionado no me acordaba de que existía. Pero
1: pues sí, salió ahora hace poco, creo. En mayo igual o en... Y claro, próximamente...
0: Metes a Jared Leto en la película y pasan cosas.
1: Bueno, en fin. Próximamente van a hacer la banda sonora otra vez con David Fincher, de Las aventuras de Cliff Booth.
0: Ah, es verdad.
1: Que es el spin-off este que va a dirigir Fincher, que está escrita por Tarantino. Sí, y es un spin-off de Eras una vez en Hollywood, contando las
0: aventuras de Brad Pitt. El personaje de Brad Pitt. Nada, todo bien. Sí. O sea, si el guion es de Tarantino, dirige Fincher y la música la ponen estos dos, va a ser un pepino, ¿no?
1: Pues sí. Entonces veremos a ver qué tipo de música sacan para este proyecto. Así que imagino que será un poquito más sesentero.
0: Rollo, sí, setentero, sesentero, ahí de la época en la que está basada la película. Pero no, pues salió una cosa muy interesante, porque creo que,
1: la verdad que
0: un palo así no han hecho esta gente. Así que suena guay, suena guay. La semana que viene, ¿con quién vamos a venir entonces para meter en este club magnífico de gente chula?
1: Pues vamos a meter en el club magnífico de gente chula a Wendy Carlos.
0: ¿Wendy Carlos?
1: Que es
0: un avance.
1: Wendy Carlos, una de las, vamos, la pionera de la música electrónica prácticamente, del sintetizador y de todo eso, y autora de bandas sonoras bastante importantes en los años 70.
0: Vale, bueno, entonces pinta bien. Pues la semana que viene Wendy Carlos. De momento nosotros nos vamos a despedir. Vamos a despedir con la banda sonora de Challengers, porque me mola muchísimo y quiero que la gente esté activa hoy domingo. Así que nada, Paco.
1: Yo quiero que la gente, cuando escuche el programa y les pongas ahora la música de Challenger, se hagan por lo menos 15 sentadillas.
0: Eso, 15 sentadillas. Que no salgan a correr porque esto cae en las horas centrales del día y, como todo el mundo sabe,
1: no
0: hay que salir a hacer deporte, pero háztelas en tu casa, que está muy bien. Y ya luego te echa la siesta, que es una hora muy mala, en verdad. Así que nada, os dejamos con Challengers, con la banda sonora de Challengers de Trent Reznor y Atticus Ross. Y nada, Paco, muchas gracias y más la semana que viene.
1: Hasta la semana que viene. Hasta luego, Pepe.

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0: Seguimos con nuestros cines al descubierto y viajamos hasta Andalucía, hasta el Centro Andaluz de Arte Contemporáneo, el mítico CAC, con su sede en Sevilla, que cada verano hace un ciclo muy especial tanto en la capital andaluza como en Córdoba. Tenemos hoy a Yolanda Turrubia, jefa del Servicio de Actividades y Difusión. ¿Qué tal, Yolanda? Gracias por atendernos.
1: Hola, ¿qué tal? ¿Cómo estáis? Gracias a vosotros.
0: Cuéntanos un poco, para el que no conozca el CAC y vuestra actividad, ¿cómo es, sobre todo para empezar, el espacio en el que trabajáis en Sevilla y en Córdoba? ¿Cuáles dirías que son las peculiaridades de esos lugares?
1: Bueno, pues somos el Centro Andaluz de Arte Contemporáneo, que la sede de Sevilla es la más antigua, ¿no? Llevamos aquí en el Monasterio de la Cartuja desde el año 1997, pero hace unos años pues se abrió la segunda sede del CAC en Córdoba, el Centro de Creación Contemporánea de Andalucía. Y bueno, ambos centros se dedican a exponer, a difundir y a potenciar la creación del arte contemporáneo en todas sus manifestaciones, tanto exposiciones temporales, música, cine, que es de lo que hablamos hoy, actividades educativas, residencias artísticas, que estas últimas se desarrollan en Córdoba. Tenemos un amplio programa de artes escénicas en ambas sedes, tanto en Sevilla, más centrado en la danza, como en Córdoba, en un espacio que tenemos, que es la Caja Negra, que es un magnífico auditorio, más centrado en todo tipo de performance, música, danza, etcétera. Y bueno, intentamos acoger todas las manifestaciones del arte contemporáneo andaluz, nacional e internacional.
0: Vamos, yo, quien no haya estado por ahí, independientemente de cualquier actividad a la que vaya, por lo menos el espacio de Sevilla es un espacio impresionante, espectacular, y bueno, y aparte todas las actividades que hacéis son una pasada y se pasan siempre muy bien, aparte de exposiciones, etcétera. Lugares que merecen mucho la pena, sin duda.
1: Sí, gracias.
0: ¿Cuánto lleváis con el proyecto en sí, con la actividad del cine de verano? ¿Cuántas ediciones lleváis?
1: Pues el cine de verano arrancó primero en Córdoba, en el C3A, arrancó en el año 2019 y 2-3 años después empezamos a programarlo también en Sevilla, compartiendo la misma programación. En inicio se hacían al mismo tiempo, los miércoles en Sevilla y los jueves en Córdoba, y hace como 2 o 3 años las empezamos a separar. Entonces hacemos un mes y medio en Sevilla y un mes y medio en Córdoba con la misma programación. Pero llevamos ya bastantes ediciones y la verdad que todas han tenido mucha aceptación por parte del público. Siempre hemos invitado a un comisario o comisaria a diseñar la programación del cine y en esta ocasión ya lo hicimos hace años con José Luis Cienfuegos, cuando era director del Festival de Cine Europeo de Sevilla. Luego ya se fue y posteriormente lamentablemente falleció, y hemos retomado la colaboración con el festival en este año, y ahora ha sido el equipo curatorial del festival que nos ha ayudado con la programación del cine.
0: Ya lleváis unos cuantos años, pero ¿cómo decidís empezar a realizar una actividad como esta? Porque claro, el Centro Andaluz de Arte Contemporáneo, pues lo has explicado tú antes perfectamente, hacéis actividades de todo tipo, hacéis experiencias diferentes, y a lo mejor la idea de un cine de verano de primera suena como demasiado, pues sin querer sonar así muy tal, pero demasiado mainstream a lo mejor, o alguien piensa en una silla de plástico en la playa, etcétera. Un poco, ¿cómo empezáis a trabajar en ello?
1: Bueno, es verdad que ya en el año 2005-2006 hubo aquí un cine de verano, también había música, en un proyecto que se llamaba Nocturama, que inició Pepe Lebrero cuando era director del CAC, y ahí hubo cine, pero era un tipo de cine, es un cine experimental, un tipo de cine, no el cine de la sala de cine más comerciales, por así decirlo, sino como un tipo de cine que no cubrieran esas salas, ¿no? En el que se apostara por eso, por un cine experimental, de vanguardia, y así se iniciaron en el CAC las actividades al aire libre relacionadas con el cine y con la música, que posteriormente pues han evolucionado a otro tipo de actividades, tanto en cine como en música. Pero hubo unos años en los que se dejó de hacer, y en el año 2019 fue impulsado por el entonces director artístico del C3A, Álvaro Rodríguez Fominaya, que actualmente es el director del MUSAC de León. Él había trabajado en Estados Unidos y cogió esa idea de algunos de los museos americanos que hacen cine de verano, también centrado como en un tipo de cine más de vanguardia, más en los márgenes, por así decirlo, ¿no? Y que mostraran esa parte cinematográfica del arte contemporáneo. Entonces, bueno, él cogió esa idea y empezó a programarlo en el C3A, de manera gratuita además, y a raíz de ahí, años después, cuando se consolidó un poco la idea, lo trasladamos también al Centro Andaluz de Arte Contemporáneo. Lo bueno de tener dos sedes es que, bueno, no, nos retroalimentamos, somos los mismos, entonces cosas que funcionan aquí se plantean en Córdoba, a lo mejor adaptadas a la sede de Córdoba y viceversa, y así pues somos más fuertes, ¿no? Y podemos ofrecer una programación mejor.
0: Eso quería preguntarte también un poco, que lo que me estás explicando un poco, pues al principio, sobre todo el proyecto, y inspirándoos en otros, pensabais en cine un poco más fuera de los márgenes, cine un poco más experimental. ¿Qué es lo que intentáis ofrecer al público de vuestro cine de verano?
1: Bueno, pues intentamos en este mix que tenemos también incluso en el CAC, ¿no? De un edificio patrimonial, un edificio que recoge una herencia histórica importante de la ciudad, en el que es un contenedor del arte contemporáneo más experimental. Pues hemos querido hacer como esa similitud, ¿no? De decir, bueno, el cine de verano es algo como muy arraigado en la cultura española y andaluza en verano por el calor, ¿no? De toda la vida se ha salido a las plazas a ver cine, más o menos organizado, porque ha habido muchos cines de verano en sitios en los que
0: los
1: vecinos,
0: ¿no?
1: Se han ido a la calle a ver películas porque se estaba mejor fuera de las casas que dentro, ¿no?
0: Total, total.
1: Y entonces es una costumbre que se ha transmitido de generación en generación y que no solo se quedaba para ver el cine, sino para relacionarte con tus vecinos, para compartir, para reunirte, para hablar. Entonces, eso llevado a una mirada contemporánea y una programación de cine contemporáneo tiene mucho que ver con nosotros, ¿no? Tiene mucho que ver con el Centro Andaluz de Arte Contemporáneo. Entonces nos gustaba esa similitud, ¿no? Esa no sé cómo decirlo, esa metáfora, ¿no? De nuestro museo llevado al cine.
0: Y bueno, cuéntame un poco de la programación de este año, ¿qué tenéis?
1: Pues como os he comentado, cuando arrancamos el cine este año, pues se nos ocurrió proponer el Festival de Cine Europeo de Sevilla, que son los que aquí en Andalucía saben de cine, ¿no? En Sevilla saben de cine, que nos programase las películas. Bueno, tanto su director Manuel Cristóbal como su equipo Antonio Navarro de programación acogieron la propuesta con muchísima ilusión, que eso desde aquí se lo agradecemos enormemente, porque creemos además que esta unión es una unión natural y es una unión necesaria, que son la referencia del cine en Sevilla, ¿no? Se alíe con la referencia del arte contemporáneo andaluz, y ellos han diseñado una programación que han querido como centrar o articular en torno a la infancia y la juventud. Entonces, todas estas películas hablan un poco de eso, del cambio, del crecimiento vital, y son seis películas que se han proyectado primero en el Centro Andaluz de Arte Contemporáneo en Sevilla y posteriormente ahora en julio se van a empezar a proyectar en el C3A de Córdoba. Son películas o bien que han estado ya en el Festival de Cine Europeo de Sevilla o van a estar próximamente también, y bueno, que el público va a tener la oportunidad de ver ahora también en verano, y no solo sobre el festival. Son películas que ahora mismo no se pueden ver en ninguna sala.
0: Bueno, la temática tiene mucho que ver realmente también con el concepto de cine de verano, y todos nos acordamos cuando éramos pequeños, íbamos al cine de verano y nos acordamos de una película concreta por el simple hecho de que la vimos en un lugar diferente. O sea que
1: sí,
0: es un
1: sí,
0: poco
1: sí,
0: como
1: sí.
0: Que se dan la mano ambas cosas.
1: Sí.
0: Entonces,
1: bueno, las seis películas son, no sé si queréis que las cite, pero bueno, las tenéis en nuestra página web, tanto en la del CAC como en la del C3A. Están tanto las fechas, los horarios. En el C3A ahora en julio las proyecciones son los jueves a las 10 de la noche, y bueno, en ambos museos también, como os he comentado antes, que lo que queremos es promover que haya un lugar de convivencia, de encuentro y de y de vivir el cine, pues también la gente puede tomarse algo, hay un ambigú en el que se pueden tomar algo, pueden cenar, con esa idea, bueno, lo comentó, un cine de verano sin ambigú es como que no...
0: Claro, no es lo mismo.
1: No es un cine de verano.
0: Claro, la programación es algo distinta a lo de a la de un cine de verano habitual, pero igualmente seguís buscando un público que sea medianamente, ¿cómo decirlo?, heterogéneo, ¿no? Que pueda ir, pues evidentemente cada película pues a lo mejor tiene una clasificación de edad diferente, pero que puedan ir grupos de amigos, gente mayor, gente en familia,
1: sí, por supuesto,
0: que sea un plan amplio, ¿no?
1: Sí, bueno, de hecho es que en las películas que se han proyectado en el CAC desde en junio y julio hemos tenido, o sea, récord absoluto de aforo, o sea, está claro que la programación está bien hecha y el Festival de Cine la ha hecho muy muy bien porque iniciamos con un aforo de 200 personas y el primer día quedó muchísima gente fuera y tuvimos que redimensionar para poder acoger a más de 300 personas a partir de todo lo que da el espacio porque ya no cabe más gente, pero sí que hemos ampliado el aforo para poder acoger tal cantidad de público que bueno, ha sido récord en todos los años que llevamos haciendo cine. O sea, que está claro que la programación es para todos los públicos porque si no, no habría venido tanta gente.
0: Y que funciona, desde luego. Por ir terminando, Yolanda, aparte del cine, porque evidentemente en el Centro Andaluz de Arte Contemporáneo hacéis de todo, ¿tenéis alguna otra actividad para este verano? Me imagino que tendréis varias cositas, ¿no? Aunque haga mucho calor, algo tendréis pensado.
1: Sí, tanto en Sevilla como en Córdoba hacemos un programa educativo específico para el verano, dedicado sobre todo a las familias con niños que quieren hacer talleres por la mañana. Son talleres gratuitos que se pueden reservar a través de nuestra página web, el correo electrónico de educación, y son talleres en los que se hace una visita adaptada para los niños a alguna de las exposiciones. Cada semana se dedica a una exposición y luego hacen un taller manual diferente según la exposición para que puedan acercarse de una forma más fácil al arte contemporáneo y a nuestras exposiciones tanto en Sevilla como en Córdoba. También tendremos en septiembre conciertos aquí en Sevilla dentro del ciclo PopCat, uh-huh, que todavía tenemos que confirmar exactamente los nombres que estarán. Bueno, ya había algunos que se han sacado, pero no todos. Y luego tenemos también el ciclo de jazz, que llevamos muchos años haciendo en el Centro Andaluz de Arte Contemporáneo en Sevilla, también con muy buena acogida del público, y que empieza el 7 de julio. Así que, bueno, tenemos música, tenemos cine y tenemos actividades educativas y tenemos exposición.
0: Nada, de todo, como siempre, nunca falláis. Pues nada, Yolanda Turrubía, jefa del Servicio de Actividades y Difusión ahí en el Centro Andaluz de Arte Contemporáneo, muchas gracias por atendernos y esperemos que lo que queda de verano pues sigáis teniendo llenos absolutos, récord absoluto, y que tengáis mucho trabajo en el buen sentido.
1: Gracias a vosotros, aquí os esperamos.

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2: Hasta aquí el programa de hoy de Proyector de Verano. Vamos a despedirnos con la banda sonora de Alicia en el País de las Maravillas de Tim Burton, banda sonora de Danny Elfman. Este tema se llama Alice Theme, el tema de Alicia, literalmente. La verdad es que no es mi película favorita, precisamente. Y os preguntaréis que ¿por qué pongo esta banda sonora entonces? ¿Y por qué no? Buena peli de sobremesa, buena siesta al que pueda dormirla, o sigue escuchando Radio 3, lo que tú quieras.

0: Son las 4. Las 3 en Canarias.
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Muy buenas tardes, voladores sin motor. Abro un día más para vuestra descompresión mental las cancelas de la reserva de la sonosfera de Radio 3 que habitan la literatura, la ficción y la evocación sonora. El espacio privilegiado en el que practicamos el escapismo a través de la lectura de oído junto a la palabra, la música y la libélula, aquella cuyo aleteo suena como soñar un sonido. Ay, el domingo tiene fama de día inmóvil, pero depende mucho de quién lo mire. Puede ser resaca, misa, vermú, melancolía, sábanas revueltas, o esa tarde en que uno decide no hacer absolutamente nada y acaba descubriendo que eso también es un planazo. Hoy la libélula, animal totémico de esta hermandad de lectores, se echa a volar sobre esos pequeños acontecimientos que suceden mientras el mundo parece descansar. De ellos está llena la novela gráfica Los domingos también, de Juan Berrio, que publica Salamandra Graphics, una obra que acuareliza la cotidianeidad de una corrala coloreándola de amabilidad y romanticismo. Juan nos espera ya en el refugio para presentarnos su libro, del que leeremos algunos fragmentos, a los que añadiremos otros poemas de Eva Fernández Moral y Gioconda Belli, textos y poemas dominicales que haremos llegar a vuestros oídos en las pujantes voces de Agustín Sánchez Antequera, Carola Alba, Ana Hidalgo, Rodrigo García R., y el Menda Lerenda. Como banda sonora de esta hora de evasión, DJ Pitito pinchará canciones y composiciones de Los Amigos Invisibles, Frail Talk, Club 8, The Limp Twins, pasados por la mezcladora de Quantic, La Bien Querida, Miss Q y Pink Martini, temas que Salomón Redón lanzará puntualmente y con mimo a la sonosfera desde el control de sonido. Desde el plácido porche de este refugio, al borde de la charca de la libélula, se presenta y os saluda esta voz sin rostro que es la de Juan Suárez. Hoy las alas de nuestra mascota comienzan a vibrar gracias a la gozadera cósmica de Los Amigos Invisibles. En el año 2000, la banda venezolana publicó Arepa 3000, A Venezuelan Journey into Space, un disco de funk, disco y ritmos latinos que llegó a ser nominado al Grammy. Acomódense en las tumbonas, que despegamos ya mismo con este Domingo Echao. Señoras, señores, pasen y vuelen.

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2: Domingo por la mañana. En la terraza de enfrente trastea a una mujer. Una pequeña bolita de boatiné alborota de un lado para otro. Nos descubrimos. Me miran, las miro y saludan. Sus alientos cálidos hacen vaho. Una mariposa amarilla juega entre mis cactus. Mientras, intento pegar el asa de la taza de la amistad, manchándome los dedos. Segunda parte. Qué mañana tan luminosa y qué agujero tan hondo, tan áspero y tan profundo. Las letras del Fairy. Alegre el piano de Federico. Gira la espuma en la lavadora. Olor a pan tostado. No se está preparado para las malas noticias. Mira, qué hojas tan verdes. Cómo las acaricia el viento entre mis dedos. Qué aire tan fresco, hondo, áspero y profundo.

hay domingos para dormir y otros para preguntarse por qué no podemos hacerlo. Frail Talk pertenece a esa segunda escuela de preguntones. En este Sunday Dreaming que escuchábamos, incluido en el álbum New Creation Myths, la banda de Colorado convertía el insomnio dominical en una pequeña crisis metafísica. Buscar a Dios, algún significado, o al menos averiguar si somos fantasmas, animales o criaturas celestiales. Poca cosa para este momento de sobremesa. Y ahora, bueno, mientras nos acercamos al refugio en el que ya nos espera seguro Juan Berrio, vamos a cambiar de añada. Los suecos del Club 8, maestros de ese pop delicado que parece servido en una copa fina, publicaron Nouvelle en 1996, en plena siesta, por cierto. Su Sunday Afternoon nos invita a paladear otro domingo, en este caso ligero, melancólico y con ese regustillo agridulce que dejan ciertas tardes cuando aún queda tiempo, pero ya empezamos a sentir que se acaba.

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1: Bienvenidos, oyentes de la libélula. Aquí Juan Berrio, autor de cómics, ilustrador, historietista. Llevo muchos años con esto, haciendo libros. Yo creo que ya más de 50 en los que he puesto mis ilustraciones o mis historietas o mis guiones y mis historietas y, en fin, bueno, trabajando con esto del lápiz y del ordenador también muchos años ya. Este año vengo con dos novedades de la mano de Salamandra Graphics, que son la novedad, que es un cómic que se titula Los Domingos también, y también a la vez con la reedición de Miércoles, aquel cómic con el que gané en 2012 el premio Fnac Sin Sentido, que justo ahora Salamandra lo recupera también. La gran novedad es Los Domingos también, es un tebeo protagonizado por Tristan y Claudia, y que ahí da un poco el contrapunto, un personaje mayor, un personaje, bueno, curioso, que es Doña Dora. Y bueno, pues entre los tres nos cuentan un poco cómo es la vida en la corrala en la que viven, ¿no? El momento de la creación es difícil de contar, es difícil de incluso de darse cuenta cuando sucede, porque yo creo que realmente no sucede delante del papel en blanco, ¿no? Sucede mientras paseas, mientras te duchas, mientras tienes una conversación. Ahí van llegando a tu cabeza una serie de imágenes, una serie de palabras, elementos claves que luego, a veces, cuando esas dos ideas se combinan y fructifican, ahí es donde se produce la creación, ¿no? El famoso papel en blanco lo asocio más a encargos, ¿no? A encargos de ilustración. Juan, tienes que hacer este encargo para mañana, y entonces, pum, te sientas porque lo tienes que sacar por narices, y entonces empiezas a soltar en forma de garabatos todas esas ideas, ¿no? Pero los proyectos más largos, los proyectos, las ideas para los libros, van naciendo sin que te des muy bien cuenta. Bueno, yo procuro tomar notas en cuadernos que luego se me desordenan, en el móvil, en grabaciones de voz, bueno, por todos los lados vas dejando por el miedo a que se te escapen, ¿no?, se te olviden las cosas. Y bueno, pues es un poco así como van surgiendo. Y luego también date cuenta que la mayoría de los autores que trabajamos en el mundo de la historieta no nos podemos dedicar 100% a esto. Entonces, muchas veces tú empiezas a trabajar en un proyecto y lo interrumpes porque tienes un encargo importante, en mi caso de ilustración, hay otros que son profesores, otros. Entonces, bueno, tienes que ir combinando y tienes que ir manteniendo la llama, ¿no?, del proyecto, pero a veces con parones importantes, ¿no? El mundo de las palabras para mí es algo que me fascina y que me resulta muy estimulante, muy creativo. He trabajado mucho los juegos de palabras. He hecho un libro que se titula El libro de los juegos, de juegos de palabras y juegos visuales, publicado por la editorial Litera, con el que estoy muy satisfecho. Y en muchas de mis historias me gusta que haya juegos de palabras encadenados, cualquier cosa que se me ocurra. Desgraciadamente, yo pienso que no soy bueno, no soy ágil con los juegos de palabras. No, yo a veces escucho a algunas personas, ¿no?, que tienen una habilidad, ¿no?, para combinar, para encontrar el chiste, el juego de palabras. En mi caso es pura cabezonería, ¿no? Es decir, a mí esto me encanta y quiero que sea así, y me pongo ahí, me hago mis listas, voy tachando. Entonces es un trabajo muy de hormiguita, pero reconozco esa debilidad, tanto por las palabras, también por los números, ¿no? Yo soy un chico de ciencias, siempre me encantaron las matemáticas, y creo que detrás de los números también hay mucho encanto, ¿no? Hay muchas posibilidades de juego. Y bueno, yo quizá lo que busco es que todo eso tenga que ver con personajes, personajes de papel, pero personajes que quieren ser de carne y hueso, ¿no? Todo ese mundo de juego de palabras o de números o situaciones de triángulos, de círculos, de tangencias, todo eso le suceda a mis personajes, ¿no? Llevarlo a un mundo como muy, muy humano y muy, muy cercano y muy corriente. Todos los días de la semana, no sé, está ahí y en mi cabeza surgen de manera desordenada y no tienen carácter de serie ni nada parecido. Hace muchos años, yo creo que fue mi primer recopilatorio de historias cortas, todavía de grapa, con la editorial Under Comic, lo llamé, lo titulé, no sé por qué, Mañana es martes, seguramente porque me gustaba cómo sonaba. Y bueno, para un tipo como yo, que me gusta hablar de las historias cotidianas, pues inevitablemente salen los días de la semana, ¿no? Cuando hice Miércoles, allá por 2012, me encantaba el título. Me parecía poder con una sola palabra dar nombre a una obra, ¿no? Y que tuviera sentido, ¿no? Porque aquella es la historia de toda una comunidad de vecinos, cómo se van entrecruzando durante un día, de la mañana a la noche, desde que llega el primer rayo de sol y despierta la vecina que vive en la guardilla y luego se van despertando todos los demás hasta la noche, ¿no? Y los domingos, pues también ha llegado un poco también muchos años después y un poco por casualidad. Y yo creo que ahí me influyó mucho algunas lecturas. Me influyeron lecturas mucho antes de que me pusiera en marcha con estos personajes. Bueno, de repente llegaban a mis manos novelas en las que parte del título era la palabra domingo, los domingos, y siempre relacionadas con historias pequeñas, con historias cotidianas. Y pensé, bueno, es que yo la próxima historieta que haga de historias cotidianas tiene que aparecer esto de los domingos, ¿no? Los domingos también. Yo creo que pensé ese título antes incluso de pensar en los personajes. Mi estilo de dibujo, la verdad es que no lo sé explicar muy bien. Es un estilo sencillo, más o menos esquemático, donde siempre la arquitectura y las perspectivas tienen mucha importancia y los personajes sí que son más o menos esquemáticos, son sencillos, tiendo a complicarme poco la vida, los ojos son dos puntos, esto hay una historia dentro del libro dedicada a este tema de los ojos como puntos. Y yo creo que siempre ha caracterizado mi obra pues un poco sus personajes amables, bueno, ese lado sí que es amable de la vida, ¿no? Que luego muchas veces en cada libro, en cada proyecto, toma un aspecto un poco diferente, casi siempre por la técnica. Con el tema de la técnica soy bastante inquieto, necesito cambiar de sitio, experimentar, encontrar nuevas técnicas. Y estoy en una etapa en la que quiero alejarme mucho del ordenador, después de muchos años en los que siempre hacía color digital con Photoshop. Llevo ya unos cuantos años en los que lo que me tienta es sentir la emoción esa de posar el pincel en un papel poroso.

0: más roto, para que tenga como un rasgo de personalidad, ¿no? Entonces, concretamente, los domingos también trabajé mucho hasta encontrar la técnica con la que hacer el libro. Digamos que yo estaba plantado con guiones escritos, pero no quería continuar hasta que no diera con la técnica. Más o menos los colores los tenía en la cabeza y al final creo que hay una página que la repetí como 12 veces y al final di con esa técnica, que es grafito acuarelable. Este grafito acuarelable ya de por sí tiene una paleta muy reducida de colores. El grafito tiene como ese barrillo, como esa suciedad, y los colores tienden a ser otoñales, a ser la gama es pequeña. Y entonces eso me condiciona positivamente el libro, porque bueno, es como que todo resulta más fácil, ¿no? Todos los colores pegan con todos. Mis personajes, además, tengo que decir que son muy personajes, aunque siempre quise darle la característica de que ellos crecieran, evolucionaran, de hecho se enamoran, y etcétera, etcétera, pero son personajes en el sentido de que visten siempre igual y los colores pues ya van saliendo solo a partir de la propia paleta del uniforme de los personajes, digamos. Los domingos también cuenta la historia de amor de Tristán y Claudia. Es una historia de amor muy sencilla, muy ingenua. Podría ser perfectamente su primera historia de amor, la primera historia de los dos. Ellos, que al principio del libro no se conocen, luego son vecinos. Claudia llega al vecindario, llega a la casa y bueno, se van conociendo y ahí surge el amor. Mi misión, digamos, que era contar esa historia de amor. El personaje que da el contrapunto es Doña Dora. El esquema es muy sencillo. Están en el pasillo de una corrala, puertas contiguas, y en la siguiente a la de Doña Dora, aparece Claudia. Entonces, un poco echándole cuento, Doña Dora ve que ya está en medio, ¿no?, de esa historia de amor, poco menos que se siente echada, ¿no?, de la casa en la que ha vivido 100 años o los que sean, ¿no? Y bueno, a partir de ahí pues surge un poco toda la trama, ¿no?
1: Libre, como yo cuando amanece, yo soy libre. ¡Ya va! Un poco de paciencia, que estoy ocupada. Veamos.
2: Buenos días, Dorita. Quizá he llegado un poco pronto.
1: De Dorita nada. Soy Doña Dora. Así que tú eres la nieta de Claudita, ¿eh? Se me había olvidado que venías. ¡Uy! ¡Qué guapa has salido con lo fea que era tu abuela! Bueno, eso sí, estás flaca, ¿eh? Nosotras éramos más rellenitas. ¿Y ese perro? ¿Viene contigo?
2: Sí, es temporal. La abuela me deja el piso y yo cuido al perro de su vecina. Nos estamos conociendo. Se llama Can-Can, pero yo lo llamo Canelo.
1: ¡Qué mal gusto, por favor! Can-Can. Me parece que más que Canelo va a ser Candado. Por cierto, la llave, toma. En fin, querida niña, bienvenida al piso de tu abuela, que lleva cerrado desde que se volvió al pueblo con ese mozo al que yo conocí primero, por cierto, y que resulta que es tu abuelo.
3: Buenos días, Doña Dora. ¿Qué está haciendo?
1: Pues estoy haciendo mis comprobaciones. Resulta que ha venido un perro a vivir aquí al lado. Y hay que ver si la dueña es suficientemente limpia. Bueno, ya te los encontrarás. Se llaman Claudia y el Clanelo.
3: Seguro que son buenos vecinos. Hasta luego. Anda, vosotros debéis ser Claudia y Clanelo.
2: Casi. Veo que Doña Dora te ha hablado de nosotros. Uh-huh. Solo ella dice Clanelo, que en realidad se llama Canelo.
3: Ah, ya me parecía raro. Yo soy Tristán.
2: Encantada de conocerte.
3: Uy, lo hemos dicho a la vez.
2: Sincronía.
3: Iván tres.
2: Cuatro
3: ahora.
2: Hasta pronto.
3: Hasta la vista.
2: Uf.

0: Menos mal.
1: Uf, menos mal.
2: De Los Domingos También, Juan Berrio.

0: ¿Pero y ese ruido?
1: Hola, Claudia.
0: Buenas, vecino. ¿Y ese ruido?
1: Cuando Doña Dora pone la lavadora, siempre es así.
0: ¡Qué barbaridad! Va a salir el edificio andando. Si ponemos otra lavadora, igual se compensa y se anula el ruido.
1: No. Lo probé una vez y no funcionó. A no ser que pongamos nuestras dos lavadoras
0: a la vez y enfrentadas a la suya. ¡Ahora!
1: ¡Conseguido!
0: ¡Qué paz! ¡Conseguido! Somos los mejores.
1: Hemos anulado el ruido.
0: Igual ya no dormimos.
1: Pero al menos no nos estallará la cabeza.
0: Y además hemos salvado la ciudad de la destrucción. Nuestro edificio estaba a punto de empezar a saltar y chafar a los de al lado.
1: Todo gracias a ti, que se te ocurrió lo de las dos lavadoras.
0: No, gracias a ti, que te diste cuenta de que había que ponerlas enfrentadas y a la vez.
1: No, gracias a ti, que estuviste rápida y brillante.
0: No, sin duda fue por tu determinación.
2: Pero bueno, ¿quién anda ahí molestando, leñe, hombre?
0: ¡Doña Dora!
2: ¡Ah, soy vosotros! Deberíais ser un poco más respetuosos con el descanso de los vecinos. Menos coqueteo y menos susurro, leñe.
0: De Los Domingos También, Juan Berrio.
3: Los escenarios de Los Domingos También son lugares cercanos. Yo tengo esa limitación, me gusta hablar de lo que conozco, de lo que tengo alrededor. Y bueno, en este caso no es un estudio profundo de la vida en las corralas. Yo sí que hace muchos años viví en una corrala muy pequeñita, sin ninguna relación con el exterior, ¿no? A través de unas escaleras muy complicadas se llegaba a un patio cerrado donde vivíamos ahí todos en muy poquitos metros cuadrados. Pero quizá no es esa corrala la que aparece en Los Domingos También. Quizá es una corrala que yo puedo ver desde mi ventana, ¿no? Desde el balconcito de mi salón yo veo una galería de una corrala. Entonces siempre pensé, bueno, que el destino me había puesto ahí el decorado, ¿no? Un poco como en el mundo este de los recortables, donde tú podías poner a los personajes encima del escenario, pues yo cada día que me asomo tengo ahí el sitio y no tengo más que imaginar los personajes, ¿no? Por tanto, en este caso es una vivencia un poco desde fuera, ¿no? Yo elijo la corrala, pero no estoy hablando de quizá unas vivencias un poco más cerradas, un poco más esos olores, esa convivencia más dura, más estupenda, ¿no? Que a veces las cosas se dan bien y esa vida tan cercana es maravillosa, ¿no? Pero no se trata tanto de retratar eso, sino de jugar con unos personajes. Y en este caso, mi libro tiene un tono muy ligero, ¿no? No, ni el enamoramiento de mis personajes es una historia de amor profunda, ni la relación entre ellos, ¿no? Por ejemplo, me han preguntado mucho por qué aparecen tantas personas mayores últimamente en mis libros. No es por nada, no quiero reivindicar nada, simplemente es un reflejo de lo que yo vivo, ¿no? Mis vecinos, los vecinos en mi escalera, pues son gente mayor. Cuando las personas que vivimos en el centro de las grandes ciudades, pasa esto, convives con personas mayores. Tampoco, aunque la palabra corrala se asocia mucho a Madrid, no dibujo ningún elemento reconocible, no aparece el pirulí ni el rascacielos, como se llame, porque me gusta. Es verdad que inevitablemente mis calles, mis parques se parecen a los de mi ciudad, pero yo no quiero que haya una identificación directa, quiero que cualquiera pueda sentir que Tristán y Claudia son sus vecinos, ¿no? Los lugares que aparecen son esos lugares por los que yo transito día a día, ¿no? Yo trabajo en casa, dedico muchas horas a esto, y entonces para mí mi vía de escape es escaparme al parque. Procuro bajarme todos los días al Parque del Oeste, darme una vuelta. Entonces, yo creo que inevitablemente, pues imagino historias, ¿no? Me cruzo con unos personajes que van con sus perros, con unos una pareja de ancianos. Todo eso, sin que yo me dé cuenta, va alimentando estas historias que cuento, ¿no? O sea, no cuento tal cual algo que yo vivo, pero el patear tanto parque, tanto metro, tanto autobús, tanto hace que luego esos lugares son donde suceden las cosas en mis historietas, ¿no? Tengo que decir que está contado a base de dobles páginas. Lo he querido hacer un poco también como homenaje a las antiguas historias, ¿no? Estoy pensando, por ejemplo, en el Gasolinaley de Franquín, o en Modesto y Pompón de Franquín, que eran personajes que iban apareciendo los domingos o periódicamente en sus revistas, en sus suplementos, donde fuera. No es el caso de mis personajes, que los he dibujado todo seguido, pero he querido que hubiera como pequeñas historietas con un pequeño final al acabar cada doble página, con su título al principio. Y poco a poco, a base de esas pequeñas historias, vamos viendo cómo esta historia de amor avanza. Los amigos también tiene tres claros personajes, ¿no? Que son los dos jovencitos que se enamoran, Tristán y Claudia, y Doña Dora, su vecina. Luego hay algún otro personaje que aparece, pero ya tiene menos protagonismo. Y es verdad que yo empecé a trabajar con ellos hace años en revistas y en fanzines. Tenía muchas ganas de tener unos personajes y ponerlos a trabajar. Y incluso muchas veces para historietas de encargo, de que a lo mejor me llamaban para una marca de lo que fuera que quería, pues resulta que lo protagonizaban Tristán y Claudia antes de que Tristán y Claudia fueran conocidos o tuvieran este libro, ¿no? Ellos han empezado a aparecer en papel impreso pues hace 10 años o así, pero sin nombres, ¿no? O se los nombraba, pero no tenían una cabecera, no tenían el protagonismo que tienen ahora, ¿no? Incluso muchas veces, prácticamente día a día, para cualquier encargo que yo recibo, en el momento que tengo que hacer una pequeña multitud, siempre están por ahí metidos, Tristán y Claudia, ¿no? Entonces, me gusta que estén en mi vida para poderlos utilizar, ¿no? Un poco a capricho. Lo que pasa es que ya ahora mismo tengo como un compromiso con ellos. Ellos son los protagonistas de este último libro y me gustaría seguir contando sus historias. Entonces ya no quiero que protagonicen pues esas historias de publicidad o esas historias más de encargo, ¿no? Ahora quiero que se centren en su propia historia. Y el personaje de Doña Dora, que yo creo que tiene mucha ternura porque tiene una malicia así como un poco adorable, ¿no? Aunque sea un poco contradictorio. Yo creo que incluso tiene más fuerza y más personalidad que ellos. Y bueno, pues también yo creo que en el futuro tendrá más páginas y sin ella pues no tendría sentido. Sería demasiado ñoña la historia de Tristán y Claudia, ¿no? Me hace falta un poco pues ese contrapunto. Tristán y Claudia son personajes muy, muy sencillos, sin malicia. Yo creo que Claudia es más lista, es más espabilada, como pasa en la vida misma, ¿no? Que yo creo que las chicas siempre son más listas. Tristán es más ingenuo, quizá más básico, más celoso, un poco más tonto. Pero en algunos momentos sus personalidades son casi intercambiables. Son personajes muy, muy transparentes, muy sencillos. Y bueno, es que no he pretendido otra cosa en Los Domingos también, más que moverme dentro de ese mundo tan ligero. Hay algunos guiños al propio lenguaje del cómic, ¿no? A veces ellos se sienten dibujados, se sienten protagonistas, y bueno, eso me permite tocar un poco con humor el cómo es ser un personaje, ¿no? Y romper un poco esa cuarta pared y bueno, que ellos nos permitan un poco entrar y salir, ¿no? de la historia. Y no tiene más, es una historia muy sencillita. Lo que yo sentía cuando entrego el libro ya en imprenta y bueno, pues a punto de salir con su fecha de llegada a las librerías, un poco la sensación que yo tenía es dónde voy con esta historia tan pequeñita, con esta historia tan sencilla, en este mundo tan crispado, tan loco, tan... Y yo creo que un poco cuando hacía esta reflexión los amigos me decían, bueno, pues precisamente por eso, ¿no? Y pero bueno, en fin, yo nunca lo he tenido muy claro, ¿no? Digo, pues es que esto está claro que no trabajamos pensando en lectores, en ventas, en cifras, sino que un poco tú sueltas tu historia y luego de repente aquello es una realidad y dices, bueno, pero esto le interesará a alguien. Lo bueno es que después de estos meses de presentaciones en distintas ciudades, en Huesca, en Zaragoza, en Valencia, de ferias en Barcelona, en Madrid, Feria del Libro, de muchas y muchas firmas, afortunadamente, lo que te encuentras detrás de esas personas que te están pidiendo que hagas un dibujo, que les dediques el libro, es que eso les interesa, eso es lo que les apetece leer en este momento. Y bueno, entonces parece que sí tiene sentido, que las historias pequeñas tienen su cabida y puede, a lo mejor, quizá que sirvan para algo, por lo menos para levantar una pequeña sonrisa. No pretendo más. Muchísimas gracias, Juan Suárez y La Libélula, por permitirme estar unos minutos aquí con vosotros. Para mí es un placer estar de nuevo en Radio 3, una radio que siento como mi casa, donde siempre me habéis tratado de maravilla. Y nada, pues siempre es un placer estar aquí, siempre es un placer conversar con Juan. Y nada, me despido animándoos a acercaros al mundo de los domingos también. Hasta la próxima, amigos.
4: Próxima estación. Es que esto del amor no tiene mérito. Yo no he tenido que hacer nada para enamorarme de ti y tampoco he hecho nada para que te enamores de mí.
0: Sí.
4: Además, hemos tenido la suerte de que sea mutuo. No siempre se produce la magia de la correspondencia. Imagínate que tú te enamoras de mí, pero yo me enamoro de aquella señora y ella de aquel individuo.
0: Un pelín más bajo.
4: Y él a su vez lo está de aquel estudiante y este de aquella señora y la profesora del señor.
5: ¿Perdón?
4: Y el señor de esa chica. Y la chica del revisor y el revisor del anciano. Y el anciano de la enfermera y la enfermera estaría enamorada de ti.
0: Perdón, perdonen ustedes, no sabe lo que dice.
6: Anda aquí lo que ha hecho hoy, de verdad.
4: ¡Ay! ¡Jo! ¿Cuánto tiempo sin pasar por aquí? En este parque nos juntábamos con la pandilla de una novia del Insti.
0: Ya.
4: Mira, y en aquel bar me presentaron a mi ex, Margarita.
0: Margarita, ¿eh?
4: Anda, justo en ese banco quedaba todas las tardes con Rosita.
0: Ya, qué monos.
4: Y mira, en ese portal vivía Violeta.
0: ¿Me has besado porque te apetecía o porque no tenías ningún recuerdo de ninguna novia en esta acera?
4: ¿Qué cosas dices? Es un beso sin más intenciones.
0: No te asustes, era broma.
4: Uf, jo, menos mal. Por un momento me has recordado a una novia horrible que me hacía reproches así.
0: Sabía que esto no iba a terminar sin que hablaras de ninguna otra ex. Pues a la próxima novia ya le puedes contar que justo aquí te dejó la anterior.
7: De Los Domingos También, Juan Berrios.

Ya veis que los domingos también pueden encenderse casi en llamas. La bien querida lo sabe bien. En su disco Brujería, por eso convirtió las distintas fases de una relación en un particular tratado de hechizos amorosos. Y para ese tema que sonaba, Domingo Escarlata convocó a Jota de los Planetas para marcarse una canción en la que el deseo abre el cielo, seca los mares y nos deja ahí, al borde de un precipicio. Pero todo muy reposado, ¿no? Como corresponde al séptimo día. En fin, después del fuego suele llegar el humo y a veces también el blues. Miss Q publicó en Introducing Lovely Miss Q una colección de pop electrónico, cabaret y experimentación juguetona de la que DJ Pitito ha decidido que escuchemos hoy Sunday Blues, porque hasta la modernidad más sofisticada sabe que el domingo a cierta hora puede ponerse un poquito mustio.

0: ves, vuela con nosotros.
1: Aquí estoy, desnuda, sobre las sábanas solitarias de esta cama donde te deseo. Veo mi cuerpo liso y rosado en el espejo. Mi cuerpo, que fue ávido territorio de tus besos. Este cuerpo lleno de recuerdos de tu desbordada pasión, sobre el que peleaste sudorosas batallas en largas noches de quejidos y risas y ruidos de mis cuevas interiores. Veo mis pechos que acomodabas sonriendo en la palma de tu mano, que apretabas como pájaros pequeños en tus jaulas de cinco barrotes, mientras una flor se me encendía y paraba su dura corola contra tu carne dulce. Veo mis piernas, largas y lentas conocedoras de tus caricias, que giraban rápidas y nerviosas sobre sus goznes para abrirte el sendero de la perdición hacia mi mismo centro y la suave vegetación del monte donde urdiste sordos combates coronados de gozo, anunciados por descargas de fusilerías y truenos primitivos.

Me veo y no me estoy viendo. Es un espejo de voz el que se extiende doliente sobre esta soledad de domingo. Un espejo rosado, un molde hueco buscando su otro hemisferio. Llueve copiosamente sobre mi cara y solo pienso en tu lejano amor mientras cobijo con todas mis fuerzas la esperanza.

En la doliente soledad del domingo, de truenos y arcoíris, Gioconda Belli. Gioconda Belli vía Carola Alba. Nos han dejado ante una cama vacía y un cuerpo lleno de recuerdos, cobijando todavía la esperanza en mitad de la soledad del domingo. Pero a veces basta salir de casa para que el azar mueva una pieza. Una mirada cruza otra mirada y durante un instante el mundo contiene la respiración hasta que se entera de que todos los programas están en rtve.es/lalibélula, algunas historias sueltas en nuestro canal de YouTube y en Littercast, y en Radio 3 Extra todas las videocreaciones en torno a la literatura de palabra Boyer y los episodios de Metaverso. Así que arrímate y respira de alivio. Si no, te sucederá eso que ocurre en Sunday Table, de Pink Martini. Este tema, incluido en Spendor in the Grass, su cuarto álbum, es una canción que imagina a dos desconocidos que se miran alrededor de una mesa dominical y que por un momento casi podrían llegar a enamorarse. No sucede nada, o quizás sucede todo. Justo lo contrario a lo que suele darse en este no lugar, la reserva de la sonosfera, en el que te estaré esperando el próximo sábado a la misma hora con la libélula de Radio 3. Hasta entonces, resiste.

0: Son las 5, las 4 en Canarias.
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4: 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Es domingo por la tarde. 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

Hola a todos en este domingo de la tarde. Llevo varios días discutiendo mucho con mucha gente sobre si los domingos por la tarde es momento bueno, malo, peor, genial, fantástico, espantoso. Y evidentemente el título del programa no hace auspiciar que lo que a mí me parece el domingo por la tarde es un gran momento. Pero bueno, si hay gente a la que le parece un momento maravilloso, también son bienvenidos a escuchar este programa. Porque evidentemente es un título irónico con una parte de realidad. A mí me pone muy melancólica los domingos por la tarde. Hoy vamos a tener, como en el domingo pasado, un programa monográfico sobre un artista. Y os contaré por qué vamos a hablar y por qué vamos a escuchar canciones de este artista. Resulta que este artista, Asaf Avidan, vive a menos de un kilómetro de este pueblecito donde paso los veranos. Y esta mañana lo he visto en la panadería, comprando sus baguettes. Y está muy bien porque en este pueblo nadie le dice nada, nadie le molesta. Todos saben quién es, pero la gente le respeta mucho. Y yo pues tampoco me he abalanzado sobre él a decirle cuánto le admiro. Y le he dejado irse con sus baguettes. Y lo que he hecho al volver a casa es volver a escuchar muchas de sus canciones y darme cuenta que realmente es un artista que va por libre. Es un artista muy especial, es un artista nacido en Jerusalén, pero que vive en Francia. De hecho, ha sido conocido en todo el mundo a través de Francia, donde es un auténtico ídolo, pero a pesar de eso, se le deja bastante en paz. Así que hoy escucharemos canciones de toda su ya larga carrera. Y vamos a empezar. Venga, este es un domingo con Asaf Avidan.

The Labyrinth Song, Asaf Avidan. En marzo del 2015, en una entrevista con Le Monde en Tel Aviv, poco antes de una gira europea, Asaf Avidan hizo una declaración que generó mucha polémica en Israel. Dijo: "Yo no soy israelí, yo soy de Israel". Enmarcando su identidad en términos geográficos y culturales más que nacionales, añadió que lo único que unía a los israelíes era el miedo. El contexto era que en ese momento Asaf Avidan vivía, sobre todo fuera de Israel, un enorme éxito tras el lanzamiento de su álbum Gold Shadow, que había llegado a lo más alto de las listas en Francia y otros países europeos. Sus palabras se interpretaron como un rechazo personal a las etiquetas nacionales politizadas, subrayando su distancia respecto a la dinámica interna de Israel, dada su vida de expatriado. La reacción no se hizo esperar, las declaraciones probaron un fuerte rechazo en medios y opinión pública israelí, con cobertura en medios como The Jerusalem Post, que las presentó como una renuncia a la identidad israelí, algo que a ojos de sus críticos resultaba especialmente ingrato, dado que su carrera había nacido en Israel. Se le acusó de fomentar el distanciamiento de la solidaridad con el país y de sus logros en seguridad e innovación. Asaf Avidan respondió a la polémica con un texto muy sencillo, muy el que no se defiende, ¿no? Explica cosas sobre su vida. Explica, bueno, pues, que él no ve, que él, pues cuando salía en extranjero no iba a representar a Israel, que no era ni político ni diplomático, que nunca quiso serlo. Es verdad que Avidan nació en Jerusalén. Sus abuelos emigraron de Rumanía a Israel y pasó parte de su infancia en Jamaica. Estudió animación en la Academia Beit Hazlet, de hecho hizo varios cortometrajes de animación, cumplió el servicio militar obligatorio. Es verdad que en el 2023 solicitó la ciudadanía rumana por su ascendencia y hace poco se la han concedido. Él reside en Francia, es un país que describe con una presencia constante en su vida y en su trabajo diario. Escribió muchas canciones de varios de sus discos en París durante temporadas que pasó allí. Tuvo una relación larga con una pareja francesa. Su vínculo con el país no es solo profesional. En entrevistas recientes habla de la paz que encuentra en el cuidado de un santuario de animales, de caballos, que mantiene. Es un espacio en el que caballos que están enfermos, caballos viejos, él los acoge. Es un espacio de dedicación cotidiana que conecta con su forma de entender la creación artística, instintiva, guiada por la emoción más que por el cálculo comercial. Y él ha expresado muchas veces su cariño por esta parte de Francia y ha abierto aquí un, pues eso, además del santuario de animales, tiene un gran estudio de grabación. Las letras de Asaf Avidan hablan siempre de dudas existenciales. Muchas de sus canciones están inspiradas en sus historias amorosas. Esa es quizá pues, su temática más constante. Y una de las

más que un país, una tierra, incluso una lengua. Con el álbum Anagnórisis, que publicó en 2020, que es una palabra griega acuñada por Aristóteles para el momento de revelación de una verdad oculta sobre uno mismo. En ese álbum él habla abiertamente de haber atravesado una crisis existencial durante su composición y emplea ese término con mucho sentido del humor. En una entrevista de esa época, al preguntarme si era feliz, respondió que sí, pero matizó que se traba de aceptar la noción de estoy suficientemente bien dentro de una existencia llena de incertidumbres y sin una rutina y sin una forma fija. Esa es una constante en sus canciones, ¿no? La vida como un caos que hay que aprender a habitar más que a resolver. Otra de sus canciones, One Day, The Recording on Song. Esta es la canción que le lanzó al éxito mundial. Habla de la vejez y las oportunidades perdidas, con un tono nostálgico sobre el paso del tiempo y las historias que uno podía haber contado o vivido. Musicalmente está inspirada en una canción tradicional judía de tono melancólico e introspectivo, algo coherente con la fascinación de Avidán por el folclore como vehículos de paz universales.

Los Horror del álbum Anagnorisis. Esta es quizá la canción suya más reveladora de su relación con la naturaleza y los animales. A Safa Vidán contó en el podcast On Facts que perdió realmente a su yegua. Una manada de lobos la persiguió hasta un acantilado cerca de su estudio y nunca encontró el cuerpo, pese a buscarla varios días. Explicó que al sentarse a escribir solo las palabras Lost Horse, caballo perdido, en un papel, rompió a llorar. Se dio cuenta que no lloraba solo por el animal, sino por la idea misma de la pérdida. ¿Cómo la entropía siempre gana? Citó literalmente la segunda ley de la termodinámica. Y como cada versión de sí mismo que soñó ser, también se ha ido perdiendo, igual que las relaciones y las amistades. El título es específico sobre el animal, pero el estribillo dice que él necesitaba ir más allá de lo personal para hablar de la condición humana como algo efímero y en la descomposición. Hay gente que, al escuchar la canción, creen que combina el duelo por el animal con una aceptación más amplia sobre la identidad, el desarraigo y la aceptación.

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Bueno, supongo que cuando escuchéis la voz de Asaf Avidan habéis sentido lo que yo la primera vez que la escuché. No sabía si escuchaba la voz de alguien intersex, un hombre, una mujer. Él también acentúa eso con su imagen andrógina, pero realmente da igual. Su voz es única, es una voz que une el ser muy actual con ecos de una tradición milenaria. Y bueno, los que ya le conocierais, pues ahí tenéis una serie de canciones de toda su carrera. Y los que le descubráis ahora, pues espero que os dé ganas de escuchar toda su discografía, porque merece la pena. Y nada más, creo que nos veremos en septiembre, me parece. Que paséis una gran semana, un gran verano. Poneos a cubierto, bebed mucha agua, poneos gorras y yo qué sé, pasadlo lo mejor que podáis. Hasta la temporada que viene. Un abrazo.

0: Son las 6, las 5 en Canarias.
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6: Saludos y bienvenidos. Comienza Duendeando, el tiempo del flamenco y los pelícanos en Radio 3. En esta sintonía nos escuchas los fines de semana de 6 a 7 de la tarde. O vete tú a saber a qué hora si descargas nuestros podcasts. Hoy, para comenzar, Vivir Gitano.

Vivir Gitano es el título de un álbum que ha publicado recientemente un cantaor madrileño, de Parla concretamente. José del Curro es su nombre, muy conocido en el ambiente flamenco de la capital, que tras un largo periodo de trabajo ha logrado completar un álbum en el que hay colaboraciones excepcionales, por ejemplo, La Plazuela. Precisamente en esta pieza que acabamos de escuchar y que se titula María Juana. Los primeros minutos de nuestro programa de hoy estarán dedicados a José del Curro y a su álbum Vivir Gitano, y después nos iremos hasta El Bierzo para hablar de la programación de esa cuarta edición del Festival Bierzo al Toque. Pero antes vamos con Israel Fernández, que es precisamente una de las colaboraciones del álbum Vivir Gitano de José del Curro.

Vivir Gitano, la pieza que titula el debut discográfico de José del Curro con la colaboración de Israel Fernández. Vivir Gitano es un álbum que ha grabado José del Curro con la colaboración de Monty, el hijo de Montoyita. Vamos a continuar con otra colaboración de este álbum de José del Curro, unos fandangos. Aquí participa una guitarra increíble, la guitarra de Jerónimo Maya.

José del Curro y su flamenquísima voz, unos fandangos que ha titulado A esos tiempos, con la colaboración de Jerónimo Maya, hijo de Felipe Maya, que forma parte de una de esas familias de Caño Roto en Madrid. Forma parte de esa etiqueta imprescindible para entender el flamenco en la capital. Exactamente igual que el siguiente protagonista, una de las referencias históricas de la guitarra flamenca de Caño Roto es la guitarra de José Jiménez, que es el nombre que aparece en el registro civil de un artista que en los carteles del arte se anuncia como El Viejín. Le llamaban El Viejín porque siendo un niño tocaba prácticamente como un viejo. Vamos a escuchar la única grabación que tenemos de del Viejín completa. Nuevos Medios fue el sello donde se publicó el debut discográfico del Viejín. Era el año 1999. Entre las colaboraciones estaba el bajista Carles Benavent o la cantaora catalana Montse Cortés, en estos tangos que vamos a escuchar y que precisamente titulaban ese álbum de Viejín. Algo que decir.

del Viejín, algo que decir, un grandísimo guitarrista, lamentablemente en los últimos tiempos alejado de los escenarios. En este disco participaba, por cierto, Juan Ramírez, bailaor que nos dejaba hace algunos meses. José Jiménez nació en Caño Roto en el año 1962. Formó parte de una familia también de artistas. Su padre, el tupé, bailaor. Su madre, la cuatro, bailaora. Y él formó parte de distintas compañías acompañando al baile en innumerables ocasiones. Canales, sin ir más lejos, contó con él. Y desde luego en su currículum está haber sido parte de la banda de Paco de Lucía. Montse Cortés era la voz femenina que escuchábamos acompañando al Viejín. Y hablando de Montse Cortés, llegamos, como decíamos, al Bierzo. El próximo miércoles comienza la cuarta edición del Festival Bierzo al Toque en Ponferrada. Ese día están anunciadas dos mujeres en el cartel: la guitarrista iraní Pune Farhani y la cantaora catalana Montse Cortés. Al día siguiente, en el cartel de Bierzo al Toque, se anuncia el baile de Iván Vargas y el cante de Estrella Morente.

Esta Soleá que acabamos de escuchar formó parte del primer álbum que grabó Estrella Morente, tan solo 20 años cuando publicó este trabajo discográfico que editó en el año 2001. También con colaboraciones estelares, Ketama, Pepe y Juan Habichuela, Alfredo Lagos, y un álbum que con mimo había preparado para su hija Enrique Morente. Se cumplen, por tanto, 25 años de esta grabación de Estrella. Hemos escuchado esa Soleá llamada La Noche y vamos a seguir ahora con esta media granaína que Estrella y Enrique titularon Alcazaba.

Estrella Morente, media granaina. Estuvimos con Estrella, por cierto, la pasada semana, bueno, el pasado martes, con motivo de esa celebración, 30 años de Omega Radio 3, ofrecimos en directo ese espectáculo desde ese festival que se llama Noches del Botánico. Se reunieron Lagartijanik y Kiki Morente para ofrecer un concierto que retransmitimos en directo en Radio 3. Por cierto, puedes escuchar de nuevo esa grabación si descargas el podcast que aparece en nuestra web de Radio 3. Pues estuvimos con Estrella y hablamos precisamente de su presencia en la Fábrica de la Luz, que es la sede principal de este festival de Ponferrada. Bierzo al toque. La Fábrica de la Luz, Museo de la Energía. Allí estará el próximo jueves Estrella Morente en ese programa doble que incluye el baile de Iván Vargas. Y el viernes se anuncia Farruquito, también en un programa doble, y junto a Farruquito, la guitarra de José del Tomate. ¿A quién vamos a escuchar en esta dedicatoria? Al mejor de todos los tiempos.

mejor de todos los tiempos, José Monge Cruz Camarón de la Isla. José del Tomate, joven guitarrista hijo de Tomatito, que se presenta en Ponferrada esta semana. Vamos a seguir esta tarde duendeando con José del Tomate. Ahora, acompañando por Bulerías, un cantador que nos gusta especialmente en este programa, el sevillano Ismael de la Rosa.

Ismael de la Rosa y Tomate, José del Tomate, en ese proyecto audiovisual que se llama Limbae, la nueva apuesta de nuevos medios. A escondernos, bulerías. Como comentábamos, José del Tomate estará este año en Bierzo Alto, que cuarta edición ya de este festival que vamos a vivir intensamente, como corresponde, esta misma semana en el Bierzo. El día siguiente, el sábado, se anuncia también programa doble. Por un lado, el baile de La Repompa, del Torombo y Pepe Torres, y después el padrino del festival, que no es otro que Arcángel, que lleva impulsando y apoyando este evento desde su primera edición. Vamos a escuchar a Arcángel ahora en estos fandangos. La calle perdía. Sí,

Ayer hablábamos del Festival de Lo Ferro, hoy lo hacemos del Festival de Ponferrada, Bierzo, Altoque, que son los dos focos hacia donde dirigimos la actualidad flamenca en los escenarios en los próximos días. Un festival, este Bierzo, Altoque, que, como digo, el sábado anuncia a Arcángel, que está en un momento sensacional, por cierto. Un festival que concluirá el próximo domingo con un taller infantil de palmas que imparte el Torombo. Además de los recitales en la Fábrica de la Luz, a lo largo del día se suceden distintas actividades. Hay una exposición de Pepe Lamarca, por ejemplo, presentación de libros, conferencias. Bierzo, Altoque, cuarta edición. Allí estará Arcángel, con el que vamos a seguir duendeando esta tarde. Su colaboración, la última que nosotros conozcamos con otros artistas, con el pianista Chico Pérez y el flautista Sergio de Lope. Esta es una guajira que se llama Ultramar y que forma parte de Ibérica, el último proyecto de estos dos artistas junto a la Big Band Ciudad de Mérida.

Arcángel, Guajira, Ultramar, en el álbum de Chico Pérez y Sergio de Lope, que acercan el jazz al flamenco, en esa grabación que han hecho con la Big Band Ciudad de Mérida, que vinieron a presentar a nuestro programa hace algunas semanas. Arcángel es uno de los colaboradores de este trabajo. Encontramos también en los créditos nombres como Lela Soto, Delia Membibre, Aroa Fernández, esta última, por cierto, forma parte de la gira mundial de Rosalía, también un cante sensacional de otro de los artistas que forman parte de los preferidos de este programa, el lebrijano José Valencia. Y también a Argentina, la onubense, que canta por fandangos en esta ocasión, unos fandangos titulados Puerto de Palos.

Hoy, como ayer, Big Band Flamenca para terminar. Y para continuar, después de la de Chico Pérez, Sergio de Lope y la Big Band de Mérida, la música de otra Big Band, en directo, con Alex Conde al frente y haciendo el repertorio de Paco de Lucía. Por ejemplo, Ciriá. Así nos vamos, termina Duendeando, el tiempo del flamenco y los pelícanos en Radio 3.

0: Son las 7, las 6 en Canarias.
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Un programa en directo de 3 horas de duración aquí en Radio 3, donde hasta las 10 de la noche estaremos ofreciendo música de diferentes esquinas del planeta. Saludos de Jesús Bombín, conductor de esta primera hora titulada Estoy en Danza Perpetua. Hoy es el último programa de esta temporada. Mañana comienza la programación de verano aquí en Radio 3. Contamos con canciones de aptitud bailable, de esas que te enredan y descubren que nuestro planeta es grande y su diversidad musical también.

las 20 horas, Luis Lapuente presentará Avalancha de Blues, Funk y Soul. Y a las 21 horas, Kiko Olivera cerrará programa con La Mar en el Ecuador de las Músicas.

0: En el control de sonido, responsables del concepto sonoro de este programa, Miguel Moreno, Alberto Hernández y Javier González. Saludos muy especiales a quienes nos escuchan desde la radio de sus vehículos mientras viajan, se trasladan, trabajan o vuelven a sus hogares en esta tarde de domingo.
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0: Bueno, bueno, menudo desparrame. Buenas tardes de nuevo. Hemos arrancado con el nuevo trabajo del trompetista y compositor franco-libanés Ibrahim Malouf. Un disco llamado Trumpets of Miguel Ángel, que, bueno, te transporta a peculiares ambientes del jazz, funk y de Medio Oriente. Bring the Light es el tema que hemos escuchado. Y ahora mucho cuidadín porque vienen curvas.
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Hemos escuchado dándolo todo al comentarista de la televisión brasileña narrando el gol de Pelé en la Copa Mundial de Fútbol de 1970 que enfrentó a Brasil contra Italia. 4-1 ganó Brasil. Luego hemos invitado pues al gran Wilson Simonal con esta pieza llamada Silva Leñeira. Vamos ahora a presentar el nuevo fichaje del sello de Brooklyn Dubton Records. Se trata de las hermanas Womack, un trío de rhythm and blues y soul con sede en Los Ángeles, que son ni más ni menos que las hijas de Womack and Womack, la banda de Linda Womack and Cecil Womack, y nietas, por supuesto, de esa leyenda que fue, es y será Sam Cooke. Vamos, casi nada. Tres chavalas que llevan en su genética la música afroamericana y de las que vamos a escuchar este, If I Let

De casta le viene algo. Los ultrasónicos, aquí en directo en Radio 3 hasta las 10 de la noche. Bueno, Sam Cooke fallece con 33 años en el año 64 en un motel, lo dispara con un revólver la dueña de Suso, dicho motel, cuando presumiblemente Sam Cooke perseguía a una señorita medio desnudo, iba él. Bueno, el caso se cerró rápidamente, a día de hoy sigue habiendo muchas teorías, y lo que hemos escuchado se grabó en directo en una sesión en el Copacabana, en Nueva York, un conocido cabaret de la Gran Manzana, un nightclub que abrió sus puertas en 1940, que era propiedad de un conocido jefe de la mafia, que se llamaba Frank Costello. En principio no podían entrar los artistas negros, pero posteriormente allí actuaron de Supremes, Martha and the Vandellas, incluso Marvin Gaye, y además estaba decorado así con estética brasileña. Actuaba una orquesta latina amenizando los interludios y encima se comía comida asiática. Vamos a escuchar a Roy Lee Johnson y su banda The Villagers.

Muy bruto, Roy Lee Jones en su banda de Villagers, una banda de poco recorrido, influenciada por James Brown, como hemos visto, y el funk de la época. El tema se llamaba Pats It Up. Y este es uno de mis barítonos preferidos, el británico Jonathan Jeremiah con Good Day, que acaba, por cierto, de sacar un disco estupendo en directo.

Jonathan Jeremiah, que acaba de publicar un disco grabado en directo en el Royal Theatre à Carré, que es un teatro neorrenacentista. ¿Lo he dicho bien? No. Neorrenacentista. Bien, me salió. De Ámsterdam, que por lo visto es un sitio pistonudo. Bueno, y ahora vamos con una dama que yo toda mi vida creí, en mi adolescencia, que era morena, por las fotos que veía en blanco.

Suenan de Far Side en Los Ultrasónicos, la banda alternativa de hip hop de Los Ángeles, una banda en donde militó el productor, rapero y disjockey estadounidense Jay Dilla, que falleció de una rara enfermedad con 32 años. Una banda que empezaron como bailarines y de los que escuchamos Soulflower.

La Bisifre, 81 años que tiene, que si no ha cambiado de residencia sigue viviendo en España. Compositor de canciones muy conocidas como el It Must Be Love, que popularizó la banda británica Madness. Un músico a quien sampleó Eminem en aquel exitazo, el My Name Is, que bueno, llegó a Eminem al estrellato. Y ahora nos vamos a los mercados callejeros y los cánticos de la iglesia un domingo cualquiera en Ghana, que es de donde se crió, de dónde es y de donde se crió musicalmente Kwaku Sackey, también conocido como Kwaku of Ghana. El tema, Sida.

Hemos escuchado al comentarista de la televisión brasileña narrando el gol de Carlos Alberto en la final del Mundial de 1970, donde ganaron 4-1 a la selección italiana. Seguidamente hemos escuchado a Tamba Trio, ese grupo brasileiro de bossa nova, de samba jazz de los años 60, con esta super versión del Más que Nada de Georgie Ben. Y este ritmo es de The Silvers, un grupo formado por 6 hermanos y hermanas de Los Ángeles. Este es uno de sus temas más conocidos, Boogie Fever.

Está presente la influencia de los hermanos Jacksons, es indudable. Estamos llegando al final de esta primera hora de Los Ultrasónicos, que hemos titulado como Estoy en Danza Perpetua. Hoy es el último programa de esta temporada, dado que mañana lunes empieza la programación del verano aquí en Radio 3. Y esto que suena es Mr. Twin Sister. Es un cuarteto que tienen su sede en Nueva York, que hacen pop así con reminiscencias de la New Wave, el Dream Pop y así estilos similares, primos hermanos. Esto se llama Jaipur, es de

Estamos llegando casi al final de esta primera hora ultrasónica. En esta temporada hemos tenido unas primeras horas de lo más variado, todo lo abiertas estilísticamente que hemos podido, dentro, por supuesto, de nuestro registro musical, de nuestros gustos y disgustos. Mucho tema social hemos tocado en esta primera hora, de manera así crítica, críptica, con mucho doble sentido, humor negro y mucha mala baba, así sin alzar la voz. Programas cuyo audio, por cierto, están colgados en la plataforma de Radio 3 en forma de podcast y que pueden escuchar a su antojo en cualquier momento que apetezca. Hace unos programas presentamos el último trabajo de Brooklyn Funk Essentials, una banda de los 90, cercana a los sonidos club y jazzis. Y esto que escuchamos es del principio de su carrera, de 1994, una versión muy peculiar del Creator Has a Master Plan de Pharoah Sanders.

0: pasado y que se sale nuestro amigo técnico.
1: Hombre,
0: con estas mezclas.
1: Siempre, esto es
0: tremendo.
1: Esto es Jauja.
0: Buenas tardes, Luis.
1: Hola, ¿qué tal?
0: Último programa de la temporada.
1: Buen resumen del tuyo, de tu mala baba, me ha gustado eso.
0: Bueno, lo intento, ¿eh? Lo que pasa es que lo hago demasiado políticamente correcto. Pero bueno, quien quiera entender, que entienda.
1: Bueno, claro, claro.
0: Es cierto, ¿no? ¿Cuál va a ser el tema?
1: Como tú, un poco mezcla de todo lo que he ido haciendo, pero mucho música negra.
0: Mucha música negra para no perder las buenas costumbres.
1: Para no perder las buenas costumbres, claro.
0: Bueno, has visto que he tenido un par de guiños musicales
1: al fútbol.
0: Al fútbol. No vamos a decir nada más.
1: Bueno, yo alguno también te
0: digo.
1: No sé si musicales, ¿no? Pero
0: me despido de esta primera hora con este Eyes Without a Fate de Billy Idol, una canción del 83 que por lo visto estaba inspirada en una película de terror, aunque luego él lo desmintió. En realidad es una canción sobre un romance de esos apasionados y apasionantes. Espero que pasen un buen verano, cuídense mucho, disfruten de lo lindo y, como dicen en mi tierra, péguense un buen cole en el mar, a nuestra salud y a la suya, por supuesto.

Buenas tardes, amigos. Bienvenidos a esta segunda dimensión de los ultrasónicos. Saludos de Luis Lapuente, el Dr. Soul, en los garitos de Nueva Orleans y a las iglesias de Harlem. Ahora con Alberto Hernández al mando de las máquinas de la nave nodriza.

La leyenda de Fausto narra la vida de un hombre tan obsesionado con el engrandecimiento personal y el saber religioso, humano y científico, que vende su alma al diablo a cambio de conocimiento, placer y poder terrenal ilimitados. Esta es quizá la historia que mejor define nuestra época, y Goethe ya comprendió sus peligros hace más de 200 años. Si entendemos esto, muchas cosas empiezan a cobrar sentido. No vamos a desvelar más detalles de la trama de Fausto. Solo conviene saber que los pactos con el diablo nunca tienen un final feliz. Estamos escuchando al trío italiano Atabasca, El Dorado. Dicen que la vida y las historias y las canciones terminan. No es verdad. Siempre están ahí para cuando las necesitamos, hasta el final del día.

Recordamos a los ultrasónicos que las canciones nunca terminan, nunca se despiden, siempre revolotean alrededor de nosotros, como los gloriosos Spinners. 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
2: En tiempos oscuros, marcados por los pactos con el diablo, Harold Melvin y los Blue Notes nos recuerdan que tenemos que despertar de nuestro letargo.

Qué gusto da escuchar a Teddy Pendergrass. Todos los días conviene volver a hacerse las preguntas importantes, porque hay canciones que enseñan a resistir, otras a celebrar y algunas hacen las dos cosas al mismo tiempo.

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Apóyate en mí, Bill Withers. Bob Dylan dijo que la música folk es la única en la que las cosas no son simples, nunca ha sido simple. Es rara, está llena de leyendas, mitos, Biblia y fantasmas. Y por qué no, de alegría contagiosa.

Y después de haber escuchado Los Payos y esa versión deslumbrante y rumbera de la diosa Angelina de Bob Dylan, seguimos con blues tabernario y melancólico en una de las grandes canciones del álbum Modern Times, ese disco tan importante en Luisiana que ahora cumple 20 años. Bob Dylan toma en esta canción que vamos a escuchar, toma prestadas imágenes estremecedoras de Ovidio, de Robert Johnson, duermo en la cocina con los pies en el pasillo, o del poeta confederado Henry Timrod, el sueño es como una muerte temprana, para narrarnos sus particulares uvas de la ira en una letanía que explica el gran fresco americano del siglo XXI. Bob Dylan, Modern Times, el blues del trabajador, Working Man's Blues.

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1: Todo esto y mucho más en Los Ultrasónicos de Radio. Bueno, pues ya está por aquí nuestro compañero mutante Kiko Helguera, porque dentro de poco vamos a enlazar con una canción, una serie de canciones fantásticas, pero porque son la mar de músicas lo que hemos tenido hoy a lo largo de las 3 horas de Los Ultrasónicos. Falta la tuya.
2: En Kiko. Efecto, sí, yo voy a hacer un programa sobre el festival, que además tiene este año como país invitado el Ecuador, pero en realidad se va a llamar La Mar de Músicas, o sea, La Mar en el Ecuador de las Músicas, que es también donde está mi hora ultrasónica casi siempre entre el jazz y las músicas del mundo.
1: Pues ahí estaremos, como siempre. No quiero dejar pasar la ocasión de despedir esta quinta temporada de Los Ultrasónicos dando las gracias a Radio 3 por demostrar que todavía existe un lugar para la curiosidad. Gracias también a Alberto Hernández y a todos nuestros maravillosos técnicos del otro lado de la pecera por su talento y su cercanía. A la producción de nuestra emisora en la Casa de la Radio y en Paterna. Por supuesto a Jesús Bombín y Kiko Helguera. A Unai Simón, Pedro Porro, Cubarsí, Laporte y Cucurella, Rodri, Fabián, Olmo y Baena, Lamin Yamal y Oyarzábal. Al Pato Lucas y al Capitán Haddock. A Germán y Lili Monster y al abuelo. A mis queridos Miguel López, Julio Valdeón y Ricardo Aguilera. A Ray Davis y todos los pianistas negros de Nueva Orleans. Y a mis amigos Miguel Vaquero y Antolín Díez Valcárcel.
3: Y el Capitán Trueno en patines.
1: Gracias también, claro, a Sisa y a Bob Dylan, que escribió la canción Hey Talking, practico una fe hace tiempo abandonada. No hay altares en este largo y solitario camino. Gracias a Tolstoy y a Bakunin, a John Newton y a William Wilberforce, a mi amigo y hermano José de Segovia, a Ana, mi mitad indivisible en nuestra vida en Luisiana. Y gracias a vosotros, ultrasónicos al otro lado del dial, del teléfono, del ordenador, porque un programa de radio no pertenece a quien habla, sino a quien escucha. Y ahora imaginemos que estamos en un club. Va a jugar España a la final, pero antes canta Sam Cooke. Así que vamos a irnos con una ración extra de nuestro amado Sam Cooke en directo en 1963, encadenando magia en una noche especial como esta en el Harlem Square Club de Miami. Recuerden las palabras de C.S. Lewis. Vivimos en tierras de penumbra, pero hay luz en la oscuridad. Ha sido un inmenso privilegio compartir esta hora de radio. Saludos, besos y abrazos del Dr. Soul.

0: Buenas noches, navegantes sonoros. Surcamos la tercera dimensión de los ultrasónicos con Kiko Alguera al timón de la nave espacial y Javier González en la sala de máquinas, desplegando las velas acústicas en la sintonía de Radio 3, Radio Nacional de España.
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0: Y os invitamos esta noche a una travesía a la mar en el Ecuador de las Músicas, atracando en el puerto de Cartagena para disfrutar de la ciudad y de su festival que comenzó el pasado viernes día 17 y se prolongará hasta el sábado 25 de julio.

En esta edición, el país invitado es Ecuador, del que hay una profusa representación de artistas muy interesantes y poco conocidos de todos los géneros imaginables, desde el folclore andino a la electrónica y los sonidos urbanos, el hip hop y las irresistibles ritmos y géneros latinos. Y precisamente estamos escuchando a Swing Original Monks, los monjes originales del swing, una poderosa banda fundada en Quito, la capital, hace más de una década y que refleja su identidad mestiza en este estilo que denominan folktrónica. El tema se llama Caminito y está incluido en su álbum Somos, producido por el puertorriqueño Eduardo Cabra, el famoso visitante de

0: aunque en realidad la cartelera del festival se sitúa en el ecuador o punto medio y central de las músicas del mundo, siendo el de más calidad y variedad de todos los que celebran en nuestro país, irradiando música y cultura en todas direcciones. Pues bueno, cuenta con la presencia de artistas españoles, Rodrigo Cuevas, Silvia Pérez Cruz, portugueses, Carmiño, africanos como la maliense Umu Sangaré y la corista de Gambia Sona Jobarté, así como otros músicos y grupos de Latinoamérica, Argentina, Colombia, Brasil y México, con la presencia de Lila Downs, a la que le van a otorgar el premio La Mar de Músicas de esta edición.
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0: El viernes 17 coronó el día de la inauguración la excelente y versátil Silvia Pérez Cruz, a la que estamos escuchando, una cantante española de origen catalán que no necesita presentación. Su décimo y deslumbrante álbum, que no había programado yo hasta ahora, se titula Oral Abisal, que según ella es una búsqueda constante de investigar los extremos para encontrar los grises, los puntos de unión, lo líquido, el agua y la voz. La dualidad del oral y el color rosa que describe la realidad palpable, la luz, la tierra, la calidez, la vida, las historias y lo abisal de color azul, lo rico, lo intangible, lo frío, el metal, la muerte. Su rostro, el rostro de Silvia, aparece en la portada del álbum dividido por una mancha de cada color. Estamos escuchando El Golpe Bajo.
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era Silvia Pérez Cruz con este tema titulado El golpe bajo, precioso, con un aire de tango arrastrado, bolero tango, de su disco Oral Abisal, un verdadero descubrimiento de madurez, una maravilla recomendable para todo oyente con sensibilidad. Y bueno, ese mismo viernes día 17 el festival se abrió precisamente con un artista ecuatoriano, cantante y multiinstrumentista llamado Bonfín y sus Milagros, que es el grupo que lo acompaña. También nacido en Quito y el fundador de una banda de pop rock y electrónica que se llama Lola Boom, con la que toca también el sábado día 18. Pero vamos, en su versión de cantautor él combina la canción latinoamericana y la brasileña, derivada de su ascendencia de este segundo país, con la experimentación y letras de pura poesía, como la titulada, la canción titulada Débil como una piedra, de su álbum Soy un detective subido en un burro.

vemos ahí relevo para la canción de autor después de tantos años. Este era San Pedro Bonfín y sus milagros, ecuatoriano, la canción Débil como una piedra, y el disco Soy un detective subido en un burro, es decir, un detective a la antigua. Bueno, también el sábado 18 actuó una cantante brasileña que se llama María o Mariana Froes. Ella solo tiene 25 años, pero su sorprendente talento se hizo viral recientemente a través de las redes sociales y en las plataformas, consiguiendo con sus sencillos y vídeos más de 800.000 visualizaciones en YouTube, 70 millones en TikTok, 26 millones de escuchas en Spotify, lo que demuestran que hoy en día se puede prescindir de la discográfica y de la radio o los medios de comunicación convencionales para saltar a la fama. Samba, bossa nova y otros géneros brasileños a los que añade electrónica, soul, funk y pop como pequeños aromas. En el tema que vamos a escuchar colabora el grupo francés de electrónica Trinix. Seguimos a la orilla del mar. Escuchad las olas de este Vaitimbora.

Bellísimo, se desliza por los oídos con una suavidad increíble. Marie Froex con Trinix y este Biting Bora. Y ahora vamos a volver a Ecuador y nos desplazamos hasta las estribaciones de los Andes, a Cotacachi, donde en 2010 se formó una agrupación indígena llamada Humazapas, que en su lengua vernácula quiere decir cabezudos o despeinados y alude al gorro con peluca de rabo de vaca que utilizaban los danzantes en las celebraciones rituales. Es un grupo que explora, perpetúa y renueva el legado de la música y la danza tradicional quichua, de todas sus fiestas y ceremonias, incorporando instrumentos tradicionales como el arpa, los violines, las guitarras, las flautas de carrizo y rondín, así como danzas comunitarias tipo fandango o chimbapura, incorporando elementos musicales contemporáneos. Todo un espectáculo de cultura viva a disfrutar en la Mar de Músicas el martes 21 de julio.

Eran Umazapas con Adiós Mamita, de su único disco Sara Mama, de 2023, y esto es lo que nos espera el martes 21 de julio en las calles de Cartagena, un verdadero torbellino de música y danza. Y para los que se incorporen ahora a la sintonía de Radio 3 en Radio Nacional de España, estamos en el programa Los Ultrasónicos en su tercera dimensión, con Kiko Helguera al timón de la nave espacial, y un programa dedicado a, se llama La Mar en el Ecuador de las Músicas, y dedicado al Festival de Cartagena de este año. Y vamos ahora a presentar folclore también, pero folclore hispano, a través de un músico murciano, Miguel Ángel Montesinos, cuyo nombre artístico es desternillante, El Pantorrillas, y viene a presentar su último y nuevo álbum, también titulado llamativamente Palomo Cojo. Es un homenaje vibrante y humorístico a los homosexuales de décadas pasadas, en las que tenían que ocultar sus inclinaciones perversamente descritas en ese adjetivo con el que les calificaban. El Pantorrillas rescata de la tradición géneros como a las parrandas malagueñas y jotas para construir historias y melodías con unos arreglos e instrumentación innovadores. El Pantorrillas al cante y Efrén López a las guitarras y derivados. Vamos a escuchar a continuación Distopía. Actuarán el jueves 23 de julio.

Pues eso, el Pantorrillas con Efrén López, y hablando de la distopía en este su disco Palomo Cojo. Y ahora vamos a hablar de la inmensa cantante mexicana Lila Downs, de origen mixteco y oaxaqueño por parte de madre y de padre norteamericano. Ella fue designada informal y merecidamente como su heredera por Chavela Vargas antes de morir, con la que solo comparte el hecho de tener una voz propia, inconfundible, y expresar el alma de México como pocos artistas. Todo lo demás es diferente, y estamos ante una personalidad y talento arrolladores que ha cubierto y renovado el amplísimo repertorio de la música mexicana: boleros, rancheras, canción indígena, corridos, cumbia, etcétera, y también del otro lado de la frontera, el blues, el folk, etcétera, para crear un universo mestizo y abierto que se ensancha hacia las músicas del mundo. Ella vino por primera vez a la Mar de Músicas hace ya 2 décadas, en 2007, edición que se dedicó a México cuando apenas era conocida en la escena internacional, y la verdad es que yo la incluí, claro, en el libro disco que se hacía por aquel entonces del país invitado, que me encargaron y que ahora yo creo que resulta inencontrable en las tiendas. También, por si a alguien le interesa, en la revista mexicana Letras Libres publiqué una extensa entrevista con ella, con Lila Downs, que es accesible libremente en su web. En todo caso, su 10º álbum, publicado 3 años después de la muerte de Paul Cohen, su marido y compañero musical desde el inicio, y titulado Cambias mi mundo, hay que decir que es ciertamente rompedor. Hemos subido al Facebook un luminoso vídeo de la canción que da título al álbum, pero aquí vamos a poner otra canción que a mí me ha sorprendido mucho. Vamos a decir que le van a otorgar, que creo que no lo he comentado, el premio La Mar de Músicas de este año. La canción que vamos a escuchar es la primera cumbia que yo escucho de Aromas Árabes. Ella actuará además mañana, 20 de julio. Tumba 7 es una canción que se dedica a Monte Albán, a las ruinas arqueológicas y cómo la mancha urbanística la va acercando poco a poco.

0: Varese in Como 1-1, Spal Vicenza 1-0, Siracusa Frosinone 1-0.
1: Y hacemos una interrupción aquí en los ultrasónicos para dar nuestro boletín deportivo de actualidad. Estamos en la sintonía de Radio 3, Radio Nacional de España, con el tema Tutto Sport del grupo italiano Mind Enterprises, que también actuará en la Mar de Músicas el miércoles día 23. En este momento estamos sobre el minuto 25 de la final del Mundial de Fútbol entre Argentina y España.

Bueno, y volvemos a navegar por la mar de músicas para presentar a Beatriz del Monte, conocida artísticamente como Beguis de la Rosa, nacida en Madrid, pero criada en un pueblo de Cuenca, Villamayor de Santiago, y que la verdad es que sorprendió a propios extraños con su audaz álbum de debut, Amor Más Que Nunca, en el que sintetiza su concepto de rap rural, un torbellino en escena al ritmo del hip hop, las bases latinas y el folclore, con una actitud fresca, irreverente y fieramente combativa a favor de la transformación personal y social en todos los aspectos hacia la risa y el placer en un universo sostenible. La escuchamos.

Bewis de la Rosa, irreverente, fresca, irresistible, esta canción Malagüero de su disco Amor más que nunca, y deciros que ella tocará en el centro de la ciudad de Cartagena el jueves 23 de julio. Y bueno, ahora nos trasladamos a África y concretamente a Mali para comentar el éxito que obtuvo el viernes pasado en la Mar de Músicas una de las grandes divas de la música del continente de Ébano, Oumou Sangaré, ella la grandísima intérprete del género Wasulú de la cuenca del río Níger, una mujer que es activista social, feminista, empresaria y con una trayectoria musical que atraviesa tres décadas. Su último álbum lleva por título Timbuktu, ciudad y región, asolados por los cavernícolas yihadistas que han vuelto a aparecer en escena. Y ya lo estrenamos en los ultrasónicos. La verdad es que hay poco más que decir y mucho más que disfrutar escuchando a esta maravillosa cantante, Wasulu Don.

Oumou Sangaré con este Guasoludón de su disco Timbuktu, y hay que decir que cada vez que ella se sube al escenario es un verdadero espectáculo, porque lleva unos atuendos maravillosos africanos y las bailes que se hacen, etcétera. Yo la he visto en directo y me ha parecido siempre una artista de primer nivel. Y bueno, vamos a seguir en África con otra artista muy especial, una que no ha actuado todavía, que actuará el martes día 21 en el Festival La Mar de Músicas de Cartagena, del que estamos haciendo una especie como de programa en el que valoramos lo que ya ha ocurrido y lo que todavía tiene que suceder. Sona Jobarté nació en Gambia y es prima del mítico Toumani Diabaté, o sea, en realidad ella es también maliense. Gambia es un país que se encuentra rodeado por todos sitios por Senegal, apenas ocupa la cuenca del río Gambia. En fin, esta mujer es la primera y casi única intérprete femenina de la kora, ese instrumento tradicionalmente reservado al género masculino de los griots de África Occidental, una especie como entre guías espirituales y guardianes de la tradición. Su último álbum se llama Badidinya Kumo, que en mandinga significa la unidad de todos, aunque originalmente referido a la maternidad, a la mujer que es fuente de vida y poder. La canción Duno.

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Pues volvemos de la puerta de Tannhäuser y os decimos que antes del indicativo escuchábamos a la cantante y corista Sona Jobarté de Gambia con su hija además Musa Fili Jobarté, esta bellísima canción Duno de su último disco Badinilla Kumo. Y para los que se incorporen ahora a la sintonía de Radio 3 en Radio Nacional de España, les confirmamos que están ustedes con Los Ultrasónicos en la tercera dimensión, con Kiko Helguera al timón de la nave espacial, y un programa que se titula La Mar en el Ecuador de las Músicas, dedicado al Festival de Cartagena, que está teniendo lugar desde el 17 de julio, y antes me he equivocado, decía hasta el 25 de julio, pero hasta el 25 de julio son los conciertos, y el día 26, domingo, todavía quedan otras actividades, porque no es solo música, es también cultura, y hay evidentemente mesas redondas de literatura, hay talleres, hay también exposiciones de arte, y hay también cine. La Cartagena convertida casi en la capital cultural de Ecuador. Y bueno, vamos ahora a... seguimos en la península para anunciar la despedida, al parecer en 2026, del grupo catalán La Señora Tomasa, una de las principales formaciones del mestizaje radical, cuyo último álbum se titula 1040 y lo publicaron hace escasos meses, y hace referencia a los 1040 días que el grupo pasó de gira por países como México, Colombia, Vietnam y Estados Unidos, con la idea de empaparse de la cultura de cada uno de estos países, colaborando además con músicos locales para crear juntos las muy diversas canciones dispersas que constituyen este ambicioso proyecto, que termina cuando en realidad parecía que empezaban algo nuevo. En fin, les deseamos lo mejor a cada uno en sus nuevos proyectos, y vamos a recordar el sello característico de esta banda con una versión en directo de otro álbum anterior que se llamaba Live Sessions, sesiones en vivo, que estaba grabado, como quien dice, en conciertos a pie de calle, sin escenarios que los separara del público que los rodeaba. Era una explosión de talento y energía irresistible, y ellos actuarán el último día en la programación nocturna del sábado 25 de julio. Señora Tomasa, sepa mi gente.

Vaya, vaya, vaya, terremoto sonoro, la señora Tomasa con Sepa mi gente. Y bueno, aquí la verdad es que damos por reproducidas todos los agradecimientos que han dado tanto Jesús Bombín como el Dr. Soul a aquellos que conspiran para que suene todos los domingos este programa elástico y volador que se llama Los Ultrasónicos y que hoy cierra o concluye su quinta temporada. Y vamos a terminar nuestra travesía por la mar de músicas en el Canal de Panamá, que conecta dos océanos y los cinco continentes. Y lo vamos a hacer con el indestructible y versátil cantante y compositor panameño Rubén Blades, que sigue sorprendiéndonos con ese tándem que ha establecido con Roberto Dolgado y su orquesta. Su nuevo álbum se titula Fotografías e incluye temas grabados por otros en el pasado, como por ejemplo de Ismael Miranda o Bobby Valentín, así como tres canciones nuevas, entre las que elegimos hoy la titulada Emigrantes. Las otras ya las pusimos anteriormente. Emigrantes porque trata sobre la realidad y la esperanza de un mundo radicalmente mestizo, como es ejemplo el festival La Mar de Músicas en su programación y actitud. Que un mundo que acabe con los sueños identitarios nacionales que tanto nos empobrecen, creando nada más odio y violencia. En fin, los ultrasónicos despedimos esta temporada hoy y agradecemos a todos nuestros oyentes que apuestan por la revolución sonora. Somos un programa especial de música sideral para puristas y turistas musicales, emitido desde el espacio exterior en tres dimensiones 3, en la con la tecnología punta de Radio 3, Radio Nacional de España. Suena Rubén Blades y Emigrantes.

0: Son las 10, las 9 en Canarias.
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Barbarelle es el proyecto de la argentina Bárbara Salazar, artista, curadora y DJ de la escena de Buenos Aires. Outro es una de las canciones de su último disco, Celesta, y la primera de esta hora dedicada a la exploración musical que llamamos Lugares Ocultos. Un saludo de Paula Quintana, un domingo más en el papel de Cristina Moreno. Gracias por escuchar Radio 3.

Quiero lo que tenemos, nuestra preciosa vida. 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Lucy Dacus, compositora estadounidense, ganadora del premio Grammy, junto a sus compañeras de banda, Boy Genius. Esto se llamaba Limerence y forma parte del último disco de Lucy Dacus en solitario. Para siempre es un sentimiento. 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

Desde Londres para el mundo, Cocoroco, septeto al que acabas de escuchar en Radio 3 con Ewa Inu, una de las canciones de su álbum debut Could We Be More, publicado en 2022. La historia de Cocoroco había empezado bastante antes, en el año 2014, cuando dos de sus componentes, Sheila y Onome, se conocieron en un viaje artístico por Kenia. Les unieron dos factores clave: intereses musicales similares y el deseo de conectar a jóvenes en la diáspora africana con géneros como el afrobeat, un lugar que habita con comodidad, al igual que el jazz, el colectivo Cocoroco. Pero si alguien dijo jazz... Aquí está otro colectivo londinense, haciendo música junto al African Alien, que es el británico gambiano Pa Salieh. Esto se llama Only Love, y es lo nuevo de Ezra Collective.

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James Blake ha publicado uno de los discos del año, Trying Times, el primero que lanza de manera independiente. Pero en 2020 grabó un EP titulado Covers, con versiones a piano y voz de temas de Joy Division, Billie Eilish, Roberta Flack, Frank Ocean o Stevie Wonder. Y también esta canción, When We Are Older, una actualización a cargo de James Blake de un tema de Beyoncé, Other Side.

El lisboeta Francisco Fontes empezó en la música como batería antes de lanzar su disco debut en solitario en 2023. Aquel álbum se llamó Cosmopolita y le situó como uno de los nuevos creadores portugueses del momento. Y Francisco Fontes tiene un nuevo trabajo, Capotar. Sonido orgánico, arreglos sutiles y esa dulce voz de Francisco Fontes que hoy ha sonado en Lugares Ocultos con la canción Copiloto.

Malka Moma es una composición del folclore búlgaro contemporáneo cuyo título significa chica joven. Y es también la canción que abre el nuevo disco de la artista estadounidense con orígenes rusos y británicos, Earth Eater. Alexandra Druchin, más conocida como Earth Eater, la que come tierra, acaba de publicar el sexto trabajo de su carrera. Lo ha titulado Heavenly Body, If I'm the Bottle, You Are the Message. Cuerpo celestial, si yo soy la botella, tú eres el mensaje. Un álbum conceptual acerca de la concepción, gestación y nacimiento de su primer hijo y de ese viaje físico que ha experimentado con los cambios en su cuerpo, que muestra tanto en las letras como en la portada del disco. Malka Moma, del nuevo álbum The Earth Eater. Y el viaje de hoy en lugares ocultos nos lleva hasta la frontera, The Border. Una de las canciones de Concrete and Glass, Cemento y Vidrio, disco publicado en 2020 por Nicolas Godin, la mitad del dúo francés Air.

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0: I used to dream, militant dreams, of taking over America to show these white folks how it should be done. I used to dream radical dreams of blowing everyone away with my perceptive powers of correct analysis. I even used to think I'd be the one to stop the riot and negotiate the peace. Then I awoke and dug that if I dreamed natural dreams of being a natural woman, doing what a woman does when she is natural, I would have a revolution.
1: Los sueños revolucionarios de Nikki Giovanni, poeta y activista estadounidense y una de las grandes voces del Black Arts Movement que arrancó en los 60. En la década siguiente, Nikki expuso sus ideas también a través de la música, entre el spoken word, el gospel y el jazz. Hablando de revolución, derechos para las personas de raza negra y para las mujeres, acabas de escuchar a Nikki Giovanni en dos canciones, When I Die y Revolutionary Dreams, de su disco The Way I Feel, publicado en 1975.

Y ahora en Radio 3, nuestra búsqueda de lugares ocultos nos lleva hasta el lugar donde se encuentran el guineano Fale Nioque y el productor londinense Ghost Culture.

Jobi es un colectivo musical formado en Pakistán. En su segundo disco, A Sound Heart, nos presentan una colección de canciones descritas como jazz fusión experimental. Nacieron fruto de la improvisación. Nada estaba escrito, no había partituras ni anotaciones. Solo, entre comillas, un puñado de músicos creando estos ragas meditativos que beben tanto de la tradición de la música india como de creadores contemporáneos como el gran pianista de jazz estadounidense Herbie Hancock. Reflections of God, de Jobi. Y los últimos minutos de Lugares Ocultos de hoy son para otra forma de meditación, con nombre de mariposa. Blue Morpho es como se llama este tema y también el nuevo disco de Ed O'Brien, conocido por ser uno de los guitarristas de Radiohead. Con él te dejamos en Radio 3 y con Santiago Alcanda y Como lo oyes. Volveremos a acompañarte el próximo domingo en Lugares Ocultos.

0: Son las 11, las 10 en Canarias.
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0: Wow, ahí están los Duques de Septiembre, The Dukes of September. ¿Quiénes son? Pues Donald Fagen, Bob Skaggs y Michael McDonald. En noviembre de 2012, los Duques de Septiembre, The Dukes of September, actuaron en el Lincoln Center de Nueva York. Tres colosos de la música contemporánea, cercanos a eso que llaman soul, de ojos azules, músicos blancos, cantando y componiendo como negros, emulando a los maestros Duke Ellington, Ray Charles, Billie Holiday, Horace Silver, Howie Carmichael, Stevie Wonder y la plantilla de Motown, Miles Davis, John Coltrane, Les McCann. Todas esas influencias, ya sé que Howie Carmichael es el único que he mencionado ahí, que no es negro, de raza negra, pero es una de las influencias de todos ellos. Esto es pura historia, con vientos y metales de primer orden, vientos y metales luminosos, espectaculares. Y ese guitarrista que acompaña a la banda a los Tres Duques de Septiembre, John Harrington, un fuera de serie. El álbum del concierto, de ese concierto de noviembre de 2012 de los Duques de Septiembre, se publicó en 2014 y el precedente fue aquella grabación inolvidable, New York Rock and Soul Review, donde el trío de gigantes se unieron a Phoebe Snow o a los hermanos Eddie y David Brigati. Disfrutemos esta velada con vientos inmortales con los Duques de Septiembre y en temas como este. Aquí va Michael McDonald, Sweet Soul Music, cantando los tres alternándose, Donald Fagen, Bob Skaggs y Michael McDonald.
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Habíamos escuchado el tema Who's That Lady, y un tema original de los Isley Brothers y también Sweet Soul Music, un tema de Arthur Conley. Bueno, con esas voces de Bob Skaggs, de Donald Fagen y de Michael McDonald. Y ahora escuchábamos a McDonald con uno de sus éxitos, el que apareció en su primer disco de 1982, Is That What It Takes, y el tema I Keep Forgetting Every Time You Are Near. Se me olvida, cada vez que te acercas a mí o estás cerca de mí, se me va la pinza. Y ahí, bueno, uno de los temas más también sampleados de Michael McDonald, lo llegó a samplear Warren G, ¿no? I Keep Forgetting. Estamos en esa grabación del año 2012 en el Lincoln Center de Nueva York de los Duques de Septiembre. Y aquí llega el turno de Michael McDonald a Donald Fagen, que con Steely Dan grabó este increíble Kid Charlie Man con un solo de guitarra en el disco original del gran Larry Carton, un solo histórico, inolvidable. Aquí el solo es de John Harrington en este El Chico Carlomagno, Kid Charlie Man.

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lo sacó a la luz, que lo publicó, fue el propio Bob Skaggs, acompañado, eso sí, de toda la plantilla de los Toto, David Hungate, Steve Lukather, Jeff Porcaro y Steve Porcaro estaban ahí, y la voz de Lisa Dalbello, que era quien acompañaba originalmente en la canción grabada en estudio en este Mission a Bob Skaggs. Vamos, continuamos con Bob Skaggs en ese momento, en esa noche de noviembre de 2012 en el Lincoln Center de Nueva York, con un tema también, otro de los clásicos éxitos de los años 70 de Bob Skaggs. Este, nunca sabes, nunca puedes decir. You never can tell.

El éxito de los Doobie Brothers, el éxito compuesto por Michael McDonald y Kenny Loggins, Lo que un tonto cree, What a Fool Believes, éxito del año 1979 en aquel álbum de los Doobie Brothers, minuto a minuto, minute by minute, y que aparece de esta guisa junto a sus compañeros Bob Skaggs y Donald Fagen, Michael McDonald cantando su gran éxito número absoluto. Estamos con esta grabación de noviembre de 2012 en el Lincoln Center de Nueva York, que se editó luego como disco y como DVD también en 2014. Vamos de Michael McDonald a Donald Fagen. Steely Dan, y una de las grandes canciones de ese álbum impresionante titulado Gaucho, Hey 19, en el que aparecía originalmente la guitarra de Mark Knopfler, pero insistimos, aquí el guitarrista es John Harrington. Aquí estamos con los Duques de Septiembre y Hey 19.

El tema de Cecil y de Linda Womack. Amor por caos técnico. Love Take You. Una grabación originalmente la hizo Bob Skaggs en su álbum, un álbum curioso, que era un álbum grabado en estudio pero en vivo, que era el duodécimo álbum de Bob Skaggs titulado Fade Into Light, y ahí grabó por primera vez este Love Take You Oh. Y bueno, aquí sonando naturalmente con los Duques de Septiembre, a los que estamos dedicando estos vientos y metales estratosféricos, como el que es una continuación de Bob Skaggs. Volvemos con Donald Fagen, otro de los grandes temas en la historia de Steely Dan, aquí en la versión de los Duques de Septiembre, de los Duke of September, el tema Peg, que aparecía en el álbum Ella de 1977 de Steely Dan.

Impresionante, ¿verdad? Los Duques de Septiembre, Paul Skax, Michael McDonald y en este caso Donald Fagen interpretando un clásico de Stilidan Pegue en esa velada inolvidable de 2012 en el Lincoln Center de Nueva York. Vamos a continuar con Bob Skaggs y, para mí, el tema fetiche, ¿no?, de Bob Skaggs, el que publicó en su séptimo álbum, Silk Degrees, en el año 1976. Aquí con los Duques de Septiembre, Lowdown Bob Skaggs.

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1: Lowdown. Qué grande. Bob Skaggs con los Dukes de Septiembre. Nos despedimos con otro de los grandes éxitos de los Doobie Brothers, naturalmente composición de Michael McDonald, este Tomando las Calles, Taking It to the Streets, llevándolo incluso a las calles en el Gran Lincoln Center. Los Dukes de Septiembre, primera voz en este caso Michael McDonald. Saludos de estos vientos inmortales para disfrutar de la vida en general, no solo los lunes o los domingos. Saludos de Javier Ollero y de Alberto Peris, que están ahí en el control técnico, y de mi propia persona humana, Santiago Alcanda. Gracias por escuchar siempre.

0: Son las 12, las 11 en Canarias.
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Salve, Robinsones, Luis de B os saluda emitiendo en directo desde la Casa de la Radio para Radio 3. Esta noche con Mónica López al rescate en el control técnico, con la vital colaboración de nuestra bodhisattva en la sombra Marta Temprano, para una nueva edición de Islas de Robinsons.

Bienvenidas, bienvenidos, buenas noches. Comenzamos esta sesión de hoy de Islas de Robinson en 1998, de los californianos Baby Lemonade, Exploding Music, una banda de Los Ángeles, con producción de otra fantástica banda de aquellos lares que eran los Wondermins. Bueno, ahí estaba Darian Sahanaja, miembro de los Wondermins, produciendo a Baby Lemonade, que además se convirtieron en la banda de apoyo de Arthur Lee en su regreso. Eran los Love de Arthur Lee por aquel entonces, igual que los Wondermins, pues fueron acompañando a Brian Wilson también. Bueno, pues por aquí vamos a pulular en esta edición de hoy de Islas de Robinson, en los años 90, con melodías estratosféricas y canciones imperecederas. Vamos allá, vamos a seguir por aquellos años con otro disco también memorable, el Minor Chords and Major Themes de los Gigolo Aunts, año 1999, escuchamos Half a Chance.

pues más pop. Plus One Perfecto, cosecha de los 90, mediados finales de los 90. Eran Gigolo Aunts con su exitoso Minor Chords and Major Themes del 99. Muy bien recibidos por aquí, por España. Acabaron haciendo incluso versión de La chica de ayer en inglés. Y bueno, pues como detalle, Baby Lemonade y Gigolo Aunts, dos títulos de canciones de Syd Barrett incluidas en el Barrett de Syd Barrett de 1970, pues hay ese homenaje. Y bueno, pues estas bandas de los 90 que bien recreaban toda esa magia de tiempos pasados, pero como siempre decimos, llevándolo al sonido de guitarras y a la contundencia de rítmica también de los 90, con estos años, estas coordenadas de mediados a finales de los 90, en los que las melodías y las guitarras tintineantes se adueñaron de enormes discos, pues en clave de pop y también actitud también rockera, como en la banda que vamos a escuchar ahora, otra de las más celebradas de aquellos tiempos, en Australia principalmente, You Are My, con Tim Rogers al frente, su cuarto disco, el Number 4 Record. Volvemos a 1998, un año atrás, esta que se llama Guys, Girls, Guitars, You Are My. There's a gust.

You and I, Guys, Girls, Guitars, chicos, chicas y guitarras. Su cuarto disco, Number 4 Records, se titulaba año 1998. Fantásticos y buen ejemplo de la magistral sencillez de melodías, pues que de esas que no nos fallan nunca. Cuando el vacío nos rodea, siempre está bien tirar de grandes melodías que en su sencillez pues nos salvan la vida, las noches, los días, en fin. Vamos con más de estas. Volvemos al 99, vamos a escuchar a los Shazam con ese cruce entre Cheap Trick, los Smooth y la Electric Light Orchestra que se gastaban Hans Rotenberry y compañía, con producción del fantástico Brad Jones, despuntando por aquellas fechas. Un disco editado fantástico por el sello Not Lame, inolvidable. Godspeed de Shazam era el segundo que publicaran en el 99, como digo. De Shazam suena Some Other Time. Maybe.

Los Shazam con su segundo disco Godspeed the Shazam, nuestro favorito de ellos, 1999, los vimos en directo por aquellos años, muy contundentes, demasiado alto tocaban ahí en la Sala del Sol, potentes como ellos solos, pero preferíamos cuando combinaban con ese poder melódico que reflejaba este Some Other Time de los Shazam. Vamos a seguir por esta senda, más canciones emocionantes aquí en Islas de Robinson, en Radio 3, una banda pues también perdida en el tiempo, menos conocida incluso que estos que venimos escuchando, son los Watts, los Vatios de Massachusetts, con un sensacional disco titulado Flash, también de 1998, con canciones tan bonitas como este You.

Fantástica canción también, eran los Watts desde Massachusetts con su álbum Flash de 1998. Este You, una canción de aires clasicismo infalible, pues ideal para recrear o para reivindicar esto que está flotando en la atmósfera hoy en Islas de Robinson, esa memoria traicionera que nos traen las grandes canciones, que al igual que los perfumes, pues nos llevan a viajar en el tiempo, trasladándonos a un momento y a un instante concreto y estrujándonos el corazón con esas melodías emocionantes. Vamos con otra de ellas. Estos vienen de Filadelfia, se llamaban Bud Zimmer, también grandes discos, en especial este Delusions of Grandeur, su segundo de 1998, capitaneados por un tipo llamado Frank Brown. Antes ya habían grabado como Flight of Mavis, una buena banda también, y pues aquí tirando de el estilismo Graham Parker, Elvis Costello de manera admirable. Bud Zimmer y este I Don't Want to Fall.

maestría en los detalles, en los pequeños detalles. En este I Don't Want to Fall eran Boots Zimmer, banda de Filadelfia, con su segundo disco, Delusions of Grandeur, de 1998. Vamos a seguir recuperando grandes momentos. Vamos a ahora a 2001. De hecho, vamos a escuchar una banda, un proyecto de estudio en realidad, aunque algo hicieron en directo, que se hizo llamar Swag. Ahí estaban unos cuantos colosos juntos. Volvemos a encontrarnos a Brad Jones produciendo y mezclando y tocando en su estudio de Nashville. Ahí estaba Tom Peterson de los Cheap Trick, Ken Coomer de Wilco, Doug Powell, que por aquel entonces también estaba sacando fantásticos discos por su cuenta, además de acompañar, si mal no recuerdo, a Todd Rundgren, personal de los Mavericks. Ahí está super banda, surgida con la intención de pasar un buen rato recreando pues esplendores de los 60 y más allá, con ecos de los Zombies, de Beatles, por supuesto, y demás. Y bueno, y en el intento pues sacaron un discazo que iba más allá del puro divertimento y recreación de todo eso, con canciones, con perlas tan especiales.

Lo que yo decía, Different Girl, eran Swag, esa super banda de amigos haciendo canciones de estas tan bonitas que es, parece que si la pones dos veces seguidas se va a romper de bonita. Different Girl, Catch All se llamaba el disco, año 2001. Vamos con más artesanos de la melodía, otro bien conocido ya con muchos años a sus espaldas, muchos discos, muchas canciones y mucho trabajo casero también de melodías. Richard X. Heyman, grabando incansable. El año pasado publicaba también un disco, bueno, el anterior, el 2014, también un disco, muchas canciones, su maestría melódica habitual. Pero vamos al 98, que es lo que nos ocupa hoy más o menos, con su cornerstone, esta piedra angular, que a buen seguro era su compañera Nancy Lave, que le acompañaba al bajo y grabando y haciendo promoción por aquellos años de su música en este sensacional disco, pues eso, con esa maestría melódica que gastaba este personaje Richard X. Heyman y que sigue gastando, por supuesto. Vamos a ello. Richard X. Heyman, Cornerstone es el disco, año 98, When It Was Our Time.

Pues con clavicémbalo incluido, Richard X. Heyman en este When It Was Our Time, de su disco Cornerstone, en 1998, cuando era nuestro tiempo. Esas canciones que consiguen que te pueda amar, que cantaba Antonio Vega. Pues por ahí vamos. Hoy en Islas de Robinson, a finales de los 90, vamos con otra de esas, Frank Bango, que al que luego hemos reencontrado pues firmando canciones que versionaba o que hacía suyas de manera maravillosa, también otra favorita que es Simone White. Pues antes conocimos a Frank Bango, antes de que hubiera esa conexión con este Fugitive Girls, maravilloso, de 1999, también editado por Not Lame, que también tiraba de maneras a la Elvis Costello de forma maravillosa y realmente brillante. Happy Thursday, I love you. Feliz jueves, te amo, Frank Bango.

Otro disco fantástico, este Chicas Fugitivas, Fugitive Girls, 1999. Era Frank Bango, en realidad Francisco Bango, desde Nueva York, con este Happy Thursday, I Love You. Más de esto, queremos más, más melodías infalibles. Miracle Bra, con Andy Bob al frente, otro talento melódico de estudio. Vamos a escuchar este Life on Planet Air Snob, realmente mágico. Volvemos a 1998. Ella es tan joven. She's so young.

Miracle Breath, She's So Young, Life on Planet Earth, Snob, año 1998. A la vez que parece tan fácil, es tan difícil, a buen seguro, conseguir esa perfección pop en menos de 3 minutos. Pues ahí estaban. Muchas de estas bandas de finales de los 90 lo consiguieron y dejaron por lo menos ese recuerdo, ese sello inolvidable en estos discos que estamos recuperando hoy en Islas de Robinson. Vamos con más, vamos a escuchar a los Liquor Giants con Ward Dodson al frente, antiguo componente de los del Gun Club. Pues después de sacar a principios de los 90, mediados, un buen disco, Here, 94, en el que tiraba más de las maneras Replacements, con guitarras más sucias y más arrastradas, pues en el 98 llegaba este Every Other Day at a Time, donde también mostraba su querencia por el pop luminoso de los 60 y también por los siempre omnipresentes, flotando en el ambiente melódico de todas estas bandas y más allá, que eran Big Star. Vamos a escuchar a los Liquor Giants, como digo, con Ward Dodson al frente, en 1998 con este Meaningless.

Meaningless eran los Liquor Giants con Every Other Day at a Time, así se llamaba este disco de 1998. Bajamos el tono, bajamos la instrumentación, aquí solo al piano, uno de nuestros más grandes favoritos de los últimos tiempos. Cuando decimos últimos tiempos, decimos ya desde los 90, mediados de los 90, donde estamos. Por aquel entonces ya descubrimos a este grande, con esa voz capaz de emocionar como ninguna, una voz especial, pero que cuando se pone, pues eso, capaz de emocionar como cualquier, como ninguna otra, a este lado de John Lennon. Es nuestro Antón Barbeau.

Antón Barbou. Marciano, auténticamente psicodélico y absolutamente genial, como él solo. Who Was the Green Bird era su disco 17th Century Fuzzbox Blues, año 2000. Vamos llegando al final de Islas de Robinson hoy, ¿no? Vamos a escuchar a una fantástica banda también, bajando el tono. Son Beula, When Your Heartstrings Break, se llamaba este disco de 1999, apropiado para estas melodías que nos parten el corazón. Y escuchamos Silverado Days.

Silverado Days eran Beulah en 1999, penúltimo peldaño de esta noche en Islas de Robinson. Nos despedimos en 1996 con Doug Powell, predicador del pop y músico de Todd Rundgren, con su disco Ballad of the Tin Man y esta canción titulada It's Not the Weather. Feliz semana, resistan mucho, obedezcan poco, llenen su cocotera de música.

0: Es la una. Las 12 en Canarias.
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Hola, ¿qué tal? ¿Cómo estáis? Nosotros aquí comenzando una nueva edición de este programa. En un mundo feliz, como siempre, en la sintonía de Radio Nacional de España, Radio 3. Saludos muy cordiales. Tiempo semanal en Radio 3, en la radio pública, para la solidaridad, la sostenibilidad, los temas sociales y, por supuesto, la música. En un mundo feliz, hoy con los saludos muy cordiales del equipo habitual y os damos la bienvenida en el comienzo de una nueva edición de En un mundo feliz.

0: En Un Mundo Feliz estamos con la música de Gato Perro. Su sexto trabajo de estudio lo ha titulado Al Norte del Norte. Estamos escuchando el tema que lo abre, Fantasmas de la Primavera. David Llosa, Gato Perro, bienvenido, amigo, ¿cómo estás?
1: Muchas gracias, encantado, Tato, de volver a tu programa.
0: Un placer. ¿Qué es, qué hay al norte del norte?
1: Al norte del norte, pues nada, otra frontera inexplorada, ¿no? Es como ir más allá de donde has sido, más allá de los mapas, ¿no? Donde hay dragones, como decían los mapas antiguos, ¿no?
0: Vale, estamos escuchando el tema Fantasmas de la Primavera, un sonido muy cuidado. En este disco has colaborado con un montón de gente, está grabado en distintos sitios, suena francamente bien, suena americana, country, suena canción de autor, suena muchas cosas.
1: Sí, he vuelto un poco a eso, a mí después del disco anterior que era un poco diferente, he vuelto un poco a ese registro de la música, sobre todo un poco de raíz americana, digamos, y más y influencia de los 70, como mencionas tú, y del alt country y del folk, pero bueno, siempre desde una perspectiva española, europea, mediterránea, te quiero decir que tampoco pretendo haber nacido en Kentucky ni ser purista.
0: Bueno,
1: ¿no?
0: Vamos a ver, tú has nacido en Valladolid, si no recuerdo mal, sí. Nuestro realizador también,
1: sí, hombre.
0: Rodri, y bueno, no has nacido en Kentucky, pero los de Valladolid también tienen un punto, ¿no?
1: Sí, bueno, pero te quiero decir que yo bastardizo un poco los géneros, ¿no? Sí. Cojo un rockabilly, pero tampoco lo toco como los Stray Cats, o cojo un country, tampoco pretendo ser Town Van Sant, sino lo toco un poco a mi manera. O sea, tiene esas influencias, pero yo trato de que a través de mi filtro, de alguna manera, hacerlas un poco mías, ¿no?
0: Bueno, David, y unas letras muy cuidadas que hablan de cómo, de abrazar un poco el desencanto, los tropiezos de la vida de cada uno, asimilarlo y convivir con ello como se puede.
1: Sí, este disco yo creo que va un poco ahí, pero bueno, yo hago el disco y luego ya me entero de qué va también a veces un poco, ¿no? Pero sí, sí, efectivamente, quizás en otros discos era más una historia de chocar contra el muro y aquí es más intentar mirar por encima del muro, saltarlo o algo, dejar de chocar, menos rabia y un poco más de aceptación, que también es lo que corresponde a veces, ¿no?
0: Bueno, vamos a hablar de la producción, vamos a hablar de amigos, de músicos, de mezclas, pero antes, si te parece, escuchamos un tema súper, a mí me encanta mucho el disco, creo que has hecho un trabajo excelente. Las Manos del Diablo recogen un poco esa vieja tradición cultural que se decía en España, que se dice en nuestro país, ¿no? De que las manos, cuando están ociosas, ahí ya está liándola el diablo, ¿no?
1: Sí, claro, claro, un poco eso de el diablo cuando se aburre, matamos cascos con el rabo, ¿no? Habla un poco de eso, cuando de repente pierdes un poco el paso de tu vida a nivel personal, profesional, lo que sea, y te quedas como sin objetivos claros, sin una dirección, te puedes volver un poco peligroso para ti mismo, por lo menos algunos que tenemos unas personalidades un poco a veces destructivas y tal. Entonces, como, mantente ocupado, que si no...
0: Lo escuchamos. Gato Perro, invitado especial en esta edición de En un Mundo Feliz.

0: Gato Perro, invitado especial. Su nuevo trabajo se llama Al Norte del Norte, sexto álbum de estudio, un estudio o varios estudios, ¿no, David? Porque has estado, este disco lo hemos dicho al principio de la entrevista, está muy cuidado, hay muy buena producción, hay buenos compañeros, hay armónicas, hay órganos, hay bajo, guitarra, hay muchas cosas, ¿no?
1: Sí, bueno, el disco fundamental...
0: ¿Todo esto lo puedes llevar luego tú al directo? ¿Lo llevas con banda o cómo vas a hacer?
1: Si me hacen una buena oferta económica o un promotor, claro. lo llevo
0: porque si no tienes también otro formato, que vas tú en formato más reducido.
1: Bueno, yo toco solo, a veces en dúo, a veces en trío, a veces con la banda y tal. Obviamente, pues mejor en los discos a veces pues entran un trío de metales.
0: Sí.
1: Yo nunca he tocado, no me llevo las trompetas y tal, pero bueno, son pequeñas pinceladas que en los discos nos permitimos, ¿no? Y que bueno, que luego en directo tampoco se echa a falta.
0: Pero que está muy cuidado. ¿Dónde se grabó el disco?
1: Mira, el disco, en su práctica totalidad, 8 de las 10 canciones, está grabado en estudios Acme de Avilés, porque yo vivo en Asturias ahora.
0: Tú eres vallisoletano, pero viviendo en Asturias desde hace un tiempo, en un sitio privilegiado.
1: Un tiempo, pero viví en Madrid muchos años, sí. Viví en Málaga otros muchos años, y de Málaga me fui a Asturias hace 2 o 3 años, que vivo ahora en la montaña.
0: Te voy a poner en un compromiso de esos 3-4 sitios, donde, ¿qué te parece más bonito o más agradable para ti, para vivir?
1: Bueno, ahora mismo, ¿dónde estoy?
0: ¿Dónde estás? En Asturias. ¿Que es un pueblito pequeño?
1: Sí, vivo ahí en la parte central de Asturias, en la montaña, tampoco muy alto, una cabaña, tampoco, o sea, no vivo tampoco lejos de la civilización ni nada, pero vivo más cerca de la naturaleza y ya no vivo en una gran ciudad como son Madrid, Málaga.
0: Porque vivir en una gran ciudad, ¿a ti particularmente te estresa como la mayoría de los seres humanos? ¿Mucho, poco, regular? ¿Cómo?
1: Bueno, me llegó a estresar mucho. O sea, me gustó mucho cuando era más joven y pues, cuando vine de Valladolid a Madrid con 20 y tantos años y tal, pues venía y Madrid me lo comía y me encantaba la locura de Madrid y todo. Y luego en algún momento, pues tanto Madrid como Málaga y estas ciudades que además que están cambiando tan rápido, bueno, por cosas que todos conocemos,
0: sí,
1: además.
0: Sí, por los pisos turísticos.
1: Nos expulsan un sí, poco. Sí, sí. Y también, siempre yo creo, por una cuestión vital de por edad y lo que sea, necesitas ya otro tipo de ámbito donde desarrollarte más natural, con más calma.
0: Bueno, entonces el disco se ha grabado en los estudios Acme de Asturias, pero luego se ha mezclado por Paco Loco en el Puerto de Santa María, en el otro lugar de la península.
1: En el Puerto de Santa María, que fue lo mismo que hice en el disco anterior. Sí. También lo grabé con Miguel Herrero en Acme, en Avilés, y lo mezclé con Paco en Cádiz. Pero entonces vivía en el sur. Me iba a grabar al norte y me iba luego...
0: Y ahora al revés.
1: Y volví a mezclar, ahora lo hago al revés. Sí.
0: Y una mezcla que ha hecho, ¿quién ha mezclado? Alguien muy importante, ¿no? En la historia de la música.
1: Bueno, Paco Loco, que imagino que la gente conoce.
0: El máster, entonces. ¿Alguien está por ahí en el máster?
1: Ah, no, perdona, sí. El máster lo ha hecho Dennis Blahan, que ya también hizo el máster de 2 discos míos hace unos años y tal, y que es un tío que empezó a masterizar discos en Londres a finales de los 60, con 20 años, y que ha masterizado discos pues de Eric Clapton, de Jimi Hendrix...
0: ¿Y
1: cómo os
0: conocisteis?
1: Pues mira, hace poco estábamos hablando de César, que es el
0: de la compañía
1: de discos. El de la compañía de discos y yo, y ya ni nos acordamos... José Nortes, me están
0: sí,
1: chivando
0: José
1: aquí por el pinganillo, que fue el que nos habló de él. Y es un tío acojonante y tal, y que es una leyenda viva.
0: Bueno, ¿y de conciertos cómo está la cosa?
1: Bueno, hago los que puedo, ya te digo, los que me conviene hacer, ¿no? Tampoco me voy a tirar a la carretera ahora porque tenga un disco nuevo y demás.
0: Ya.
1: Pero bueno, en Asturias tengo ahora varios este verano y como que noto que allí lo mío en el norte, no sé, tal vez por ser yo más bien norteño, ¿no? De Valladolid y tal, mi propuesta, digamos, como que gusta bastante y hay una escena... en Asturias, que es bastante grande, al final, y muy rockera, y que me gusta mucho, y que estoy poco a poco entrando ahí.
0: Bueno, David, porque he leído que tú siempre has tenido el respaldo de la crítica, has tenido muy buenas referencias, pero que el público ha sido un poco más esquivo, ¿o cómo lo consideras tú?
1: Bueno, un público, digamos, a nivel, digamos, de reconocimiento popular, o más masivo, o que, bueno, que te permita llevar una carrera a un nivel... profesional y con perspectivas, ¿no? Yo he ido un poco, mi trayectoria musical ha ido unida un poco a mi vida, con los vaivenes y necesidades también que había de mi vida, porque la música no ha sido algo que me diera seguridad, sino algo, un poco todo lo contrario, ¿no? Entonces, sí, he tenido la suerte de que siempre he tenido un muy buen trato por parte de la crítica, luego lo agradezco mucho. Mucho reconocimiento, más seguramente del que merezco, de mis compañeros de profesión y de otros compositores, muchos de ellos sí exitosos, no como yo, pero bueno, me ha faltado de las tres cosas, o me ha faltado de momento que...
0: Bueno, pero ya llevas seis discos de estudio, así a lo tonto ya llevas mucho trabajo.
1: Sí, y que tampoco espero que yo en este momento de eso, de mi trayectoria vaya a cambiar mucho la cosa, pero también agradezco mucho cuando vengo a tocar a Madrid, a Libertad 8, y vienen, no sé, 60, 70, 80 personas, lo agradezco mucho porque además viene gente como muy entendida además, y bueno, me gusta tener un público entendido y exigente y que sabe de música, no cualquier público, que cualquier moneda de euro te vale, pero no cualquier, ¿no?
0: Vamos con otro tema, el que cierra el disco, Vulgar. ¿Quieres hacer alguna apreciación sobre este tema?
1: No, escuchamos.
0: Pues lo escuchamos, venga.

0: Bueno, David, Gato Perro, vamos a dar dirección para quienes quieran informarse de conciertos, de movidas que tienen que ver con Gato Perro, con lo que estás haciendo. ¿Qué meten en el buscador? ¿Qué les decimos?
1: Sobre todo redes sociales. Normalmente en Instagram está con CK al final, Gato Perro y tal, pero bueno, se encuentra rápido. David Llosa, Gato Perro, y sale rápido todo. Y bueno, los discos están obviamente disponibles. Todos.
0: Es un disco fantástico este, Al Norte del Norte, con letras muy incisivas, muy personales, muy particulares. Y yo me gustaría que hicieras un apunte, si tú quieres, sobre este tema, nuestras medallas, como un poco reivindicando que los perdedores también tenemos derecho a las medallas, ¿o cómo es esto? A ver.
1: Sí, efectivamente. Y sí, me parece que más que es una canción... Para mí es una canción protesta, aunque no sea muy evidente, y es una canción como que pega mucho con tu programa.
0: Sí.
1: Que es un programa de gente que hace cosas por gente y tal. Y sí, es un tema reivindicativo, efectivamente, que los perdedores dice que también queremos nuestras medallas, también todavía podemos tener nuestras revanchas, ¿no? Y que también podemos morderle la mano al amo un día.
0: Ya, o sea, como, sí,
1: que,
0: sí.
1: Ojo con nosotros y tal. O sea, entonces no pretende ser, como se dice esto, una romantización del fracaso, ¿no? Sino más bien todo lo contrario. Es aunque es una canción poética, ¿no? Es un poco belicosa y también dice, ojo con los perdedores, ¿no?
0: Bueno, ¿cómo escribes normalmente? ¿En cualquier lugar? ¿Necesitas una liturgia especial por la noche, cuando te despiertas, después de desayunar? ¿Cómo lo haces para escribir?
1: No, me viene un poco en cualquier momento. Esta canción en concreto... La génesis me surgió escuchando una canción de Tom Petty que se llama Even the Losers, pero su canción dice, incluso los perdedores tenemos suerte algunas veces, ¿no? Que es una frase.
0: Bueno, yo estoy intentando recordar quién lo dijo, no sé si fue un estratega chino o japonés que decía, de las victorias no se aprende, de las derrotas sí.
1: Sí, pero bueno, eso, claro, ha justificado que seamos que nos dejemos derrotar muchas veces. Y yo no me importa perder batallas, pero que me jodes perder la guerra, ¿sabes?
0: Claro, pues a ganar la guerra, lo escuchamos.

0: Bueno, qué bonito, nuestras medallas, es una auténtica reivindicación. ¿Cuánto tiempo te ha llevado a hacer este disco? ¿Entre que empezaste a escribir, grabarlo, ha sido complicado?
1: No, para nada, muy fácil. El año pasado lo hice, lo fui haciendo un poco a poco, según iban saliendo las canciones y según las ibas sacando, llamaba a Miguel, me acercaba a Avilés, ahora que vivimos cerca, que ya no me tengo que coger un avión para ir a grabar, y normalmente grabábamos una o dos canciones por sesión, que podía ser una mañana y parte de la tarde, y me iba un par de meses, hacía otro par de canciones. Ha sido, en ese sentido, de los discos tranquilidad para hacerlo, sí, muy artesanal, muy así.
0: Entiendo, David, que tú ya vives de la música desde hace tiempo, o has tenido que compaginar a veces con clases, con otro tipo de actividades, o con...
1: Muchas veces. Hay periodos que te va mejor y otros que tienes que tirar de... más que de oficio, que de oficios, ¿no? Y hacer lo que toque hacer, pero que no me importa tampoco.
0: ¿Y que las clases a chicos o algo?
1: Sí, o pongo copas. No me importa. O sea, vale. Bueno, ahora que estoy allí, como te comentaba, en Asturias, pues trabajo en una explotación de setas.
0: Qué bueno.
1: O recojo manzana. Lo que me cuadre. Sí.
0: Vale. Cuando estamos grabando esta entrevista, León XIV, creo que es, ¿no? No me equivoco yo con los números. León XIV, el Papa actual, está de visita en nuestro país. Madrid, Barcelona, luego va a ir a Canarias. Y a mí me ha hecho mucha gracia un tema que has incluido tú en este sexto trabajo de estudio tuyo, Al Norte del Norte, que has titulado Yo soy el negro que escribió la Biblia. ¿Cómo es esto? A ver.
1: Sí, bueno, ese título tan original no se me habría ocurrido a mí. Es el título de un poemario de un poeta que se llama Óscar Aguado.
0: Ajá.
1: Y también la idea de la canción, de un poco de cómo, de la estructura y tal, está basada en su poema, aunque no, realmente no cogí versos. Y es un poeta que a mí me gusta mucho y que ya en otro disco también hicimos una canción que tenía unos versos robados de manera delicada y siempre, uh-huh, siempre con permiso expreso del autor, ¿no? Y sí, es una canción un poco que un llamamiento a ese Dios poco empático, exigente, malhumorado.
0: Sí, que era vengativo también, ¿eh?
1: Pero hay muchos dioses así, ¿no? Sí, no solo cristianos, hay muchos y son muy exigentes y parece que ellos, que todo lo que hacen es una maravilla, pero yo veo también cómo son sus creaciones y cómo está el mundo y digo, bueno, algo de responsabilidad debes de tener.
0: Pues lo escuchamos.

0: más que tus herramientas en el que sí que dominas, ¿no?
1: Bueno, pues vamos a cerrar la entrevista con el corte 9, Mi Ballena. Recordamos, el sexto trabajo grande de estudio, Al Norte del Norte se llama, de Gato Perro, está ya disponible en plataformas, en las tiendas, hay formato físico muy chulo además, con un trabajo de fotografía que no lo hemos mencionado. ¿Quién ha hecho la fotografía?
0: César Arrieta,
1: vale.
0: Ha hecho.
1: Y, querido amigo, antes de despedirnos, ¿tienes tiempo para dejarnos una reflexión, un deseo, lo que tú consideres oportuno?
0: Pues mi deseo...
1: ¿Puedes saludar al negro del Papa, al propio Papa, a
0: no,
1: quien quieras?
0: No, no, no. Saludo, por supuesto, a toda la gente que nos está escuchando, y mi deseo es que tu programa que siga muchos años más.
1: Porque bueno, muchas gracias.
0: Me parece un programa que dentro de la parrilla, tanto de Radio Nacional como de Radio 3, un programa diferente, eso, de gente que ayuda a gente, que hace cosas por gente, y me gusta mucho venir siempre, así que nada, os deseo un tiempo muy largo de existencia y, si puede ser, volver.
1: Claro que sí, y yo te agradezco esas palabras, y además te recuerdo que personas como tú que hacéis música nos deleitáis el alma y nos hacéis vibrar a otro nivel, y eso siempre es muy positivo. Mi querido amigo David Llosa, Gato Perro, que vaya muy bien, enhorabuena por este trabajo que va a seguir yendo muy bien, ya lo verás.
0: Muchas gracias.
1: Un abrazo muy fuerte.
0: Otro
1: chao.
0: Para ti.
1: Chao.

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2: En un mundo feliz, en esta ocasión vamos a hablar de trabajo, que es una de las grandes preocupaciones en muchos lugares o prácticamente en todo el mundo para millones y millones de personas. Vamos a hablar con un experto que acaba de presentar un libro que ha titulado Soy más que mi trabajo, rompe con la insatisfacción laboral crónica y toma el control de tu carrera y de tu vida. Él es el autor Vicente Ferrio. Este libro está editado por la editorial Hazlo Simple. Vicente Ferrio, bienvenido, ¿cómo estás, amigo?
3: Muy bien, Tato, encantado de estar contigo, muchas gracias.
2: Gracias a ti por venir. Eres ingeniero, formador y comunicador. Te formaste en liderazgo y gestión en las universidades norteamericanas de Columbia y Harvard. Tras dos décadas dirigiendo proyectos internacionales, decidiste profundizar en el fenómeno humano, en el sentido que le damos al trabajo, que se lleva muchos esfuerzos y mucho tiempo de nuestras vidas. También pusiste el foco en los cambios de carrera y la iniciativa emprendedora como clave para desarrollar nuestro talento y ponerlo al servicio de la sociedad. Y en este librito fantástico, que es una auténtica guía, Vicente, dices, ya el título lo dice un poco todo, soy más que mi trabajo, y hay una gran insatisfacción laboral ahora mismo en las personas. ¿Qué es lo que está ocurriendo?
3: Pues muchas veces hemos confundido nuestra propia identidad con lo que realmente somos, lo que podemos aportar al mundo. Muchos profesionales, yo incluido, durante muchos años, hemos condicionado nuestra realización y crecimiento personal al trabajo que teníamos y delegamos esa responsabilidad en la empresa que nos paga. ¿Qué pasa cuando vienen mal dadas, cuando cambian las cosas, cuando nos convertimos en un commodity? Porque ahora lo estamos viendo, que muchísimas empresas se están deshaciendo de grandes masas laborales porque simplemente ya no las necesitan. Nos encontramos perdidos, no sabemos quiénes somos, quién es nuestra identidad, porque muchas veces hemos confundido lo que dice la etiqueta de nuestro trabajo con la identidad de lo que somos. Y es importante hacernos esa pregunta para que cuando las cosas no vienen como queremos, tener algo a lo que agarrarnos. Me gusta hablar mucho del concepto de emprender a tiempo parcial. ¿Cómo podemos todos nosotros poner en valor los tres activos que tenemos?
2: ¿Y cuáles son esos tres activos?
3: Y los tenemos todos los profesionales.
2: A ver.
3: Tiempo, conocimiento y red de contactos. Fíjate que muchas veces nos limitamos a pensar que valemos por lo que nos pagan o por lo que hacemos, y valemos por mucho más. Si cada uno de nosotros se toma la molestia de, en una hoja en blanco, escribir todos los trabajos que hemos tenido, todos los libros que hemos leído, todas las reuniones que hemos asistido, todas las personas que hemos conocido, todos los viajes que hemos hecho, todo lo que hemos aprendido en nuestra vida, todas las formaciones, nos daremos cuenta de que somos únicos e irrepetibles y que podemos transformar eso en una propuesta de valor al mundo, algo sobre lo que orbite nuestra carrera a partir de este momento y no desde un trabajo por cuenta ajena, que muchas veces no somos conscientes de lo frágil, cambiante y vulnerable que es todo, ¿no?
2: Claro, claro que es cambiante y vulnerable, Vicente. Me estoy poniendo en la piel de alguien con 50, 55 años, se ha formado incluso a nivel superior de estudios, o no, depende. Y llega un momento en que con las nuevas tecnologías de la información, con las nuevas bases de datos, con la inteligencia artificial, que lo estamos viendo ya, no es que sea el futuro inmediato, es que ya lo estamos viviendo en muchos lugares del mundo, se están cargando un montón de empleos en empresas muy grandes, sustituyéndolo por inteligencia artificial, por otros sistemas automatizados. Entonces, ¿qué le decimos a una persona con 50, 55 años, profesional, y se queda de un día para otro, se queda en la calle y, bueno, ¿qué va a hacer con su vida, no?
3: Lo ideal, en primer lugar, es no esperar al momento de que te encuentres en la calle.
2: Ya.
3: Por eso se trata de empezar a construir un proyecto paralelo, simultáneo al trabajo que cada uno tiene. Digamos que es como un complemento a tu carrera, un amortiguador de cambios para cuando las cosas vienen mal dadas.
2: Pero ¿cómo puedes hacer eso cuando, si estás en activo durante tu vida laboral, estás trabajando todos los días 8, 10 horas, 12, entre que vas, vienes, no hay atender a la familia, no hay tiempo para hacer todo eso, entiendo?
3: Muy buena objeción. Hay que bloquear espacios de tiempo para eso. Igual que paseamos, igual que dormimos, igual que comemos, que vamos al gimnasio, bloquear todos los días al menos una hora de nuestro tiempo para empezar a poner negro sobre blanco qué ideas tenemos, que podemos construir algo para entregar a los demás. Hablo de conocimiento, no estoy hablando de invertir ni descapitalizarnos. Fíjate, yo soy muy crítico a veces con la mentalidad que tenemos aquí en España de que el tema de emprender es como un tabú de algo muy peligroso, algo con mucho riesgo, algo que implica descapitalizarnos, poner en riesgo nuestra seguridad, renunciar a lo que hemos conseguido. Y yo hablo del concepto de emprender como iniciativa, iniciativa del individuo, de qué podemos entregar al mundo. Fíjate que esa iniciativa ha sido en las últimas generaciones cuando se ha atrofiado. Ha sido la sociedad que nos ha dicho, mira, estudia esto, sigue este camino, que la sociedad te va a dotar de un puesto de trabajo.
2: Eso,
3: no te preocupes.
2: Eso fue así durante un tiempo, después de la Segunda Guerra Mundial.
3: Correcto.
2: Fue muy positivo, se crearon las sociedades del bienestar, especialmente en Europa, y ahora hay un interés muy grande por los grandes actores económicos del mundo en desmontar esos sistemas.
3: Y eso está empezando a desmontarse ya. Entonces, el problema es que esa iniciativa que teníamos antes, desde la época antes de la industrialización.
2: Sí.
3: Tenemos que
2: salir adelante como se pudiera.
3: Como todos los días, incluso nuestros abuelos, etc. Eso era, búscate la vida todos los días.
2: Sí.
3: Éramos iniciadores en potencia. Nos lo han atrofiado y muchos profesionales que tienen un trabajo digno, un sueldo digno, unas relaciones, todo en orden, tienen un pequeñito dolorcito crónico de que saben que deberían estar haciendo algo más que no están haciendo. Por eso, cuando tenemos esa llamada de la iniciativa, hay que hacerle caso. Es importante, cuando vemos las cosas venir, antes de que sucedan, empezar a dar salida a esa iniciativa vía un proyecto paralelo, un complemento a nuestra carrera, que puede ser asesorar, mentorizar, cofundar, coinvertir, crear una propuesta de valor basada en el conocimiento que cada uno tiene. Fíjate que muchas veces nos fijamos en la gente que sabe mucho más que nosotros y no nos fijamos en nuestro tema. No nos fijamos en la gran mayoría de la sociedad que sabe muchísimo menos. Por eso, pasar de ser un experto anónimo, no reconocido, como son muchísimos profesionales, ese ejemplo que tú me dices de la persona de 50 años, es un experto anónimo, no reconocido en su tema, pasar de ahí a ser un referente en ese tema, es una decisión, no necesita un título más. Y muchas veces nos autosaboteamos pensando que necesitamos algún tipo de reconocimiento social para dar ese paso. ¿Qué van a pensar los demás? ¿Qué van a decir de mí? Tenemos como un miedo atávico al juicio ajeno.
2: Sin duda, y más en este país. Ahora vamos con ello. Algunas de las frases del libro de Vicente Ferrio. Recuerdo, el libro se llama Soy más que mi trabajo, rompe con la insatisfacción laboral crónica y toma el control de tu carrera y de tu vida. Está editado por la editorial Aldo Simple. Algunas de las frases: no tienes un único propósito, tienes la capacidad de construir sentido en todo lo que haces. La vida no empieza los viernes por la tarde, empieza cuando decides que cada día merece la pena. La seguridad laboral es un mito, la seguridad profesional se construye. Bueno, Vicente, además, habréis notado que está un poquito afónico porque das un montón de charlas, un montón de conferencias. Y luego está el tema de nuestro país, de España. Tú eres un gran profesional, eres ingeniero de caminos de formación, pero lo hemos dicho al principio, conferenciante, mentor, te mueves por todo el mundo y has estado viviendo mucho tiempo por toda América, por Estados Unidos, por México, por otros países. Y España tiene un problema con el emprendimiento. El autoempleo podría ser la solución para miles y miles de personas en nuestro país, pero tiene muchas trabas burocráticas. Y luego, por otro lado, el trabajo en las empresas tiene unos sueldos muy bajos. ¿Qué nos dices?
3: Ese tema que has tocado es clave. Nosotros aquí en España tenemos una especie de tabú con el asunto de emprender, porque cuando tienes un trabajo por cuenta ajena, parece que tu vida debe deberse a ese trabajo. Sin embargo, yo, por los años que he estado en América, allí todo el mundo tiene proyectos paralelos. Un trabajo por cuenta ajena es algo que no depende de ti, que puede cambiar fácilmente. Hay mucha menos seguridad social, el desempleo, subsidios, hay mucho menos que todo eso que hay aquí en España. Entonces, la gente tiene una capacidad de buscarse la vida brutal. Entonces, en España tenemos de alguna forma que ir evolucionando, porque el problema que se acerca ahora mismo, no solo tecnológico, el de la IA, de todos los puestos que se van a amortizar, va a ser un problema humano, porque incluso en el supuesto de que el Estado se haga cargo de esa gran masa social.
2: Perdóname, ya hay algún teórico que dice que en el plazo de 10-15 años incluso podríamos llegar en determinados países a sociedades donde la mayor parte de la población no necesitase trabajar. Pero veremos cómo se articula eso.
3: Claro, ese va a ser el problema, que incluso si el Estado tiene recursos, no sabemos cómo, a lo mejor crujiendo a impuestos a las grandes tecnológicas para pagar el subsidio o para pagar el salario mínimo vital o cualquier combinación para que tengan resuelto todo lo de abajo de la pirámide de Maslow, ¿no? De la alimentación, la vivienda, la sanidad, la educación. El problema va a ser las personas. en qué van a dedicar su tiempo. Y si ya no es que no tengan trabajo, es que no va a ser necesario que trabajen. ¿Cómo pueden de alguna forma encontrar sentido a su vida, a su realización vital, a entregar valor al mundo? Porque gran parte de la felicidad consiste en sentirte útil, en sentir que entregas algo a los demás y que se benefician de esa manera. Por eso yo creo que debemos empezar a trabajar todos, a despertar conciencias de personas que piensan que aún falta mucho tiempo para que eso suceda, porque va a suceder mucho antes de lo que imaginamos.
2: Está sucediendo ya. Hace, lo comentábamos tú y yo antes del, creo que no lo hemos comentado en la entrevista, antes de empezar la entrevista, comentábamos que tú hace 2-3 años le decías a alguien, esta persona de 50 años es ingeniera de programación de no sé qué y tal, no tenía ningún problema de empleo. Ahora los están despidiendo. En muchas empresas de todo el mundo, estos perfiles que son los que más cobran y que se formaron y saben mucho de programación informática, los están sustituyendo por inteligencia artificial. Y lo mismo que en este campo va a ocurrir en otros campos. Está empezando a ocurrir.
3: Y esas personas no van a volver a trabajar. Suena muy duro, pero van a concatenar empleos precarios en empleos precarios, uno detrás de otro, con sueldos menores. Y van a tener ya no solo un problema de subsistencia, que lo van a tener que bajar su ritmo de vida, sino un problema de realización, de cómo crear esos espacios de crecimiento.
2: Es que eso, si no se resuelve, perdóname Vicente, lo que tendremos es un problema social muy amplio y a lo mejor el tiempo libre de esas personas lo dedican a derrocar gobiernos o a hacer una revolución, por ejemplo.
3: Claro, pero como el reto de los gobiernos va a ser cómo entretener a la masa, porque hasta ahora muchos trabajos han sido entretenimiento. Llevamos a los niños pequeños a la guardería para que se entretengan y muchos empleos de adultos son para entretener a los adultos. Muchas personas...
2: ¿Qué nos dices? O sea, que sí, tenemos un montón de empleos que son ineficaces.
3: Definitivamente sí. Las estadísticas dicen que de 8 horas de una jornada laboral media en una empresa, las que se producen realmente por empleado son entre 2 y 3. El resto... Muchas personas se ofenden cuando hablamos de esto, se lo toman personal.
2: Sí, sí, porque habrá también sectores donde curran mucho y
3: es imposible,
2: muy duro.
3: Yo no paro en todo el día, no tengo un minuto libre. Claro, confundimos lo que es producir con horas de relleno, que pueden ser responder correos redundantes, reuniones de reuniones de reuniones, que se organizan para dotar de contenido el puesto del trabajo del que las convoca.
2: Mucha ineficacia con eso.
3: Mucho papel.
2: Muchos jefes en España. Demasiados jefes. Lo que lo has visto en Estados Unidos, aquí hay demasiados puestos intermedios y jefes y jefecillos y jefazos que no valen para nada.
3: Mucha administración, temas administrativos, mucha burocracia.
2: Burocracia tremenda. Estamos a la cabeza del mundo en burocracia.
3: ¿Cómo es posible que una empresa decida prescindir de 3.000 personas y no suceda nada? Sigue funcionando todo igual. Tenemos casos de grandes empresas en España que lo estamos viendo, que están sacando gente por miles y siguen funcionando igual. Todos esos eran puestos redundantes. A algunas personas les molesta. Entonces, muchos trabajos, lo que va a hacer la inteligencia artificial ahora, entre otras muchas cosas, va a ser desnudarnos, destapar, tirar de la manta. Es como cuando baja la marea. Baja la marea y aflora todo lo que estaba en el fondo del mar.
2: Una posible solución sería, por ejemplo, repartir el trabajo con menos horas para más gente.
3: Los primeros pasos que se van a dar, dicen, van a ser eso. Que empecemos a trabajar 4 días, 3 días, 2 días a la semana.
2: Ajá.
3: Y después medias jornadas para que de alguna manera todo el mundo tenga un poquito de ese entretenimiento profesional.
2: A ver, si hay una transición justa y lo hacemos de manera inteligente, puede ser un paso muy positivo para la humanidad. Hemos pasado en solo 200 años de las jornadas de 12-14 horas en las fábricas de hierro en el Reino Unido con niños de 9 años, hemos pasado a jornadas reguladas en Europa y podemos seguir avanzando, ¿no?
3: Claro que sí, además va a ser un proceso muy rápido. Ese proceso nos va a llevar a que haya un poco de trabajo para todos. Y una gran parte de la sociedad que no trabaje. Estamos hablando de desempleo de 30%, 40% en países como el nuestro. Y eso lo vamos a tener que ver con normalidad, porque es que no va a ser necesario. Son las dos versiones que hay cuando hablamos de la IA. Hay una versión más tipo Elon Musk, ¿no? De sobreabundancia, felicidad, todo muy barato, una producción masiva de bienes y servicios y todos felices. Y otra versión que es la más pesimista, en la cual va a ser despidos masivos, mucha precariedad, millonarios, unos pocos millonarios tecnológicos y el resto de la población viviendo al día. Yo creo que entre esos dos extremos hay un término medio. Habrá al final una utopía, pero para llegar a esa utopía vamos a pasar por una distopía. El problema, Tato, va a ser qué va a pasar con la gente en ese proceso de transición. desde esta distopía a la que nos acercamos, a la futura utopía de sobreabundancia y de bienes y servicios para todos, que va a ser un reto humano, no tecnológico.
2: Bueno, el planeta además está sobreexplotado, tampoco queremos deprimir a nuestros oyentes, pero yo te comentaba antes, en España el autoempleo podría ser una solución para decenas de miles de personas y hay demasiadas burocracias, administración local, administración autonómica, administración estatal. Tienes que pagar, para ser autónomo, tienes que pagar por adelantado, antes de ingresar. Esto es un auténtico disparate lo de nuestro país. Y luego te pido una reflexión también sobre los sueldos, ¿por qué son tan bajos en España en relación con los países de nuestro entorno?
3: Sí, en primer lugar, el tema del autoempleo, eso va a ser necesario. Necesario para muchísimas personas que no van a tener la capacidad de ingresar en una organización por cuenta ajena que les pague la nómina. Todos podemos empezar desde ya a buscar la manera de poner en orden todo lo que hemos hecho y trasladarlo en un producto o servicio. Da igual la edad que tengamos, y cuanto antes lo hagamos, mejor. Y si podemos hacerlo cuando todavía estamos saliendo al mercado laboral, tener siempre algo sobre lo que orbite nuestra carrera, que no sea solo el puesto de trabajo por cuenta ajena. Eso va a ser nuestra marca personal, va a ser el producto o servicio que vamos a entregar al mundo y el tema sobre el que somos expertos. Deberíamos facilitar que todo el que tiene la voluntad y la iniciativa de emprender de alguna manera sea automático, sencillo y sin cuota de autónomos.
2: Bueno, eso vamos a poner ejemplos porque la gente puede pensar que estamos hablando en teórico. En Australia, en el Reino Unido, en otros países, tú puedes montar un camión de estos con comida rápidamente. La gestión no te lleva más de 2 días, no cuesta más de $50 australianos o 50 libras, cuesta muy poco y al principio tú no pagas nada al Estado. Cuando pasan 5, 6 meses, 7 meses, viene una autoridad y te dice: hola, John, ¿cómo estás? ¿Te va bien el negocio? Bueno, pues vamos a echar cuentas y vamos a ver lo que tienes que pagar o lo que no tienes que pagar. Aquí tienes que pagar por adelantado. Aquí tenemos una casta de política, hay que decirlo, no lo digo yo, lo dice la Unión Europea desde hace 25 años, nos envían informes y nos dicen lo siguiente: ustedes, porque somos un Estado miembro de pleno derecho, ustedes, para la riqueza que tienen y la población que tienen, han optado por una organización política demasiado compleja, cara e ineficaz, y no lo corregimos nunca. Entonces, claro, tienen que sacar dinero de todos los lados, ¿no?
3: En muchos países no hay cuota de autónomos. Ahora que vengo de México, allí no hay cuota de autónomos, simplemente tienes tu negocio.
2: Tampoco tendrán pensiones, a lo mejor luego.
3: Sí, tienen pensiones.
2: Ah, tienen pensiones
3: menores. En la teoría lo tienen, como Estados Unidos. No quiero ir a extremos. España, es que lo hemos hablado antes, somos unos privilegiados y no hay conciencia del privilegio que tenemos, del estatus social que hemos construido.
2: Bueno, porque pagamos muchos impuestos.
3: Sí. Pero esos impuestos no están de alguna manera bien distribuidos, teniendo en cuenta la gran carga administrativa que tiene este país, como hemos mencionado, por Europa, ¿no? Entonces yo creo que muchísimos profesionales no dan el paso, tienen la idea, tienen el tiempo, tienen la iniciativa y no dan el paso por miedo a las consecuencias tributarias de lo que significa poner en marcha un negocio propio.
2: Vale, ¿y por qué un operario en una fábrica en España gana menos que haciendo el mismo trabajo en Alemania?
3: Porque producimos menos, porque el coste hora aquí no se puede recuperar como se recupera en Alemania. El valor añadido de los productos y servicios que se fabrican en España no tiene el valor añadido de los que se fabrican en Alemania. Aquí tenemos poca innovación, tenemos poca tecnología, somos manufactura, montaje.
2: Y mucho turismo.
3: Mucho turismo.
2: Mucho turismo.
3: Pero de todas formas, el turismo se mueve por todo el mundo, ya no es la excusa.
2: Ya.
3: España es un país vacío. A mí, cuando vuelo por España, digo yo, pero es un país que está por hacer todavía.
2: Por hacer.
3: Parece mentira. Vuelas con otros países y dices, bueno, es que aquí es un país por hacer, donde hay muchísimo potencial, ya no solo de clima, de recursos, de personas, de inmigrantes hambrientos que llegan para trabajar y para ganarse la vida. Todo eso nos da un poderío que yo creo que ahora mismo lo tenemos atrofiado.
2: Bueno, me quedan muy pocos minutos, Vicente Ferrio. Yo te pido una reflexión para la gente que se está formando. Estamos viviendo en los últimos años elementos positivos en nuestro país. El éxito de la formación profesional está teniendo un éxito que ni los propios promotores pensaban. Es un éxito de empleabilidad, es un éxito de salidas laborales. Lo de la titulitis se está acabando, en tu opinión, en nuestro país. ¿Qué les decimos a la gente joven? ¿Cómo se tienen que formar? ¿Qué tienen que hacer?
3: Buenísima. Yo creo que ahora mismo tenemos que pensar a qué le estamos dedicando más tiempo en nuestra vida, porque los trabajos, los proyectos, todo eso va y viene, son como trenes que pasan. Sin embargo, nuestra marca personal y nuestra propuesta de valor son para siempre. Hay que preguntarse a qué le estamos dedicando más tiempo. Y a esos jóvenes yo les diría que se pregunten qué puedo hacer hoy, ya ahora, en este momento, con lo que ya sé y ya soy. No necesito que me den un título. Y esto no es un mensaje antitítulos. Vivimos una sociedad que necesita acreditar que ha sido capaz de empezar una formación 4 años o 6 años y concluirla. Y
2: lo que pasa es que cuando acaba esa formación va todo tan deprisa que se queda desactualizada en muchos casos.
3: Eso ya está desactualizado desde el primer día que entra en la clase.
2: ¿Es así?
3: Yo esto lo veo como un coste hundido para existir socialmente aquí. Tienes que tener un papel que diga que eres diplomado en algo.
2: Cosa que no ocurre en Australia, en Estados Unidos ni en otros lugares.
3: No, porque aquí tenemos sobretitulados, hay muchísimas universidades, en cada ciudad puedes cursar casi cualquier carrera.
2: Sí.
3: Eso es otro elefante en la habitación. ¿Qué hacemos con tantas universidades en España que están desconectadas de la necesidad de la sociedad todavía?
2: Bueno, las han montado los partidos políticos en las comunidades donde gobernaban para dar empleo a sus propios políticos también.
3: Claro. El problema es que la pagamos entre todos.
2: Claro. Tenemos muchas más universidades que Alemania, muchas más universidades que Reino Unido, muchas más universidades que nadie en Europa.
3: Que no las necesitamos, con carreras y planes de estudios de hace décadas, con una endogamia brutal que no se ha ido renovando, que no han ido evolucionando los planes de estudios, que la gente no está dirigida, porque si al final el Estado paga esas universidades, deberíamos al menos dirigir a la gente que estudia cada carrera dependiendo de lo que necesita el país. Yo creo que es un debate bastante amplio.
2: Son muchos temas el libro, es una auténtica guía muy útil, muy capaz. Tiene más libros, Vicente Ferrio, El síndrome del buscador, Deja de buscar y descubre la magia de la vida. Esto es anterior, editado por Urano. Tienes también otro libro que va ya por su segunda edición, Crea tu plan B, Desata tu talento y alcanza tu libertad profesional, Construye tu legado como emprendedor a tiempo parcial, por Profit Editorial, y este más reciente que tenemos aquí hoy, Soy más que mi trabajo, rompe con la insatisfacción laboral crónica, que de eso no nos ha dado tiempo hablar. La gente está muy mosqueada, muy cabreada, muy quemada, lo que dicen los británicos, burnout, y toma el control de tu carrera y de tu vida. Vicente, tienes tiempo para dejarnos una reflexión, un deseo o lo que tú consideres oportuno.
3: Sí, yo les diría a todos los que nos escuchan y que les resuena este mensaje de lo que es la insatisfacción laboral, que no esperen a un momento en el cual ya no tengan control sobre lo que pueden hacer, que desde ya empiecen a trabajar en un proyecto paralelo, en un plan B profesional, a poner en valor todo lo que saben y pueden aportar al mundo, que se pregunten qué no estoy haciendo hoy, qué sí debería estar haciendo para prepararme para lo que viene, independientemente de lo que suceda.
2: Vicente Ferrio, un placer, enhorabuena por tus libros y un placer conocerte, aquí tienes siempre tu casa. Gracias.
3: Muchísimo.
2: Y hasta cuando quieras. Chao.
3: Gracias, chao.
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